Leví fue una de las 12 tribus, como leímos. Puede usted ver a 11 de las tribus en el capítulo 1, 2 al 3, al 4. La tribu que me falta mencionar ahí es la de José, porque ahí están hablando los 11 hermanos que vinieron a Egipto a vivir, y el que estaba ahí era José. Con ellos son 12, son 12 tribus. Y Leví fue una de las tribus, y dice: un hombre de la casa de Leví fue y tomó por mujer a una hija de Leví. Al decir hija de Leví, no quiere decir una hija, una nieta de Jacob, sino es una descendiente de Leví, a eso se refiere. Y la mujer concibió y dio a luz un hijo, y viendo que era hermoso, lo escondió por 3 meses. En otras palabras, la mamá de este bebé, al decir que vio que era hermoso, pensó que Dios tenía un plan para este niño. Dijo: no lo voy a matar así, no puede ser. Lo ocultó, pero no lo pudo ocultar más tiempo. No pudiendo ocultarlo por más tiempo, tomó una cestía de juncos y la calafateó con asfalto y brea. En un comentario, no logré confirmarlo, decía que la palabra cestía aquí es lo mismo que la palabra usada para la arca de Noé. Es una arca, una cesta. Dice: tomó una cestía de juncos y la calafateó con asfalto y brea. Le puso asfalto y brea para hacerla impermeable, para que no se le metiera el agua. Y puso al niño en ella y la colocó entre los juncos a la orilla del Nilo. La puso en el río. La dejó a las manos del Señor. Y la hermana del niño se puso a lo lejos para ver qué le sucedería. ¿Saben cómo se llamaba la hermana? Miriam. Ella aparece más adelante en la historia del Éxodo. Éxodo quiere decir el escape. Aquí está Miriam, que se puso a lejos para ver qué le sucedería a su hermano, a su hermanito. Y la hija del faraón bajó a bañarse al Nilo, y mientras sus doncellas se paseaban por la ribera del río, vio la cestía entre los juncos y mandó a una criada suya para que la trajera. La hija del faraón mandó a traer a este niño. Al abrirla, vio al niño, y aquí el niño lloraba. Y le tuvo compasión y dijo: este es uno de los niños de los hebreos. Entonces la hermana del niño, es decir, Miriam, dijo a la hija del faraón: ¿quieres que vaya y te llame una nodriza de las hebreas para que te críe al niño? Y la hija del faraón le respondió: sí, ve. Y la muchacha fue y llamó a la madre del niño. Mire qué astuta la hermana. Dice: ¿te consigo una nodriza de las hebreas? Sí, ve. Y fue a llamar a su mamá. Y la hija del faraón respondió: sí, ve. Y después le dice: llévate a este niño y críamelo, y te daré tu salario. Y la mujer tomó al niño y lo crió. La mujer era la mamá de Moisés. Pero no sabía esta mujer, esta hija del faraón, hasta le pagó a la mamá de Moisés para que alimentara a su propio hijo. ¿Cómo actúa el Señor? ¿Cómo se manifiesta el Señor? Cuando el niño creció, ella lo llevó a la hija de faraón. Cuando creció, es decir, cuando se destetó, a los 3 años más o menos, la mamá lo tuvo que llevar a la hija de faraón, y vino a ser hijo suyo, y le puso por nombre Moisés, que es una palabra que viene de la palabra sacar, diciendo: lo he sacado de las aguas. Moisés creció en la casa del faraón, en el palacio de faraón, es decir, como crecer en la Casa Blanca, en la Casa Blanca de los Estados Unidos, porque Egipto era un país, era un imperio tremendo, poderoso. Carruajes, pirámides, caballos, lanzas, era un país poderosísimo, Egipto. Y ahí no tenían presidente, tenían rey, era rey hasta que se moría. Así que Moisés ahí creció como el hijo del rey, con todo el prestigio, y fue educado con la enseñanza de la mayor tecnología y los conocimientos de ese tiempo. Y aconteció que en aquellos días, crecido ya Moisés, salió a donde sus hermanos, y vio sus duros trabajos, y vio a un egipcio golpeando a uno de sus hermanos. Un hebreo, es decir, un israelita. Abraham era el hebreo, y de ahí vienen los hebreos. Y vio a Moisés a un egipcio golpeando a un hebreo, a uno de sus hermanos. Entonces miró alrededor, y cuando vio que no había nadie, mató al egipcio
y lo escondió en la arena. Y al día siguiente salió y vio a dos hebreos que reñían y dijo al culpable: ¿por qué golpeas a tu compañero? Y él respondió: ¿quién te ha puesto de príncipe o de juez sobre nosotros? ¿Estás pensando matarme como mataste al egipcio? Entonces Moisés tuvo miedo y dijo: ciertamente se ha divulgado el asunto. Cuando Faraón se enteró del asunto, trató de matar a Moisés. Pero Moisés huyó de la presencia de Faraón y se fue a vivir a la tierra de Madián, y ahí se sentó junto a un pozo. Vemos una cosa, hermano. Moisés, siendo hijo del Faraón, hijo adoptivo del Faraón, creció, se hizo un hombre famoso, un hombre poderoso. Sin embargo, sintió deseo de ir a ver a sus hermanos. ¿Quién le puso ese deseo, hermanos? El Señor. Él tuvo deseo de ir a ver a sus hermanos y luego se jugó la vida por sus hermanos. Él estaba muy cómodo en el palacio de Egipto, pero él arriesgó su vida y tuvo que huir por sus hermanos. Y eso es lo que es el amor. El Señor Jesucristo, en el Nuevo Testamento, nos dice a través de Juan: en esto conocemos el amor, que Él puso su vida por nosotros. Y así nosotros debemos de poner nuestra vida por nuestros hermanos. Moisés nos dio un ejemplo. No quiere decir que estuvo bien lo que él trató de hacer o cómo lo trató de hacer, pero nos hace ver de que, estando cómodo en el palacio de Egipto, él tenía un llamado, un amor hacia sus hermanos. Muchos hemos venido de Latinoamérica y nos empieza a ir bien acá. No nos olvidemos de nuestros hermanos. No nos olvidemos de la necesidad espiritual que hay en Latinoamérica. No cerremos los oídos, no cerremos los ojos a esas necesidades. Ahora, cuando Moisés huyó, tenía 40 años. Sabemos eso porque Esteban, este diácono en el Nuevo Testamento, cuando la iglesia eligió a los diáconos, los primeros diáconos, Esteban tuvo un discurso ante los ancianos de Israel, y en ese discurso les habló de la historia de Israel y cómo los antepasados siempre habían apedreado a los profetas y luego lo apedrearon a él. En el capítulo 7 del libro de Hechos de los Apóstoles, versículo 20, hablando la historia del pueblo de Israel, Esteban dice: fue por ese tiempo que Moisés nació. Era hermoso a la vista de Dios y fue criado por 3 meses en la casa de su padre. Vemos acá el Nuevo Testamento en armonía con el Antiguo Testamento. Esteban sabía bien la historia del Antiguo Testamento y la recitó de memoria, ¿verdad? Conocía la palabra del Señor, y en el momento oportuno el Espíritu Santo habló a través de Esteban. Y si nosotros estudiamos la palabra del Señor, en el momento oportuno el Señor va a hablar a través de nosotros. No con nuestras palabras, sino la palabra del Señor, las Escrituras. Y dice Esteban: después de ser abandonado para morir, la hija de Faraón se lo llevó y lo crió como a su propio hijo. Y Moisés fue instruido en toda la sabiduría de los egipcios, y era un hombre poderoso en hechos y palabra. Quiere decir que Moisés se hizo famoso. Era un héroe en Egipto. Era poderoso en hechos. Leyendo a Josefos, que es uno de los historiadores del tiempo de la era cristiana, en el tiempo de la era cristiana, Josefos menciona de que Moisés había llevado a Egipto a la victoria contra el ejército de los etíopes. No sabemos si es bíblicamente correcto. El asunto es, fue un hombre famoso, y eso sí no lo dice la Biblia. Era un hombre poderoso en hechos y en palabra. En palabra, es decir, era elocuente. Había aprendido a hablar con elocuencia, con estilo. Y el versículo 23 dice: pero cuando iba a cumplir la edad de 40 años, sintió en su corazón el deseo de visitar a sus hermanos. Está acá en Hechos, no estaba en Éxodo, está en Hechos. Él sintió el deseo de visitar a sus hermanos. ¿Quién le puso ese deseo? El Señor. Pero él pudiera aplacar ese deseo y decir: ¿para qué voy a visitar a mis hermanos? Estoy muy cómodo aquí comiéndome estas costillitas en Egipto con estas cebollitas. Podemos aplacar el deseo que pone el Señor en nuestro corazón. Cuando uno es niño, esos deseos empiezan a aparecer. Y a veces los padres dicen: ya, no, olvídate, ¿qué puedes hacer? No vas a salvar a todo el mundo, ¿verdad?
Así ocurre. Uno de padre puede decir, olvídate, no, no le hagas caso a eso, que vas a ser un héroe, vas a morir de mártir. Si un niño tiene deseos que saben ustedes que son deseos que vienen de Dios, en vez de decir, no, no seas loco, anímelo a tener deseos buenos, aunque esos deseos impliquen dar su vida por su prójimo. Gloria al Señor. Los niños tienen deseos así, porque ellos reciben el Evangelio así sin dificultad. Ellos oyen y saben lo que el Señor les está diciendo. Uno de hombre empieza a darle vuelta y decir, no, no me quiere decir esto el Señor, porque uno no quiere oír lo que el Señor le está diciendo. Dice que sintió el deseo de visitar a sus hermanos, los hijos de Israel, y al ver que uno de ellos era tratado injustamente, lo defendió y vendió y vengó al oprimido matando al egipcio. Pensaba que sus hermanos entendían que Dios les estaba dando libertad por medio de él, pero ellos no entendieron. Moisés sintió que Dios lo estaba llamando a él para liberar al pueblo de Israel, pero lo hizo a su manera, lo empezó a hacer a su manera. Dice que al día siguiente se le presentó cuando dos de ellos reñían y trató de poner paz entre ellos, diciendo, varones, vosotros sois hermanos, ¿por qué os herís el uno al otro? Pero el que estaba hiriendo a su prójimo lo empujó, diciendo, ¿quién te ha puesto por gobernante y juez sobre nosotros? ¿Acaso quieres matarme como mataste a él al egipcio? Hermanos, a Jesucristo también él vino a traer paz. Y le dijeron, ¿quién te puso a ti de Mesías? Moisés vino a salvar a su pueblo, y lo despreciaron al principio, hasta que el Señor lo mandó con una cantidad de muestras. Y Jesucristo vino a salvar a su pueblo y lo crucificamos. Dije, lo crucificamos, porque fueron nuestros pecados los que crucificaron al Señor. Ahora, al oír estas palabras, Moisés huyó y se convirtió en extranjero en la tierra de Madián. Madián quedaba a 500 kilómetros en línea recta, pasando por el Mar Rojo. Imagínense, tuvo que huir lejos, escapando de Faraón para que no lo matara. Y luego dice el versículo 30, y pasado 40 años se le apareció un ángel en el desierto. Vamos a ver de que estuvo 40 años en el desierto. Ahora, la palabra desierto acá es wilderness en inglés, es decir, no necesariamente un lugar seco, sin agua, pero un lugar, ¿cómo se dice? Escribí una palabrita aquí que me ayuda. Solo, pero no quiere decir sin plantas, o sea, tiene plantas. Un lugar asolado, un lugar solitario donde hay animales, un lugar salvaje. Sí, un poco, más o menos como la fauna, ¿verdad? Solo que fauna me suena un poco más tropical todavía, pero no necesariamente tropical. Puede ser un lugar, no sé si han ido, por ejemplo, a la zona de las montañas de California. A mí me gusta ir a caminar mucho sobre el área de Idlewild, y ahí se ven algunas ramas que son así como para ambiente, bueno, habría que irlas a ver. No tengo las palabras, pero no quiere decir seco, quiere decir un lugar asolado. Y ahí se fue Moisés huyendo. Ahora, hermanos, veamos una cosa, volviendo al pensamiento. Moisés quiso salvar a su pueblo al principio, saliendo del palacio, con sus propias fuerzas, a su manera. Sus intenciones estaban buenas, sus maneras estaban equivocadas. Y el Señor nos dice en Isaías, mis pensamientos no son vuestros pensamientos, ni vuestros caminos mis caminos, declara Jehová, porque como los cielos son más altos que la tierra, así mis caminos son más altos que vuestros caminos, y mis pensamientos que vuestros pensamientos. En muchas iglesias quieren construir la obra del Señor, trayendo como diáconos al que es... está en la directiva del canal de televisión, y al que o tratar de convertir al fulanito porque tiene mucho dinero, entonces va a poderle dar dinero a la iglesia. Entendemos, hermanos, están buscando maneras del mundo, pero no es así como se construye la iglesia del Señor. La iglesia del Señor se debe construir por el poder del Espíritu Santo, no a base de las maneras del hombre. Moisés quiso hacerlo a su manera. Bueno, él era elocuente, él era poderoso. ¿Se acuerdan qué pasó? Porque sí han estudiado este libro, pero lo vamos a volver a leer después. Cuando el Señor llama a Moisés para ir a hablar al pueblo de Israel, era tartamudo. Fue ahí cuando el Señor lo pudo usar, no cuando era elocuente. Él, siendo poderoso y elocuente y famoso, el Señor lo tuvo que humillar. El Señor le tuvo que decir, ¿sabes? Yo quiero salvar a mi pueblo. Tú no puedes. Si yo te cierro ahorita los pulmones, te mueres. Es por gracia que respiras. Solo yo puedo salvar a mi pueblo. Te quiero usar, pero yo voy a hacer. No eres tú.
Eso es lo que estaba queriendo hacer ver el Señor a Moisés. Y para hacerlo ver, lo tuvo que sacar del palacio y llevarlo al desierto, al wilderness, por 40 años. En esos 40 años, Moisés sabía que su pueblo, sus hermanos estaban siendo asesinados por orden del faraón. Sus hermanos estaban siendo tratados con latigazos y maltratados y despreciados como esclavos, con una presión terrible. Y él se sentía triste, pero se sentía impotente. Se sentía incapaz de ayudar a sus propios hermanos. Se sintió muy frustrado. Se sintió muy triste. Se sintió desesperado. Toda la elocuencia que tenía, de nada le servía. Se sentía oprimido, se sentía sin respuesta. Y a los 40 años le dijo el Señor: yo soy tu respuesta. Yo voy a hablar a través de ti. Yo voy a sacar a mi pueblo a través de ti, pero soy yo, dice el Señor. Dice de que Moisés llegó a Madián y ahí se sentó junto a un pozo, y el sacerdote de Madián, probablemente un sacerdote, era sacerdote de Jehová. Todavía no existía la ley judía, y estos hombres ofrecían sacrificios, así como Job ofrecía sacrificios por los pecados de sus hijos. Era el hombre, era el sacerdote de su hogar, y aún lo es. Debería de ser cada hombre un sacerdote en su hogar. No quiere decir que las esposas necesitan un intermediario, en lo absoluto que no. Pero tenemos la responsabilidad de tomar la dirección espiritual de nuestro hogar. Y no tomar la dirección, sino estar sometidos bajo la dirección del Señor para poder guiar a nuestro hogar en las cosas del Señor. Pero el hombre debe tener la dirección espiritual de su hogar, la cosa más importante. Pero vemos aquí Moisés, está allá, y el sacerdote de Madián tenía 7 hijas, no tenía ni un varón, las cuales fueron a sacar agua y llenaron las pilas para dar de beber al rebaño de su padre. Entonces vinieron unos pastores y las echaron de ahí. Siempre ha sido lo mismo: el más fuerte trata de hacer huir al débil. Esa es la manera de este mundo, trata de patear al débil. Nuestro Señor Jesucristo ni siquiera la rama quebrada destruyó, sino que vino a sanarla. Y al pábilo humeante, en vez de terminarlo de apagar, lo aviva. Muy distinto al mundo. Pero dice de que Moisés se levantó y las defendió y dio a beber a su rebaño. Cuando ellas volvieron a Reuel, Reuel se menciona acá, este es el suegro, el papá de estas 7 jóvenes. En otro lugar se le llama Jetro, es el mismo. Reuel, su padre, él dijo: ¿por qué habéis vuelto tan pronto? Respondieron ellas: un egipcio, venía de Egipto, nos ha librado de la mano de los pastores y además nos sacó agua y dio de beber al rebaño. Esto fue al principio, cuando acababa de llegar. Y él le dijo a sus hijas: ¿y dónde está? ¿Por qué habéis dejado al hombre? Invitadlo a que coma algo, tengo 7 hijas, necesito casar la primera. ¿Cómo lo dejaron ir? Y Moisés accedió a morar con aquel hombre y rápido le dio su hija Séfora a Moisés. Rápido es una adición mía, no está en la Biblia. Él le dio a su hija Séfora a Moisés, y ella dio a luz a un hijo, y Moisés le puso por nombre Gersón, porque dijo: peregrino soy en tierra extranjera. Versículo 23 dice que aconteció que, pasado mucho tiempo, 40 años, o sea, acababa de llegar, Moisés tenía 40 años, y pasa 40 años allí en el desierto de Midian, en el lugar asolado de Midian. Y dice que los hijos de Israel gemían a causa de la servidumbre y clamaron, y su clamor a causa de su servidumbre subió a Dios. Oyó Dios su gemido y se acordó Dios de su pacto con Abraham, Isaac y Jacob, y miró Dios a los hijos de Israel y Dios los tuvo en cuenta. Entendamos las escrituras, hermanos. Sepamos dividir la palabra del Señor y entenderla tal como debe ser. Dice: oyó Dios su gemido. No quiere decir que no lo había oído hasta antes. Dios lo había estado oyendo. Pero era el momento de tomar acción de acuerdo a su promesa. ¿Entendemos? Era el momento de responder. Se acordó Dios de su pacto, no quiere decir que se había olvidado. Pero su pacto en este momento tenía que tener un paso adelante, que era sacar ahora al pueblo de Israel de Egipto. Y miró Dios a los hijos de Israel y Dios los tuvo en cuenta. No quiere decir que no los tenía en cuenta antes. Ellos habían producido y reproducido porque Dios los amaba y los estaba cuidando. Pero quiere decir, este era el momento de tomar acción. Hermano, Dios se acordó del que clama. El Señor dice: clama a mí, yo te responderé y te mostraré cosas grandes e inaccesibles que tú no conoces. Si tú no clamas, no vas a recibir. A veces no clamamos. ¿No le ha ocurrido, hermano, a veces que está en un problema y no clama al Señor?
No sé si le ha pasado. Nunca se me olvida a mí una vez que me había caído, casi me quiebro la espalda. Y pasé 2 años con dolor de espalda. Y sí, muy enamorado del Señor, iba a la iglesia, estudiaba la Escritura, pero nunca había orado por mi espalda. Nunca. Imagínense, a veces uno no. Y un día estaba yo en Westinghouse trabajando y aguanté la espalda y me paro. Y digo, Señor, pero si ni te he pedido a ti. Fue la última vez que tuve ese dolor, después de 2 años. En otra situación, el Señor no te quita el problema, pero te quita la carga del corazón. Hace un par de días estaba luchando con una situación en el trabajo muy delicada, muy delicada. Tengo varias semanas tratando de resolver esta cosa. Y no es un problema sencillo. No solo es un problema técnico, es un problema muy delicado. Y sí he tenido mucha carga. Y hace 2 noches, en el sueño, estaba yo en el trabajo. Y el Señor no me quitó el sueño, pero no me quitó el problema, pero me dio una alabanza. De hecho, me dio 2 alabanzas. Y empecé a alabar al Señor en medio del problema. Yo sabía que era el Espíritu Santo, me dio descanso el Señor. Me dio 2 alabanzas, no me acuerdo de la primera, me quiero acordar. Sí me acordé de la segunda. Me acordé después, al final del sueño, cuando desperté, porque mi espíritu estaba alabando al Señor en el sueño. La mente estaba dormida, pero el espíritu estaba despierto, alabando al Señor en el sueño. Y así es el Señor. Pero me acuerdo cuando me acosté clamando al Señor, Señor, ayúdame, porque no sé cómo hacer. No me ha quitado el problema, el Señor, gloria a Dios, Él sabe lo que quiere hacer. Pero me dio un espíritu de alabanza y eso nos da descanso. Que el Señor nos dé un espíritu de alabanza en medio de las tribulaciones. Eso es lo que necesitamos. Dice que Moisés apacentaba el rebaño de Jetro. Vemos Jetro, no dice Reuel, es el mismo, es porque es su suegro, sacerdote de Madián. A veces la gente dice, hay contradicción en la Biblia. No, hermanos, a veces una persona se conoce por un nombre, a veces se conoce por otro. Estoy leyendo cierta parte en el Antiguo Testamento donde un rey se le da un nombre y más adelante, 3 versículos más adelante, se le conoce también con otro nombre. Así como a veces tenemos apodos, ¿verdad? Nuestro hermano Reyes le dice en Guatemala, ¿verdad? No quiere decir que son 2 personas distintas. Dice que Moisés apacentaba el rebaño de Jetro, su suegro, sacerdote Madián, y condujo el rebaño hacia el lado occidental del desierto, es decir, del lugar desolado, y llegó a Horeb, el monte de Dios. Y se le apareció el ángel de Jehová en una llama de fuego en medio de una zarza. Y Moisés miró y aquí la zarza ardía en fuego y la zarza no se consumía. Imagínense, va Moisés caminando y de repente ve un arbusto en medio, lleno de fuego. Y el arbusto no se consume, no hay humo. Solo hay un fuego ahí, pero la rama está intacta. Como que el fuego abraza la rama, pero no la quema, no la consume. Y Moisés dice, ¿qué es esto? Y Moisés me dice, me acercaré ahora para ver esta maravilla, porque la zarza no se quema. Cuando Jehová vio que él se acercaba, Jehová sabía que Moisés se acercaba, pero cuando vio, se está refiriendo, en el momento en que Moisés empieza a acercarse, en ese momento el Señor toma acción. Porque Jehová vio que Moisés se acercaba a mirar. En ese momento Dios lo llamó de en medio de la zarza. Imagínense, no solo estaba en fuego sin consumirse, sino que ahora habla. Y sabía que no era la zarza, sabía que era Dios. Porque una zarza no habla. Y dijo, Moisés, Moisés, y él respondió, heme aquí. El Señor conoce nuestros nombres. Y cuando nos llama el Señor, no digamos, bueno, Señor, yo no sé, déjame ver qué vamos a hacer. ¿Me van a pagar más? ¿Te sigo sí? ¿Me llevas a ministrar a Michoacán? ¿O me hace salir más pelo? No, hermanos. Nos reímos, pero a veces, hermanos, le ponemos condición al Señor. Le ponemos condición al Señor. Señor, yo te voy a servir únicamente si me va a ir bien en este mundo. Señor, yo te voy a servir únicamente si esto va a pasar. Pero Moisés le dijo, heme aquí. Entonces él le dijo, no te acerques aquí, quita las sandalias de tus pies, porque el lugar donde está parado es tierra santa. El Señor le dice, quítate las sandalias. Hermano, los orientales se quitan las sandalias antes de entrar a la casa. ¿Por qué? Las sandalias traen suciedad de afuera y no quieren ensuciar la sala.
¿Verdad? A veces estamos en el jardín, tal vez Dani está cortando grama o yo estoy haciendo algo y ya me ensucié con lodo y mi esposa quiere que me quite los zapatos, porque si no, mucho lodo entra a la casa. Hermanos, cuando vengamos a la iglesia, dejemos las sandalias afuera. No traigamos la manera de pensar del mundo a la congregación. No vengamos con pensamientos carnales, porque estamos en un lugar que es tierra santa. Porque estamos estudiando la palabra del Señor. Estamos buscando oír la voz del Señor. Dejemos nuestras maneras afuera. Y cuando nos vayamos no las agarremos de nuevo, porque el Señor está en todas partes. Pero al entrar a la iglesia y reconozcamos que este lugar es donde adoramos a Jesús, buscamos meditar en el Señor y alabar su santo nombre. Dejemos nuestras maneras de pensar afuera. Quitemos las sandalias porque el lugar es santo. ¿Verdad? A veces hay personas que no entienden la santidad del lugar a donde nos reunimos. Y andan ahí burlándose y todo. No, la iglesia es un lugar santo. Es un lugar santo para respetar al Señor. Respetar lo que se hace. Y por eso buscamos que haya orden. Sí hay sonrisas, sí hay chistes. Pero con respeto al Señor. Porque el Señor nos puede dar risas. Nos puede hacer reír, nos puede contar cosas. Y puede usar a nuestros hermanos con el sentido del humor. Eso no es malo. Pero siempre con respeto al Señor. ¿Verdad? En otras palabras, si venimos a la iglesia no es para estar o descargando enojos o esto o el otro. Amén, hermanos. No que lo hagamos acá, pero es pertinente a lo que estamos estudiando. Es pertinente. Ahora dice, yo soy el Dios de tu padre, el Dios de Abraham, el Dios de Isaac y el Dios de Jacob. Entonces Moisés cubrió su rostro porque tenía temor de mirar a Dios. Hermanos, Dios se le apareció a Moisés en Horeb, en un lugar solitario, en un lugar desierto. No se le apareció en los jardines de Egipto. No se le apareció en los palacios de Egipto. No se le apareció en las catedrales del mundo. Se le apareció en un lugar desierto. La simplicidad en donde se le apareció el Señor, un lugar simple. Muchos van a buscar al Señor en una catedral de cristal, sin ninguna referencia. El cristal no tiene nada de malo. Pero no es el edificio. Es más, el Señor es sencillo. Cuando vino, no vino con gran pompa. De hecho, no trajo nada admirable en su rostro físico. Isaías dice que no había nada que nos atrajera hacia Él en su parte física. Isaías 53, rápidamente. Creció delante de Él como renuevo tierno, como raíz de tierra seca. No tiene aspecto hermoso ni majestad para que le miremos, ni apariencia para que le deseemos. El Señor Jesucristo no vino con la gran pompa ni con la gran apariencia física. Él vino en sencillez. Y el Señor nos dice en Juan, Dios es espíritu y los que le adoren deben de adorarle en espíritu y verdad, porque a tales adoradores busca a Dios que le adoren. En la sencillez, pero en esa sencillez debemos decirle sí al Señor sin tanto cuento. Cuando el Señor se fijó en Mateo, que estaba en la mesa de los cobradores de impuestos, el Señor le dijo a Mateo, rápido, sígueme. No le mandó una gran pompa, una gran comitiva. El Señor te manda a llamar, Mateo. Mandó una comitiva de 20 hombres con violines y tambores para hacerle la invitación. El Señor solo pasó y le dijo, sígueme. Y dice que Mateo, dejándolo todo, se levantó y le seguía. Así es de simple. El Señor nos dice, sígueme, sin gran comitiva. No tiene que venir Pastor Chuck Smith a decírtelo, Billy Graham. Te lo viene a decir el Señor Jesucristo. Y tú en la simplicidad puedes decir, no necesito un edificio grande, no necesito más que el Señor me hable. Y como Moisés decir, heme aquí. Necesitamos estar dispuestos a seguir al Señor. Capítulo 3, versículo 7, dice que el Señor dijo, ciertamente he visto la aflicción de mi pueblo que está en Egipto. Y he escuchado su clamor a causa de sus capataces, pues estoy consciente de sus sufrimientos. El Señor ve los sufrimientos y he descendido para librarlo de las manos de los egipcios. Él es el que nos libra. He descendido, dice. Y Jesucristo descendió para librarnos de las manos de Satanás.
De tal manera amó Dios al mundo que dio a su Hijo unigénito. Vino Jesucristo al mundo, descendió para librarnos de Satanás y para sacarlos de aquella tierra a una tierra buena y espaciosa, a una tierra que emana leche y miel. El Señor no vino a sacarlos de Egipto para llevarlos a la miseria. El ladrón es el que viene para robar, matar y destruir. Jesús dijo: yo he venido para que tengan vida y la tengan en abundancia. Una diferencia. Estaba hablando con un joven, tenía deseos de compartirle brevemente, iba por un poco de tiempo, tenía deseos de decirle algo, pero no estaba abierta la puerta. Y digo: Señor, bueno. Y el Señor abrió la puerta. Realmente a veces se nos olvida, estamos queriendo pensar cómo abrir la puerta. No, digámosle al Señor: tú ábrela. Y Él abrió. Pero no le compartí mucho, solo ser un poco de sal. Y supe que este joven ya va a tener un hijo, no sé, con su novia. No está casado, pero creció en el Evangelio. Sus padres eran evangélicos, su novia es de la iglesia tradicional, ¿verdad? Entonces, en vez de seguir los caminos del Señor, se alejó. Digo: sabes, ahora no tienes tantas responsabilidades como las que vas a tener mañana. Y si ahora tienes excusas para no seguir al Señor, imagínate mañana, cuando tengas hijos. Y reflexionó un poquito y me dice: sí, la verdad que así es, el enemigo trata de descuidarnos, ¿sabe? El Señor nos dice que todo debe ser en orden. Y si nosotros queremos hacer las cosas a nuestras maneras, ese no es un camino ancho. Porque yo le aseguro que este joven va a tener una de dolores de cabeza cuando le nazca la criatura. A menos que se encargue y se entregue al Señor de corazón, va a tener mucho dolor de cabeza, porque primero él ya reconoce cuál es el camino, pero no lo está siguiendo. Y su novia, si se llega a casar y no reconoce el camino, va a ser muy difícil, va a ser muy difícil, mucha angustia. Pero si hacemos las cosas en las maneras del Señor, es una tierra buena y espaciosa, una tierra que emana leche y miel, al lugar de los cananeos, de los heteos, de los amorreos, de los fereceos, de los heveos y los jebuseos. El Señor dice: ahora vengo yo a librar al pueblo de Israel y a llevarlo a esta tierra prometida. El Señor nos lleva a la tierra prometida, a un lugar espacioso. Y ahora aquí el clamor de los hijos de Israel ha llegado hasta mí, y además he visto la opresión con que los egipcios los oprimen. Pero ahora ven y te enviaré a Faraón para que saques a mi pueblo, los hijos de Israel, de Egipto. El Señor dice: te voy a usar a ti para sacar a mi pueblo. El Señor nos quiere usar a nosotros. Dice: id y hacer discípulos en las naciones, bautizándolas en el nombre del Padre, del Hijo y del Espíritu. El Señor nos quiere usar. Hermanos, le voy a ser honesto, mi corazón ayer cuando estuve en estos apartamentos, yo me sentí cargado, yo me sentí gozoso. Hubo una persona que ya no pude compartirle el Evangelio y quería que se le compartiera, porque tenía que preparar el estudio. Y sé que el Señor es soberano. Hermano, ¿y usted por qué no lo hizo? ¿Sabe? Ahí hay más de una persona que necesita que se le comparte el Evangelio. Hay mucha gente que se necesita que se le comparte el Evangelio. La obra no es nuestra, es del Señor. Pero no perdamos la perspectiva. Hay una necesidad. Hay gente que necesita oír del Señor. Moisés dijo a Dios: ¿quién soy? Bueno, cuando el Señor le dijo: ven y te enviaré a Faraón, Moisés dijo a Dios: ¿quién soy yo para ir a Faraón y sacar a los hijos de Israel de Egipto? ¿Quién soy yo? El asunto no es quién soy yo, sino quién va con nosotros. Por eso que Él dijo: ciertamente yo estaré contigo. El Señor no le dijo: Moisés, pero tú creciste en el palacio. El Señor no le dijo eso a Moisés. Le dijo: yo iré contigo. Eso es todo lo que el Señor nos pide. ¿Sabe, hermano? Y el esfuerzo más grande, y no esfuerzo, pero la obra más grande que estamos llamados, es más grande el reto que ir y tocar la puerta de alguien y compartirle el Evangelio por palabra. Hay una obra más grande, que es por amor. Porque dice la palabra del Señor: si hablo en lenguas humanas y angélicas, pero no tengo amor, soy como metal que resuena o címbalo que retiñe. Y si tuviera el don de profecía y entendiera todos los misterios y todo conocimiento, toda la fe como para trasladar montañas, pero no tengo amor, nada soy. Y necesitamos ese amor. Y el Señor dice: yo estaré contigo. El Señor quiere estar con nosotros.
para hacer esa obra. O sea, ese evangelio que va con el amor del Señor, que necesitamos compartir.

De hecho, el Señor dice, yo soy un escudo para ti, le dice a Abraham. Yo soy Dios Todopoderoso. No dice yo fui, no dice yo seré. Imagínese que el Señor diga, yo fui un escudo para ti, ¿y ahora qué, Señor? O yo seré un escudo para ti, ¿y qué ahora, Señor? En el Nuevo Testamento Jesús dice, yo soy el pan de vida, yo soy la luz del mundo, yo soy la puerta de las ovejas, yo soy el buen pastor, yo soy el camino. No, yo fui el camino. Necesitamos el camino todo el tiempo. Yo soy la verdad, yo soy la vida, yo soy la vid verdadera. En otras palabras, hay que estar unidos a Él todo el tiempo. Ahora, si Él fue la vid verdadera, ¿y ahora a quién nos unimos? Yo soy el Alfa y el Omega, el principio y el fin, el lucero resplandeciente de la mañana. Cuando va a venir el sol, va a salir el sol antes, al quebrar la mañana viene una estrella, un lucero resplandeciente de la mañana. El Señor Jesucristo viene por su iglesia antes de la llenura de su presencia en este mundo. Él es el lucero de la mañana. Y dice, yo soy. Así dirás a los hijos de Israel, yo soy, me ha enviado a vosotros. Dijo además Dios a Moisés, así dirás a los hijos de Israel, Jehová, en su traducción puede que diga el Señor, pero el Señor, si está en letras mayúsculas, cada una de las letras se refiere a Jehová. Jehová, el Dios de vuestros padres, el Dios de Abraham, el Dios de Isaac, el Dios de Jacob, me ha enviado a vosotros. Este es mi nombre para siempre y con él se hará memoria de mí de generación en generación. Ahora, el nombre Jehová y el nombre yo soy están relacionados. De hecho, el nombre Jehová viene del nombre yo soy. El nombre yo soy en hebreo es Haya, y el nombre Jehová es Jehová o Yahvé. No se sabe exactamente cómo se debe pronunciar. Tiene cuatro letras, YHWH. Los hebreos no escribían vocales, entonces no se sabe exactamente cómo se pronuncia. Pero el nombre Jehová o Yahvé viene del nombre Haya o yo soy, porque el Señor es el existente, no el que fue, no el pasado. Él siempre existe, tiene vida en sí mismo, Él es vida, Él no depende de otra persona para ser el pan de vida, Él es, Él no depende de otra persona para tener vida, Él es vida. Y ese es su nombre para siempre, y lo vemos en el Nuevo Testamento en el nombre de Jesús. Jehová es salvación, ahí vemos el nombre de Jehová, porque es el nombre de Dios para siempre. Y dice, con Él se hará memoria de mí de generación en generación. Vamos a ir rápido en los últimos versículos del 16 al 22 para terminar el capítulo. Ve y reúne a los ancianos de Israel y diles, Jehová, el Dios de vuestros padres, el Dios de Abraham, de Isaac y de Jacob, se me ha aparecido diciendo, ciertamente os he visitado y he visto lo que os ha hecho en lo que se os ha hecho en Egipto. Y he dicho, os sacaré de la aflicción de Egipto a la tierra del cananeo, del heteo, del amorreo, del fereceo, del heveo y de los jebuseos. Es decir, los va a llevar a esa tierra. Y él va a sacar a la gente de esa tierra por su maldad y va a usar al pueblo de Israel para juzgar venganza. Y os llevaré a una tierra que emana leche y miel. Y ellos escucharán tu voz, y tú irás con los ancianos de Israel al rey de Egipto y les dirás, Jehová, el Dios de los hebreos, el Dios de los hebreos, nos ha salido al encuentro. Ahora pues permite que vayamos 3 días de camino al desierto para ofrecer sacrificios a Jehová nuestro Dios. Pero yo sé que el rey de Egipto no os dejará ir si no es por la fuerza. O sea, Faraón no iba a dejar al pueblo de Israel ir, pero por la fuerza va a tener que dejarlos ir. Yo extenderé mi mano y heriré a Egipto con todos los prodigios que haré en medio de él, y después de esto os dejará ir. Y daré a este pueblo gracia ante los ojos de los egipcios, y sucederá que cuando os vayáis no os iréis con las manos vacías. El Señor dice, yo te voy a sacar de la esclavitud, pero no solo te voy a sacar, sino que te voy a sacar con las manos llenas. En casa de mi padre hay muchas moradas, si no fuera así os lo hubiera dicho. Pero me voy a preparar una morada para vosotros, y si me voy, vengo de regreso a tomaros conmigo, para que a donde yo esté, ustedes estén conmigo. El Señor nos ha sacado del pecado y nos ha sacado del infierno, y ahora nos ha preparado moradas celestiales. Nos ha preparado una morada en el reino de los cielos, y no solo eso, dice que a donde yo esté, ustedes estarán. El Señor no va a vivir en un basurero. El Señor es el Rey de Reyes, el

el Señor de señores. Y Él está diciendo que Él quiere que estemos a donde Él habita. Imagínense qué bendición. Rodeado de ángeles, rodeado de su amor, rodeado de su presencia y de sus bendiciones, el Señor nos está llevando a un lugar amplio, donde emana la leche y la miel. Y no nos va a sacar con las manos vacías. De hecho, dice que nuestras obras producen tesoros. Y de hecho nos ha dado regalos espirituales, dones espirituales. Dice, sino aquí en el sentido literal, dice, no los dejaré ir con las manos vacías, sino que cada mujer pedirá a su vecina y a la que vive en su casa objetos de plata, objetos de oro y vestidos, y los pondré sobre vuestros hijos y sobre vuestras hijas, así despojaréis a los egipcios. El Señor dice, te voy a sacar con las manos llenas. Vamos a cerrar aquí, no vamos a parar. El Señor se le apareció a Moisés en una zarza ardiente en el desierto. No en un lugar ostentoso. El Señor le habló muy sencillo a Moisés. Moisés, Moisés. Moisés le dijo, heme aquí, Señor. Vamos a cerrar los ojos para concentrarnos y meditar. El Señor nos ha llamado. Y el Señor va con nosotros. El Señor tiene poder. El Señor escucha, necesitamos clamarle. Así como el pueblo judío clamó bajo la opresión de Egipto, nosotros podemos y debemos de clamar para recibir la bendición del Señor. En simplicidad, las cosas del Señor son simples. Te invito a pasar al frente y presentar cualquier carga que tengas al Señor. Eso lo hacemos como una costumbre en la congregación. No te sientas obligado. No necesitas pasar al frente para que el Señor te escuche. Pero lo hacemos varios de nosotros porque sentimos el gusto de humillarnos ante el Señor y decir, Señor, te necesito y estoy buscando de ti. Tu palabra dice que por tus heridas hemos sido sanos. Señor, te rogamos que sane nuestro corazón por la falta de amor, Señor. Padre, yo te ruego que esta sea la oración de esta congregación, Padre. Que sane nuestro corazón por la falta de amor, Señor. Pero ese amor, Señor, que no es aparente únicamente, pero que fluye de tu Santo Espíritu a través de nuestros corazones, Padre. Padre, glorifica tu nombre. Te rogamos por aquellos que ya no vemos, Señor. A Gerardo, a Lalo, a Héctor, a Julia, a Adrián y a otras personas, a Tello, Señor. Padre, te rogamos por sus vidas, Señor. Que tengas misericordia de ellos, de sus familias, Padre. Señor, que tú los acerques a ti. Padre, te rogamos por el pueblo de Orange. Padre, te rogamos por los apartamentos en donde estuve ayer, Señor. Por Lili, esta señora que, Señor, tú le abras sus ojos y su corazón a tu evangelio. Y a todas estas personas que abran sus hogares, Señor, a tu nombre. Padre, que tú te manifiestes en la película El Ojo de la Tormenta. Manifiestes en la película Jesús en los apartamentos. Señor, muévete, Padre, y manifiéstete en nuestra congregación, fluyendo, Señor, una hermandad, Señor, que solo puede venir de ti, Padre. Padre, así se edifica la iglesia, Señor, en tu amor sincero, Padre. Ves que haya mucha necesidad en este lugar. Te rogamos, Padre, que tú suplas, que tú bendigas, Señor, que si hay alguien en desánimo, tú les desánimo. Padre, a los muchachos que se reúnen a jugar fútbol, que tú, Señor, los toques, Padre, para que ellos puedan conocerte más, los que no te conocen, Señor, conocerte realmente, Padre. Que tú te manifiestes, Padre, en los distintos ministerios, los jóvenes, los niños, Padre. Que tú trabajes en cada hogar, en cada alma de esta congregación, Padre. Y una vez más te pedimos por la ciudad de Orange. Señor, es un campo amplio. Señor, tenemos deseos, Señor. Yo tengo deseo de platicar con cada alma, Señor. De poder hablarles de Jesucristo, Señor. Padre, te rogamos que hagas tu obra, Señor. Ten misericordia. Y ahora, Padre, que la gracia de nuestro Señor Jesucristo, el amor del Padre y la comunión del Espíritu Santo vaya con cada uno de nosotros. Te lo pedimos en nombre de Cristo.

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1: Quiero hacerles una pregunta. ¿Cuántos de ustedes han escuchado el término familia disfuncional? Yo creo que todos han escuchado el término familia disfuncional, ¿verdad? Y el término disfuncional quiere decir que algo no funciona. No necesariamente que no funciona del todo, sino que no funciona como debe de funcionar, ¿sí? Ahora, busqué en el internet, en un sitio cristiano, el significado de lo que es una familia funcional y una familia disfuncional. Ahora, les voy a leer lo que es una familia funcional. No les voy a decir lo que es una familia disfuncional, porque cuando leí las características de una familia disfuncional, miré que se parecía mucho a la mía, entonces me dio vergüenza y dije, no, mejor no lo voy a mencionar. Ahora voy a decir lo que es una familia funcional, pero no voy a preguntar cuántos tienen una de estas familias. De nuevo, porque si todos levantan la mano, entonces yo me voy a sentir mal porque yo no la tengo. Y a lo mejor a ustedes les da vergüenza levantar la mano y decir, yo tampoco la tengo. Entonces, para no avergonzarnos ninguno de los dos y seguir siendo sinvergüenzas como somos, no voy a preguntar quién tiene una familia como esta, simplemente la voy a describir. Entonces, ¿cómo es una familia funcional? Una familia que funciona. Una familia funcional no es una familia perfecta. ¿Escucharon eso? No es una familia perfecta. Pero es una familia en donde todos sus miembros han aprendido, estamos hablando de padres, hijos, etcétera, etcétera, han aprendido a cumplir con sus responsabilidades. Aquí en su familia, ¿cuántos de todo el grupo han aprendido a cumplir con sus responsabilidades 100%? Incluyendo padres e hijos. Eso es lo que yo pensé también, ya ven, por eso no pregunté. Si han aprendido a cumplir sus responsabilidades, han aprendido también a dar y recibir amor. Sí, a veces pensamos que el amor nada más se trata de saber amar, pero también se trata de saber recibir amor. A veces somos demasiado sarcásticos, a veces somos demasiado, ¿cómo se le llama? ¿Cómo decía mi mamá? Ahorita me voy a acordar. Cínicos. A veces somos demasiado cínicos para pensar que nuestro cónyuge o que nuestros hijos están haciendo lo que están haciendo porque nos aman. Cuando nuestros hijos se están portando bien y están haciendo todo lo que les decimos, y somos honestos con nosotros mismos, ¿qué es lo primero que pensamos? Algo ha de querer, ¿verdad? Entonces, eso es una muestra de que no sabemos recibir amor. Estamos dudando del amor que se nos da. Igual con nuestro cónyuge, ¿no es cierto? El marido saca la basura, se pone a lavar los trastes, tiende la cama, le lava el carro, lo aspira, le lleva desayuno a la cama, le llega con un ramo de rosas, etcétera, etcétera. Veo caras así como que las esposas ni se acuerdan de la última vez que sucedió, pero en fin, vamos a decir que sí sucede constantemente. Cuando sucede eso, lo primero que se piensa es, ¿y este? ¿Qué quedará? ¿Qué querrá? Porque anda como anda, ¿verdad? Nosotros también como esposos. Entonces, es una familia en donde todos saben cumplir sus responsabilidades, saben cumplir sus responsabilidades, y todos han aprendido a dar y recibir amor. Hay respeto entre sus miembros. Hay una comunicación adecuada. Se apoyan unos a otros. Afrontan los conflictos con una adecuada madurez. Yo no sé ustedes, pero yo tengo dos hijos adolescentes, y los conflictos, la manera en la que los afrentan de todas formas, excepto con madurez, ¿sí? Y a veces yo también, los conflictos que tengo con ellos los afrento de todas formas, menos con madurez. Y ellos también, los conflictos que tienen conmigo. Entonces, por definición, nuestras familias, si nos medimos con lo que este artículo dice, son disfuncionales. Y hoy lo que vamos a ver va a ser una de esas familias disfuncionales. En la Biblia, imagínense ustedes, ¿ok? Yo pensaría que la Biblia, por ser un libro sagrado, por ser un libro en el cual Dios quiere mostrarnos cómo debemos vivir nuestras vidas, no nos va a poner gente en ella, no va a hablar de gente que es lo contrario, que es la antítesis a lo que la santidad y la perfección y toda la justicia deben de ser. Pero es precisamente de lo que vamos a ver ahora. Así es que noten ahí en el capítulo 27, comenzando con el versículo 1, cómo empieza este capítulo. Un día, cuando Isaac ya era anciano y sus ojos se le habían nublado, noten que dice hasta perder la vista, o sea que ya estaba bastante viejito, llamó a Esaú, su hijo mayor, y le dijo, hijo mío. Y Esaú respondió, heme aquí. Versículo 2 dice, Isaac le dijo, mira, yo soy viejo y puedo morir en cualquier momento. Nos habla aquí de lo viejo que en realidad estaba Isaac. Ya estaba bastante avanzado en años. Y Isaac, por alguna razón, y lo vamos a ver más adelante, sabiendo que Esaú era el mayor, el primogénito de sus hijos, estaba preparado para darle la bendición que correctamente le pertenecía a él, ¿sí? Era lo que debía hacer como padre. Y lo llama porque él siente que ya está para morirse, y lo llama para darle esa bendición. Ahora, algunos eruditos de la Biblia, algunos que han estudiado, que han calculado por la edad de los hijos y todo eso, han llegado a la conclusión de que cuando esto sucedió, Isaac tenía, agárrense, 137 años de edad. Que 137 años de edad. Entonces estaba bastante avanzado en años. 137 años de edad. Pero según Génesis 35:28, Isaac llegó a vivir 183 años. Entonces, a partir de este momento vivió otros 43 años. Sin embargo, él sentía que él estaba para morirse en cualquier momento. Él estaba pensando en su mente, él en cualquier momento iba a dejar de existir, iba a morir. ¿Saben que hay mucha gente que se la pasa muriéndose, no es cierto? Ay, yo creo que ya no salgo este año. ¿Alguna vez les han dicho? Ay, yo creo que ahora sí, este es el último. Y allá de este ya, preparen mi funeral, hagan todo lo que tienen que hacer, porque ya es el último, ¿sí? Mucha gente que se la pasa muriéndose. Hay gente que por los últimos 15 años ha estado diciendo que se va a morir y todavía no se ha muerto. Pero en lugar de criticarla, en lugar de reírnos de ella, ¿verdad? Porque eso es lo que hacemos a veces. Yo creo que no estaría mal que todos nosotros de vez en cuando pensáramos en la realidad de que cualquiera de nosotros está a un respiro de la muerte. ¿Sí? Que les va a dar chance de que lo apaguen. Okay. Entonces, cualquiera de nosotros está a un respiro de la muerte. Sí, yo creo que eso nos haría bien pensarlo. Yo creo que de vez en cuando deberíamos pensar en ello. Y no nos gusta pensar en esas cosas, no nos gusta pensar mucho en ello, pero yo creo que deberíamos de hacerlo. ¿Sí? Yo este año voy a cumplir 5 años. Y aunque no me considero muy viejo, sí, de todas maneras, antes de cerrar los ojos al irme a la cama, siempre digo, Señor, si hoy es mi día, en tus manos encomiendo mi espíritu. Sí, porque yo sé que puede ser en cualquier momento. Sí, entonces deberíamos de pensar en ello. ¿Y saben qué? Yo creo que los funerales, por esa precisa razón, son buenos. Sí, muchos tratamos de evitar ir a funerales, muchos no nos gusta ir a funerales. A mí nunca me ha gustado ir a funerales. Como pastor he tenido que ir a muchos y tener servicios fúnebres y etcétera, etcétera. Pero yo creo que es bueno que vayamos a esos funerales. Y yo creo que los funerales son buenos porque nos hacen pensar en nuestra propia mortalidad. Vemos a la persona que está ahí, la hayamos conocido bien o no, y decimos y pensamos, si el Señor retrasa su venida un poco más, yo voy a llegar a ese punto también. Y no hay nada como ver lo que sucede con las personas cuando llegan al final de sus días para como sacudirnos y decir, ok, debo yo estar listo, preparado para ese momento, ¿verdad? Vemos, por ejemplo, situaciones como cuando el Señor tiene que disciplinar a alguien en público delante de toda la congregación, y lo primero que causa en nosotros es decir, wow, tengo que mirar yo cómo estoy viviendo, tengo que fijarme bien en lo que yo estoy haciendo, y tengo que, si hay que de qué arrepentirme, ir delante de Dios y arrepentirme, porque no quiero que me vaya a reprender en público como está reprendiendo a esta persona. Porque la palabra de Dios dice que el Señor quiere lidiar con nuestros problemas en privado, nosotros y Él solamente. Pero si nos aferramos a seguir en nuestros caminos, si nos aferramos a no confesar nuestro pecado como tal, porque Él nos ama demasiado para dejarnos vivir en el pecado, tarde o temprano lo va a sacar a la luz. Y créanme, como alguien que ha sido reprendido de esa manera por Dios, no queremos que eso suceda. No queremos que eso suceda, porque entonces sí, todo el mundo lo sabe. Y pero es bueno que pensemos en nuestra mortalidad, es bueno que pensemos en nuestra muerte. De hecho, en las Escrituras constantemente se nos habla acerca de ello, y hay gente, hay personas en las Escrituras que piden de hecho que el Señor les muestre su mortalidad. Por ejemplo, en el Salmo 90 y el versículo 12, el salmista que escribió este salmo le pide al Señor: enséñanos a contar bien nuestros días para que en el corazón acumulemos sabiduría. Enséñanos a contar nuestros días. Sí, ahora ninguno de nosotros va a poder contar sus días hasta que llegue ese día, pero todos nosotros debemos saber que el número de días que tenemos para vivir aquí en la tierra es un número limitado, ¿sí? Y entonces tenemos que estar listos, ya sea para encontrarnos con la muerte o encontrarnos con el Señor en el arrebatamiento, tenemos que estar listos. Y mientras más pensemos en que nuestros días están contados, aun cuando no sepamos la cantidad final, aún eso nos ayuda a escudriñar nosotros mismos, a ponernos en las manos de Dios y a pedirle que Él nos purifique, que Él nos limpie, que Él nos lave, que Él nos haga aceptos a Él y que podamos vivir una vida que le agrada a Él. En el Salmo 103, los versículos 15 al 18, el salmista escribe: nuestros días son como la hierba, florecemos como las flores del campo, pero pasa el viento sobre nosotros, ¿y qué dice ahí? Desaparecemos sin dejar ninguna huella. Pero el Señor es eternamente misericordioso. Él les hace justicia a quienes le honran, y también a sus hijos y descendientes, a quienes cumplen con su pacto y no se olvidan de sus mandamientos, sino que los ponen en práctica. Entonces, por un lado, aquí el salmista nos está diciendo: miren, todos, no importa qué estatus tengamos en la vida, no importa qué tan importantes seamos, no importa qué tan ricos lleguemos a ser, no importa qué tantas posesiones lleguemos a tener, somos como la hierba, florecemos como las flores en el campo, pero luego pasa el viento sobre nosotros y nos secamos y morimos, ¿sí? Pero luego nos da esta esperanza en el versículo 17, en donde dice: pero el Señor es eternamente misericordioso, Él les hace justicia a quienes le honran y también a sus hijos y descendientes. Lo que quiere decir que si nosotros vivimos justamente delante del Señor y seguimos sus preceptos, sus mandamientos, aun cuando nosotros seamos como la hierba y un día tengamos que dejar esta tierra, nuestros hijos, por nuestra obediencia y por nuestro corazón de obediencia al Señor, van a ser bendecidos por Él, porque Él hace justicia a quienes le honran, y también a sus hijos y descendientes, a quienes cumplen con su pacto y no se olvidan de sus mandamientos, sino que los ponen por práctica. Sí, el hombre más sabio que haya vivido en la tierra, Salomón, en uno de los libros más llenos de sarcasmo que pudiéramos encontrar, y también lo encontramos en la Biblia, el libro de Eclesiastés, después de que da toda su historia, después de que habla de todo lo que habla, de cómo todo es vanidad y cómo todo es como perseguir al viento, etcétera, etcétera, nos dice en Eclesiastés 12, los versículos 13 y 14, todo este discurso termina en lo siguiente. Sí, todo este discurso termina en lo siguiente: teme a Dios y cumple sus mandamientos. Eso es el todo del hombre. Por lo demás, Dios habrá de juzgar toda obra, buena o mala, junto, noten lo que dice ahí, con toda acción encubierta. Sí, esto es el todo del hombre. Al final de cuentas, al final de todo lo que tratamos de lograr aquí en la tierra, al final de todo lo que tratamos de aprender, al final de toda la sabiduría y conocimiento que pudiéramos nosotros desear adquirir, en realidad el todo del hombre, en lo que se debería de esforzar el hombre y en lo que debería de usar su tiempo y la inteligencia que Dios le da, y todo lo que Dios, con todo lo que Dios le ha bendecido, es en temer a Dios y cumplir sus mandamientos. Ese es el todo del hombre. Esa es la razón por la cual estamos aquí. Desafortunadamente, en muchas ocasiones, y muchos de nosotros no hemos pensado en Dios por mucho tiempo en nuestra vida, o en nuestros años jóvenes, o lo que sea. Gracias a Dios y por su gracia y amor, hemos tenido la oportunidad de cambiar nuestra dirección y acercarnos a Él. Pero todo lo que no hicimos cuando deberíamos de haberlo hecho, tenemos la oportunidad de hacerlo ahora y convertirlo a Él en nuestro todo, para que Él sea nuestro todo en todo. ¿Sí? Si hubiéramos fallado, si no hemos hecho eso, si no lo estamos haciendo inclusive, no debemos de desesperarnos, no debemos de desanimarnos, ¿verdad? Porque el Señor siempre está dispuesto a recibirnos, siempre está dispuesto a corregir nuestro camino, siempre está dispuesto a amarnos y con gracia y misericordia recibirnos en su redil de nuevo. Sí, el profeta Isaías, el Señor hablando a través de él, escribe al pueblo de Israel cuando andaban de idólatras y de rebeldes contra Dios. En Isaías 1:18 les dice, el Señor dice, Jehová Dios les dice a ustedes, vengan ahora y pongamos las cosas en claro. Si sus pecados son como la grana, se pondrán blancos como la nieve. Si son rojos como el carmesí, se pondrán blancos como la lana. Entonces, el Señor siempre está tratando de llamarnos hacia sí. La verdad, siempre está tratando de que estemos a cuentas con Él. Siempre está tratando de que estemos reconciliados con Él. Siempre está tratando de que estemos cerca de Él. ¿Por qué? Porque Él tiene conocimiento de cuándo nos va a llamar a su presencia y nosotros no. Y nos advierte porque quiere que estemos listos. Nos advierte porque quiere que estemos preparados para ese día. Y muchas veces lo que hacemos cuando escuchamos sermones como este, escuchamos estudios como este, es a veces hasta nos enojamos, nos molestamos porque queremos de alguna manera salir sintiéndonos mejor acerca de nosotros mismos. Y a veces la Biblia nos hace vernos a nosotros mismos y nos sentimos peor que cuando entramos. Pero debemos de gozarnos en el hecho de que Dios nos ha traído aquí para ponernos ese espejo delante, para que nos demos cuenta si estamos en donde debemos de estar o no. Y debemos de darnos cuenta de que lo hace porque nos ama, de que lo hace porque no quiere que ninguno se pierda, de que lo hace porque quiere que nosotros estemos siempre lo más cercano a su corazón de lo que estamos ahorita. Y esa es la reacción, y eso es lo que debe de surgir en nuestros corazones cuando escuchamos estas cosas. Entonces sí, que nos enseñe a contar nuestros días. Sí, que nos muestre que somos como la hierba del campo, que florecemos y luego nos secamos. Pero también no se nos olvide el otro lado de la moneda, que es la esperanza que tenemos cuando vivimos para, en y por Él. Sí, y cuando vivimos para, en y por Él, entonces la esperanza es mucho más poderosa que el conocimiento de saber que un día nuestra vida va a llegar a su fin. Y entonces cuando eso sucede, entonces esa esperanza es lo que nos da fuerza para seguir adelante, ¿sí? Y seguimos adelante sabiendo que estamos seguros en Él. Entonces Isaac llama a su hijo Esaú y le dice, mira, estoy por morir, así es que esto es lo que quiero que hagas. Miren el versículo 3 de Génesis 27. Así que toma tus armas, es decir, tu aljaba y tu arco, y ve al campo y caza algo para mí. Hazme luego un guisado como a mí me gusta y tráemelo para que lo coma. Así yo te bendeciré antes de que muera. Entonces Isaac quiere hacerlo algo especial. Sí, Isaac quiere hacerlo algo especial para su hijo. Sabemos que Esaú era bueno con el arco, sabemos que Esaú era cazador, era hombre del campo, ¿sí? Jacob era el que era más de casa, era el que se la pasaba en las tiendas con su mamá, etcétera, etcétera. Pero aquí Isaac le pide a su hijo que vaya y case algo, lo cocine y se lo traiga, y al comer juntos él lo iba a bendecir. Ahora, por lo que leemos aquí, parece ser que Isaac iba a seguir con la tradición de bendecir al primogénito. Iba a seguir con la tradición de bendecir al primogénito. Y lo que también quiere decir es que él, Isaac, no sabía acerca de la transacción que sus hijos habían hecho cuando Esaú llegó muerto de hambre y le vendió su primogenitura a Jacob por un plato de lentejas. ¿Sí? Parece ser que él no sabía acerca de ello. Nadie le había dicho, nadie se lo comunicó. Otra vez, extrañamente, Isaac aquí insiste en dar la bendición a Esaú, sabiendo que Dios no había elegido a Esaú para recibir esa bendición, porque Dios sabía que él iba a despreciar su primogenitura, y porque él se había casado con mujeres paganas, y porque se le había olvidado lo que Dios le había dicho a Rebeca y a él cuando los bebés todavía estaban en su vientre. ¿Se acuerdan lo que les dijo? En Génesis capítulo capítulo 25, en los versículos 22 y 23, nos dice: pero los hijos luchaban dentro de ella cuando ella estaba embarazada. Así es que ella dijo: si esto es así, ¿para qué estoy aquí? Fue entonces a consultar al Señor, y el Señor le respondió: en tu seno hay dos naciones. Dos pueblos serán divididos desde tus entrañas. Un pueblo será más fuerte que el otro. Y noten lo que dice al final de ese versículo: y el mayor servirá al menor. El mayor servirá al menor, dice en el versículo 23. Entonces Dios ya les había dicho lo que iba a suceder. El mayor no iba a recibir la bendición del primogénito. El menor iba a recibir la bendición del primogénito, y el mayor le iba a tener que servir. Pero pareciera ser que Isaac se había olvidado de lo que Dios había dicho. Pareciera ser que Isaac quería seguir con la tradición. Pareciera ser que Isaac estaba pensando: bueno, así se ha hecho siempre en nuestra familia, en nuestro clan, en nuestra cultura, así es que lo vamos a seguir haciendo así. ¿Saben que esa es una manera equivocada de pensar? Como padres de familia, como empleados, como patrones, como en cualquier aspecto de nuestra vida, es una manera muy errónea de pensar, ¿verdad? Porque a veces eso es lo que pensamos: bueno, pues así se hizo siempre en mi casa y yo voy a seguir haciéndolo así, le guste a quien le guste o no le guste a quien no le guste, ¿verdad? Pues a mí así fue como me enseñaron y miren cómo resulté yo soy, ¿verdad?, una monedita de oro y le caigo bien a todos, así es que, al menos eso es lo que piensan, ¿verdad? Así es que, así como me enseñaron a mí, así como me educaron a mí, así como lo hicieron conmigo, así lo voy a seguir haciendo yo, porque si funcionó conmigo, va a funcionar con ellos también. O esto es lo que siempre hacemos, ¿sí? Entonces vamos a seguir con esa tradición, aunque Dios tiene algo diferente. Aunque Dios quiere enseñarnos una manera mejor. Sí, entonces pareciera ser que aquí Isaac se le había olvidado lo que Dios había dicho. Pareciera ser que él quería hacer lo que a él le parecía bien, lo que la tradición decía que debía hacer. Pero había un problema: que a Rebeca no se le había olvidado lo que Dios dijo. Miren el versículo 5. Mientras Isaac hablaba con su hijo Esaú, Rebeca escuchaba. Y Esaú fue al campo para cazar algo y traerlo. Entonces Rebeca fue a hablar con su hijo Jacob y le dijo: acabo de oír a tu padre hablar con tu hermano Esaú. Y le dijo: caza algo y tráemelo. Hazme un guisado para que yo lo coma y ante el Señor te bendiga antes de que muera. Así que, hijo mío, Rebeca hablando aquí a Jacob, escúchame y haz lo que voy a ordenarte. Ve al ganado ahora mismo y de entre las cabras tráeme de ahí dos buenos cabritos. Con ellos haré para tu padre un guiso como a él le gusta. Luego tú se lo llevarás a tu padre para que él coma y te bendiga antes de que muera. Noten el corazón de Rebeca aquí. Okay, va con Jacob. Ella sí se acuerda de que Dios había dicho que el mayor iba a servir al menor. Y va con Jacob y le dice: hey, ven para acá. Acabo de escuchar que tu padre le va a dar la bendición que te pertenece a ti, a tu hermano mayor. Así es que mira, esto es lo que vamos a hacer. ¿Ok? Lo que vamos a hacer es que tú vas a ir a traerme un par de cabritos del rebaño y yo los voy a preparar y tú se los vas a llevar a tu padre y te vas a hacer pasar por tu hermano Esaú para que no le vaya a dar tu bendición a él y para que te la dé a ti. Acuérdense, Isaac ya estaba ciego, Isaac ya no miraba bien, Isaac ya no podía distinguir la diferencia entre uno y otro. Pero si fijan lo que está haciendo Rebeca aquí, Rebeca aquí está haciendo lo que muchos de nosotros, lo que mucha gente quiere hacer a menudo. Este es otro caso de un ser humano que ve que las cosas no están saliendo como debieran y decide hacer algo para ayudar a que suceda, escuchen bien esto, lo que Dios ya había dicho que iba a suceder. ¿Sí? Este es el clásico caso de alguien que ve lo que está sucediendo a su alrededor y dice: no, las cosas no van como yo esperaba que fueran. Parece ser que las cosas de hecho van a salir al revés de lo que yo estaba esperando, inclusive al revés de como Dios dijo que iba a suceder. Así es que yo tengo que hacer algo para que las cosas salgan como yo sé que Dios quiere que salgan. ¿No se les hace una ridiculez eso? ¿No se les hace una necedad eso? El querer de alguna manera ayudar a Dios para que las cosas salgan como Dios ya había dicho que iban a salir, simplemente porque Dios no está obrando como nosotros pensamos que debería obrar. Digo, el Señor ya había dicho, el mayor va a servir al menor. Isaac muy bien hubiera podido dar la bendición a Esaú. ¿Quiere decir que Dios no iba a cumplir con lo que ya había hablado acerca de Jacob? Aun cuando Isaac le hubiera dado todas sus posesiones, aun cuando Isaac le hubiera dado la mayor bendición, aun cuando Isaac no le hubiera quedado nada para darle a Jacob, Dios ya había dicho que el mayor iba a servir, que el mayor iba a servir al menor, y lo que Dios dice, él lo va a hacer. ¿Qué estaba pensando Rebeca entonces al decir, hey, Jacob, ven para acá? Mira lo que está haciendo tu padre. Tenemos que hacer algo. Tenemos que hacer algo para ayudarle a Dios a que las cosas salgan como Él dijo que iban a salir. ¿Saben que a veces nos metemos en camisa de once varas por tratar de hacer cosas como esas? ¿Sí? Y pensamos que estamos justificados en hacerlo. Pensamos que de alguna manera la persona que está estorbando, la persona que no está siguiendo lo que Dios dice que debe seguir, pensamos que de alguna manera esa persona, su actitud va a estorbar a lo que Dios ya dijo que iba a suceder. Y entonces nosotros como buenos hijos, ¿verdad?, tratamos de ayudarle a Dios para que Él haga lo que nos dijo que iba a hacer. Mis hermanos, es una necedad eso. ¿Sí? Tenemos que confiar en la promesa de Dios. Tenemos que confiar en que si Él dijo que lo iba a hacer, Él lo va a cumplir. Tenemos que confiar en que aquel que comenzó la buena obra en nosotros, Él la va a terminar. Que no tenemos nosotros por qué andarle ayudando, que no tenemos nosotros por qué andarle dando la mano, que simplemente tenemos que confiar y creer. Como vimos en el estudio del domingo, ¿no es cierto? Al que cree, ¿qué sucede? Todo le es posible. Todo le es posible. Si tenemos que confiar en Él. Ahora noten la respuesta de Jacob a la sugerencia de su madre en el versículo 11. Pero Jacob le dijo a su madre, si te fijas, como, hey, pon atención, piensa, si te fijas, mi hermano Esaú es muy velludo, pero yo soy lampiño. Puede ser que mi padre me palpe y entonces creerá que me estoy burlando de él y en vez de bendición recibiré maldición. El hijo le está diciendo a la mamá, hello mamá, ¿no te has dado cuenta que Saúl está bien velludo y yo estoy completamente lampiño? ¿Qué tal si mi jefe me quiere dar un abrazo? ¿Qué tal si me quiere tocar? Y se da cuenta de lo que estamos tratando de hacer. Y en lugar de bendecirme por creer que me estoy queriendo burlar de él, me maldice. Ahora aquí pareciera ser como que Jacob estaba siendo más honorable que su madre, ¿verdad? Pero no. Está siendo igualito que ella, porque noten que la preocupación de Jacob no es que lo que está haciendo es un engaño, es una falsedad y por lo tanto algo malo. Esa no es su preocupación. ¿Cuál es su preocupación? Que lo vayan a descubrir y que vaya a tener que sufrir las consecuencias de sus actos. ¿Se fijan ustedes? ¿Fijan? Ahora, no vamos a decir, como dijimos la semana pasada, no vamos a decir de tal palo, tal astilla. Sí, los dos sabían que estaban haciendo mal. Sí, pero Jacob aquí, en lugar de preocuparse porque lo que estaba haciendo era un engaño, en lugar de preocuparse porque lo que estaba haciendo era una falsedad, estaba cometiendo un fraude para con su padre, de lo que se preocupa es de lo que le va a pasar si lo sorprenden. ¿Saben qué? Si nos preocupáramos más, no por lo que nos va a pasar si se nos sorprende por lo que estamos haciendo, sino en lo que Dios está viendo que estamos haciendo, muchos de los errores que cometemos nunca los cometeríamos. Nunca los cometeríamos. Porque lo único que nos mantiene parece ser a veces alejados de los errores y alejados del pecado es el pensar en las consecuencias. Es el pensar en las consecuencias. Y más que eso, antes que las consecuencias, tenemos que pensar en lo que nuestro pecado está causando a Dios. Tenemos que pensar en lo que Él piensa de Él. Y si pensáramos de esa manera, muchos de los errores que cometemos no los cometeríamos. Ahora, las Escrituras claramente nos advierten a nosotros como hijos de Dios acerca de cómo Dios ve el engaño. acerca de cómo Dios vería que nosotros hiciéramos algo semejante a lo que Rebeca y Jacob están haciendo aquí. Y creo que la razón por la que Dios pone estas cosas en la Biblia es para que las veamos y para que nosotros nos demos cuenta que no debemos actuar así. Y lo respalda con lo que sus escrituras dicen. Por ejemplo, en Levítico 19 y el versículo 11, una vez que el Señor les da la ley a los judíos, les dice: no hurtes, no engañes, no se mientan el uno al otro. Muy claro, ¿no es cierto? No hay que interpretarlo, no hay que buscar lo que quiere decir cada palabra en el lenguaje hebreo, no hay que ver un diccionario, es muy claro. No hurtes, que quiere decir no robes, no engañes, y no se mientan el uno al otro. Como hermanos en Cristo especialmente, nosotros debemos de buscar ser de beneficio para nuestros hermanos y no ser una maldición para ellos. Y una de las cosas en las que podemos nosotros ser bendición el uno para el otro es en no engañarnos los unos a los otros y no mentirnos los unos a los otros, sino ser transparentes, abiertos, vivir en la luz como Él está en la luz. Noten lo que dice el salmista en el Salmo 101 y el versículo 7. Dios hablando aquí: no habitará en mi casa quien cometa fraudes, ni se presentará ante mí ningún mentiroso. No habitará en mi casa, quien cometa fraudes, ni se presentará ante mí ningún mentiroso. Piensen, ¿cuántas veces nos presentamos delante de Dios? Venimos a adorar a Dios, venimos a estudiar su palabra, y hemos pasado un día en el cual hemos echado una que otra mentirilla blanca por ahí, a veces ni siquiera tan blancas, vil mentirota, ¿sí? Y de alguna manera pensamos que podemos venir a la iglesia y que Dios recibe nuestra adoración, que Dios recibe nuestra alabanza, que Dios recibe lo que estamos haciendo, cuando en nuestro corazón hay pecado, en nuestro corazón hay algo semejante a lo que está sucediendo aquí en esta historia. ¿Qué debemos hacer cuando eso sucede? Cuando venimos a la iglesia, ¿saben qué es lo primero que debemos hacer? Nuestra primera oración debe ser una oración de arrepentimiento. Señor, perdóname, límpiame con hisopo, lávame, dame un corazón puro, devuélveme el gozo de mi salvación para poder adorarte con manos limpias, para poder adorarte con un corazón completo, para poder adorarte con un corazón que no está dividido, para poder adorarte en espíritu y en verdad. Es una de las razones por las que venimos a la iglesia, para ponernos a cuentas con Dios. Noten lo que dice el Salmo 120 en los versículos 2 al 4. Líbrame, Señor, de los mentirosos, de la gente de lengua embustera. Tu lengua mentirosa, ¿qué ganas con engañar a todos? Serás asaeteado con agudas flechas, ardientes como el fuego de retama. Decimos mentiras, se nos sorprende la mentira y luego viene la vergüenza de tener que aceptar que lo que dijimos era mentira y se nos pone la etiqueta de ¿qué? Mentirosos. De mentirosos. Y luego para la gente que nos descubre en la mentira, es difícil creernos en otra ocasión cuando en realidad le estamos diciendo la verdad, ¿no es cierto? Es como la caricatura esa en inglés, Chicken Little, ¿verdad? ¿Alguna vez han escuchado la historia de Chicken Little? Ah, the sky is falling, ¿verdad? Y todo, llega el momento en el que ya nadie le cree, ¿sí? Porque no es cierto. Sí, entonces tenemos que tener mucho cuidado. Ahora, en el Nuevo Testamento, ¿sí? Se nos dice lo siguiente en Colosenses capítulo 3, los versículos 9 y 10. Se nos dice: no se mientan los unos a los otros, pues ya ustedes se han despojado de la vieja naturaleza y de sus hechos, y se han revestido de la nueva naturaleza, la naturaleza del nuevo hombre, que se va renovando a imagen del que lo creó hasta el pleno conocimiento. Noten, no se mientan los unos a los otros. Nuestro Señor Jesucristo nos dice que nuestro sí siempre debe de ser sí y nuestro no siempre debe de ser no, y que lo que decimos que vamos a hacer debemos de decirlo aunque nos cueste a nosotros mismos, ¿sí? Es más, se nos dice que no hagamos promesas si no tenemos la intención de cumplirlas, ¿sí? Porque todo eso Dios no lo ve bien, todo eso Dios lo ve como mentira. Entonces, si nosotros nos comprometimos a hacer algo, aun cuando nos vaya a causar pérdida, debemos de llevarlo a cabo porque fue lo que prometimos. Ahora, hay circunstancias, hay razones poderosas por las cuales pudiéramos zafarnos de hacerlo, pero tenemos la responsabilidad de encontrar la manera de que lo que dijimos que íbamos a hacer se lleve a cabo cuando nosotros no podemos estar ahí. Pablo les escribe a los Efesios en Efesios 4:25. Por eso cada uno de ustedes debe desechar la mentira y hablar la verdad con su prójimo, porque somos miembros los unos de los otros. ¿Sí? Por eso cada uno de ustedes debe desechar la mentira y hablar la verdad con su prójimo, porque somos miembros los unos de los otros. Todos somos miembros del mismo cuerpo, y el mentirnos los unos a los otros causa daño al cuerpo, ¿sí? Y causa división en el cuerpo. Y es una de las cosas que Dios aborrece, es una de las cosas que son abominación para Él, aquel que siembra discordia, aquel que divide el cuerpo de Cristo. Entonces, debemos de hablar la verdad. ¿Sí? Ahora, de alguna manera, Jacob intenta advertir aquí a su madre de lo que puede pasar si es sorprendido. Sí, en lugar de recibir bendición, él siente que va a recibir maldición. Pero noten lo que hace Rebeca en el versículo 13. Y su madre le dijo: hijo mío, que caiga sobre mí tu maldición. Tú hazme caso y ve a traerme los cabritos. Ande pues. Traía bien fajada la túnica, Rebeca, ¿verdad? ¿Sabes qué? Si te maldice a ti, ¿sabes qué? Que esa maldición se pase a mí. Pónganse a pensar usted eso, ¿ok? Pónganse a pensar usted eso. Me acuerdo ahí en Mexicali antes cuando había... ¿Se acuerdan cuando había cobradores? O ya ustedes ya son demasiado jóvenes para acordarse de los cobradores que iban cada semana a cobrar y apuntaban en una tarjeta el pago que se les daba. Me acuerdo, a veces tenía amigos, no en mi casa, tenía amigos que estaban en su casa y tocaban la puerta y la mamá les decía: es el cobrador, ve y dile que no estoy. Pero mamá, aquí estás. Oh, tú ve, dile que no estoy. Y luego iba a la puerta el chavo: mi mamá dice que no está. Sí, son cosas tan así, ¿verdad? Son cosas tan chistosas. Pues saben que cuando hacemos cosas como esas, estamos enseñándole a nuestros hijos que decir mentiras en ciertas ocasiones está bien. Mamá, son los testigos de Jehová. ¡Shh! Escóndanse todos, no digan nada. Para que crean que no estamos. ¿Verdad? Rebeca, aquí está, ¿sabes qué? ¡Shh! Tú cállate. Okay, que la maldición que se va a pronunciar sobre ti caiga sobre mí. Tú hazme caso y tráeme los cabritos. Qué triste, ¿no creen? Cuando el hijo le dice al padre: hey, esto puede traer serias consecuencias, y el padre dice: no importa, lo que importa es que las cosas salgan de la manera que más nos conviene a nosotros. ¿Sí? ¿Saben que alguna vez vieron la película El Juicio de los Hijos? No, véanla un día en YouTube, es gratis, ¿ok? ¿Saben qué? Yo le doy tantas gracias a Dios por mis hijos, porque a veces mis hijos me llaman la atención. Me dicen: ya ves, tú, eres pastor. Quisiera... Pero ¿saben qué? Tienen razón. Tienen razón, y cuando nuestros hijos nos reprenden de esa manera, en lugar de enojarnos con ellos y decirles que son unos irrespetuosos y decirles cómo te atreves, ¿saben qué deberíamos decir? ¿Sabes qué, mijo? Tienes razón. Perdóname. Me arrepiento. Ora por mí. Por favor, ora por mí. Porque aun cuando

con la piel de los cabritos le cubrió las manos y parte del cuello donde no tenía vello. Imagínense ustedes qué tan velludo no haya estado Esaú, ¿ok? Que le tuvo que poner piel de cabra a Jacob para que si su padre lo tentaba dijera, es Esaú. Imagínense la cantidad de vello que ha de haber tenido. Sí, pero le pone esas parches de piel para que si su padre lo tocaba, entonces lo sintiera velludo. Versículo 18 dice, entonces Jacob fue a ver a su padre y le dijo, padre mío. Isaac respondió, aquí estoy. ¿Quién eres tú, hijo mío? Noten de nuevo, Isaac no podía ver, Isaac no podía distinguir entre el uno y el otro. Jacob le dijo a su padre, soy Esaú, tu hijo primogénito. Ya hice lo que me pediste, así que ven y siéntate a comer de lo que he cazado para que me bendigas. Isaac le dijo a su hijo, ¿cómo fue que tan pronto hallaste algo de qué cazar, hijo mío? Y él respondió, es porque el Señor, tu Dios, me permitió encontrarlo. Noten, aquí Jacob todavía no tenía ese encuentro personal con Dios. Aquí Jacob todavía no había reconocido a Dios como su Dios. Todavía al referirse a Dios le dice, porque el Señor tu Dios me permitió encontrarlo. Versículo 21, Isaac le dijo a Jacob, acércate hijo mío que voy a palparte para saber si eres mi hijo Esaú o no. Noten que lo que Jacob creyó que su padre iba a hacer fue exactamente lo que hizo. Eso a mí me hubiera dado temor, yo creo, y hubiera dicho, no sé cómo lo hizo, pero me está viendo y sabe que lo estoy engañando y que a lo mejor hubiera salido corriendo yo de ahí, no sé. Pero noten que Jacob le hace, esto le hace lo que el viento a Juárez, sigue adelante con la farsa. Versículo 22, Jacob se acercó a Isaac, su padre, y este lo palpó y dijo, la voz es la de Jacob, pero las manos son las de Esaú. Y no lo reconoció, pues tenía las manos velludas como las de Esaú, así que lo bendijo. Aunque le preguntó, ¿eres tú mi hijo Esaú? Algo le estaba diciendo a Isaac que algo no estaba bien. Algo le estaba diciendo a Isaac que yo, si hubiera sido Isaac, yo creo que digo, hey, tráeme a tu hermano, los quiero a los dos aquí ahorita, para ver quién está diciendo la verdad. Pero él siguió adelante, le preguntó, ¿eres tú mi hijo Esaú? Y Jacob respondió, sí, yo soy. Versículo 25, dijo también Isaac, acércame lo que cazaste, hijo mío, para que yo coma y luego te bendiga. Y Jacob le acercó el guiso y además le llevó vino, e Isaac comió y bebió. Entonces Isaac le dijo, ahora, hijo mío, acércate y dame un beso. Noten lo que sigue en el versículo 27. Jacob se acercó y lo besó. Cuando Isaac percibió el olor de su ropa, lo bendijo así. Fíjense en el aroma de mi hijo. Es como el aroma del campo que el Señor ha bendecido. Y luego pone sobre él la bendición en el versículo 28. Y le dice, que Dios te dé del rocío del cielo y de las grosuras de la tierra, que te dé abundante trigo y vino, que te sirvan los pueblos, que las naciones se inclinen ante ti. Conviértete en señor de tus hermanos y que ante ti se inclinen los hijos de tu madre. Malditos sean los que te maldigan y benditos sean los que te bendigan. Pero sucedió que cuando Isaac acabó de bendecir a Jacob y apenas había salido Jacob de la presencia de su padre, su hermano Esaú volvió de andar cazando. También él hizo un guisado y se lo llevó a su padre y le dijo, levántate, padre mío, y come de lo que tu hijo ha cazado para que me bendigas. Isaac, su padre, le dijo, ¿y tú quién eres? Se parece al anuncio de Israel. ¿Y tú quién eres? ¿Verdad? Okay. Y él le contestó, pues soy Esaú, tu hijo primogénito. A Isaac le sobrevino un gran estremecimiento y dijo, ¿y quién es el que vino aquí y trajo lo que cazó y me dio a comer de modo de todo ello antes de que tú vinieras? Yo le di mi bendición y ha quedado bendito. Cuando Esaú oyó las palabras de su padre, lanzó una grande y amarga exclamación y dijo, bendíceme también a mí, padre mío. Isaac dijo, es que vino tu hermano y con engaños tomó tu bendición. Y Esaú respondió, qué bien le queda el nombre Jacob. Ya me ha suplantado dos veces. Primero me arrebató mi primogenitura y ahora me ha arrebatado mi bendición. Y añadió, ¿no has reservado una bendición para mí? Isaac le respondió a Esaú, es que yo lo he puesto como señor tuyo y le he entregado a todos tus hermanos para que sean sus siervos. Además, lo he provisto de trigo y de vino. ¿Qué puedo hacer ahora por ti? Esaú respondió a su padre, padre mío,

0: ¿Acaso no tienes más que una sola bendición? Bendíceme también a mí, padre mío. Y levantó Esaú el tono de su voz y lloró. Noten, aquí a Esaú, sí, él había vendido su primogenitura, ¿no es cierto? No tenía por qué quejarse con su padre. Jacob había recibido lo que Dios había dicho que iba a recibir. Él iba, de hecho, a tener que servir a su hermano menor. Pero ahora se enoja. Está sufriendo las consecuencias de su propia imprudencia, está sufriendo las consecuencias de su propia necedad, pero ahora se enoja. Y como niño caprichudo llora delante de su padre pidiéndole que también a él lo bendiga. Cuando él había cambiado la bendición del primogénito por un plato de lentejas. ¿Cómo tenemos que aprender de esta situación que estamos viendo aquí? Porque hay veces que nos quejamos de los resultados de nuestra propia imprudencia. Hay veces que nos quejamos de las consecuencias de nuestras propias decisiones. Y nos llevamos clamando a Dios, Señor, ¿pero por qué? Dios, por favor, sácame de esta. Señor, ahora sí te prometo, es la última vez. Y es como la décima vez que decimos que es la última vez. Y culpamos a Dios y nos quejamos de Él, porque si nos amara como se nos dice que nos ama, si cuidara de nosotros como dice que nos, como se nos dice que cuida, no sufriríamos absolutamente nada, nunca, en esta vida, y todo sería bendición. Pero hay veces que cometemos errores, hay veces que tomamos malas decisiones, hay veces que seguimos caminos que nunca debimos haber seguido. Hay veces que hacemos cosas que nunca deberíamos haber hecho y que deberíamos haber visto a dónde nos iba a llevar la conclusión lógica de la decisión que estamos tomando. Pero desafortunadamente a veces pensamos, no, eso no me va a pasar a mí. Eso le pasa a los tontos, eso le pasa a la gente que no sabe lo que está haciendo, eso le pasa a la gente que no es inteligente como yo. Pero a mí eso nunca me va a pasar. Y luego nos pasa y... ¿qué pasó? Yo pensé que había cubierto todas las bases. ¡Ey, vieja! ¿Qué no hiciste todo lo que te dije que hicieras? Y resulta que las consecuencias las estamos sufriendo y nos quejamos de todo mundo en lugar de decir, Señor... Y nos ponemos hasta a llorar, nos ponemos hasta a quejarnos y aun cuando nos pudiéramos arrepentir de lo que hemos decidido, ya no hay manera de zafarse, las consecuencias las vamos a pagar. Si bien las consecuencias finales delante de Dios no las vamos a pagar, las consecuencias terrenales sí las vamos a pagar. ¿Qué fue lo que le pasó a Esaú? Por eso el escritor a los hebreos, noten lo que les escribe en Hebreos capítulo 12, los versículos 15 al 17, les dice, tengan cuidado, no vayan a perderse de la gracia de Dios, no dejen brotar ninguna raíz de amargura, pues podría estorbarles y hacer que muchos se contaminen con ella. Que no haya entre ustedes ningún libertino ni profano como Esaú, que por una sola comida vendió su primogenitura. Ya ustedes saben que después, aunque deseaba heredar la bendición, fue rechazado y no tuvo ya la oportunidad de arrepentirse, aun cuando con lágrimas buscó la bendición. Se arrepintió, pero no se arrepintió de que lo que había hecho era malo, se arrepintió porque estaba pagando las consecuencias de la decisión que tomó. No estaba triste porque había vendido su primogenitura, estaba triste porque no recibió lo que él pensaba que le pertenecía, que sí le pertenecía, pero que decidió cambiar por un plato de lentejas. Tomó una mala decisión, dio una vuelta equivocada, siguió por un camino que no debía ir y ahora está pagando las consecuencias y está arrepentido, quiere arrepentirse, quiere la bendición y la busca y hasta con lágrimas va delante de su padre. Y el escritor a los hebreos nos dice, eso no lo pudo recibir, aunque se arrepintió y lo buscó con lágrimas. Y lo que el escritor de los hebreos está diciéndoles aquí a los hebreos es, miren, tengan cuidado. Tengan cuidado de que no les vaya a pasar lo mismo que a Esaú. No cambien las bendiciones que Dios tiene para ustedes en Cristo Jesús por las cosas que este mundo les ofrece. No cambien las bendiciones que ustedes tienen por su fe en Cristo, por seguir dogmas y reglas y actos y ritos religiosos que no les sirven para nada. No les vaya a pasar lo que le pasó a Esaú. El versículo 39 sigue diciendo: entonces Isaac, su padre, le respondió así: tendrás tu habitación en lo mejor de la tierra, y gozarás del rocío de los cielos de arriba. Vivirás gracias a tu espada, y servirás a tu hermano. Y una vez que te hayas fortalecido, te quitarás del cuello su yugo. Noten, de todas maneras, iba a recibir herencia, pero no iba a recibir todo lo que hubiera podido recibir. Se iba a gozar del rocío del cielo, pero no iba a recibir toda la abundancia que hubiera podido recibir si hubiera retenido su primogenitura, si hubiera retenido su lugar como el primer nacido para Isaac. Y luego noten lo que dice: vivirás gracias a tu espada. En otras palabras, siempre iba a tener que estarse cuidando, siempre iba a tener que estarse defendiendo de alguien. Iba a necesitar siempre andar con la espada en la mano para que no lo fueran a atacar, para que no le fueran a quitar lo que era suyo. Y le dijo, le confirmó: y servirás a tu hermano. Y una vez que te hayas fortalecido, te quitarás del cuello su yugo. Esto sucede un par de miles de años más adelante, y lo podemos ver en Segunda de Reyes, capítulo 8, versículos 20 al 22, en donde Samuel escribe: en los días de Jorán, Edom, que es Esaú, acuérdense que Edom quiere decir rojo, y porque él era rojo y le gustaba aquel potaje rojo, le pusieron Edom, se rebeló contra el dominio de Judá y nombró su propio rey. Ahí está ese que se quita el yugo. Versículo 22 dice: entonces Joram se enfiló hacia Zair con todos sus carros, pero los de Edom los atacaron y los rodearon. Entonces Joram y los capitanes de su carro se abrieron para paso durante la noche, y logró que su ejército escapara a su campamento. Sin embargo, Edom se liberó del dominio de Judá hasta el día de hoy, y también Libna se rebeló en el mismo tiempo. Entonces Edom fue a ser siervo de Judá, aunque una vez que fue una nación ya más poderosa, se liberó de ellos también, pero sirvió al menor. Versículo 41 de Génesis 27 sigue diciendo: Esaú llegó a odiar a Jacob por causa de la bendición que había recibido de su padre, y dijo en su corazón: ya están cerca los días de guardar luto por mi padre, entonces mataré a mi hermano Jacob. Cuando llegaron a oídos de Rebeca estas palabras de Esaú, su hijo mayor, ella mandó llamar a Jacob, su hijo menor, y le dijo: mira, tu hermano Esaú haya consuelo cuando piense en matarte, así que hazme caso, hijo mío, y prepárate a ir a la casa de mi hermano Labán, que vive en Harán. Quédate a vivir con él por algún tiempo hasta que se calme el enojo de tu hermano. Cuando se haya aplacado la ira de tu hermano contra ti y olvide lo que le has hecho, yo te haré volver a ella, porque voy a volver de allá porque voy a perderlos a ustedes dos en un solo día. A Isaac, Rebeca le dijo: mi vida es un fastidio por culpa de las hititas que viven en tierra, en esta tierra. Si Jacob toma como mujer alguna de esas hititas, ¿para qué quiero seguir viviendo? Capítulo 28 dice: entonces Isaac llamó a Jacob y lo bendijo. Además, le ordenó: no tomes como mujer a ninguna cananea. Levántate y vete a Padán Aram, a casa de Betuel, tu abuelo materno, y toma ahí por mujer a una de las hijas de Labán, el hermano de tu madre. Que el Dios omnipotente te bendiga y haga que tú reproduzcas y te multipliques hasta que seas un gran conjunto de pueblos. Que Dios te dé la bendición de Abraham a ti y a tu descendencia, para que heredes la tierra donde ahora vives y que él le dio a Abraham. Así despidió Isaac a Jacob, y este fue a Padán Aram, donde vivía Labán, que era hijo de Betuel el arameo y hermano de Rebeca, la madre de Jacob y de Esaú. Esaú vio que Isaac había bendecido a Jacob, y que lo había enviado a Padán Aram para tomar de allí una mujer. Y también vio que al bendecirlo le había dado la orden de no tomar por mujer a una cananea, y que Jacob había obedecido a su padre y a su madre y se había ido a Padán Aram. Y noten lo que hace Esaú aquí. Esaú vio igualmente que a Isaac su padre no le agradaban las cananeas, así que fue a ver a Ismael, y además de sus otras mujeres, Esaú tomó ahí por mujer a Mahalat, que era hermana de Nabayot e hija de Ismael e hijo de Abraham. Noten, se enojó tanto que quiso matar a su hermano, y se enojó tanto que decidió hacer lo que más gordo le caía a su padre. De esa manera se vengó. ¿Y para quién eran los malos resultados? Iban a ser para él, pero su ira, su enojo, su amargura no le importó las consecuencias que le pudieran traer. Lo que él quería era vengarse de su padre, y lo que iba a hacer era lo que más gordo le caía a su padre. Por eso debemos tener cuidado de no caer en ese mismo error de Esaú, de ser dóciles, de ser moldeables por el Señor y dejar que Él nos guíe. ¿Se acuerdan cuando eran adolescentes y sus papás les decían no vayan a hacer, o no vayan, o no hagan, o no digan? Pues para que les duela, para que sepan que a mí no me van a doblar, para que sepan que a mí no me van a... Pero hijo, hija, ¿por qué? Es mi vida, ¿ok? Es mi vida. Y hay que tener cuidado, porque nosotros podemos ser así también. Aun cuando ya estamos viejos, aun cuando sabemos mejor las cosas, podemos ser igual con nuestros padres. Entonces, ¿qué vemos aquí? Vemos a una familia completamente disfuncional. Vemos una familia que obra completamente en las cosas de la carne. Vemos una familia en la que Dios debería estar como lo primordial en su vida, en su familia, pero no lo es. No lo es. Isaac queriendo seguir sus tradiciones a pesar de lo que Dios había dicho. Rebeca queriendo ayudarle a Dios a que las cosas le salieran como él quería. Jacob siguiéndole la corriente a la mamá, haciendo enojar a su hermano, mintiéndole, defraudándolo. Esaú lleno de amargura y de venganza en su corazón para con su hermano y para con sus padres. Yo creo que si había una familia disfuncional, esta era una de ellas. Pero ¿saben qué? Era porque estaban viviendo en la carne y no viviendo en el espíritu. Estaban pensando en sí mismos y no pensando en lo que Dios quería. Y saben que es muy fácil en realidad saber si estamos viviendo nosotros en la carne o si estamos viviendo por el Espíritu. En Gálatas capítulo 19, los versículos 19 al 21 nos dicen lo siguiente. Nos dicen, las obras de la carne se manifiestan en adulterio, fornicación, inmundicia, lascivia, idolatría, hechicerías, enemistades que había entre Esaú y Jacob, pleitos que había entre Esaú y Jacob y Rebeca, celos que había en Rebeca para con Esaú, iras, que Esaú era un ejemplo de ello, contiendas, disensiones, herejías, envidias, homicidios, borracheras, orgías y cosas semejantes a estas. Acerca de ellas les advierto, como ya antes les he dicho, que los que practican tales cosas no heredarán el reino de Dios. Bien, es muy claro. Digo, no es como que Dios nos tiene a ciegas, no es como que Dios no nos dice claramente las cosas que van a evitar que la gente vaya al cielo. No, está muy claramente escrito, no hay manera de zafarse de ello. Pero no debemos de quedarnos ahí, debemos de también llevarlo a la conclusión lógica, que es el hecho de que Jesús haya venido a la tierra, que es lo que celebramos en este tiempo, y que haya sido un bebé que nació en un lugar humilde, que dejó su trono en gloria para venir a salvarnos, que creció y viviendo una vida perfecta, santa y justa, que entregó esa vida por cada uno de nosotros para que lo que nos mantenía lejos y fuera del reino de los cielos pudiera ser quitado de nosotros y la puerta del cielo se pudiera abrir. Miren lo que dice Pablo en 1 Corintios 6, 9 al 11. ¿Acaso no saben que los injustos no heredarán el reino de Dios? No se equivoquen, ni los fornicarios, ni los idólatras, ni los adúlteros, ni los afeminados, ni los que se acuestan con hombres. Versículo 10 dice, ni los ladrones, ni los avaros, ni los borrachos, ni los mal hablados, ni los estafadores heredarán el reino de Dios. Y luego noten lo que dice el versículo 11. Y eso eran algunos de ustedes. Eso eran algunos de ustedes tiempo pasado. Pero ya han sido lavados, ya han sido santificados, ya han sido justificados en el nombre del Señor Jesús y por el Espíritu de nuestro Dios. ¿Saben que eso es de lo que nos tenemos que acordar? Eso es lo que éramos antes de Cristo. Ya no lo somos. Y si ya no lo somos, no hay que vivir como que lo somos. Si ya no lo somos, no hay que volver a ello como que lo somos. Si ya no lo somos, vivamos como que ya no lo somos. Como que ya lo hemos dejado atrás. ¿Se acuerdan aquel canto? He decidido seguir a Cristo. No vuelvo atrás, no vuelvo atrás. Que ese sea nuestro corazón, que ese sea nuestro deseo, que ese sea nuestro anhelo. Amén.
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vuelvo como un niño. Tu mirada llena cada espacio de mi vida. Puedo quedarme en tus brazos y el tiempo no existe. Porque a pesar de mis errores, porque a pesar de mis faltas, tu amor llena cada espacio de mi vida. Y sin merecer tanto amor, estoy vivo. Quiero perderme en tu mirada como un niño, sin preocuparme de nada. Jesús, Jesús, Jesús, gracias por permitirme disfrutar de tu amor. Gracias por amarme así.

0: Es la fe la certeza de lo que se espera, la convicción de lo que no se ve. La fe te hace ver lo que los ojos naturales no pueden ver. Por la fe declaras y mediante la fe se recibe. La fe se convierte en la llave que abre las puertas hacia tu destino. La fe es una fidelidad de hijo a padre, es la que abre camino a la manifestación de la fe en esencia. La fe es probada y pasada por el fuego hasta fortalecerse. La fe no tiene límites, la fe no se cansa, la fe no duerme. Para el que tiene fe, todo es posible.
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2: Éxodo capítulo 9. Vimos cómo el pueblo de Israel salió por mano del Señor, que lo trajo a través de José. José había sido vendido a unos mercaderes que lo iban a rumbo a Egipto y lo compró Potifar, y vimos que la vida de José, cómo el Señor lo utiliza y lo saca de la casa de Potifar y lo lleva hasta el palacio de Faraón cuando le interpretan los sueños a Faraón. Y los sueños de Faraón era que iban a venir 7 años de abundancia seguidos por 7 años de hambre, y Faraón queda tan impresionado con José que lo pone a cargo de administrar todo lo que iba a suceder. José utiliza su posición también para traer a su familia a la tierra de Gosén, que todo esto fue el plan de Dios. José lo entiende. Y vienen a la tierra de Gosén porque no había comida en ninguna parte del mundo. Entonces vienen ahí para ser sostenidos por José. Y la tierra de Gosén les sirve a ellos como un lugar en donde van a ser la nación de Israel. Los dejaron solos por cuanto eran hebreos. Para los egipcios, los hebreos eran abominables. Y también porque eran pastores. Entonces los dejaron prácticamente solos, que también estaba esto dentro del plan de Dios, para que no se contaminaran, como se estaban contaminando en la tierra de Canaán ya. Pero sucede que después se levanta un faraón que no conoció a José y empezó a oprimir al pueblo. El opresor era Totmes III, que también fue un gran conquistador y constructor, y empieza a oprimir duramente al pueblo de Israel en esclavitud. Y después se levanta otro faraón, que va a ser el faraón del Éxodo. Este es Amenhotep II. Y este Amenhotep II, cuando viene Moisés delante de él, el Señor se le aparece a Moisés y le dice a Moisés: Moisés, es tiempo de ir por mi pueblo. Vimos que Moisés había crecido en la casa de Faraón, conociendo la cultura egipcia y la cultura hebrea, él sabiendo que era hebreo. A los 40 años ya se sentía bien y sabía él que Dios lo había escogido para sacar al pueblo, y quiso inmediatamente mostrar al pueblo de Israel, a sus hermanos hebreos, que él sabía que Dios lo había escogido, y se extrañaba que ellos no se daban cuenta. Y sucede un acontecimiento en donde él mata a un egipcio que estaba abusando de un hebreo y lo esconde en la arena, y se da cuenta Moisés que todo el mundo se entera, entonces huye al desierto. Después de 40 años, cuando ya estaba humillado Moisés y quebrantado, viene a ser un instrumento útil en las manos de Dios y le dice: ahora quiero que vayas y te presentes delante de Faraón. Moisés se rehúsa a ir porque cree que Faraón no le va a hacer caso, porque no le han hecho caso los hebreos tampoco, y por fin el Señor lo convence a ir para allá con su hermano Aarón, y se presenta delante de Faraón y le dice: dice Jehová, el Dios de los hebreos, que dejes ir a su pueblo, nos dejes ir al desierto a ofrecerle sacrificios. Y Faraón dice: ¿y quién es Jehová para que yo lo obedezca? Bueno, el Señor empieza a hacer una serie de señales y de plagas para darle a conocer a Faraón quién es Jehová. Vemos que la palabra dice que el Señor iba a endurecer el corazón de Faraón, pero vemos que en las primeras 6 plagas es Faraón el que endurece su propio corazón, y después el Señor lo endurece. Después de las 6 plagas, el Señor endurece el corazón de Faraón, que quiere decir no que el Señor le cambie el corazón por uno duro, que lo hace torpe, sino que más bien lo deja que se ancle en su forma de ser. Porque el Señor siempre está luchando con el hombre. Ustedes recordarán que cuando el Señor recorta la vida del hombre después del diluvio, dijo: mi espíritu no va a pelearse con el hombre para siempre, no voy a estar contendiendo con el hombre. Porque el hombre siempre se quiere desbocar a hacer el mal, y Dios está tocando las conciencias de la persona. Pero cuando el Señor suelta a alguien, que en este caso es lo que dice la Biblia, endurece el corazón de Faraón, que lo deja a su propia suerte, uf, ay de aquella persona. Yo no puedo ni siquiera empezar a imaginar cómo es que Satanás, habiendo sido un ángel, un querubín de luz, perfecto en todos sus caminos, ahora esté en tanta maldad que todo lo exageradamente malo y negativo es lo que le agrada. Ese es un ser que ha sido dejado a su suerte, con el cual Dios ya no contiende más. Y así son, así se vuelven las personas que dejan de escuchar la voz de Dios y cruzan esa línea. Y Faraón va a cruzar esta línea también, en donde va a dejar de escuchar todas las advertencias. Él se va a dar cuenta y va a confesar aquí varias veces que ha pecado delante de Dios, y que ha pecado contra Dios, y que ha pecado contra el pueblo, cuando se da cuenta de quién es Jehová. Quería conocer quién era y se va a dar cuenta. Pero aún así se ensoberbece y peca contra Dios. ¿Por qué? Porque Faraón también se creía a sí mismo una deidad, se creía un Dios. Lo adoraban como si fuera una deidad. Era el hijo del sol, y el sol era un Dios para los egipcios. Él se decía hijo del sol. Entonces, hemos visto ya las diferentes plagas que ha traído el Señor a Faraón. Vimos primero cómo el Señor hizo que la vara de Aarón se convirtiese en una culebra, y los egipcios adoraban a la víbora también. Entonces el Señor se empieza a burlar de los dioses de los egipcios. Más adelante en este mismo libro, lo vamos a ver tal vez en el siguiente estudio, que el Señor dice que se está burlando y está haciendo juicio contra los dioses de los egipcios. Hace que la vara de Aarón se convierta en una culebra, en una víbora. Cuando la tira al piso, los hechiceros de Faraón hacen lo mismo, pero la víbora que era de la vara de Aarón se come a las otras dos. Pero aún así, el corazón de Faraón se endurece. Solamente pensó, bueno, el truco de este señor Moisés es un poquito más elaborado que el de mis magos aquí y ya. Pero es un truco, al fin y al cabo, mis magos pudieron hacer lo mismo. Y después vemos que en la plaga de sangre, que convierte el agua en sangre, también los hechiceros de Faraón hacen lo mismo. Y ahí era como, no pudieron revertir la señal, sino que nada más hicieron que más agua se convirtiera en sangre. Pero como pudieron sacar agua de otros pozos y se fue limpiando el agua poco a poco, Faraón endureció su corazón y tampoco los escuchó. Después vemos la plaga de las ranas, en donde hace salir ranas del río Nilo. Bueno, los hechiceros hacen venir más ranas. Ahí era como ya para agarrarlos a palos. Faraón los hubiera agarrado a palos. Oye, si estamos infestados de ranas, ustedes sacan más ranas. Pero lo hace para demostrar que eres un truco nada más. Pero como no pueden quitar las ranas, Faraón le pide a Moisés que ore a Jehová para quitar las ranas. E incluso Moisés le dice, bueno, dígnate a decirme cuándo quieres que ore. Y le dice, mañana. Yo le hubiera dicho, pues ahora mismo ya. Pero todavía le dice, mañana. Y ahora, el siguiente día, y las ranas, bueno, algunas se vuelven al río, pero la mayoría se murieron y las juntaron en montones, y la tierra apestaba a rana podrida. Y Faraón endureció su corazón, y esta plaga era una plaga contra Api y Ect, dioses egipcios relacionados con las ranas. La plaga de la sangre era también una plaga contra el dios Api, que era el dios del río Nilo. Luego vino la plaga de los piojos, en donde Moisés golpea el polvo de la tierra y el polvo se convierte en piojos. No se sabe si la traducción es piojos o mosquitos, pero de cualquier manera era una cosa terrible. Se puede traducir de las dos maneras. Y los hechiceros intentaron hacer lo mismo, pero no pudieron. Entonces los hechiceros le advierten a Faraón, este es el dedo de Dios, así que ten cuidado porque esto lo está haciendo Dios. Pero Faraón se endurece y no escucha. El polvo era considerado sagrado en Egipto, así que es un juicio contra lo que consideraban sagrado. La plaga de las moscas, también la mosca era de alguna manera venerada como una deidad en Egipto, y Faraón llama a Moisés para permitirle ofrecer sacrificios en Egipto, ya porque no aguanta las moscas, y eran unos tábanos, esos moscos grandes, así de caballo, ¿verdad? Que molestísimos, y la Biblia dice que eran exageradamente molestas. Como de esas moscas que no se van y regresan al mismo punto otra vez. Y había muchas. Entonces le pide que por favor saque las moscas, y también mueren las moscas. Pero le dice, mira, te voy a dejar que ofrezcas tus sacrificios, pero hazlo aquí en la tierra de Egipto. Y Moisés le dice, no, no puedo hacerlo aquí porque me van a apedrear tu gente. O sea, para ellos es una abominación que yo mate un animal que ellos adoran. Porque ellos adoraban a los ganados. Y los sacrificios que le iban a ofrecer al Señor pues eran sacrificio de animales de ganado. Entonces, nos van a apedrear aquí. Dice. Mismo Moisés le dice a Faraón, no nos van a dejar tu gente hacer esto, aquí nos van a apedrear. Entonces, le promete que se vayan al desierto. Le dije, bueno, váyanse al desierto, pero estén cerca, no se vayan muy lejos. Pero cuando por fin ora Moisés para que se vayan las moscas, Faraón no los deja ir. Ahora entramos a la plaga del ganado, en el primer versículo del capítulo 9. Y dice que entonces Jehová dijo a Moisés, entra en la presencia de Faraón y dile, Jehová el Dios de los hebreos dice así, deja ir a mi pueblo para que me sirva, porque si no lo quieres dejar ir y lo detienes aún, he aquí la mano de Jehová estará sobre tus ganados que están en el campo, caballos, asnos, camellos, vacas y ovejas, con plaga gravísima. Y Jehová hará separación entre los ganados de Israel y los de Egipto, de modo que nada muera de todo lo de los hijos de Israel. Y Jehová fijó el plazo, diciendo, mañana hará Jehová esta cosa en la tierra. O sea, él mismo pone el plazo. Ahora, démonos cuenta que no sabemos nosotros la distancia de tiempo que hay entre una plaga y la otra. No creo que era de un día para otro que se presentaba a Moisés constantemente delante de Faraón en cuestión de una semana o de un mes que tuvo lugar todas estas plagas. Algunos creen que tuvo lugar en todo un año completo. Y en ese tiempecito que había entre una plaga y la otra, el corazón de Faraón es donde se endurece. Y decía, no los voy a dejar ir, porque los necesito. Era muchísimo el pueblo de Israel, se había multiplicado más que el pueblo de Egipto. Entonces era la fuerza de trabajo del lugar y no los quería dejar ir. Además que los ganados de ellos, pues eran mucho ganado también. Entonces Jehová fija el plazo. Y al día siguiente Jehová hizo aquello y murió todo el ganado de Egipto. Mas del ganado de los hijos de Israel no murió ni uno. Ahora, esto de que murió todo el ganado de Egipto no quiere decir que se murió todos los animales de Egipto, sino más bien la traducción correcta es que todo el ganado que murió era de Egipto y no de los hijos de Israel. De los hijos de Israel no se murió ninguno, porque más adelante vamos a ver que va a venir una plaga de granizo en donde también va a afectar al ganado de Egipto. O sea que todos los animales que murieron, aunque no murieron todos, fueron de Egipto. Y fíjense lo que sucede aquí. Dice, envió un faraón, y aquí del ganado de los hijos de Israel no había muerto uno, mas el corazón de Faraón se endureció y no dejó ir al pueblo. O sea, manda algún siervo para que se cerciore, y dice, entre los hijos de Israel no murió ningún solo animal. Ahora, esta plaga del ganado, Faraón se cerciora que no murió ninguno de Israel y se endurece, pero en el Bajo Egipto adoraban deidades en forma de carnero, de macho cabrío y de toro. También por esas razones que le dice Moisés a Faraón que no puede ofrecer sacrificios ahí en Egipto, en la tierra de Egipto, porque sería una abominación para los egipcios. Y Jehová dijo a Moisés y Aarón, toma puñados de ceniza de un horno y la esparcirá Moisés hacia el cielo delante de Faraón. Y vendrá a ser polvo sobre toda la tierra de Egipto y producirá sarpullido con úlceras en los hombres y en las bestias por todo el país de Egipto. Y tomaron ceniza del horno y se pusieron delante de Faraón y la esparció Moisés hacia el cielo. Y hubo sarpullido que produjo úlceras tanto en los hombres como en las bestias. Y los hechiceros no podían estar delante de Moisés a causa del sarpullido, porque hubo sarpullido en los hechiceros y en todos los egipcios. Pero Jehová endureció el corazón de Faraón y no los oyó como Jehová lo había dicho a Moisés. Es muy probable que Faraón no haya sido afectado de esto, por eso se endurece también. Los sacerdotes de los egipcios esparcían ceniza a la gente para bendecirlos. Y es otra burla nuevamente del Señor de estos dioses de los egipcios y de los rituales que tenían, porque la misma ceniza que utilizaban los sacerdotes para bendecirlos, la esparce Moisés para producir úlceras y sarpullido en la gente. Y más adelante Moisés en el libro de Deuteronomio menciona la plaga, esta plaga de las úlceras, que era una plaga dolorosísima que debilitaba las extremidades, las rodillas, las piernas. Y estos señores puede que no se hayan podido presentar delante de Moisés, no solamente porque tenían las llagas, sino también porque estaban muy débiles, tan solo para caminar y presentarse delante de Moisés. Pero Faraón se endurece. Y vemos cómo aquí dice, Jehová endureció el corazón de Faraón y no los oyó. Como dije, se refiere a que el Señor lo deja en su posición que él quiere estar. Entonces Jehová dijo a Moisés, levántate de mañana y ponte delante de Faraón y dile, Jehová, el Dios de los hebreos, dice así, deja ir a mi pueblo para que me sirva, porque yo enviaré esta vez todas mis plagas a tu corazón, sobre tus siervos y sobre tu pueblo, para que entiendas que no hay otro como yo en toda la tierra. Nuevamente el Señor se está presentando delante de Faraón. Faraón quiere conocer quién es Jehová, y aquí está conociendo: no hay otro como yo en toda la tierra. Porque ahora yo extenderé mi mano para herirte a ti y a tu pueblo de plaga, y serás quitado de la tierra. ¡Wow! ¡Qué advertencia! Te voy a herir a ti y a tu pueblo, y eventualmente tú, Faraón, vas a morir. Ahora, aquí en Éxodo no se nos narra lo de la muerte de Faraón, pero si el Señor lo está prometiendo, seguramente lo hizo, ¿verdad? En un momento dado. No se nos narra cuándo sucede esto, pero tú vas a ser quitado de la tierra, le está diciendo. O sea, tú que te crees Dios también, vas a ser quitado. Y a la verdad yo te he puesto para mostrar en ti mi poder, para que mi nombre sea anunciado en toda la tierra. Ahora Pablo habla de esto en el capítulo 9 de Romanos, hablando de que cómo es que Dios pone a Faraón ahí para mostrar su poder. No en la forma de gobernar de Faraón, no es porque voy a mostrar el poder porque Faraón va a ser poderoso. No, para mostrar el poder de Dios en Faraón por las señales y las maravillas que está haciendo el Señor a través de estas plagas. No pensemos en ningún momento, como algunos han dicho, que bueno, es que el pobrecito Faraón, el Señor lo endureció y lo hizo así, porque él no puede resistir la voluntad de Dios. Y muchos que leen equivocadamente el capítulo 9 y 10 de Romanos, piensan que, como Pablo dice, bueno, ¿y quién eres tú para que alterques con Dios? Porque él me hizo así, dice, algunos dirán, entonces, ¿por qué inculpa de pecado si me ha hecho así? Y la respuesta que da Pablo, porque no se mete a discutir, es, bueno, ¿y quién eres tú para que alterques con Dios? Y aparentemente muchas gentes tomándolo, malentendiendo lo que está diciendo ahí Pablo, creen que Dios crea a una persona y la influye con su Espíritu Santo para que sea buena. Y esa persona no puede resistir el Espíritu de Dios, no puede resistir la voluntad de Dios, y va a ser buena aunque no quiera. Y la persona que hace mal, porque Dios quiere que haga mal, porque Dios la programó y la predestinó para que se condenara, aunque quiera hacer bien, no va a poder y se va a ir al infierno. Y muchos dicen, pues pobrecito Faraón, el Señor lo endureció, ¿qué culpa tenía? Lo puso ahí para mostrar en él su poder. Aquí lo está diciendo. Pero eso es entender equivocadamente la Escritura. El Señor dice que nos ha predestinado, que quiere decir, nos conoció desde antes. A los que antes conoció, también los predestinó. Nos conoció desde antes el Señor y nos preparó el camino para que caminásemos, para hacer las obras a las cuales nos ha preparado. Nosotros predicábamos y decimos, Dios tiene un propósito para tu vida. Ciertamente tiene un propósito. Cuando yo le entrego mi vida al Señor, Él tiene un plan para mí. Y cuando yo dejo que el Señor haga su voluntad perfecta en mí, ese plan se va a llevar a cabo. Pero por el otro lado, aquella persona que es rebelde y que es contumaz y que es pecadora y no quiere recibir al Señor y resiste al Espíritu Santo, ¿saben qué? Dios también la utiliza. No se va a ir al cielo, pero la va a utilizar para los fines que el Señor quiere, como utilizó a Judas. Judas era un ladrón, un traidor, y aunque fue advertido de que no fuese así, el Señor lo advirtió muchas veces, Judas igual siguió. Él escuchó las palabras cuando el Señor dijo, uno de ustedes me va a entregar, al tal más le valiera no haber nacido. Y a Judas le entró por un oído y le salió por el otro, porque su conciencia estaba endurecida. Pero lo utilizó el Señor, porque también dijo el Señor, es necesario que el Hijo del Hombre sea entregado, es necesario que sea entregado, mas ay de aquel que lo entrega. Como también dijo, es necesario que la iglesia pase por muchas tribulaciones y que haya tropiezos, mas ay de aquel que trae el tropiezo, más le valiera atarse una piedra de molino y tirarse al mar. Y en este caso, Faraón, el Señor lo levantó para mostrar su poder, porque era necesario que las naciones conocieran el poder de Dios, que el pueblo de Dios conociera sus proezas. Pero que ¿a quién escoge? Escoge a un tipo que es rebelde, contumaz y súper egocéntrico, que se cree una divinidad y que estaba oprimiendo al pueblo de Dios. Entonces dice, bueno, con este. Pero no es que Dios lo programe para que sea así. No pensemos eso equivocadamente. Entonces dice, versículo 17, todavía te ensoberbeces contra mi pueblo para no dejarlos ir. O sea, el Señor está hablando ahí con autoridad. Es Moisés hablándole a Faraón lo que está diciendo el Señor. Te estás ensoberbeciendo contra mi pueblo para no dejarlos ir. O sea, ya he hecho muchas señales delante de ti que te deja ver el poder de Dios. Dice, he aquí que mañana a estas horas yo haré llover granizo muy pesado, cual nunca hubo en Egipto desde el día que fue fundado hasta ahora. envía pues, y todavía el Señor le dice para protegerlo, envía pues a recoger tu ganado y todo lo que tienes en el campo, porque todo hombre o animal que se halle en el campo y no se ha recogido a casa, el granizo caerá sobre él y morirá. De los siervos de Faraón, el que tuvo temor de la palabra de Jehová, hizo huir sus criados y su ganado a casa. Mas el que no puso en su corazón la palabra de Jehová, dejó sus criados y sus ganados en el campo. Notemos que esta palabra de Moisés no solamente la escucha Faraón, sino se hace la noticia en todo Egipto. Había algunas personas que ya habían sabido de las plagas que había advertido anteriormente Moisés, pero por la necedad de Faraón fueron ellos también afectados. Ahora había la forma de librarse, y mucha gente, como más adelante también lo va a mencionar, tenía temor de Dios, de los egipcios. De hecho, cuando sale el pueblo de Israel a la tierra prometida, muchos de los egipcios, dice ahí, de la gente que estaba en Egipto, se van con ellos. Una gran multitud, que no eran judíos, que no eran hebreos, se va con ellos también. Gente que temía la palabra de Dios. Y Jehová dijo a Moisés: extiende tu mano hacia el cielo para que venga granizo sobre toda la tierra de Egipto, sobre los hombres y sobre las bestias, y sobre toda hierba del campo en el país de Egipto. Y Moisés extendió su vara hacia el cielo, y Jehová hizo tronar granizo, y el fuego se descargó sobre la tierra, y Jehová hizo llover granizo sobre la tierra de Egipto. Hubo pues granizo y fuego mezclado con el granizo, tan grande cual nunca hubo en toda la tierra de Egipto desde que fue habitada. Y aquel granizo hirió en toda la tierra de Egipto todo lo que estaba en el campo, así hombres como bestias. Asimismo destrozó el granizo toda la hierba del campo y desgajó todos los árboles del país. Cuando dice aquí que desgajó todos los árboles, no quiere decir que todos los árboles quedaron completamente destruidos nuevamente, sino una gran cantidad de árboles, porque vamos a ver más adelante que va a venir una plaga de langostas, que esa sí va a acabar con todo lo verde que había y con todos los árboles que había. Pero quedan los árboles lastimados, definitivamente. Solamente en la tierra de Gosén, donde estaban los hijos de Israel, no hubo granizo. Entonces Faraón envió a llamar a Moisés y Aarón y les dijo: he pecado esta vez. Bueno, ¿qué tal las veces anteriores? Jehová es justo y yo y mi pueblo impíos. Orad a Jehová para que cesen los truenos de Dios, más bien la voz de Dios, literalmente dice ahí, y el granizo, y yo os dejaré ir. Y no os detendré más. Y le respondió Moisés: tan pronto salga yo de la ciudad, extenderé mis manos a Jehová, y los truenos cesarán, y no habrá más granizo, para que sepas que de Jehová es la tierra. Pero yo sé que ni tú ni tus siervos temeréis todavía la presencia de Jehová Dios. Ahora, entendamos que este tipo de tormenta con truenos y granizo y fuego definitivamente era desconocida en Egipto. Ahí nunca tronaba. Y al escuchar los truenos, se asustó completamente Faraón y dijo: esa es la voz de Dios, está tronando, y porque está, además están cayendo el granizo grande con mezclado con fuego. Entonces se asustó demasiado y ahí dijo: ay, pequé, esta vez sí pequé, por favor, ahora sí los voy a dejar ir para que se vayan al desierto. Entonces Moisés dice: yo sé que ni tú ni tus siervos nos van a dejar, se van a endurecer, yo ya lo sé. El lino pues y la cebada fueron destrozados, porque la cebada estaba ya espigada y el lino en caña, mas el trigo y el centeno no fueron destrozados porque eran tardíos. Y salió Moisés de la presencia de Faraón fuera de la ciudad, extendió sus manos a Jehová y cesaron los truenos y el granizo, y la lluvia no cayó más sobre la tierra. Y viendo Faraón que la lluvia había cesado y el granizo y los truenos, se obstinó en pecar y endureció su corazón, él y sus siervos. Fíjense, él y sus siervos, tal como lo dijo Moisés. Y el corazón de Faraón se endureció y no dejó ir a los hijos de Israel, como Jehová lo había dicho por medio de Moisés. ¿Cuánto cuidado debemos de tener nosotros? Que nuestro corazón no se endurezca cuando escuchamos la voz de Dios. En Hebreos dice: mientras oyes hoy su voz, no endurezcáis vuestros corazones. Y ya Faraón había escuchado una y otra vez y vio el juicio de Dios, y cuando vio temió, pero en este momento lo vuelve a endurecer y vuelve a pensar. No está pensando tanto en todo lo destruido que está Egipto, sino está pensando en la fuerza laboral que no quiere perder.
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2: ¿Qué tal, querido amigo o amiga del programa Cruzada con Luis Palau? Mi nombre es Jorge Escopazo y quiero darle la más cordial bienvenida a este nuestro punto de encuentro en la radio que hemos denominado Cruzada con Luis Palau, aquí donde estudiamos juntos diariamente la Biblia, la Palabra de Dios, de la mano, como siempre, de Luis Palau. Y en este día estamos llegando al final de esta breve serie que hemos estado estudiando sobre la gracia de Dios. Hoy le presento el mensaje titulado La Gracia Enseña. Sin más entonces, con nosotros Luis Palau.
3: Y hoy terminamos esta serie, como usted bien sabe, una serie de tan solo 3 mensajes acerca de este asunto tan interesante, tan transformador, tan aliviador, si se quiere, el asunto de la gracia de Dios. Hablamos el primer día acerca de la gracia de Dios, que es un trono de gracia, que el Espíritu Santo es un espíritu de gracia, y que Jesucristo vino al mundo lleno de gracia y de verdad, que la Biblia es la palabra de su gracia. Luego ayer vimos que la gracia de Dios trae salvación a todos los hombres, y que es por eso que la salvación es gratuita, porque es por su gracia. Somos herederos de Dios por la gracia. No desechamos la gracia de Dios tratando de justificarnos por la ley. Y luego decíamos que cuando el pecado abundó, sobreabundó la gracia de Dios. Pero el resultado de la salvación, ¿sabe cuál es? La gracia de Dios, según Tito capítulo 2, versículo 11, la gracia de Dios enseña. Algunas personas nos acusan, a los que leemos la Biblia y la enseñamos, de que al predicar la gracia de Dios, entonces vamos a abrir las compuertas para que se desate todo un torrente de impiedad. Alguna gente dice, bueno, si Dios perdona por pura gracia, gratuitamente, entonces los hombres van a cometer toda clase de pecados, porque van a decir, bueno, pequemos, total, Dios nos perdona gratuitamente. Pero no es así. Eso es lo extraño, lo misterioso y lo emocionante del mensaje de la gracia de Dios. Cuando una persona de veras entiende la salvación por gracia, cuando una persona recibe a Cristo por fe, entonces descubre una tercera lección, y es esta: que la gracia de Dios en su corazón le enseña a vivir bien. Mire lo que dice Tito 2, 11 y 12. Dice, la gracia de Dios se ha manifestado para salvación a todos los hombres, enseñándonos que, renunciando a la impiedad y a los deseos mundanos, vivamos en este siglo sobria, justa y piadosamente. En otras palabras, el que recibe a Cristo y con él la salvación, el que experimenta la gracia de Dios en su vida, aprende a renunciar y aprende a vivir. Primero, aprende a renunciar. ¿A renunciar qué cosa? Renuncia a la impiedad y a los deseos mundanos. Anteayer recibí una carta de una de nuestros oyentes, y ella me decía, señor Palau, ustedes siempre hablan e insisten de que la salvación es por la fe y que la salvación es por la gracia. Ella dijo, a mí me parece que en muchas iglesias verdaderamente cristianas, sin embargo, hay mucha gente floja espiritualmente, que no sirve a los demás, que no ama a los demás, que se pone cómoda en la congregación, porque dicen, bueno, si la salvación es por gracia, pues tranquilamente vamos a descansar. Y esta mujer estaba preocupada, y tiene razón en su preocupación. Yo le voy a contestar la carta esta semana y le voy a decir que tiene razón en lo que ella dice. Pero la cuestión es esta: cuando uno de veras recibe a Cristo y experimenta la gracia de Dios, la verdadera gracia de Dios nos enseña a renunciar a la impiedad. ¿Usted ya ha aprendido esa lección? Usted dice, ojalá, señor Palau, la hubiera aprendido, ojalá. Porque la verdad es que aunque yo creo en el Evangelio, todavía no he renunciado a la impiedad ni a los deseos mundanos. Usted me dice, ¿cómo puedo librarme de eso? Yo me libré, mejor dicho, Cristo me libró, cuando yo descubrí esta verdad. Cristo vive en mí. Este es el secreto de renunciar a la impiedad y a los deseos mundanos. Cristo viviendo en el corazón. Usted ya tiene a Cristo viviendo en su corazón. Si Él de veras está gobernando y controlando su corazón, mi amigo, escuche bien. No es cuestión de cantar cánticos bonitos, ¿eh? No es cuestión de escribir poesías agradables. No es meramente cuestión de aparentar ser piadoso y siquiera de servir a Dios. Si usted todavía está jugando con la impiedad y con los deseos mundanos, usted tiene que cuidarse. Y tiene que preguntarse, ¿yo he renunciado a la impiedad y a los deseos mundanos o todavía estoy jugando con ellos? La gracia de Dios que se revela en nuestros corazones por Cristo que entra al corazón nos enseña a renunciar a la impiedad y a los deseos mundanos. En segundo lugar, la gracia de Dios nos enseña a vivir en este siglo sobria, justa y piadosamente. Tres cosas. Nos enseña a vivir. ¿Se da cuenta? Nos enseña a vivir. ¿Usted está viviendo de esta manera? Primero, sobriamente. ¿Qué quiere decir? Quiere decir de que aunque es alegre y feliz, como hemos dicho antes en muchas ocasiones, el cristiano vive una vida disciplinada. La palabra sobria quiere decir disciplinada. No quiere decir amargado, no quiere decir apagado, no quiere decir muerto, no quiere decir santurrón, quiere decir disciplinado. ¿Tiene su boca disciplinada? ¿Tiene sus pensamientos disciplinados? ¿O todavía está descontrolado? La gracia de Dios nos enseña a vivir sobriamente. En segundo lugar, nos enseña a vivir justamente. Quiere decir que en nuestros negocios, en nuestras costumbres, en nuestras relaciones en la comunidad, en nuestra profesión, en los estudios, vivimos con justicia, nos comportamos justamente, obramos justamente, pagamos nuestras deudas, cumplimos con nuestro trabajo. Si nos pagan por ser algo, lo hacemos bien. Eso es lo que la gracia de Dios nos enseña a hacer. Ahora usted me dice, pero señor Palau, yo conozco un individuo que dice que es cristiano, pero no vive de esta manera. Pues entonces, ese individuo no tiene ni derecho a llamarse cristiano, ni nosotros debemos llamarlo cristiano a él. Y en tercer lugar, dice que la gracia de Dios nos enseña a vivir piadosamente. Piadoso no quiere decir santurrón. Piadoso quiere decir que caminamos con Dios. Piadoso es una palabra que viene de un origen griego y que quiere decir que caminamos con Dios. Eso es ser piadoso. Y luego, para terminar en este día, San Pedro nos dice en 2 Pedro 3:18 estas palabras: antes bien, creced en la gracia y en el conocimiento de nuestro Señor Jesucristo. A Él sea gloria ahora y hasta el día de la eternidad. Amén. Sí, podemos crecer en la gracia y en el conocimiento de nuestro Señor Jesucristo. Si usted tiene problemas, si a pesar de ser hijo de Dios todavía no ha renunciado a la impiedad y a los deseos mundanos, Cristo, que vive en su corazón por el Espíritu Santo, Él le va a ayudar a crecer, o sea, a madurar. A madurar y desarrollarse de tal manera en la gracia y en el conocimiento de Jesucristo que usted va a triunfar sobre sus propios impulsos y tentaciones y problemas y falta de madurez. La gracia de Dios que trae salvación a todos los hombres, dice la Biblia, se ha manifestado, enseñándonos que, renunciando a la impiedad y a los deseos mundanos, vivimos en este siglo justa y santa y piadosamente. Eso es lo que trae alegría al corazón, eso es lo que alegra el corazón de Dios, eso es lo que honra a Dios, eso es posible para usted y para mí en este hermoso día que Dios nos ha dado.
2: 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Y de esta manera llegamos al segmento de la música. Hoy nos acompaña Steve Green.

0: así nos acompañaba por el segmento de la música Steve Green con esta preciosa melodía titulada Perdóname. De esta forma estamos llegando al final, pero no quería despedirme sin antes recordarle que si usted conoció al Señor Jesucristo como su Salvador personal a través de alguno de los ministerios de la Asociación Luis Palau, yo le invito a que nos escriba, nos cuente de su decisión haciéndolo a la dirección de correo electrónico testimonios@luispalau.net. Para Luis va a ser de mucha alegría saber de su decisión y poder estar en contacto con usted, así que yo le invito a que nos escriba. Mi nombre es Jorge Escopazo. Fue un placer acompañarle en este día. Si el Señor lo permite, nos vamos a reencontrar en nuestra próxima presentación. 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
1: 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Felices los de corazón limpio, pues ellos verán a Dios.

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1: Hola amigos, amigas, ¿cómo están? Espero que bien y les invito ahora a que juntos compartamos estos momentos con la Palabra de Dios para hoy. Comenzaremos leyendo el verso 34, como nos decían anteriormente. Y terminada la travesía, vinieron a tierra de Genezaret. Cuando le conocieron los hombres de aquel lugar, enviaron noticia por toda aquella tierra alrededor y trajeron a él todos los enfermos. Genezaret está allí, es hoy Cineret o Genezaret. Es el nombre de este valle que viene del área acuática del Mediterráneo. Y le rogaban que les dejase tocar solamente el borde de su manto, y todos los que lo tocaron quedaron sanos. Ahora bien, Jesús no tenía algún tipo de atuendo mágico que si usted lo tocaba podía ser sanado. La sanidad tenía lugar en cada caso por causa de la fe de la persona. Tocar el atuendo fue para ellos el punto de liberación de la fe. Había muchas cosas en el Nuevo Testamento que conformaban puntos de contacto para liberación de la fe. Por ejemplo, en el libro de Hechos, enviaron a Pablo un pañuelo, o más literalmente, una faja con su delantal, y ellos lo colocaron sobre los enfermos, y las personas eran sanadas. Pedro, cuando estaba caminando calle abajo, ellos habían colocado a los enfermos en el camino para que la sombra de Pedro cayera sobre ellos. Y la sombra de Pedro cayó sobre ellos y ese fue el punto de contacto. La gente dijo, oh, sé que tan pronto como la sombra de Pedro pase sobre mí, seré sano. Ellos tuvieron este punto de liberación de su fe. De algún modo nosotros necesitamos estar capacitados para liberar la fe, para que ella se vuelva activa. Así que sé que tan pronto como libere la fe, esto sucederá. Y este es un punto de contacto para liberación de la fe. Hay allí, estimado oyente, una muy valiosa lección. Leemos el verso 1 del capítulo 15. Entonces se acercaron a Jesús ciertos escribas y fariseos de Jerusalén, diciendo, estimado oyente, estos sujetos vinieron un largo camino para desafiar al Señor. Ellos vinieron desde Jerusalén hasta Galilea. Este viaje por tierra era de más de una semana desde Jerusalén hasta Galilea. Así que ellos arribaron a Galilea y dijeron, ¿por qué tus discípulos quebrantan la tradición de los ancianos? Porque no se lavan las manos cuando comen pan. De acuerdo a la tradición, había muchas cosas que podían hacer a una persona sucia. Pero esta suciedad era una suciedad ceremonial, con la cual si usted estaba sucio no podía entrar al templo. Y muchas cosas le hacían a usted ceremonialmente impuro. Así que sus discípulos estaban siendo acusados de transgredir las tradiciones, no yendo a través del lavacro de las manos antes de comer sus panes. Respondiendo él, les dijo, ¿por qué también vosotros quebrantáis? Note que no dice la tradición, sino, ¿por qué también vosotros quebrantáis el mandamiento de Dios por vuestra tradición? Porque Dios mandó diciendo, honra a tu padre y a tu madre, y el que maldiga al padre o a la madre, muera irremisiblemente. Pero vosotros decís, cualquiera que diga a su padre o a su madre, es mi ofrenda a Dios, todo aquello con que pudiera ayudarte, ya no ha de honrar a su padre o a su madre. Así habéis invalidado el mandamiento de Dios por vuestra tradición. Ahora, la Biblia dice, no maldecirás a tu padre o madre. Esto es el mandamiento de Dios. usted tiene que honrarlos, no maldecirlos. Pero ellos tenían una tradición. Si usted prologaba sus maldiciones diciendo, mira, esto es para tu bien y para tu beneficio, estás putrefacto. Es un agasajo, lo estoy haciendo por tu beneficio. Por ello te lo digo. Ellos eran libres en tanto prologaran por medio de esto. De allí, esto es corbán, es decir, esto es algo por lo cual usted será beneficiado. De modo que Jesús señaló que a través de su tradición, ellos mostraban indulgencia para la violación tangible del mandamiento de Dios, y por lo tanto, invalidaban, dejaban sin efecto el mandamiento de Dios por medio de sus tradiciones. Jesús es más recto, de hecho, él se pone tan exigente que es casi espeluznante cuando estudiamos Mateo aquí. Leamos el verso 7. Hipócritas, bien profetizó de vosotros Isaías cuando dijo, este pueblo de labios me honra, mas su corazón está lejos de mí. Pues en vano me honran, enseñando como doctrinas mandamientos de hombres. La iglesia ha desarrollado muchos dogmas que ellos enseñan como doctrina, y están en la misma posición que la que estaban los escribas y los fariseos en el tiempo de Cristo, quienes comenzaron a honrar y a asirse de las tradiciones y los mandamientos de los hombres, aún por encima de los mandamientos de Dios. El verso 10 dice, y llamando así a la multitud, les dijo, oíd y entended. No lo que entra en la boca contamina al hombre, mas lo que sale de la boca, esto contamina al hombre. Llamó a las multitudes, escuchen ahora, escúchenme. No es lo que entra en la boca lo que les contamina, es lo que sale de sus bocas. Amigo, esto va en contra de toda la tradición de cómo usted debía comer con las manos limpias, y más aún, lo que usted debía comer. Así que salga y disfrute de un buen lechón a las brasas. No es lo que entra lo que contamina al hombre. Simplemente asegúrese de que esté bien cocinado, así usted no se enferma. Entonces, acercándose sus discípulos, le dijeron, ¿sabes que los fariseos se ofendieron cuando oyeron esta palabra? Pero respondiendo él, dijo, toda planta que no plantó mi Padre celestial será desarraigada. Hay plantas que están creciendo. Ellas no fueron plantadas por el Padre Celestial. Van a echar raíces, pero simplemente déjelas en paz. Note que él no dijo vayan y discutan con ellos. Simplemente déjenlos solos. Dejadlos. Son ciegos, guías de ciegos. Y si el ciego guiare al ciego, ambos caerán en el hoyo. Respondiendo Pedro le dijo, explícanos esta parábola. Y la parábola fue, no es lo que entra al hombre lo que lo contamina, sino lo que sale de éste. Pedro dijo, ¿qué quieres decir con esto, Señor? Entonces Jesús dijo, ¿también vosotros sois aún sin entendimiento? ¿No entendéis que todo lo que entra en la boca va al vientre y es echado en la letrina, entra y es purgado? Pero lo que sale de la boca, del corazón sale, y esto contamina al hombre, porque del corazón salen los malos pensamientos, los homicidios, los adulterios, las fornicaciones, los hurtos, los falsos testimonios, las blasfemias. Estas cosas son las que contaminan al hombre. Pero el comer con las manos sin lavar no contamina al hombre. No tiene usted que pasar por una ceremonia de lavamiento antes de que coma la comida. Esto no le contamina. Va a través de su cuerpo, atraviesa. Pero lo que dice usted es lo importante. Lo que sale de su boca revela lo que está en su corazón. Y sale de su boca el odio, la amargura, esas cosas que usted quizá expresa, la lujuria, los deseos, las cosas que están en el corazón, las cosas que expresa la boca, y allí está la verdadera contaminación del hombre. Ahora leemos en el verso 21, estimado oyente. Saliendo Jesús de allí, se fue a la región de Tiro y de Sidón. Yendo a las costas de Tiro y Sidón, él se está moviendo de hecho al territorio que es Fenicia. Por lo tanto, saliéndose totalmente de la comunidad judía. Relata la Biblia, y he aquí una mujer cananea, una mujer sirofenisa, que había salido de aquella región o vivía en estas mismas áreas, clamaba diciéndole: Señor, hijo de David, ten misericordia de mí. Mi hija es gravemente atormentada por un demonio. Pero Jesús no le respondió palabra. Entonces, acercándose sus discípulos, le rogaron diciendo: Despídela, pues da voces tras nosotros. Lo que le estaban diciendo al Señor es: Señor, ten cuidado de la hija, deshazte de esta mujer, mira, no nos dejará en paz. Él respondiendo dijo, sin duda en el oído de la mujer: No soy enviado sino a las ovejas perdidas de la casa de Israel. Entonces ella vino y se postró ante él, diciendo: Señor, socórreme. Respondiendo él dijo: No está bien tomar el pan de los hijos y echarlo a los perrillos. Y ella dijo: Sí, Señor, pero aún los perrillos comen de las migajas que caen de la mesa de sus amos. Entonces, respondiendo Jesús, dijo: Oh mujer, grande es tu fe, hágase contigo como quieres. Y su hija fue sanada desde aquella hora. Bien, cuando leemos el texto traducido tenemos alguna dificultad. Dificultad de entender a Jesús tratando a una mujer de esta manera fría y casi insultante, como aparece en nuestro texto. Pero notemos algunas cosas. Primero, Jesús desde el comienzo conocía que él iba a sanar a su hija. Él sabe todas las cosas. La Biblia dice que ellos no necesitaban decirle a Jesús de alguna cosa, puesto que él conocía a todos los hombres. Él sabía qué había en los hombres. Él conocía lo que estaba en el corazón de esa mujer. También sabía la fe que había allí. Y él fue corriendo hábilmente de ella esta gran expresión de fe que estaba allí. Y más allá del aparente silencio de Jesús, ella persistió. Hasta que los discípulos estaban tan molestos por ellas que dijeron: Señor, ¿por qué simplemente no tienes cuidado de ella? Ella es una amenaza. Jesús, sin duda, como digo, tal vez en su oído dijo: Mira, solamente soy enviado a las ovejas perdidas de la casa de Israel. Así que ella vino y le adoró a él diciendo: Señor, ayúdame. Ahora, al continuar extrayendo de ella, él dijo: No está bien tomar el pan de los hijos. Esto es de los hijos de Israel. Y aquellos beneficios de la sanidad que él había traído para ellos. No está bien tomar esto y echarlo. Y aquí usted tiene que ser muy cuidadoso, estimado oyente, porque había dos palabras para perros. Y los judíos frecuentemente llamaban perros a los gentiles. Les decían gentiles perros. Y esta era una mala palabra. Ahora, tenemos que saber que no hay palabras blasfemas en el idioma hebreo. No tienen palabras para maldecir en hebreo. Si un judío quería maldecir, lo tenía que hacer en español. No contaban con palabras profanas en hebreo, lo cual es bastante fascinante para mí. Pero lo más sucio que podían decirle a una persona era perro. Ellos tenían esos perros salvajes que corrían en jauría y que todos odiaban. Eran una verdadera plaga. Ellos eran odiados por todos. Así que se referían a perros, más que decirles, él es un gentil. Ellos en lugar dirían, es un perro gentil. Pero luego había otra palabra en griego para perro, la cual es un pequeño cachorrito, el cual estaba comúnmente alrededor de la mesa cuando los hijos se sientan a comer. Ahora, cuando ellos comían, no tenían, como tenemos ahora, utensilios, cuchillos, tenedores, cucharas. Y así los niños no tenían que aprender reglas de etiqueta. Ellos simplemente se paraban con sus manos y comían con sus manos. Y luego de que usted haya tenido su comida, tomaría un trozo de pan, usted se frotaría sus manos con el trozo de pan, simplemente limpiaría toda la grasa y los jugos con un trozo de pan, y luego ellos tomarían ese trozo de pan y lo arrojarían a los pequeños cachorritos que estaban alrededor de la mesa. Así que esa fue una imagen muy común que estaba en las mentes de las personas cuando Jesús dijo, no está bien tomar el pan de los niños y arrojarlo a los cachorros. Ella dijo, sí, Señor, pero los pequeños cachorros comen de lo que cae de la mesa del Señor. Jesús dijo, muy bien, grande es tu fe. Esta era una fe que conquistó por encima del silencio de Jesús. Esta era una fe que conquistó sobre la aparente renuencia de Jesús. Esta fue una fe que venció. Esta madre estaba realmente desesperada. Quizá en nuestra audiencia se encuentra alguna madre que tiene una hija obstinada. Probablemente no se anime a ir tan lejos como para decirle que ella está siendo confundida por el diablo. Pero aquí había una madre en una profunda angustia, y vino a Jesús, y su fe triunfó. Escuche, venga a Jesús, no se vaya hasta que haya recibido de él lo que usted necesita. No había modo en que ella se fuera, sino hasta que recibiese ayuda. Jesús respondió y dijo a ella, oh mujer, grande es tu fe. Interesante, ¿eh? Él dijo esto también del centurión romano y de la mujer sirofenisa. Luego leemos, pasó Jesús de allí y vino junto al mar de Galilea, y subiendo al monte se sentó allí, y se le acercó mucha gente que traía consigo a cojos, ciegos, mudos, mancos y otros muchos enfermos, y los pusieron a los pies de Jesús y los sanó. De manera que la multitud se maravillaba, viendo a los mudos hablar, a los mancos sanados, a los cojos andar y a los ciegos ver, y glorificaban al Dios de Israel. Y Jesús, llamando a sus discípulos, dijo, «Tengo compasión de la gente, porque ya hace 3 días que están conmigo y no tienen qué comer, y enviarlos en ayunas no quiero, no sea que desmayen en el camino». Entonces sus discípulos le dijeron, ¿de dónde tenemos nosotros tantos panes en el desierto para saciar a una multitud tan grande? Jesús les dijo, ¿cuántos panes tenéis? Y ellos dijeron, 7 y unos pocos pececillos. Y mandó a la multitud que se recostase en tierra, y tomando los 7 panes y los peces, dio gracias, los partió y dio a sus discípulos, y los discípulos a la multitud. Y comieron todos, y se saciaron, y recogieron lo que sobró de los pedazos, 7 canastas llenas. Y eran los que habían comido 4,000 hombres, sin contar las mujeres y los niños. Entonces, despedida la gente, entró en la barca y vino a la región de Magdala. Bien, Magdala está probablemente a 2 millas al sur de Capernaum, allí en el mar de Galilea. Ellos habían descubierto las ruinas de la ciudad de Magdala, de la cual provenía María Magdalena. Usted puede ver las ruinas de Magdala hoy. Casualmente, alguien no estaba leyendo las Escrituras cuidadosamente y construyeron una iglesia allí en Magdala, la cual llaman la Iglesia de los Panes y los Peces, donde dicen que Jesús alimentó las multitudes. Pero note, estimado oyente, que Él no vino allí hasta después de haber alimentado a la multitud en las montañas lejos de allí. Es conveniente para los paseos turísticos, los autobuses, y así que les llevan a usted abajo por el mar de Galilea, allí a Magdala, para mostrarle el mosaico de una iglesia en donde hay panes y peces y el mosaico en el piso. Y juran que este es el punto donde esto ocurrió.

0: 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Continuamos en nuestro recorrido por la cuarta y última sección de el libro de Deuteronomio. Es una sección que el Dr. McGee, autor de este estudio, llamaba un requiem a Moisés. Incluye el cántico de Moisés, la bendición final de Moisés para las 12 tribus de Israel y la muerte y sepultura de Moisés. Bienvenido a través de la Biblia, el programa donde conocemos a Dios en su palabra. Mi nombre es Jehiel Ortiz, nuestro maestro es Samuel Montoya y estamos estudiando la Biblia completa en un periodo de 5 años con las enseñanzas del Dr. J. Vernon McGee, autor de estos estudios y fundador de A Través de la Biblia. Si usted es un nuevo oyente en este estudio que cariñosamente el Dr. McGee llamó autobús bíblico a este viaje de 5 años por toda la palabra de Dios, bienvenido a nuestra familia de oyentes que abarca más de 160 países y habla más de 120 idiomas y dialectos en todo el mundo. Estamos muy contentos de que usted se haya unido a nosotros. En nuestro programa de hoy, estaremos terminando nuestro tiempo de estudio en el libro de Deuteronomio. Hemos orado para que usted haya podido crecer espiritualmente y que haya podido conocer a Dios un poco más después de estudiar este interesante libro. ¿Alguna vez usted se ha detenido a pensar en la promesa más segura que tenemos como creyentes? El Dr. McGee, en su librito Cristo viene otra vez, nos recuerda algo increíble. Nuestro Señor Jesucristo dijo con palabras claras, vendré otra vez. Así como Dios ha cumplido fielmente cada promesa a lo largo de la historia, podemos estar seguros de que su regreso también se cumplirá. 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Ahora dediquemos nuestro tiempo de estudio al Señor. Padre Celestial, tu palabra es maravillosa porque nos señala a nuestro maravilloso Salvador Jesucristo. Abre nuestros corazones ahora mientras llegamos expectantes a estudiar tu palabra. Te lo pedimos en el poderoso nombre de Jesús. Amén. Y ahora iniciamos nuestro recorrido bíblico de hoy con las enseñanzas del Dr. McGee en la voz de nuestro maestro Samuel Montoya.
1: Continuamos hoy estudiando el capítulo 32 de Deuteronomio. Y seguimos considerando el cántico de Moisés. Ya hemos visto dos aspectos principales en este cántico. Primero, el llamamiento para escuchar. En segundo lugar, el pago de maldad que la nación de Israel da a Dios por su gracia. Comenzaremos hoy considerando el tercer aspecto, que es la bondad de Jehová. Leamos los versículos 7 al 10 de este capítulo 32 de Deuteronomio. Acuérdate de los tiempos antiguos, considera los años de muchas generaciones. Pregunta a tu padre y él te declarará, a tus ancianos y ellos te dirán. cuando el Altísimo hizo heredar a las naciones, cuando hizo dividir a los hijos de los hombres, estableció los límites de los pueblos según el número de los hijos de Israel. Porque la porción de Jehová es su pueblo, Jacob la heredad que le tocó. Le halló en tierra de desierto y en yermo de horrible soledad. Lo trajo alrededor, lo instruyó, lo guardó como a la niña de su ojo. Tenemos aquí una cosa muy interesante, amigo oyente. Esto explica el por qué aún hoy en día aquella tierra y el pueblo en esa tierra es un sitio sensible en el mundo. ¿Por qué? Porque todo el mundo es regulado por esa tierra y por aquella gente. Es que ese es el propósito terrenal de Dios. Este es un pasaje de la Escritura muy importante. Leamos ahora los versículos 11 y 12 de este capítulo 32 de Deuteronomio. Como el águila que excita su nidada, revolotea sobre sus pollos, extiende sus alas, los toma, los lleva sobre sus plumas, Jehová solo le guió, y con él no hubo Dios extraño. Cuando el águila enseña al aguilucho a volar, la madre lo desaloja de ese risco alto donde está el nido. Cuando el aguilucho empieza a esforzarse y no vuela bien, la madre llega por debajo y con sus alas fuertes lo lleva. Dios dice que eso es lo que él hace con los suyos. Esta es una maravillosa descripción de la bondad de Jehová. Ahora, el cuarto aspecto que encontramos en este cántico de Moisés es la apostasía de la nación. Pasemos al versículo 15. Pero engordó Jesurún y tiró coces. Engordaste, te cubriste de grasa. Entonces abandonó al Dios que lo hizo y menospreció la roca de su salvación. Jesurún es otro nombre para Israel. Israel engordó y tiró coces. Israel llegó a ser afluente y los israelitas llegaron a ser creyosos. Y nosotros somos así como ellos. Vivimos en una sociedad afluente, nos hemos engordado y desafortunadamente también nosotros nos quejamos. A los versículos 16 al 18 dicen, le despertaron a celos con los dioses ajenos, lo provocaron a ira con abominaciones. Sacrificaron a los demonios y no a Dios, a dioses que no habían conocido, a nuevos dioses venidos de cerca, que no habían temido vuestros padres. De la roca que te creó, te olvidaste, te has olvidado de Dios tu Creador. Olvidan a Dios, se han olvidado de Dios. No es que Dios esté muerto, es que los israelitas están muertos en sus delitos y pecados. Esta es la apostasía, amigo oyente. Tenemos luego el juicio de Dios sobre ellos. Leamos los versículos 19 y 20 de Deuteronomio capítulo 32. Y lo vio Jehová y se encendió en ira por el menosprecio de sus hijos y de sus hijas. Y dijo, esconderé de ellos mi rostro, veré cuál será su fin, porque son una generación perversa, hijos infieles. Dios dice que esconderá su rostro de ellos, no se les manifestará. Y yo me pregunto, ¿acaso lo mismo no está sucediendo hoy en día en nuestra tierra? Hemos oído hablar a muchos cristianos que han orado a Dios que obre en el mundo hoy en día, pero parece que no obra. Quizá esconda su rostro de nuestras naciones. Ahora, en sexto lugar, encontramos el anhelo de Dios para su pueblo. Pasemos al versículo 26 y leamos también el versículo 27 de este capítulo 32 de Deuteronomio. Yo había dicho que los esparciría lejos, que haría cesar de entre los hombres la memoria de ellos. De no haber temido la provocación del enemigo, no sea que se envanezcan sus adversarios, no sea que digan, nuestra mano poderosa ha hecho todo esto, y no Jehová. Dios dice que dispersará a Israel lejos, pero no quiere hacer eso. Ahora, si hace mal o destruye a su pueblo, entonces los enemigos no comprenderían lo que hacía. Continuemos con los versículos 28 hasta el 31. Porque son nación privada de consejos, y no hay en ellos entendimiento. Ojalá fueran sabios que comprendieran esto y se dieran cuenta del fin que les espera. ¿Cómo podría perseguir uno a mil y dos hacer huir a 10,000 si su roca no los hubiese vendido y Jehová no los hubiera entregado? Porque la roca de ellos no es como nuestra roca, y aun nuestros enemigos son de ellos jueces. Dios tiene un anhelo para su pueblo, quiere redimirlo, quiere salvarlo. Y el último aspecto que encontramos aquí en este cántico de Moisés es, las naciones del mundo son bendecidas con Israel. Pasemos al versículo 43 y leamos también el 44 de este capítulo 32 de Deuteronomio. Alabad naciones a su pueblo, porque él vengará la sangre de sus siervos y tomará venganza de sus enemigos y hará expiación por la tierra de su pueblo. Vino Moisés y recitó todas las palabras de este cántico a oídos del pueblo, él y Josué, hijo de Nun. Las naciones del mundo serán bendecidas con Israel. Y es muy importante que veamos esto. Tenemos ahora la exhortación de Moisés. Leamos los versículos 45 al 47 de este capítulo 32 de Deuteronomio. Y acabó Moisés de recitar todas estas palabras a todo Israel. Y les dijo, aplicad vuestro corazón a todas las palabras que yo os testifico hoy, para que las mandéis a vuestros hijos, a fin de que cuiden de cumplir todas las palabras de esta ley. Porque no os es cosa vana, es vuestra vida, y por medio de esta ley haréis prolongar vuestros días sobre la tierra donde vais, pasando el Jordán, para tomar posesión de ella. Israel fue puesto bajo la ley y debía obedecerla. Fue mediante la obediencia que recibirían bendición en esa tierra. Y ahora leamos los últimos versículos de este capítulo 32 de Deuteronomio, los versículos

mas no entrarás allá a la tierra que doy a los hijos de Israel. Moisés, el representante de la ley, el legislador, no puede entrar en la tierra prometida. La ley realmente es un estorbo. La ley es un revelador del pecado. No puede nunca quitar el pecado. La ley no puede salvar, amigo oyente. La ley no pudo hacer que Moisés entrara en la tierra prometida. La ley, amigo oyente, no puede traernos al lugar de bendición. Y con esto concluimos nuestro estudio del capítulo 32 de Deuteronomio. Llegamos ahora al capítulo 33. En este capítulo tenemos la bendición de las tribus. Moisés reúne alrededor de él a las tribus y bendice a cada una de ellas. No hablaremos de cada una de las bendiciones en particular, pero haremos mención de solo unas pocas cosas. En primer lugar, la bendición de las tribus. Leamos el primer versículo de este capítulo 33 de Deuteronomio. Esta es la bendición con la cual bendijo Moisés, varón de Dios, a los hijos de Israel antes que muriese. Y principia con Rubén, dice el versículo 6 de Deuteronomio, capítulo 33. Viva Rubén y no muera, y no sean pocos sus varones. Moisés ora que la tribu de Rubén nunca llegue a extinguirse en Israel. Ahora el versículo 7 dice, y esta bendición profirió para Judá. Dijo así, oye, oh Jehová, la voz de Judá, y llévalo a su pueblo, sus manos le basten, y tú seas su ayuda contra sus enemigos. Judá es la tribu de la realeza, de la cual vendría el Mesías, según la bendición profética de Jacob. Ahora Moisés ora para que Judá pueda lograr la tarea real de conquistar a los enemigos. Leamos ahora los versículos 8, 10 y 11 de este capítulo 33 de Deuteronomio. A Leví dijo, tu Tumim y tu Urim sean para tu varón piadoso, a quien probaste en Masa, con quien contendiste en las aguas de Meriba. Versículo 10. Ellos enseñarán tus juicios a Jacob y tu ley a Israel. Pondrán el incienso delante de ti y el holocausto sobre tu altar. Bendice, oh Jehová, lo que hicieren y recibe con agrado la obra de sus manos. Hiere los lomos de sus enemigos y de los que lo aborrecieren, para que nunca se levanten. Esta tribu tenía la honra de ser el sacerdocio en la familia de Aarón. Tenía el privilegio de enseñar la ley. La nación sería bendita a través de Leví. La bendición debía venir a Israel mediante la tribu de José. En realidad, José incluye a dos tribus, Efraín y Manasés. Una bendición interesante se halla aquí en el versículo 24 de este capítulo 33 de Deuteronomio. Leámoslo. A Aser dijo, bendito sobre los hijos sea Aser, sea el amado de sus hermanos y moje en aceite su pie. Es interesante que hace años un oleoducto entró en la parte norte del reino por la tierra de Aser. Puede ser que ese oleoducto sea usado nuevamente. Leamos ahora los versículos 26 al 29 de este capítulo 33 de Deuteronomio. No hay como el Dios de Jesurún, quien cabalga sobre los cielos para tu ayuda y sobre las nubes con su grandeza. El eterno Dios es tu refugio y acá abajo los brazos eternos. Él echó de delante de ti al enemigo y dijo, destruye. E Israel habitará confiado, la fuente de Jacob habitará sola en tierra de grano y de vino, también sus cielos destilarán rocío. Bienaventurado tú, oh Israel, ¿quién como tú, pueblo salvo por Jehová, escudo de tu socorro y espada de tu triunfo? Así que tus enemigos serán humillados y tú hollarás sobre sus alturas. Al leer estas palabras, solo podemos exclamar, ¡ah, si Israel tan solo hubiera obedecido a Dios! Y bien, así concluimos nuestro estudio del capítulo 33 de Deuteronomio. Y pasamos ahora al capítulo 34. En este capítulo tenemos la muerte sola y extraña de Moisés. Quizás surja la pregunta de si Moisés escribió acerca de su propia muerte. Bueno, bien pudo haberlo hecho. El Señor le había dicho ya que iba a morir. Ha habido casos en los cuales pastores han oficiado los servicios fúnebres de algunos individuos que antes de morir escribieron los detalles de todo su servicio funeral. Sin embargo, muchos creen que esta porción aquí forma parte del libro de Josué. Y bien puede ser, ya que no existían las divisiones de libros que tenemos hoy en día. En el principio, el Antiguo Testamento fue escrito en rollos, y un libro seguía a otro. Por eso, bien puede ser que esta sección aquí sea el principio del libro de Josué. Leamos pues los versículos 1 al 8 de este capítulo 34

0: Deuteronomio. Subió Moisés de los campos de Moab al monte Nebo, a la cumbre del Pisga, que está enfrente de Jericó, y le mostró Jehová toda la tierra de Galaad hasta Dan, todo Neftalí, y la tierra de Efraín y de Manasés, toda la tierra de Judá hasta el mar occidental, el Negev y la llanura, la vega de Jericó, ciudad de las palmeras hasta Zoar. Y le dijo Jehová, esta es la tierra de que juré a Abraham, a Isaac y a Jacob, diciendo, a tu descendencia la daré. Te he permitido verla con tus ojos, mas no pasarás allá. Y murió allí Moisés, siervo de Jehová, en la tierra de Moab, conforme al dicho de Jehová. Y lo enterró en el valle, en la tierra de Moab, enfrente de Bet Peor, y ninguno conoce el lugar de su sepultura hasta hoy. Era Moisés de edad de 120 años cuando murió. Sus ojos nunca se oscurecieron, ni perdió su vigor. Y lloraron los hijos de Israel a Moisés en los campos de Moab 30 días, y así se cumplieron los días del lloro y del luto de Moisés. Moisés no pudo entrar en la tierra prometida, pero Moisés sería levantado de los muertos y sería traído a la tierra y aparecería allí con el Señor Jesucristo. La ley no pudo traerlo a la tierra, pero el Señor Jesucristo sí lo trajo. Moisés apareció con Cristo en el monte de la transfiguración. Ahora, ¿por qué se guardó en secreto el lugar de la sepultura de Moisés? Nos enteramos al leer la Epístola Universal de San Judas, versículo 9, que el diablo contendía con el arcángel Miguel, disputando con él por el cuerpo de Moisés. Dios iba a traer a Moisés a la tierra por medio del Señor Jesucristo, de modo que Dios mismo cuidó de la sepultura de Moisés. Es con una nota de tristeza que concluye este libro de Deuteronomio. Sin embargo, hay también regocijo. Israel se detiene ahora a la entrada de la tierra prometida. Entrarán en ella bajo la conducción de Josué. Y entraremos nosotros con ellos al estudiar ahora el libro de Josué. Y así, amigo oyente, concluimos nuestro estudio de este libro de Deuteronomio. Dios mediante, en nuestra próxima audición comenzaremos a estudiar el libro de Josué que continúa esta historia del pueblo de Israel. O sea que nos quedaremos un tiempo más aquí en el Antiguo Testamento para continuar estudiando los libros de Josué, Jueces y Ruth antes de volver al Nuevo Testamento. Y esperamos que usted nos acompañe durante estos estudios. Es nuestra oración que el estudio de este libro de Deuteronomio haya cimentado su fe y confianza en la persona del Señor Jesucristo. Contamos, pues, con su siempre fiel sintonía en nuestro próximo programa. Hasta entonces, y que las bendiciones del Señor reposen en usted, ahora y siempre.
1: Estoy de acuerdo con nuestro maestro Samuel Montoya, en que dejamos nuestro estudio en Deuteronomio y de la vida de Moisés con un poco de tristeza. Ahora, normalmente cuando terminamos un libro del Antiguo Testamento, viajamos al Nuevo Testamento. Pero nos vamos a quedar aquí en el Antiguo Testamento un poco más porque los libros de Deuteronomio y Josué están muy relacionados. Estamos parados ahora en la frontera de la tierra que Dios prometió al pueblo de Israel y luego entraremos en la tierra. Después de 40 años de vagar por el desierto, será una experiencia interesante. Va a ser un gran estudio en la palabra de Dios. Ahora que estamos a punto de iniciar un nuevo estudio, es el momento ideal para invitar a otros a unirse a nuestro recorrido. 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

para que disfrutes de una larga vida en la tierra que te da el Señor Jesús.

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1: Romanos capítulo 2, versículos 17 hasta el 29, vamos a ver el día de hoy. Algo muy interesante es que estamos cantando ahorita y le estamos diciendo: Señor, vacíame. Yo no sé cuántos de ustedes estaban cantando esa canción y estaban diciendo: Señor, vacíame y lléname de ti, quiero más de ti. Bueno, cuando uno estudia la Biblia, se encuentra, y sobre todo en Romanos, uno se encuentra a veces con la situación de decir: no, pues es que yo no creo así, yo no creo que eso sea así, pero es que al final mi opinión delante de la opinión de Dios no vale mucho, y estoy diciendo: Señor, vacíame. Entonces es necesario que nos vaciemos de nuestras opiniones, que nos vaciemos de lo que nosotros creemos que debe ser. Claro que Dios nos ha dado una personalidad propia y no significa que tenemos que dejar de ser como somos, no, pero sí debemos dejar a un lado todas esas cosas rígidas que tenemos en nosotros, que nosotros mismos hemos desarrollado o que hemos obtenido de nuestros padres, abuelos o de la sociedad misma, ¿no? Entonces les ruego que ahorita que leamos y oremos, le volvamos a decir al Señor: por favor, vacíanos de nuestra sabiduría, entre comillas, y llénanos de la tuya, llénanos de lo que tú tienes para nosotros hoy. Veamos del 17 en adelante. Dice: he aquí, tú tienes el sobrenombre de judío y te apoyas en la ley, y te glorías en Dios y conoces su voluntad, e instruido por la ley apruebas lo mejor, y confías en que eres guía de los ciegos, luz de los que están en tinieblas, instructor de los indoctos, maestro de niños, que tienes en la ley la forma de la ciencia y de la verdad. Tú, pues, que enseñas a otro, ¿no te enseñas a ti mismo? Tú que predicas que no se ha de hurtar, ¿hurtas? Tú que dices que no se ha de adulterar, ¿adulteras? Tú que abominas de los ídolos, ¿cometes sacrilegio? Tú que te jactas de la ley, con infracción de la ley, ¿deshonras a Dios? Porque como está escrito, el nombre de Dios es blasfemado entre los gentiles por causa de vosotros. Pues en verdad la circuncisión aprovecha, si guardas la ley. Pero si eres transgresor de la ley, tu circuncisión viene a ser incircuncisión. Sí, pues, el incircunciso guardare las ordenanzas de la ley, ¿no será tenida su incircuncisión como circuncisión? Y el que físicamente es incircunciso, pero guarda perfectamente la ley, te condenará a ti, que con la letra de la ley y con la circuncisión eres transgresor de la ley. Pues no es judío el que lo es exteriormente, ni es la circuncisión la que se hace exteriormente en la carne, sino que es judío el que lo es en lo interior, y la circuncisión es la del corazón, en espíritu, no en letra, la alabanza del cual no viene de los hombres, sino de Dios. Señor, te damos muchísimas gracias por una vez más permitirnos estudiar tu palabra, y una vez más, Señor, te pedimos, Dios, renueva nuestro pensar a través de tu palabra. Tú nos dices incluso en esta carta que debemos ser transformados mediante la renovación de nuestra mente por el conocimiento de la palabra. Y eso es lo que queremos hacer hoy, conocer más tu palabra, conocer más lo que tú piensas, conocer más tu sabiduría, y de esa manera ser renovados en nuestra mente. Ayúdanos, Señor, a tomar la decisión de poner a un lado nuestras opiniones, nuestra supuestamente llamada sabiduría humana, Señor, para que seamos llenos de ti y de lo que tú dices, para ser transformados realmente a tu imagen, para parecernos cada vez más a ti, Señor, para hablar y pensar como tú lo harías, Señor. Ayúdanos a hacerlo, Dios, en el nombre de Jesús. Amén. Amén. Bueno, en los versículos anteriores, desde que empezamos la carta de Pablo a los romanos, algo nos ha dejado claro Pablo. Nos ha dejado claro que ustedes y yo somos culpables, que somos pecadores, que nadie se salva. Hay una gran lista de razones por las cuales podemos decir eso ahí en Romanos. Y al iniciar el capítulo 2, Pablo se dirigió a los moralistas, aquellos que se creen menos malos que los demás, y les demostró que también son malos y que también van a tener un juicio, porque Dios juzga según los secretos del corazón. ¿Sabían ustedes que yo tengo cosas secretas en mi corazón que yo nunca les contaría y de las cuales me avergüenzo, que ni siquiera mi esposa conoce? ¿Sabían ustedes? No me miren así porque yo sé que ustedes también. Sí, todos tenemos esas cosillas allá adentro en el corazón, cosas que tal vez nunca nadie se va a enterar que hemos hecho, que hemos pensado, pero Dios conoce. Y por eso no podemos decir: ah, no, es que yo soy bueno. No, yo soy, todos somos malos, todos tenemos esa tendencia a pensar mal. cuando estamos simplemente compartiendo algo de comida, a veces se nos salen pensamientos, ah, te cogió el más grande, yo quería el más grande. Cosas sencillas y que nos muestra que somos egoístas, somos orgullosos, esa es nuestra naturaleza. Allí hay personas que dicen, no, yo tampoco tengo malos pensamientos. A esa clase de personas yo les diría, ¿se animaría usted a que yo le conecte, o que le conectáramos una pantalla a su mente y que todo pensamiento se proyectara para que otros lo vieran? Yo no me animaría a eso. Yo no le firmo eso, porque yo sé lo que yo a veces siento, yo sé lo que a veces pienso. Entonces Dios juzga no solamente por lo que yo hago con mis manos, sino también por lo que yo pienso, por lo que hay en mi corazón. Él conoce todos los secretos. Entonces Dios ha sido muy claro en decirnos que somos culpables, somos pecadores, todos los seres humanos. Hay algo que se me olvidó decir hace unas semanas atrás cuando vimos el inicio del capítulo 2, porque hay algunas personas que tienen su propio estándar de moralidad, y ahí unos dicen, es que no hay un estándar absoluto, no hay verdad absoluta. Es una de las frases y de las expresiones que le han hecho tanto daño a la humanidad del siglo pasado para acá, de decir que no hay una verdad absoluta, sino que son verdades subjetivas, que cada uno tiene una verdad personal. Eso es una mentira. Pero incluso las personas que se basan en eso y que dicen que cada uno tiene su verdad, que cada uno tiene su estándar, si uno se da cuenta, incluso las personas que piensan así transgreden su propio estándar. ¿No les ha pasado a ustedes que a veces ustedes se ponen un estándar y fallan a su propio estándar? ¿No les ha pasado? Es un ejemplo claro. Enero, primero de enero de cada año. Este año no vuelvo a puntos suspensivos. ¿Cuántas veces nos hemos encontrado con que 3 días después, 1 mes, 2 meses después, terminamos haciendo lo que habíamos dicho que no íbamos a hacer? Nosotros no somos capaces ni siquiera de suplir la justicia de nuestro propio estándar. Entonces, así, incluso en ese caso nos damos cuenta que todos somos débiles, todos fallamos, todos somos pecadores, todos cometemos errores, no hay nadie que se salve. Pero Pablo continúa, porque ¿se acuerdan cómo empezó el capítulo 2? Leamos el versículo 1, dice, por lo cual eres inexcusable, oh hombre, quien quieras que seas tú que juzgas. Pablo se enfoca en hablarle a los moralistas, aquellos que dicen, yo no soy tan malo como este, ¿cierto? Yo soy mejor, juzga y cree que tiene el derecho de hacerlo. Y él les dice, no, eres inexcusable, no tienes defensa, tú también eres pecador. Pero ahora en el verso 17 ya le pone nombre al moralista. Ahí en el 2:1 es muy general y puede ser cualquier persona. Él dice, quien quiera que seas tú, ¿cierto? Pero en el capítulo, ya en el versículo 17, ya él se dirige a un grupo de personas. ¿A quiénes? A los judíos. Y está hablando de los judíos que eran amantes de la ley y de la ortodoxia. Dentro de todos los pueblos de esa época, tenemos que reconocer que los judíos eran los más moralistas de todos. Los griegos no eran muy moralistas, los romanos ni se diga, eran lo peor los romanos. Creo que muchos de nosotros hemos escuchado las historias de lo que los romanos hacían en sus bacanales y sus asuntos allá en Roma, ¿no? Pero los judíos sí eran eran un pueblo mucho más decente, mucho más tranquilo, mucho más moral. Claro, se veían pecados, claro que sí, pero ¿cómo los juzgaban? Los juzgaban a piedra, ¿cierto? Y ¿se acuerdan? Era la forma de ser como ellos. Entonces, los fariseos y los judíos de raca mandaca, sí, los judíos de pura cepa, decían, no, nosotros somos mejores que ellos, a nosotros no nos meta en ese costal, nosotros somos mejores. Entonces, Pablo poco a poco va, de lo general, va cerrando y ahora sí le habla a los judíos, ¿ok? Entonces, vamos avanzando y vamos a ver dos cosas de los judíos hoy. Primero, su orgullo. ¿Cuál era el orgullo judío? Y después de eso, vamos a ver la falsa confianza que tenían los judíos. Primero, su orgullo. ¿Qué es lo que los hacía a ellos ser así, como ellos eran orgullosos en el término espiritual, orgullo espiritual, ¿no? Dice, he aquí, tú tienes el sobrenombre de judío, ¿A quién le estará hablando? Pareciera que le estuviera viendo a los ojos, pero le está hablando a todos los judíos ortodoxos. Tú tienes el sobrenombre judío y te apoyas en la ley y te glorías en Dios y conoces su voluntad e instruido por la ley, apruebas lo mejor y confías en que eres guía de ciegos, de los ciegos, luz de los que están en las tinieblas, instructor de los indoctos, maestro de niños, que tienes en la ley la forma de la ciencia y la verdad. Se le dirige a los judíos. Miren lo que dice: tú tienes el sobrenombre de judío. Muy interesante. Esa frase, esa palabra, el sobrenombre, trae un saborcito como de sarcasmo, ¿cierto? De sarcasmo, porque él no les está diciendo a ustedes que son judíos, o tú que eres judío, sino que te haces llamar, que te pones el título de judío. Y entonces ya desde allí un judío escuchaba eso y ya se sentía ofendido, porque ellos, soy judío, pero Pablo le dicen, tú que te haces llamar, tú que te pones el sobrenombre de judío, muy, muy fuerte. ¿Y por qué él desde el principio hace esa claridad? Porque Pablo les va a mostrar que el ser judío no es una cuestión de nombre, no es una cuestión de nacionalidad, no es una cuestión de abolengo o de tradición, ¿cierto? O de estatus. El ser judío era algo distinto que ellos no habían entendido. Por eso él les dice, tú que tienes sobrenombre de judío, que te crees muy judío, ¿no? Y entonces empieza a decirles, y te apoyas en la ley y te glorías en Dios y conoces su voluntad e instruido por la ley apruebas lo mejor y confías en que eres guía. Vamos a dejarlos ahí. Miren todo lo que hacían los judíos o que decían hacer los judíos. Primero, se apoyaban en la ley. Dios había dejado su ley. Si usted tiene deseo de conocer más acerca de cuál era la ley de Dios, se puede estudiar Éxodo, Levíticos, Números, Deuteronomio. Esos cuatro libros del Antiguo Testamento, usted los puede leer para darse cuenta cuál era la ley de Dios. Dios había dejado unas especificaciones muy claras. Y ellos se apoyaban en esa ley. Dice apoyar, la palabra apoyar es reposar. Reposaban, descansaban en esa ley. Estaban tranquilos al apoyarse en esa ley. ¿Creen ustedes que apoyarse en la ley de Dios, descansar en la ley de Dios es malo? No, eso es bueno. Dios quería que ellos hicieran eso. También dice, y te glorías en Dios. La palabra gloriarse es como sentirse alegre, pero de una manera como orgullosa, pero no en el mal sentido de la palabra, sino enorgullecerse de Dios. Ah, Dios es nuestro Dios. ¡Qué alegría! ¿Eso es malo? No, eso es bueno. Y los judíos decían, es que Dios es nuestro Dios. Ah, y nos alegramos y nos gozamos y nos gloriamos porque Dios es nuestro Dios. Dice, y conoces la voluntad de Dios y conoces su voluntad. ¿Es malo conocer la voluntad de Dios? No, es bueno conocer la voluntad de Dios, ¿cierto? Sigamos. E instruido por la ley, apruebas lo mejor. Es decir, los judíos tomaban la ley y de esa manera examinaban las cosas y veían qué era de Dios y qué no era de Dios. ¿Eso es algo malo? No, eso es algo bueno. Eso es algo que Dios nos ha llamado a hacer a nosotros mismos también. Tomar la Biblia y examinarlo todo, ¿se acuerdan? Examinarlo todo y retener lo bueno. Muchas personas, y aquí eso es un paréntesis, hablando de ese pasaje de examinarlo todo y retener lo bueno. Muchas personas han entendido mal ese pasaje, creyendo que examinarlo todo y retener lo bueno significa que hay que probar todo, o sea, que hay que comer y probar de todo y retener lo bueno. Y conozco personas, lo digo porque lo he escuchado y lo he visto, personas que no, es que hay que probar de todo, hay que tomar trago, hay que meter esto para probar si es bueno o no, porque la Biblia dice hay que probarlo todo, examinarlo todo y retener lo bueno. Eso no es lo que está diciendo el texto. El texto está diciendo que hay que examinarlo, hay que pasarlo por un examen. Todo hay que pasarlo por un examen, y el examen, el estándar está en la Biblia. Me hago entender, todo lo tengo que poner al lado de la Biblia, y si pasa el examen, entonces lo retengo. Eso es lo que significa ese pasaje. Pero los judíos lo hacían. Instruidos por la ley, aprobaban, le hacían examen a las cosas y aprobaban lo mejor, tomaban lo que era bueno. Eso es bueno. Eso es algo correcto. Entonces, ¿por qué Pablo les está hablando a los judíos de esa manera? ¿Por qué los golpea tan fuerte si ellos están haciendo algo que es correcto? Ellos estaban conociendo la ley y se basaban en ella. Y miren, la razón es la siguiente. Porque dice, y confías en que eres guía de los ciegos, luz de los que están en tinieblas, instructor de los indoctos, maestro de niños, que tienes en la ley la forma de la ciencia y de la verdad. ¿Qué había pasado con los judíos? Como conocían la ley, como Dios se las había revelado a ellos, como ellos la usaban para todo, empezaron a creer que ellos eran los que guiaban, que ellos estaban en un nivel superior de iluminación, y por eso los otros pueblos tenían que venir y hacerse judíos para poder conocer a Dios. Eso es lo que ellos creían. En esa época, cuando los gentiles, es decir, los que no eran judíos, empezaron a conocer de Cristo, los judíos empezaron a presionarles y decirles: para poder usted realmente conocer a Cristo, tiene que ser primero judío. Porque ellos creían que ellos eran los llamados a iluminar a las demás. Miren la forma como Pablo lo dice, y no sé si ustedes pueden sentir como ese sabor de sarcasmo ahí que Pablo usa, diciendo: y confías. O sea, se enorgullecían y descansaban, estaban seguros de que eran guía de ciegos. ¿Se imaginan? Eso es lo que ellos pensaban: luz de los que están en tinieblas, instructor de los indoctos, maestro de niños, que tienes en la ley la forma de la ciencia y de la verdad. Ellos estaban seguros, ellos no tenían nada de qué asustarse ni de qué temer, porque eran judíos, y como tenían la ley en sus manos, nada malo había en ellos. Ellos podían enseñarle a otros, podían ser guía de otros y todo el asunto. Eso es lo que estaba pasando con los judíos. Pero se lo está diciendo a los judíos directamente. Pero muchos de nosotros podríamos decir: sí, sí, que le diga a los judíos, se los diga, ¿cierto? E incluso, no sé si ustedes se dieron cuenta esta semana, el Ministerio del Interior, o como se llame, Ministerio de no sé qué cosas en España, sacó un estudio, ¿no?, donde descubrieron que la mayoría de los españoles son antisemitas, odian a los judíos y tienen una rabia por los judíos. Y España tradicionalmente ha sido un país que no ama a los judíos, ha sido su tradición por muchos años. No sé si por su herencia árabe de tantos siglos allí, no sé si será por eso, pero incluso hay una palabra que nosotros usamos en español, que no voy a repetir en ese momento, que viene de precisamente el título judío, ¿correcto? No la voy a decir. Pero viene de España, y de ahí sale el asunto de como de la rabia con los judíos. Entonces puede ser que muchos de nosotros digan: sí, que le hable a los judíos, porque es que los judíos esto y los judíos lo otro, y los judíos se metieron a ese barco, y los judíos esto y los judíos lo demás. Pero antes de que caigamos en esa trampa, primero, que no es correcto, tengamos en cuenta que esto también puede ser para nosotros. Esto que está aquí también puede ser para nosotros, porque muchas veces los creyentes en Cristo, los cristianos, caen en la misma trampa. Entonces los cristianos dicen: ah, no, es que nosotros tenemos la palabra, nosotros sí estudiamos la Biblia, ¿cierto? No como los estos y los estos y los estos que van a la parroquia y a no sé dónde y a no sé acá. Nosotros sí estudiamos la Biblia, nosotros tenemos más sabiduría, nosotros tenemos más iluminación. Y empezamos a caer en la misma trampa los judíos, empezar a creer que somos mejores que los demás porque Dios se ha revelado con gracia hacia nosotros. Dios había visto a los judíos como pueblo y quiso revelarse a ellos. Una pregunta que se puede hacer uno todo el tiempo es: ¿por qué Dios escogió a los judíos? ¿Por qué ese pueblo? ¿Por qué Abraham? Porque él quiso que fuera Abraham, y ya, es su gracia. Él quiso manifestarse a Abraham y a sus descendientes. Abraham no hizo nada para pedir que Dios, él con gracia lo hizo. Lo mismo nosotros, ninguno de nosotros es la gran cosa como para que Dios haya dicho: ay, voy a llamarlo a él para manifestarme a él, porque es que no hay nadie como él, ¿cierto? De todos los hombres y las mujeres en la tierra, él es lo mejor y me voy a manifestar. No, Dios nos vio y nos vio mal y nos vio nuestro pecado y dijo: me voy a manifestar a él porque lo amo, nada más. Pero caemos en la trampa de decir: yo sí conozco la Biblia. No como estos. Si ellos quieren aprender, que me pregunten, ¿cierto? ¿Tienen alguna pregunta? Por favor. O sea, yo estudio la Biblia. Y a veces hay muchos cristianos que caen en esa trampa, que están constantemente juzgando a los demás y escuchan a alguien que comete un error y ¡tum!, le caen para decirle: no, mira, es que tú no sabes, yo sí sé, yo estudié. Y no tiene nada de malo querer compartir con otros lo que uno está aprendiendo en la iglesia o en la palabra de Dios todos los días. No tiene nada de malo. El problema es en la actitud. ¿Me van a entender? Y muchos cristianos han caído en esa actitud de creer que somos mejor pueblo, que somos más iluminados, que tenemos más entendimiento. El entendimiento está en la palabra y lo da el Espíritu Santo, no somos nosotros. Los judíos habían caído en esa trampa, y a veces nosotros también caemos en esa trampa. Estaban seguros. A mí me impacta mucho la palabra que él dice, es: y confías en que eres. Ellos estaban seguros, no dudaban en lo más mínimo de que ellos habían sido llamados por Dios para instruir a los demás. ¿Se imaginan cómo es eso? Hay un pasaje en Santiago donde el Señor nos advierte y nos dice: no os hagáis vosotros, muchos de vosotros, maestros. Hay mucha gente que se autoproclama maestro, como si ellos tienen que enseñarle a los demás. Y Santiago es muy claro y dice: no os hagáis muchos de vosotros maestros, porque traéis mayor condenación sobre sí mismos. ¿Cómo así? Cuando yo empiezo a enorgullecerme y empiezo a creer que yo le enseño a los demás y yo soy más sabio que los demás, pues entonces viene un doble juicio sobre mí, en el sentido de que, ¿qué pasa cuando yo enseño o cuando yo creo enseñar? Pues a mí se me va a demandar más lo que yo supuestamente estoy enseñando. No sé si me hago entender. O sea, si yo me empiezo a autoproclamar maestro espiritual o gurú o como se llame, quiera ponerse, pues entonces Dios me va a exigir a mí primero que yo ponga en práctica lo que yo supuestamente estoy enseñando. Porque a mucha gente le gusta escucharse hablar. ¿No has conocido personas así? Personas que empiezan a hablar y les encanta escucharse a sí mismos hablar. Y no paran de hablar porque les encanta escucharse cómo hablan y cuán palabras bonitas dicen. Y no se están dando cuenta que cada palabra que está saliendo, que están supuestamente instruyendo a otros, es una palabra que Dios les va a demandar. Les va a decir: usted lo está poniendo en práctica primero. Miren lo que le pasó a los judíos. Verso 21, dice: tú pues, que enseñas a otro, ¿no te enseñas a ti mismo? Esa es una buena pregunta. Toda aquella persona que tiene la responsabilidad de enseñar la Biblia, y créame lo difícil que es cuando uno se encuentra y uno dice: Señor, yo voy a tener que enseñar esto frente a la iglesia y yo voy a ser contado como responsable de lo que estoy diciendo. Cuando uno enseña, uno tiene que primero enseñarse a sí mismo. ¿Cómo así? No que yo tenga la capacidad de enseñarme a mí mismo, sino que todo lo que yo aprendo de la Biblia y lo estoy compartiendo con ustedes, primero tiene que pasar por mi corazón y yo debo primero poner en práctica eso para también darles ejemplo a ustedes. No sé si me voy a entender. Y esa es una de las grandes fallas que se cometen. Por eso muchos padres cometen errores con sus hijos, porque les dicen a sus hijos: haz lo que yo te digo, pero no lo que yo hago. Y ustedes saben los clásicos de eso. Y creo muchos de ustedes lo han vivido durante su crecer y todo, de los padres que le decían: mijo, usted no se le vaya a ocurrir nunca. Si usted lo llego a ver con un cigarrillo en la boca, lo destartalo. Y ellos fumaban. ¿No les pasaba eso? Y hacen lo contrario de lo que le están diciendo a sus hijos. ¿Y qué hace eso en el hijo? Es un hipócrita mi papá, es hipócrita mi mamá, es hipócrita el profesor, es hipócrita el pastor, ¿cierto? Porque dice que hagan, pero él mismo no pone en práctica lo que está diciendo. Entonces eso de autoproclamarse maestro es algo serio. Por eso es mejor que Dios sea el que me ponga en esa labor y nunca estar yo buscando el ser maestro de otros. Vuelvo a decir, con esto no estoy desanimándoles a ustedes a que no compartan de lo que el Señor les está enseñando. A lo que estoy advirtiéndoles es a tener cuidado con la actitud. ¿Me hago entender? Una cosa es: uy, mira lo que aprendí en la iglesia, vení, te muestro, yo quiero que veas, y mira lo que yo leí en la Biblia. Eso es una cosa. Uy, no, voy a ir a hablar con fulano para enseñarle. Esa es otra cosa muy distinta y hay que tener cuidado con eso. Los judíos cometían ese error. Los judíos enseñaban, pero no se enseñaban a sí mismos. A los fariseos les encantaba ir y buscar los errores de los demás y decirles: la ley dice esto, y la ley dice esto, y la ley dice esto, pero no revisaban que su corazón lo estaba haciendo con orgullo. Y entonces fallaban, porque lo que estaban enseñando no servía de nada, porque su corazón estaba contradiciendo todo lo que estaban diciendo. Miren lo que viene ahí. Dice: tú que predicas que no se ha de hurtar, ¿hurtas? Tú que dices que no se ha de adulterar, ¿adulteras? Tú que abominas de los ídolos, ¿cometes sacrilegio? Pero ¿cómo puede decir eso a los judíos? Los judíos, un fariseo nunca adulteraría. Nunca haría eso. Un fariseo nunca lo haría. Bueno, nunca lo haría en público. En secreto eran tremendos los fariseos. Pero acuérdense que Jesús también en el Evangelio le dijo a los fariseos: hipócritas, les dijo, se los dijo, hipócritas, y les dijo: recuerden que adulterar no es solamente físicamente, aquella persona que mira con sus ojos una mujer y la desea en su corazón ya ha adulterado, les dijo Jesús a los fariseos. ¿Por qué? Porque resulta que los fariseos de la época eran tremendos. No sé si ustedes sabían, los fariseos en esa época decían y enseñaban a la gente que para uno poder divorciarse de su esposa, porque recuerden que en la época en que Jesús dijo eso, las mujeres no tenían derecho a divorciarse, eran los hombres los únicos que que tenían derecho a extender una carta de divorcio. Las mujeres tenían que quedarse ahí hasta que no había opción. Entonces, los fariseos le enseñaban a los hombres, si usted cree que su esposa no está siendo una buena esposa, usted puede divorciarse de ella. ¿Así? Así de sencillo. ¿Qué puede significar eso? ¿Ven lo general del asunto? Que un hombre escuche eso. No, yo creo que mi esposa no está siendo buena esposa. No, ¿por qué no? Porque creo que no, porque no me gustó y ya. No, o sea, no importaba si tenía razones de peso, nada. Simplemente podía darle el divorcio a su esposa y se casaban con otra. Y después hacían lo mismo con esa y se casaban con otra. Y eso lo hacían y era bien visto por los fariseos. Entonces Jesús les dice, eso mismo es adulterio. El que le da carta de divorcio a su mujer, a no ser que sea por un engaño sexual, de índole sexual, de un engaño, una traición, no puede divorciarse. Y los fariseos quedaron como que, ¿qué? ¿Cómo así? Eso no puede ser. Porque eso eran ellos, a los fariseos y a los judíos ortodoxos les gustaba decir a la gente lo que tenían que hacer, pero no se estaban dando cuenta que su corazón estaba mal. Y por eso Pablo les dice ahí, ustedes que se creen maestros y le enseñan a otros, no se dan cuenta que no se enseñan a sí mismos. ¿Y no les parece a ustedes que esa es una de las grandes fallas del cristianismo de hoy también? ¿Saben ustedes que en alguna ocasión Gandhi, ¿cierto? Él estuvo viviendo en Egipto y en Sudáfrica en un tiempo y dentro de su... labor, el abogado también, ¿no? Y estuvo viviendo en esos dos lugares, y en esos dos lugares en esa época había una presencia inglesa bastante fuerte, y esos ingleses se hacían llamar cristianos, ¿no? Se hacían llamar cristianos evangélicos, esos ingleses. Y Gandhi empezó a acercarse a la fe cristiana y empezó a leer la Biblia, y Gandhi vivía fascinado con la enseñanza de Jesús del Sermón del Monte. Le encantaba que Jesús hablara de las bienaventuranzas y bienaventurar a los pacificadores, y eso a él lo impactó bastante, ¿no? Pero llegó un momento donde él dijo, si no fuera por los cristianos, yo me hubiera hecho cristiano. Él dijo eso alguna vez. Y eso no es para excusarlo, eso fue una excusa que él escogió y se fue por un camino que no era y le embarró. Pero a lo que voy es, ¿no les parece que esa es una de las razones por las cuales hay muchas personas que no quieren saber de Cristo? ¿Por los cristianos? Porque hablamos y hablamos mucho y nos creemos los hijos del rey y un montón de cosas, pero a la hora de ver el cambio en la vida, más bien pocón. ¿No les parece que eso es lo que cuando uno ve en Estados Unidos? A veces me ha pasado que hay pastores que me dicen, ve, mira, me llegó un video donde dice que en Cali hay un avivamiento. Y no, ¿qué? Perdón, ¿en qué parte de la ciudad? Porque yo no he visto ninguno. No, pero es que mira que el estadio se llena. Y cuando hay super vigilia unida, uff, eso va un montón de gente. Pero eso no tiene nada que ver con un avivamiento. Un avivamiento se ve cuando la gente empieza a ser transformada por el poder de la palabra de Dios. Un avivamiento no es cuando la gente quiere ir a una iglesia que le den milagros o que el Señor le dé más plata de la que tiene. Eso no es un avivamiento. Eso es lo que estamos viendo en Cali, un interés de la gente por querer ver milagros y por ver que su plata se le multiplique. Pero eso no tiene nada que ver con Dios. Un avivamiento real es cuando la gente empieza a ser transformada por el Evangelio de Cristo. Ese es el avivamiento, cuando ustedes y yo dejamos de decir tantas mentiras, cuando ustedes y yo dejamos de robar, cuando no debemos robar, cuando no... Eso es el avivamiento. Cuando el poder de la palabra de Dios empieza a ser un trabajo en la vida de las personas. Eso es verdaderamente un avivamiento, y eso no lo estamos viendo en Cali. Eso no lo estamos viendo en Cali, sino todo lo contrario. Uno ve que los cristianos son los que más tarde llegan al trabajo y los cristianos son los que menos cumplen, ¿no? Y muchas personas contratan personas creyendo que son cristianos y hacen todo lo que no tiene que hacer. Mienten, engañan, y ese es el supuesto cristiano. ¿No les ha pasado eso? Yo conocí a un tío que era cristiano, pero ese señor, eso le pegaba a la esposa. ¿No les ha pasado eso? ¿Alguna vez alguien les ha dicho eso? A mí me lo han dicho muchas veces. No, yo iba a una iglesia, pero ese pastor hacía esto y esto y esto y esto. Y todos aquí podemos contar una historia de cuando alguien nos dijo que un cristiano hizo algo o hizo lo otro. Y yo no estoy diciendo que los cristianos somos perfectos, yo no estoy diciendo eso. Pero lo que yo sí estoy diciendo es que los cristianos deberíamos manifestar en nuestra vida el cambio real de lo que Jesús está haciendo en nosotros. ¿Se acuerdan que hay una frase que Jesús dice donde dice, por sus frutos los conoceréis? Entonces, ¿qué pasa? Los judíos creían que eran muy judíos por su nombre, ¿cierto? Y hay muchos cristianos que se hacen llamar cristianos porque les encanta hacerse llamar cristiano, pero no son cristianos. Su vida, la vida nuestra, es la que tiene que mostrar el fruto de que Cristo está en nosotros. ¿Saben ustedes qué significa la palabra cristiano? ¿Alguna vez se han puesto a pensar en eso? La palabra cristiano literalmente significa como Cristo. Eso es lo que significan. La palabra cristiano no significa el que asiste a la iglesia los domingos. No, eso no significa la palabra cristiano. La palabra cristiano no significa el simpatizante de Jesús, el que le gusta mucho Jesús. No, la palabra cristiana significa ser como Cristo. Y ese es el reto de todos nosotros. Todos los días ser transformados a la imagen de Cristo, parecernos más a Él. Pero nosotros solos no podemos. Ya Pablo lo ha dejado claro. Solos no podemos. Entonces hay que alimentarse del Espíritu Santo todos los días, de la palabra, para que Él sea el que nos transforme, para que cada vez mintamos menos, para que cada vez más cometamos menos pecados. Esa es la idea, ir cada día aprendiendo, mejorando más. Es tremendo escuchar esas situaciones donde el cristiano aquí está, se le salen todos los madrazos y las groserías y todo, y duele. Y uno a veces dan ganas de decirle, mire, no se hace llamar cristiano porque nos deja en vergüenza a los demás que estamos tratando de hacer el esfuerzo de mostrar a Cristo. Eso es ser cristiano. Los judíos tampoco lo habían entendido, muchos cristianos tampoco lo entienden. Y les gusta hablar y les gusta decir de lo que la Biblia les dice. Hay unos cristianos que les gusta hablar de lo que el pastor dice y no de lo que la Biblia les dice. Pero a la hora de la hora, en la vida no se refleja lo que deberíamos ser. Hay algo que me está golpeando bastante, ¿no? Y es, vi un video en estos días que me golpeó bastante fuerte. Y en este video este personaje dice, a veces los cristianos podemos ir a cine y ver una película donde en menos de media hora han dicho 500 groserías. O sea, sin exagerar, porque es así. Donde en cada frase hay una grosería. Y no nos duele, no nos molesta, no nos incomoda. No sé si les ha pasado. Yo me he encontrado en esa situación donde, pero es que ese sí es el mundo. Y decimos, es que yo tengo libertad para hacer eso. Y esa persona decía en ese video, ¿libertad para qué? ¿Libertad para escuchar un montón de cosas que insultan a nuestro Dios? ¿Esa es la libertad de la que decimos estar hablando? ¡Wow! Yo no estoy diciendo con eso que hay que dejar de ir a cine ni nada, nada de esas cosas. Lo que yo estoy diciendo es que cada uno de nosotros como cristianos deberíamos examinarnos a veces más y ver si con nuestras acciones, si con nuestras palabras, si con nuestra forma de ser estamos reflejando realmente lo que Cristo hizo en nosotros. Estar examinando todo el día eso. No para castigarnos y, ay no, yo fallé otra vez. No para eso, sino para decirle, Señor, cámbiame más, ayúdame más. Yo necesito seguir transformado por ti. Señor, por favor, sigue haciendo la transformación en nosotros. Miren lo que él dice ahí en el verso 24, miren, y eso es lo más tenaz, porque como está escrito, el nombre de Dios es blasfemado entre los gentiles por causa de vosotros. Eso se lo está diciendo a los judíos, y eso pasaba. La gente se quejaba de los judíos porque en vez de acercar a Dios, alejaban a Dios de las personas. Y lo mismo pasa con nosotros. Lo mismo pasa con nosotros. Muchas personas no quieren saber de qué es Cristo y qué es el cristianismo porque ven nuestro ejemplo como cristianos y dicen, eso no quiero yo. Falsedad, hipocresía, eso no lo quiero yo. Prefiero seguir siendo. Hay muchos hijos de pastor que crecen en sus hogares y ven que sus papás son falsos, ¿no? Y en la iglesia son una persona y en casa son otra. Y muchos hijos de pastor crecen diciendo, yo prefiero dejar de ser hipócrita y voy a ser como soy. Y se desvían y se descarrían, ¿cierto? Porque dicen, yo no quiero jugar una doble vida. Yo voy a jugar, si voy a ser malo, voy a ser malo. Pero no voy a ser malo con cara de bueno, como mi papá. A veces muchos hijos de pastor dicen así, muchos hijos de líderes piensan así. Y entonces lo que hacemos es traer blasfemia del nombre de Dios afuera. Y los que no conocen de Dios no quieren conocer de Dios porque les damos mal ejemplo. Una cosa distinta es que no quieran conocer de Dios porque eso los confronta con su pecado. Eso es distinto. Pero es triste cuando no quieren saber de Dios porque nosotros les hemos dado mal testimonio, ¿cierto? Y si usted ha dado mal testimonio y quiere dejar de hacerlo, deje de hacerlo y pida perdón. Y eso yo creo que es un testimonio muy especial para una persona, que alguien se acerque y le dice, mira, yo he sido un mal cristiano, yo quiero pedirte perdón, yo te he dado mal testimonio. Y eso las personas se quedan como, wow, wow, ¿cómo así? Y los impacta porque debemos dejar de hacer eso, ¿no? Y dejar que el Señor siga transformando nuestras vidas cada vez más, de manera que no seamos tropiezo para otros, que no seamos tropiezo para otros. El orgullo de los judíos era entonces que tenían acceso a la ley. Ese era el orgullo de ellos, tenían acceso a la ley y la podían usar para tomar buenas decisiones, pero no tomaban buenas decisiones, sino que se enorgullecían de ellos. A veces puede ser ese mismo error el nuestro. Ese era el orgullo. Ahora veamos cuál era la falsa confianza. Ellos tenían una falsa confianza. Veamos del verso 25 hasta el 29. Dice: pues en verdad la circuncisión aprovecha si guardas la ley, pero si eres transgresor de la ley, tu circuncisión viene a ser incircuncisión. Bueno, ¿qué significa todo esto? Aquí hay que aclarar un poquito. ¿Qué es la circuncisión? Yo creo que todos sabemos qué es la circuncisión. Pero ¿por qué Pablo habla acerca de eso? Porque el pueblo judío, de entre todos los pueblos de esa época, y bueno, los musulmanes ahora también, pero de esa época, los judíos era el único pueblo que practicaba la circuncisión como parte esencial de su práctica judía. Un judío, un hombre judío que no se había circuncidado, no era considerado judío hasta que se circuncidara. No importara si hacía lo que hacía, si no estaba circuncidado, no era considerado judío. ¿De dónde sale la idea de circuncidarse entre los judíos? Dios mismo la dio. Génesis 17, Dios le da una instrucción a Abraham y le dice: de aquí en adelante la circuncisión será la señal de que son el pueblo de Dios. ¿Okay? Si alguna persona ha tomado la decisión de ser judío y no lo era antes, tiene que circuncidarse para mostrar físicamente que ahora es parte del pueblo de Dios. Eso es algo que Dios les dio a los judíos. Entonces no es un invento de ellos, es algo que Dios les había dado. Pero los judíos se habían quedado con la parte externa, ¿correcto? Solo con la parte externa. Entonces, no importaba si una persona que no era judía quería ser judío y guardaba la ley, hasta que no se circuncidara, no era considerado judío. Entonces se enfocaban en la parte externa, nada más. Por eso él dice: en verdad la circuncisión aprovecha si guardas la ley. Pero si eres transgresor de la ley, tu circuncisión viene a ser incircuncisión. ¿Qué está diciendo Pablo? ¿De qué sirve circuncidarse si uno va a estar desobedeciendo la ley? Pues nada, simplemente es un corte de un poco de carne y ya. Eso es, no viene a ser nada más. No tiene ningún significado. ¿Cómo podemos nosotros compararlo a nuestra vida hoy? No es lo externo lo que nos hace creyentes en Cristo. No, es la decisión interna de corazón, es la transformación que Dios hace en nuestro corazón, que luego se ve manifestado en lo exterior. Yo no estoy diciendo que lo exterior no importe, no, sí importa, pero es secundario. No sé si me hago entender, ¿cierto? Es secundario. Muchas personas dicen: yo soy cristiano porque voy a la iglesia. No, es al revés. Porque usted es cristiano, va a la iglesia. No sé si me hago entender, ¿sí? No es el llevar una Biblia en mi mano lo que me hace ser cristiano, no. Es porque soy cristiano que tengo una Biblia. Es al revés. Lo interno es lo que debe primar sobre lo externo. Y muchos cristianos se están basando solo en lo externo. Es suficiente con ir a la iglesia el domingo. Es suficiente con tener una Biblia. Es suficiente con tener un pescadito en mi carro. Es suficiente con ponerme una camiseta que diga Cristo. Es suficiente con lo externo, con lo externo, lo externo, lo externo. Pero si todo eso no se hace con un corazón real, no sirve de nada. No sirve absolutamente de nada. No sirve de nada tener una camiseta que diga Jesús si yo realmente no estoy viviendo para Jesús. Es simplemente un trapo más sobre mi cuerpo. No es nada más. Los judíos habían caído en esa trampa. Dice Pablo, para continuar, dice: si pues el incircunciso guardare las ordenanzas de la ley, ¿no será tenida su incircuncisión como circuncisión? Si alguien que no se ha circuncidado, pero empieza a obedecer a Dios y empieza a agradar a Dios y busca a Cristo Jesús como Señor y Salvador y es transformado, aunque no sea circuncidado, delante de Dios es un hombre que es bien visto por el Señor, porque es un hombre que quiere agradar a Dios, que está siendo transformado por Dios, no importa que se haya circuncidado o no. Y ahí es donde vemos el asunto. Dice: y el que físicamente es incircunciso, pero guarda perfectamente la ley, te condenará a ti, que con la letra de la ley y con la circuncisión eres transgresor de la ley. aquella persona que tal vez no hace lo mismo que nosotros hacemos externamente, pero que en su corazón realmente está buscando al Señor y está siendo transformado por el Espíritu Santo, ese puede señalarme y decir, tú eres un falso. Trenaz, eso es lo que está diciendo ahí. La circuncisión se puede comparar en nuestros días con el bautismo, con el bautizarse. ¿Hay que bautizarse? Sí. Los cristianos necesitamos bautizarnos. Es parte de del mandato que Dios nos ha dado. Dios dejó el mandato de que debemos bautizarnos, ir a las aguas y expresar de esa manera públicamente que Dios ha hecho algo en mi corazón. Pero el hecho de que yo me bauticé, ¿significa que yo me voy a ir al cielo? No. Bautizarme no me hace salvo, sino que porque soy salvo me bautizo. ¿Ven la diferencia? Y mucha gente comete el error creyendo que, no, yo ya me bauticé. No importa, se bautizó usted creyendo en Cristo Jesús y usted está viviendo una vida para Cristo Jesús. Sí, bueno, entonces eso está bien. Pero si usted está viviendo una vida alejada del Señor, no importa si usted se bautizó en el río Jordán, no importa si usted fue al pastor no sé quiéncito y se fue al río Jordán en Israel y allá se bautizó, eso no le sirve para nada. Simplemente fue un chapuzón de agua si su vida no es transformada por Cristo Jesús. Entonces, ¿cierto? Es algo claro. Y aprovecho para decirle, si usted dice ser creyente en Cristo y no se ha bautizado, hable conmigo. ¿Qué estamos esperando? Hable conmigo y vamos a buscar un charco y nos bautizamos ya. No importa. O cuando usted me diga, vamos mañana, el sábado, cuando usted me diga, vamos y nos bautizamos. Porque es algo que hay que hacer. También lo hacemos, pero no lo hacemos por un rito, no hacemos porque es una obligación, lo hacemos porque entiendo que Dios los puso como obediencia, como un mandato y lo quiero obedecer, y porque Él ha hecho en mi vida algo que yo quiero que los demás vean. Por eso es que lo hago, nada más por eso, no porque eso me vaya a traer un mayor beneficio espiritual ni nada, es simplemente una obediencia a Dios. Entonces, bauticémonos. Si alguno de ustedes no se ha bautizado, dígame. Y si son varios, pues organizamos un bautizo así rápido entre todos y vamos y nos bautizamos de una. No importa quién me bautizó tampoco. Bueno, depende. Si usted se ha bautizado en la iglesia mormona o algo así, pues entonces no vale como mucho en el sentido de que se bautizó por lo que no era. ¿Cierto? Pero si usted es creyente en Cristo, no, es que yo me bauticé en otra iglesia. Chévere, gloria a Dios, usted ya se ha bautizado. Ah, es que yo me bauticé hace 15 años y yo nunca he caminado realmente con Dios. Ah, no, entonces usted no me bautizó, usted se fue a meter al agua y no más, usted fue a bañar, pero bautizado no está. Me hago entender, porque el bautismo tiene que ser una expresión de lo que ya sucedió en mi corazón. Pero si no ha sucedido nada en mi corazón y yo me bauticé, me fui a bañar al río, eso fue lo que hice, no hice nada más. Porque lo externo no es lo importante, lo más importante es lo interno. Se manifiesta a través de lo externo, que es distinto. Muy, muy importante. Vean lo que dice Pablo, verso 28. Porque no es judío el que lo es exteriormente, ni es la circuncisión la que se hace exteriormente en la carne. Yo creo que este pasaje va a ser de mucha alivio para muchos hombres. Aquí, la circuncisión ya no debe aplicarse entre los cristianos. A menos de que usted sea un judío, a menos de que usted sea judío y usted quiera guardar la ley de los judíos, pues le toca. Pero si usted es creyente en Cristo, usted nació aquí en Colombia, usted es un gentil, como yo, gentiles, ¿cierto? No somos judíos, usted no tiene que bautizarse, circuncidarse no, ¿cierto? Porque nosotros no somos judíos. Pero lo que está diciendo Pablo es muy claro. La circuncisión no es la que se hace en la carne. La circuncisión es la del corazón, dice, sino que que es judío el que lo es en lo interior. Y la circuncisión es la del corazón. ¿Qué es la circuncisión? La circuncisión es un corte, ¿cierto? Se corta un poco de carne.

Cuando a veces Dios dice, cortemos aquí, esto ya no va más, ¿cierto? Ayer escuchaba algo de que me compartían que a veces hay muchos que se hacen llamar cristianos que son como lagartijas, ¿cierto? Porque llegan y les cortan la cola, pero después la cola les vuelve a crecer. Y hay muchos cristianos que Dios dice, mijito, cortemos aquí, pero al ratico están en las mismas, ¿cierto? Les vuelve a crecer otra vez el asunto. Si realmente hemos sido circuncidados por el Señor, nosotros tenemos, ya eso quedó atrás, nueva criatura somos, ya no, las cosas viejas pasaron, todas son hechas nuevas, ya no tenemos que andar en lo mismo. Muchas personas creen que ese pasaje de 2 Corintios 5:17 es pura poesía. Ay, tan lindo que suena eso, todas las viejas pasaron, todas son hechas nuevas, tan bonito, ¿no? Tan bonito, tan lindo que suena, eso no es bonito, eso no es poesía, eso no es tan chévere, no, eso es real. Eso tiene que ser real, porque si está en la palabra de Dios es real, y si Cristo ha venido a mi vida, pues yo debo ser una nueva criatura, ya debo dejar de vivir como vivía antes. Ah, pero pastor, yo todavía cometo errores en cierto. Claro, yo también. Pero ahora me duele cuando los hago. ¿Me hago entender? Ahora me duele en el corazón y le pido al Señor que me perdone y trato de dejarlo a un lado y le pido al Señor que me quite eso, porque ahora ya no quiero hacerlo más. Pero hay muchos de esos creyentes en Cristo que siguen en las mismas. Dicen que son cristianos y vienen a la iglesia, pero todos los sábados se van de farra con los amigos. Y hay muchos cristianos que siguen igualito. Yo voy a la iglesia, pero estoy desfalcando en la empresa, me estoy robando las cosas. Ay, pero pastor, yo no he robado nada, ¿no? A veces nos llevamos los lapiceros, las grapadoras, los cuadros, todas las cosas de la oficina nos las llevamos a la casa a veces. Y eso no nos lo han regalado. Eso es para la oficina, ¿no? A menos de pues, que el jefe le diga, toma un lapicero, ya, bueno, eso es distinto, ¿no? Pero ¿no les parece que hay cristianos que siguen en las mismas, igual, como si nada hubiera pasado? Si nada ha pasado, pues entonces yo cuestionaría si realmente Jesús está en el corazón o no. No podemos seguir en las mismas. Tiene que haber una transformación, y esa transformación la hace el Señor Jesucristo. Y tiene que ser una decisión real, una decisión de corazón, de no seguir agradando más a los hombres y a mí mismo, sino a Dios. Miren lo que él sigue diciendo ahí. El 29, sino que es judío el que lo es en el interior, y la circuncisión es la del corazón, en espíritu, no en letra. Muy importante. Y después dice, la alabanza del cual no viene de los hombres, sino de Dios. Muchos cristianos están tratando de ser cristianos para otros cristianos, para otros hombres. No es que si yo no voy a la iglesia, después qué van a decir, que yo me estoy alejando de Dios. ¿Qué importa lo que vayan a decir? Yo voy a la iglesia es porque sé que eso es lo que el Señor me manda, y porque sé que es una bendición para la iglesia misma, porque podemos compartir, tener compañerismo. Por eso voy, no porque van a decir, ay no, ya se alejó otra vez. No, no importa. Muchos cristianos están viviendo su vida para otros, para qué opinan los demás, qué piensan los demás. Lo único que nos debe importar es qué dice Dios de mí. Eso es lo que nos debe importar. Hay un pasaje de la Biblia donde dice que es una parábola de Jesús donde dice que el Señor volvió y llamó cuentas a los siervos, y a uno les dijo, buen siervo y fiel, entra en el gozo de tu Señor. Eso es lo que nos debe importar. Cuando muramos, cuando el Señor nos llame a su presencia, ¿creen ustedes que van a estar las otras personas diciendo, bravo, llegas? No, nadie va a estar allí. El único que va a estar ahí va a ser el Señor Jesús frente. ¿Y qué vamos a escuchar? Buen siervo y fiel, entra en el gozo de tu Señor. O vamos a escuchar, siervo insensato y malo, ve a donde está el lloro y el crujir de dientes. ¿Qué vamos a escuchar? A mí lo que me importa es escuchar la voz de mi Cristo diciéndome, entra en el gozo de tu Señor. Fuiste imperfecto, pero confiaste en mí, quisiste vivir para mí. Entra en el gozo de tu Señor. Eso es lo que yo anhelo escuchar. No me importa lo que piensan los demás. Yo quiero escuchar lo que Él tiene para mí. Hay quien dice que el carácter del cristiano se ve en la soledad. Cuando estamos solos es donde se ve quién es el verdadero cristiano también. Cuando nadie nos ve, cuando no hay nadie al cual podamos impresionarles con nuestra mascareta de cristiandad, allí es donde se sabe quién es quién. En la soledad, allí, cuando nadie está escuchándonos, ahí podemos botar lo que realmente somos y nos quitamos las máscaras que a veces usamos. Allí es donde se sabe. Algunos
uno de ustedes

0: ha cuestionado eso y ya con eso vamos a acabar poco temprano hoy. Algunas veces no se han preguntado, porque yo me lo he hecho en otras oportunidades. A veces estoy en la tentación de hacer algo incorrecto. Y lo que me frena de hacerlo es... Espero que... No, si lo hago se van a dar cuenta. O me van a ver. A veces, tengo que reconocerlo, a veces me pasa eso. No lo voy a hacer porque... Qué mal testimonio. Que las demás vean. Y claro, tengo que tener en cuenta, no quiero ser mal testimonio a nadie. Pero muy pocas veces uno dice, no, ¿qué va a decir Dios de esto? Voy a ofender a Dios. Voy a ofender, con lo que voy a hacer, voy a ofender a mi Señor. Y eso es lo que debería darme tristeza. Y eso es lo que debería refrenarme y decir, no voy a hacer esto, no voy a decir esto, no voy a pensar esto. Porque esto te ofende, Dios. Porque eso te ofende. No me importa lo que digan los demás. A mí lo que me importa es lo que tú dices. Yo no quiero ofenderte a ti. Y si todo el tiempo yo estoy enfocado en no ofender a Dios, pues tampoco voy a ofender a los demás. ¿Me voy a entender? Si yo me preocupo solo por Dios, ya no voy a tener que preocuparme por ofender a otros. Porque si estoy preocupado por no ofender a Dios, voy a estar haciendo lo correcto siempre. Entonces es muy, muy importante. Vamos a terminar y recapitulemos entonces. Los judíos cometían un error porque su orgullo era decir que tenían acceso a la ley. Dios les había dado la ley y se enorgullecían de eso, y por eso ellos creían que eran más iluminados que los demás. Pero lo que enseñaban no era lo que vivían. Muchos cristianos, como les digo, nosotros a veces nos enorgullecemos porque tenemos la Biblia y la estudiamos, pero no siempre la ponemos en práctica y hay que tener cuidado. La segunda, la falsa confianza de los judíos era su circuncisión, un rito externo, y claro, lo tenían que hacer, pero no era eso lo que los aseguraba como judíos. Muchos cristianos también creemos que estamos seguros de ser cristianos porque hacemos cosas externas, pero no es eso lo que nos hace cristianos, es nuestra decisión de corazón, nuestra entrega al Señor interna de corazón. Eso es lo que hace la diferencia. Entonces, ¿qué les parece si le pedimos perdón al Señor en esta mañana? Todos nos ponemos ahí, todos juntos, porque todos estamos en el mismo lugar. No hay nadie mejor ni peor que el otro. Todos cometemos errores. Unos tal vez están luchando más que otros. No importa, todos somos pecadores. Pongámonos a los pies del Señor y pidámosle perdón de nuevo. Y lo más lindo es que el Señor dice que Él perdona. Eso es lo más especial. Oremos. Señor, hoy estamos aquí pidiéndote perdón una vez más porque somos pecadores, Dios. Incluso a veces conociendo tu palabra, incluso a veces conociendo lo que tú tienes para nosotros y lo que tú quieres de nosotros, no hacemos lo correcto. Te pedimos perdón, reconocemos eso, Señor. No queremos más batallar con nuestra autojustificación, no queremos estar sacando más excusas, Señor. Perdónanos, Dios. Pero también tu palabra nos dice que tú eres un Dios grande en misericordia, un Dios perdonador. Y por eso hoy, descansando en lo que hizo tu Hijo Jesús en la cruz, que murió por nuestros pecados, te pedimos perdón de nuevo. Te rogamos, Dios, que nos hagas unos buenos hijos tuyos, Señor. Que somos imperfectos y sabemos, estamos seguros que nos volveremos a equivocar porque nos conocemos muy bien y tú nos conoces mejor. Pero Señor, hoy queremos renovar una vez más nuestro compromiso contigo de fallarte cada vez menos. Que sea tu Espíritu Santo, Señor, ayudándonos a vencer nuestras debilidades y que cada vez que pequemos y fallemos nos duela y podamos arrepentirnos, seguir a tus pies y recibir gracia y perdón de nuevo, Señor, para con gozo seguir adelante, Señor. No queremos vivir una vida de culpabilidad y darnos golpes en el pecho tampoco, Señor. Queremos vivir una vida de gozo contigo, de alegrarnos de que nos has perdonado, pero también de responsabilidad, de querer honrarte en todo nuestro caminar, en lo que hacemos, en lo que pensamos y en lo que decimos, Señor. Te pedimos perdón y te ruego, Dios, que nos hagas buenos hijos tuyos, por favor. Señor, también en esta mañana quiero pedirte por aquellas personas que tal vez nunca han tomado esa decisión delante de ti, decirle, Señor, yo quiero vivir para ti. Yo quiero dejar de vivir para mí, dejar de vivir para los demás. Yo quiero vivir para ti porque es lo mejor que me puede pasar. Si hay alguna persona en ese lugar que nunca ha entregado su vida a Cristo Jesús, Señor, yo te ruego, Dios, que estés tocando su corazón, por favor. Si hay alguna persona en ese lugar que no ha tomado esa decisión, yo quiero que escuche algo. Y todos ahí con los ojos cerrados, quisiera que escucháramos esto. Todos los seres humanos somos pecadores. Nuestro corazón nos traiciona, nuestra mente nos traiciona y cometemos pecado. Pensamos lo que no debemos pensar, hacemos lo que no debemos hacer. y eso nos hace ser merecedores de una condenación eterna, de un juicio, de un infierno. Eso es lo que todos los seres humanos merecemos por pecadores. Y tanto usted como yo merecemos el infierno porque somos pecadores. Pero Jesús, en su gran amor y en su gran misericordia, vino a esta tierra siendo Dios y se sometió al castigo que era para usted y para mí, tomando nuestro lugar, yendo a la cruz y asumiendo todo el castigo del pecado sobre sus hombros, para que ahora nosotros no tengamos que soportarlo, para que nosotros ahora tengamos la seguridad y el gozo de nuestra salvación eterna, de que nunca seremos juzgados por nuestros pecados porque ya Él lo fue. Ahora es hora de levantarnos y vivir para Él, así como Él murió por nosotros. Si hay alguna persona en ese lugar que quiere tomar la decisión de entregar su vida a Él, de dejar atrás su forma de vivir y empezar a vivir de acuerdo a la forma y a la manera en que Él quiere que vivamos, si hay alguien así, puede tomar una decisión ahí en su corazón, y si quiere puede seguir después de mí estas palabras. Señor Jesús, yo te pido perdón porque soy pecador. Hoy lo reconozco. No tengo más excusas, te he fallado. Pero hoy también reconozco que tú me amaste tanto que enviaste a tu Hijo a morir en una cruz para sufrir el castigo que era para mí. Ahora el juicio de mi pecado se ha llevado a cabo y puedo vivir con salvación gracias a tu Hijo Jesús. Hoy te pido perdón. Hoy te ruego, Dios, que entres a mi vida, que me transformes, que me hagas un hijo tuyo y que pueda vivir de ahora en adelante como una nueva persona totalmente entregada a ti, Señor. Te doy todo esto, todo mi corazón y todo lo que soy en el nombre de Cristo Jesús. Amén.
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1: Muy bien, abran su Biblia por favor a Hebreos capítulo 11. Hebreos capítulo 11. Mientras ustedes abren su Biblia, yo oro una vez más. Padre Celestial, al abrir tu palabra, te pedimos, Señor, como siempre, que tú nos enseñes lo que quieres que sepamos a través de ella. Y que bendigas, oh Dios, cada palabra que va a salir de mi boca para que llegue a los oídos de tus hijos, Señor, y para que podamos todos crecer más y más en el conocimiento de ti. Nos encomendamos a ti en el nombre de Cristo Jesús. Y todos decimos, amén. Muy bien, muy bien. Estamos en el capítulo 11 del libro de Hebreos y estamos estudiando el capítulo de la fe. Algunas personas las llaman el capítulo del salón de la fe. Se mencionan un montón de nombres ahí con el propósito de mostrar a los cristianos hebreos a qué se parece la fe a la cual los está llamando el escritor de esta carta. Como ustedes y todos nosotros ya sabemos, los hermanos hebreos estaban buscando, estaban pensando en apartarse de la fe cristiana por todas las persecuciones, por todos los problemas que estaban teniendo, por todas las aflicciones por las que estaban pasando. Estaban pensando que quizás estar en el cristianismo, quizás creer en Cristo no era todo lo que ellos pensaban que iba a ser, y están pensando en dejar la fe. El viernes pasado en el Home Fellowship que asistí, en el grupo pequeño al que asistí, platicaba una hermana acerca de eso, que me estaba diciendo, nos estaba diciendo que una vez estando en la iglesia le preguntó a otra hermana que estaba ahí, oiga, ¿usted nunca siente así como que, ¿para qué es todo esto? Esto no vale la pena, esto es... no tiene caso. Y nos dijo que la hermana a la que le preguntó le dijo, sí, a veces nos sentimos así, ¿verdad? A veces nos sentimos como que la carga es demasiado difícil. Estamos cantando ahorita, aunque no se muevan los montes frente a mí. Hay veces que oramos con mucha fe y el monte no se mueve. Y pensamos, pero si tu palabra dice que el monte se va a mover, ¿por qué mi monte no se mueve? Pues porque su monte es de los que no deben moverse. Si su monte fuera de los que deben moverse, se movería. Pero por alguna razón en su soberanía el Señor decidió que ese monte no se va a mover. Hay veces que estamos delante de aguas muy profundas y sabemos que si nos metemos al agua van a estar más altas de lo que nosotros podemos caminar, estar seguros con nuestros pies. Y le pedimos al Señor que abra las aguas y nos dice que no, que tenemos que entrar en ellas. Y por fe creer lo que nos dice el profeta Isaías, que aun cuando las aguas fueran muy profundas, no nos van a cubrir, no nos van a anegar, no nos van a hacer que nos ahoguemos. ¿Por qué? Porque el Señor va a estar ahí, aunque nuestros pies no toquen el fondo, el Señor va a estar ahí como la roca sobre la cual estamos parados para levantarnos y no dejar que nos ahoguemos en esa agua. Pero quiere que pasemos por el agua. Y el escritor a los hebreos les está tratando de decir, miren, ¿saben qué? Yo sé, yo entiendo por todo lo que están pasando y sé lo difícil que es para ustedes, pero piensen, han creído en algo mucho mejor de lo que estaban creyendo y están confiando en algo mucho mejor de aquello en lo que estaban confiando cuando estaban en el judaísmo. Y los está tratando de llamar a permanecer en el Señor a pesar de todo lo que están sufriendo. Y en el capítulo 11, al leer él estar describiendo a todas estas personas de las que estamos viendo un ejemplo de a lo que se parece la fe, cuando el cristiano, ¿sí?, en realidad ha puesto toda su confianza en Dios, y a pesar de lo que está pasando, él sigue o ella sigue adelante, caminando de la mano de él, soportando la prueba, soportando la carga, que ustedes saben, todos saben que a veces es demasiado pesada, a veces es demasiado dura, ¿sí? Pero se les está exhortando a que se mantengan ahí. Y en el capítulo 11, En el versículo 1 y 2 se nos dice esto. Ahora bien, tener fe es estar seguro de lo que se espera, es estar convencido de lo que no se ve. Y luego noten lo que dice el versículo 2. Gracias a ella, a la fe, nuestros antepasados fueron reconocidos y aprobados. Nuestros antepasados fueron reconocidos y aprobados. En otras palabras, por eso eran reconocidos los patriarcas. Sí, porque creyeron a Dios. Y hemos estado viendo algunas de las diferentes personas que creyeron a Dios, hicieron lo que Dios les dijo y Dios los galardonó, Dios los premió por haber creído. Ahora, nosotros hemos puesto nuestra fe ¿en quién? En Jesús. Y por haber puesto nuestra fe en Jesús, ¿qué es lo que Dios nos promete que vamos a tener? ¿En dónde? en el cielo. Nuestra vida eterna va a ser en el cielo, pero nuestra vida eterna ya comenzó aquí desde el momento en el que creímos. Nuestra vida no va a terminar, porque el que vive y cree en Él, ¿qué dice Jesús? Nunca morirá, nunca morirá. Entonces, eso es lo que debemos de tener en mente, ¿sí? De que la promesa de Dios es mejor para nosotros que la promesa que Dios había dado a ellos antes de la cruz de Cristo. Porque el lavamiento de pecados, el perdón de pecados solamente venía una vez al año y constantemente se tenían que estar presentando sacrificios por el pecado del siguiente año. Pero cuando vino Jesús, se presentó una vez, ¿y para cuánto? Para siempre. De manera que no tiene que estarse presentando como sacrificio. Él ya hizo todo lo que tenía que hacer y nosotros por fe en Él somos salvos. Y eso es lo que el escritor a los Hebreos lo está llamando a hacer. Crean en Jesús, no dejen a Jesús. No se aparten de Jesús, vean la fe de nuestros antepasados. Por esa fe fueron aprobados, por esa fe fueron reconocidos. Entiéndanlo, por favor, manténganse firmes. La semana pasada estábamos hablando acerca de la fe que Abraham tuvo para creerle a Dios que por medio de su hijo Isaac, que era el hijo de la promesa, él, Abraham, tendría descendencia, a pesar de que Dios le había pedido que lo ofreciera en sacrificio. ¿Se acuerdan? En el capítulo 11 ahí de Hebreos, los versículos 17 al 19, dice, por la fe, cuando Abraham fue puesto a prueba, ofreció a Isaac. Noten que dice, fue puesto a prueba. Y por la fe, él ofreció a Isaac. Y él, que había recibido las promesas, ofrecía a su único hijo. A pesar de que Dios le había dicho, por medio de Isaac te vendrá descendencia. Versículo 19 dice, y es que Abraham sabía que Dios tenía poder incluso para levantar a los muertos y en sentido figurado de entre los muertos lo volvió a recibir. En otras palabras, imagínense aquí lo que ha de haber estado pasando a Abraham. Abraham había recibido la promesa de tener un hijo cuando ya era anciano. Abraham recibió a su hijo Isaac. Cuando Isaac tiene, como algunos piensan que tenía como 30 años, la misma edad del Señor Jesucristo, ¿verdad? Algunos eruditos bíblicos piensan que ese era el caso. Otros piensan que era más niño, que era de 13 años, ¿verdad? No, pero no importa de qué edad hubiera sido, el caso es que Dios llama a Abraham a sacrificar a su hijo delante de él, aun cuando Dios le había prometido que a través de Isaac iba a tener descendencia. Ahora imagínense lo que ha de haber estado pensando Abraham. Señor, pero si a través de él me prometiste que iba a tener descendencia, ¿cómo lo voy a sacrificar? Al menos yo estaría pensando eso. ¿Ustedes no estarían pensando eso? Y estarían pensando, no, Señor, a lo mejor te equivocaste. A lo mejor no me lo dijiste correcto, a lo mejor no lo escuché correcto, a lo mejor no me dijiste que lo sacrificara. Me dijiste que lo hiciera en una forma simbólica, me dijiste que lo hiciera de una forma espiritual, pero no real. Y se nos dice claramente en el libro de Génesis que no fue así. Era una forma literal que Dios había mandado a Abraham a que sacrificara a su hijo. Se nos cuenta en Génesis acerca del día en el que Abraham finalmente tomó a su hijo y lo llevó al monte en donde el Señor le señaló que tenía que sacrificarlo y van caminando los dos hacia en donde lo iba a sacrificar. Noten lo que dice Génesis capítulo 22, comenzando con el versículo 6 y hasta el 8. Dice, y tomó Abraham la leña del holocausto y la echó sobre Isaac su hijo y luego tomó en su mano el fuego y el cuchillo y juntos siguieron caminando. Entonces Isaac le habló a Abraham su padre y le dijo, padre mío. Y él respondió, aquí estoy hijo mío. Isaac dijo, aquí están el fuego y la leña, pero ¿dónde está el cordero para el holocausto? Noten el versículo 8. Y Abraham respondió, Dios proveerá el cordero para el holocausto, hijo mío. Y juntos siguieron caminando. Noten ahí. Isaac, sabiendo lo que van a ir a hacer, espera que haya leña, espera que haya fuego, y espera que haya, ¿qué? Un cordero para sacrificarlo. Pero no hay ninguno. Nomás están él y su padre. E Isaac, sabiendo lo que van a hacer, le pregunta a su padre, ok, papá, aquí está el fuego, aquí está la leña, pero ¿dónde está el cordero? Y su papá le dice, Dios proveerá el cordero para el holocausto, hijo mío. Ahora, si ustedes están leyendo la Biblia Reina Valera 60, noten lo que dice ahí en Génesis 22:8. Y respondió Abraham: Dios se proveerá de cordero para el holocausto, hijo mío. E iban juntos. ¿Se dan cuenta de cómo dice ahí? Dios se proveerá para el holocausto. Piensen en eso. Dios se proveerá para el holocausto. Se podría decir de esta manera: Dios se proveerá a sí mismo para el holocausto. Ahora, hay dos maneras de ver esto. Una, Dios va a traer un cordero que va a ser el que van a sacrificar. Pero otra puede interpretarse que Dios va a tomar en sí mismo la responsabilidad de ser sacrificado en holocausto. Ahora, el primer significado puede tener un significado inmediato, que es el que vamos a ver en más adelante. Pero el segundo significado es exactamente lo que sucedió cuando Jesucristo fue clavado en la cruz. Noten lo que sigue diciendo ahí en Génesis 22, ahora los versículos 9 al 14. Dice: cuando llegaron al lugar que Dios le había dicho, Abraham edificó ahí en un altar, luego acomodó la leña y, atando a Isaac su hijo, lo puso en el altar sobre la leña. Entonces extendió a Abraham su mano y tomó el cuchillo para degollar a su hijo. Por favor, noten, Abraham no estaba malinterpretando lo que Dios le dijo. Abraham no creyó que era en forma espiritual o en forma simbólica o en forma alegórica lo que Dios le estaba pidiendo. Él sabía que era algo literal y puso a su hijo sobre el altar y tomó el cuchillo y lo iba a, ¿qué dice ahí? A degollar. Lo iba a matar. ¿Por qué? Nos dice en el versículo 19 de Hebreos 11. Y es que Abraham sabía que Dios tiene poder incluso ¿para qué? Para levantar a los muertos. Y en sentido figurado, de entre los muertos lo volvió a recibir, hablando de su hijo. Por eso Abraham tuvo el valor para llevar a su hijo y ponerlo sobre el altar y tomar el cuchillo y disponerse a degollar a su hijo. Pero noten lo que pasa en el versículo 11. Pero el ángel del Señor lo llamó desde el cielo y le dijo: Abraham, Abraham. Y él respondió: aquí estoy. Y el ángel le dijo: no extiendas tu mano sobre el niño ni le hagas nada. Yo sé bien que temes a Dios, pues no me has negado a tu único hijo. Abraham levantó entonces los ojos y vio a sus espaldas había un carnero trabado por los cuernos en un zarzal. Y Abraham fue y tomó el carnero y lo ofreció en holocausto en lugar de su hijo. A ese lugar Abraham se le puso por nombre: el Señor proveerá. Por eso es que aún hoy se dice: en el monte el Señor proveerá. ¿Se dan cuenta ustedes de lo que está pasando aquí? Un padre está tomando a su hijo y lo está llevando al altar para sacrificarlo. Ahora, conforme a la revelación progresiva de Dios, ¿sí? Dios se proveyó a sí mismo del cordero para el holocausto en la persona ¿de quién? De Jesús. ¿Y Jesús quién es? Los que están yendo al estudio de Juan saben quién es Jesús. ¿Quién es Jesús? Entonces, ¿quién fue el que se ofreció como holocausto por el pecado a Dios? Dios, el Hijo. Si fijan ustedes, no solamente el simbolismo que hay aquí, sino la forma de presentarnos que Dios mismo en su Hijo tomó responsabilidad por pagar por el pecado de la humanidad y así salvarnos de lo que era nuestro futuro, que era una condenación eterna en el infierno. ¿Sí? ¿Creen que esta muestra de la fe de Abraham le haya servido a Isaac para fortalecer su propia fe cuando llegara el momento de tener que manifestar su fe él mismo? Yo creo que sí. Porque me imagino a Abraham y a Isaac caminando, ¿sí? Y Abraham hablándole acerca de lo que Dios le había pedido que hiciera. Me los imagino caminando de regreso del monte. Y Abraham hablándole a Isaac y diciéndole: ¿ya viste, mijo? ¿Ya viste lo que pasó? Dios se proveyó de un holocausto. Dios hizo lo que dijo que iba a hacer. Dios me prometió que a través de ti yo iba a tener descendencia. Y aun cuando me pidió que te sacrificara, de todas maneras, Él, al ver mi fe, honró mi fe y Él proveyó a un cordero para sacrificarlo y a ti te salvó la vida porque Él va a cumplir su promesa, pase lo que pase. ¿Qué creen que es? ¿Cómo creen que la fe de nuestros hijos es fortalecida cuando nuestros hijos ven nuestra fe en acción? No me malentiendan, no nuestro compromiso con la iglesia, no nuestra manera de cumplir con los mandamientos, no de nuestras reglas piadosas que a veces les queremos imponer, no de nuestros mandamientos que a veces queremos que obedezcan a pesar de que nosotros mismos a veces no los obedecemos, sino cuando ven nuestra fe manifestada en situaciones como las que estaba pasando Abraham, en situaciones en donde nuestra fe es probada por el peso de la carga, por lo grande de la aflicción, por lo difícil del sufrimiento, seguimos aferrados a Él, seguimos agarrados de Dios. ¿Cómo creen que esto afecta a nuestros hijos al mirar nuestra fe? Yo creo que le afecta más que todas las palabras que les pudiéramos decir, ¿no es cierto? Les afecta más que todos los consejos que les podamos dar. Nos afecta más que todas las traídas a fuerzas a la iglesia que podamos forzarlos a venir. Les afecta más que todas las escuelas dominicales, les afecta más que cualquier cosa. Vernos a nosotros fielmente agarrados de la mano del Señor a pesar de las pruebas, a pesar de las aflicciones, a pesar de los sufrimientos, seguimos adorándolo, seguimos sirviéndolo, seguimos dándole lo mejor de nosotros, porque a pesar de lo que nos está pasando, Él sigue siendo digno de presentarle nuestras vidas mismas como sacrificio santo y vivo. Es nuestro culto racional, nos dice Pablo en Romanos, ¿no es cierto? Y esa es la clase de así es como queremos afectar a nuestros hijos. No diciéndoles, no sermoneándolos, no señalándoles, no recordándoles que si no hacen o si hacen, o se van a ir al infierno, Dios los va a castigar. ¡No! Muéstrenles la fe, así como Abraham le mostró la fe a su hijo. Muestren la fe así como todas estas personas que están, de las que están hablando aquí, mostraron su fe. ¿Sí? Noten que en el versículo 20 ahora sigue con Isaac. Habiendo Isaac visto la fe de su padre, ahora noten lo que nos pone a Isaac como ejemplo también. Versículo 20 dice, por la fe Isaac bendijo a Jacob y a Esaú acerca de las cosas venideras. Noten, bendijo a Jacob y a Esaú acerca de las cosas venideras. Cosas que todavía estaban en el futuro, cosas que todavía no se estaban llevando a cabo, cosas que vendrían muchos años después. Los bendijo de acuerdo, ¿sí?, a como Dios puso en su corazón bendecirlos. Y podemos pensar, bueno, pero Jacob engañó a Isaac y Esaú vendió su primogenitura y todo eso, sin duda, Dios tuvo que cambiar los planes, Dios tuvo que cambiar la forma. No, las cosas sucedieron tal y como Dios había querido que se llevaran a cabo. Usó el carácter de Esaú y usó el carácter de Isaac para llevar a cabo sus propósitos de acuerdo como él ya había determinado que iba a suceder. En Génesis 27, los versículos 26 al 29 nos dicen, entonces Isaac le dijo, cuando bendijo a Jacob, ahora hijo mío, acércate y dame un beso. Jacob se acercó y lo besó, y cuando Isaac percibió el olor de su ropa, lo bendijo así. Fíjense en el aroma de mi hijo, es como el aroma del campo que el Señor ha bendecido. Que Dios te dé del rocío del cielo y de las grosuras de la tierra. Que te dé abundante trigo y vino. Que te sirvan los pueblos, que las naciones se inclinen ante ti. Conviértete en señor de tus hermanos y que ante ti se inclinen los hijos de tu madre. Malditos sean los que te maldigan y benditos sean los que te bendigan. ¿Sí? Esto es la bendición de parte de Isaac a su hijo Jacob. De cosas que iban a pasar en el futuro, de cosas que él todavía no sabía. ¿Y por qué se nos dice que lo bendijo de esa manera? Por fe. Por fe. El Señor, usando al Espíritu Santo, inspiró a Isaac a bendecir a su hijo Jacob de esta manera. En la bendición de Esaú, en Génesis 27, los versículos 38 al 40, dice, Esaú respondió a su padre, padre mío, ¿acaso no tienes más que una sola bendición? Bendíceme también a mí, padre mío. Y levantó Esaú el tono de su voz y lloró. Entonces Isaac, su padre, le respondió así, tendrás tu habitación en lo mejor de la tierra y gozarás del rocío de los cielos de arriba. Vivirás gracias a tu espada y servirás a tu hermano. Y una vez que te hayas fortalecido, te quitarás del cuello su yugo. vamos a ver más adelante nuestro estudio de primera, de segunda de Samuel, de primera, segunda de Reyes, cómo llegó el momento en el que David gobernó sobre Esaú o sobre Edom, pero luego por un tiempo Edom se quitó el yugo de Israel de encima y fueron como una sola nación. Pero todo esto, de nuevo, Isaac hablándolo por fe mucho antes de que sucediera. Eso es lo que es la fe. ¿Se acuerdan lo que es la fe? ¿Qué dice el versículo 1 de Hebreos 11? ¿Qué dice el versículo 1? ¿Se acuerdan? Alguien léalo. ¿La qué? La certeza de lo que se espera. ¿Y luego? La convicción de lo que no se ve. Esto era lo que Isaac estaba haciendo ahí. Estaba bendiciendo a sus hijos, diciéndoles lo que podían esperar, aun cuando todavía no lo veían. Noten en el versículo 21, por la fe, cuando Jacob murió, bendijo a cada uno de los hijos de José y adoró apoyado en la punta de su bastón. ¿Se acuerdan? Jacob fue a Egipto, en donde José había estado reinando como segundo de Faraón. Ahí los estableció, ahí tuvieron que comer, ahí tuvieron para vivir, ahí crecieron como población judía, ahí crecieron sus ganados. Y cuando Jacob estaba por morir, ¿sí?, Jacob bendijo a los hijos de José, a quienes nunca pensó poder ver y conocer, ¿sí?, y adoró apoyado en la punta de su bastón. Si quieren leer acerca de esto, pueden leer Génesis 47 y 48. En el versículo 22, noten, ahora pasa de Jacob. Noten cómo va pasando de Abraham a Isaac, Isaac a Jacob, y ahora de Jacob a José. Noten, versículo 22, por la fe, cuando José murió, anunció la salida de los hijos de Israel y dio instrucciones en cuanto a qué hacer con sus restos mortales. Noten, anunció la salida de los hijos de Israel y dio instrucciones en cuanto a qué hacer con sus restos mortales. José estaba seguro que los hijos de Israel iban a salir de Egipto, que los hijos de Israel iban a volver a la tierra prometida, y estaba tan seguro así que les dio instrucciones de qué hacer con sus huesos. En Génesis capítulo 50, los versículos 24 y 25, noten lo que dice: un día José les dijo a sus hermanos, ya estoy por morir, pero Dios vendrá a visitarlos y los sacará de esta tierra para llevarlos a la tierra que prometió dar a Abraham, Isaac y Jacob. Y José hizo que los hijos de Israel le juraran al decirles, Dios vendrá a visitarlos. Cuando eso sea, ustedes se llevarán de aquí mis huesos. Noten lo que les está diciendo. Dios va a venir a visitarlos. Y Dios se los va a llevar de aquí. Y Dios los va a llevar a la tierra que le prometió a Abraham. Júrenme algo, que cuando se vayan, van a llevarse mis huesos. ¿Saben cuánto tiempo pasó de ese momento hasta cuando los hijos de Israel salieron de Egipto? 400 años. 400 años. ¿Sí? José estaba hablándoles a sus hermanos acerca de lo que iba a pasar 400 años más adelante, y por fe les dijo, no vayan a dejar mis restos aquí, llévenselos con ustedes. Noten lo que nos dice Éxodo capítulo 13 y el versículo 19. Moisés, por su parte, se llevó los huesos de José, pues él había hecho que los hijos de Israel se comprometieran con él cuando les dijo, ciertamente Dios vendrá a visitarlos, cuando eso sea, ustedes se llevarán de aquí mis huesos. 400 años. Y José estaba seguro que esto iba a pasar. La fe de José le decía, esto va a suceder. Dios me dijo que va a suceder. Y no importa cuánto tiempo tenga que esperar, no importa que mis huesos ya estén completamente secos, no importa que tenga cientos de años muerto, yo sé que yo físicamente, aun cuando muerto, voy a ser llevado a la tierra prometida y allá voy a ser sepultado. ¡Wow! Esa es la fe verdadera, la fe que sabe que lo que se ha prometido se va a cumplir, la fe que sabe que lo que todavía no se ve se puede llevar a cabo por el poder de Dios. Ahora vamos a pasar a Moisés, Versículo 23 de Hebreos 11. Por la fe, cuando Moisés nació, sus padres lo escondieron durante 3 meses, pues al ver que era un niño muy hermoso, no tuvieron miedo del decreto del rey. Noten, tuvieron fe. Sí, tuvieron. Imagínense la clase de fe que debieron haber tenido para esconder al niño. Y cuando no podían mantenerlo escondido ya más, la fe que tuvieron que haber tenido para ponerlo en una canasta y dejarlo flotar en el río Nilo, creyendo que Moisés iba a vivir. El río Nilo era y es un río infestado de cocodrilos. ¿Ok? Faraón había dicho que mataran a todos los niños varones que nacieran. La mamá de Moisés dijo, no, eso no estaría bien delante de Dios. Y lo mantuvo escondido todo el tiempo que pudo, pero cuando ya no pudo esconderlo más, ok, Señor, ahora te toca a ti. Yo ya no puedo mantenerlo escondido, lo voy a poner en esta canasta y lo voy a echar al río. De aquí en adelante tú te encargas. Hermanas, ¿se acuerdan de cuando sus hijos, sus hijas estaban bebés? ¿Cuántos se hubieran aventado a hacer algo así? Yo creo que hubieran preferido morir con ellos que ponerlos en el río. Yo creo que hubieran preferido luchar a uña y diente contra quien sea que se los quisiera arrebatar de los brazos en lugar de ponerlo en el río, porque iban a ver tanto lo uno como lo otro en el mismo nivel. La mamá de Moisés no lo vio así. La mamá de Moisés dijo, ok, Señor, tú me lo diste, te lo voy a poner sobre el río, tú cuídalo. ¿Creen ustedes que Dios honró la fe de la mamá de Moisés? Sí, porque lo puso en el río, y noten lo que sucede en Éxodo capítulo 2, los versículos 5 al 10. La hija de Faraón bajó al río para bañarse y, mientras sus doncellas se paseaban por la ribera del río, vio el cesto en el carrizal. Entonces envió a una criada suya para que lo recogiera. Y cuando ella abrió el cesto, vio ahí a un niño que lloraba y le tuvo compasión. Y entonces dijo, este niño es de los hebreos. Noten que la hija de Faraón sabía de quién se trataba ese niño. ¿Sí? Noten el versículo 7. La hermana del niño dijo entonces a la hija de Faraón, ¿debo ir a llamar a una nodriza hebrea para que críe este niño para ti? Versículo 8. Y la hija de Faraón respondió, sí, ve. Entonces la joven fue y llamó ¿a quién? A la madre del niño. Y la hija del Faraón le dijo, llévate a este niño y críalo por mí. Y luego noten esto, yo te pagaré por hacerlo. La mujer tomó entonces al niño y lo crió. Y cuando el niño creció, ella lo llevó a la hija del Faraón, quien lo adoptó como su hijo. Y le puso por nombre Moisés, pues dijo, yo lo rescaté de las aguas. ¿Se fijan cómo Dios honró su fe? Dios le cuidó al niño mientras estaba en el río. Dios llevó el cesto al carrizal en donde la hija de Faraón iba a estar bañándose. La hija de Faraón, aun cuando sabía que era hijo de un hebreo, y aun cuando sabía que iba a actuar en contra de las órdenes de su padre, lo toma, y la hermana de Moisés, siendo astuta, va y le dice, ¿quieres que te consiga una nodriza hebrea para que te lo cuide? Sí, claro que sí. ¿Y a quién le trae? A la mamá. ¿Y qué pasa con la mamá? La hija de Faraón, ¿qué hace? Le paga por cuidar a su propia... Mamás, ¿cuántos quisieran ese arreglo ustedes? Que el faraón les pagara por cuidar a sus hijos. Díganle a su esposo, su esposo es el faraón de la casa, así es que díganle a ellos. Pero imagínense ustedes, ¿y por qué? ¿Por qué fue que Dios hizo todo esto? Porque Jocabed, que era la mamá de Moisés, tuvo fe en él. Tuvo fe en Dios. Mis hermanos, no hay mejor lugar para poner a nuestros hijos que las manos de Dios. Y dejarlos ahí. No hay mejor cosa que tener fe en Dios y saber que Él va a obrar en sus vidas. Sí, a veces nos desesperamos, ¿no es cierto? Cuando no vemos, ¿qué te pasa, muchacho? ¿Qué no sientes o qué? Pero vamos a dejarlos en las manos de Dios. Él los va a cuidar contra los cocodrilos, Él los va a cuidar contra los diferentes amenazas y Él nos los va a devolver como nosotros estamos pensando que nos los va a devolver. Entonces Dios honró esa fe no solo llevándolo hasta donde la hija de Faraón misma se encontraba, sino poniendo a su madre como su para que lo criara, y a su madre se le pagó para que lo hiciera. Claro, qué glorioso es la promesa de Dios, ¿verdad? Qué glorioso es poner nuestra fe en Dios y esperar que las cosas se den como Él quiere que se den, a no tratar de poner nosotros nuestra cuchara, a no tratar de alguna manera de buscar nosotros nuestra propia solución, sino esperar en la solución de Él, porque la solución de Él siempre va a ser mejor que cualquier solución que nosotros tratemos de llevar a cabo por nuestras propias fuerzas. Amén. Noten lo que sigue sucediendo, versículo 24. Por la fe, cuando Moisés ya era adulto, rehusó llamarse hijo de la hija del faraón y prefirió ser maltratado junto con el pueblo de Dios antes de gozar de los deleites temporales del pecado, pues consideró que sufrir el oprobio de Cristo era una riqueza mayor que los tesoros de los egipcios, y es que su mirada estaba fija en la recompensa. Noten aquí, hay mucho aquí, ¿verdad? Pero noten, Moisés, cuando ya fue adulto, rehusó llamarse hijo de la hija de Faraón. Prefirió no llamarse hijo de la hija, aun cuando tenía muchos privilegios, aun cuando tenía muchos bienes, aun cuando tenía muchas ventajas, siendo la hija el hijo de la hija del Faraón, decidió que no lo iba a hacer. Entonces, prefirió ser maltratado junto con el pueblo de Dios antes de gozar de los deleites temporales del pecado. De alguna manera, Moisés sabía que Egipto un día iba a caer, Egipto un día iba a desaparecer, y lo único que iba a permanecer iba a ser el reino de Dios. Y luego nos dice en el versículo 26, consideró sufrir, que sufrir el oprobio de Cristo era una riqueza mayor que los tesoros egipcios. Y es que su mirada estaba fija en la recompensa. ¿Qué les está diciendo el escritor a los hebreos aquí? ¿Qué les está diciendo? Miren, sean como Moisés. No se alineen con este mundo. No busquen las cosas de este mundo. No se claven en alcanzar las cosas de este mundo. Prefieran mejor sufrir juntamente con Cristo, de la misma manera que Cristo sufrió. Prefieran mejor caminar ese camino de via crucis que a veces parece la vida aquí en la tierra, en lugar de recibir las recompensas temporales del pecado, porque el pecado tiene muchas recompensas, y todos sabemos que es cierto, tiene mucha gratificación para la carne, tiene mucha gratificación para nuestro ego, tiene mucha gratificación para querer obtener todas las cosas que esta tierra puede dar, pero hay solamente uno que da el premio máximo, que es la eternidad, que es ¿quién? Es Dios. Y debemos aferrarnos a Él. ¿Y cuándo fue que Moisés decidió dejar de ser el hijo de la hija de Faraón y hacerse parte de su pueblo? Pues fue cuando defendió a sus hermanos al matar a aquel egipcio, ¿se acuerdan? Estaba maltratando a uno de sus hermanos. En Éxodo 2, los versículos 11 y 12, se nos dice que Moisés creció y un día salió a ver a sus hermanos y los vio trabajar muy duro. Y también vio que un egipcio golpeaba a uno de sus hermanos hebreos. Moisés miró a todas partes y al no ver a nadie, ¿qué hizo? Mató al egipcio y lo escondió en la arena. Entonces, al defender a sus hermanos y matar al egipcio, estaba decidiendo sufrir las consecuencias de sus actos, que serían muy serias. Por eso tuvo que huir de Egipto durante 40 años. O sea, no todos nosotros vamos a llegar a esa encrucijada un día. En si vamos a decidir hacer lo correcto, en si vamos a decidir hacer lo que Cristo nos ha llamado a hacer, si vamos a amar a los demás como Cristo nos ha llamado a amarlos a pesar de que ellos no nos amen a nosotros, si vamos a servir a los demás como Cristo nos llama a servirlos a pesar de que ellos no nos sirvan a nosotros, si vamos a perdonar a los demás como Cristo nos ha perdonado a nosotros a pesar de que ellos ni siquiera busquen nuestro perdón, si vamos a hacer las cosas como Cristo las hizo o vamos a hacerlas como este mundo las hizo. Y vamos a tener que decidir entre si ser hijos de Dios y seguir el ejemplo de Cristo o ser hijos de la hija de Faraón y poder obtener los bienes que este mundo nos puede dar. Vamos a tener que tomar la decisión de Moisés. ¿Y qué es lo que nos va a llevar a tomar la decisión correcta? La fe. Porque si creemos a Dios, vamos a hacer lo que el Señor nos pide que hagamos. ¿Sí? Noten el versículo 27 de Hebreos 11. Por la fe salió de Egipto, hablando de Moisés, sin temor a la ira del rey, y se mantuvo firme, como si estuviera, noten, viendo lo invisible. ¿Nosotros vemos lo invisible? Le pedimos a Dios que nos ayude a ver lo invisible. Hay tantas cosas en gloria que son invisibles para nosotros, pero le pedimos a Dios constantemente que nos dé ojos espirituales para ver aquello que es invisible, o estamos conformes nada más con lo que vemos. Acuérdense, nosotros no vivimos por la vista, sino ¿por qué? Por la fe. Entonces debemos constantemente pedirle a Dios que nos muestre aquello que es difícil para nuestros ojos carnales ver, para nuestros ojos de carne ver, nuestros ojos físicos ver. Tenemos que constantemente estarle pidiendo que nos muestre eso que es invisible, eso que nuestro espíritu puede sentir, puede palpar, puede inclusive ver, pero que nuestra carne no tiene la habilidad para hacerlo, porque el hombre carnal tiene la tendencia a hacer ¿qué? Las cosas de la carne. El hombre espiritual, ¿qué hace? Busca las cosas del espíritu. Y al decir hombre, de nuevo, no estoy hablando del género masculino o género femenino, estoy hablando en términos generales y estoy hablando del género humano. Versículo 28 dice, por la fe celebró la Pascua y el rociamiento de la sangre para que el que destruía a los primogénitos no llegara a tocarlos. ¿Se acuerdan cuando estudiamos Éxodo? Éxodo capítulo 12, se nos habla de la Pascua, algo que los judíos nunca habían practicado, algo que los judíos nunca habían hecho. Y el Señor les dijo, tomen un cordero sin mancha ni arruga, completamente perfecto, completamente blanco, sacrifíquenlo y tomen la sangre del cordero y pónganlo en los dinteles de su puerta. Y cuando el ángel de la muerte pase matando a todo primogénito, todo hogar que tenga la sangre del cordero sobre el dintel de la puerta va a pasar por encima de esa casa y el primogénito no va a ser tocado. Los judíos pudieron haber dicho, ¿qué? ¿Matar un cordero, la sangre? ¿Estás loco tú? ¿Qué sangre ni qué nada? Pero creyeron y lo hicieron. ¿Y qué sucedió? El primogénito, los primogénitos de todo Egipto murieron. Chicos y grandes, hasta de los animales, todos murieron. Pero de los judíos no murieron, ¿por qué? Porque habían puesto la sangre del cordero sobre sus puertas. Creyeron a Dios. Celebraron la Pascua. Pablo nos dice que Jesús es nuestra Pascua, ¿sí? Y que la sangre de Cristo debe cubrirnos a todos nosotros. Y cuando la sangre de Cristo nos cubre, entonces el ángel de la muerte, cuando el ángel de la muerte venga, va a pasar por encima de nosotros y no nos va a tocar a nosotros, porque estamos cubiertos en la sangre de Cristo. Nuestros pecados lavados, nuestros pecados perdonados, nuestra alma, nuestra mente, nuestro cuerpo, nuestro corazón, todo está siendo santificado, lavado, purificado para recibir a nuestro Señor. ¿Sí? Se requirió fe para creer que la sangre de un cordero en el marco de la puerta salvaría a una familia del terror del ángel de la muerte. Pero Moisés tenía fe y condujo a su nación a cumplir con la Pascua. Moisés tenía fe y condujo a todo Israel a cumplir con la Pascua, aun cuando no sabían de lo que estaba hablando. Versículo 29 de Hebreos 11 sigue diciendo, Por la fe pasaron por el Mar Rojo como si pisaran tierra seca. Y cuando los egipcios intentaron hacer lo mismo, murieron ahogados. Por la fe cayeron las murallas de Jericó y después de rodearlas 7 días. Por la fe la ramera Rahab, según la traducción que estén leyendo, no murió junto con los desobedientes, pues había recibido en paz a los espías. Noten, primero por la fe, pasaron por el Mar Rojo como si pisaran tierra seca. Enfrente tenían el Mar Rojo, detrás tenían al ejército egipcio. El Señor que le dijo, no se asusten, manténganse firmes. Y le dijo a Moisés que hiciera que levantara la vara del Señor. ¿Sí? Y Moisés levantó la vara del Señor, ¿y qué pasó? Se abrieron las aguas. ¿Ustedes creen que Moisés se asombró cuando vio las aguas abrirse así delante de él, de repente como dos compuertas, una a la izquierda y una a la derecha para que pasaran por tierra? Yo creo que el más sorprendido fue Moisés. La volteó a ver la vara, ¿no? Para ver que si era vara mágica o algo, ¿no? A veces así sucede en nuestras vidas, ¿verdad? Estamos pidiéndole a Dios que abra las aguas y de repente se abren y ¿ahora qué hago? Pues pásele, ¿verdad? Pásele. Y si no se abren, a ver, si no se abren, ¿se esperan o se avientan? ¿Alguien quiere esperarse? ¿Nadie se avienta? Allá la hermana se avienta. ¿Esperas o te avientas? Te avientas. Por fe. Por fe. ¿Saben qué? Por fe, esas aguas se pueden abrir y nosotros podemos pasar por seco, y por fe podemos aventarnos al agua también, y Dios nos va a mantener con la cabeza sobre el agua para llevarnos al otro lado. No importa cuál de las dos cosas escojamos, es por fe. Porque eso nos dice el profeta Isaías, ¿no es cierto? Cuando pases por las aguas, no te anegarán. Y si por el fuego, no te quemarás. Entonces, no importa cuál de las dos cosas hagamos, si nosotros decidimos esperar, es porque el Señor ha puesto en nuestro corazón a esperar y esperamos. Pero si el Señor ha dicho, éntrale, bríncale, le brincamos. Y vamos a descubrir que cualquiera de las dos decisiones, Dios está ahí para ir delante de nosotros. Pero es por fe, ¿sí? Y luego dice, por la fe cayeron las murallas de Jericó después de rodearlas 7 días. Otro plan alocado, ¿no es cierto? Vamos a atacar a Jericó. ¿Y cómo lo vamos a hacer? Vamos a caminar en silencio alrededor de las murallas durante 7 días. Y pues al séptimo día vamos a caminar y después de dar la vuelta vamos a gritar todos. Y pues no sé qué vaya a pasar, pero eso es lo que me dijo el Señor. Eso es fe, ¿no es cierto? Y van y se ponen a dar la vuelta, caminan alrededor, y luego el último día van y dan la vuelta, y ahora sí, todos griten. A ver, todos griten, ¡yay! Todos griten a las 3, 1, 2, 3. ¿Y qué pasó? Las murallas cayeron. ¿Por qué? Porque el grito de los hebreos fue suficientemente alto, porque fue lo suficientemente ruidoso, porque las murallas estaban mal construidas. ¿Por qué cayeron? Porque creyeron a Dios y Dios tumbó esas murallas. Dios tumbó esas murallas. ¿Sí? Y luego nos dice, por la fe, la ramera Rahab no murió junto con los desobedientes, pues había recibido en paz a los espías. Y no murió, sí, no por recibir en paz a los espías, sino porque creyó todo lo que se había hablado, todo lo que había oído acerca de Dios antes de que llegaran los espías. En otras palabras, escuchó todo lo que Dios había hecho por los hebreos, creyó en Dios como el único Dios y el Dios más poderoso y el único Dios viviente, el único Dios que podía llevar a cabo esas obras. Y actuó de acuerdo a lo que ya había creído. Entonces, no fue porque hospedó a los espías, no fue porque los recibió en paz, fue porque creyó lo que había escuchado acerca de Dios. Josué capítulo 2, los versículos 9 al 11. Rahab hablando aquí dice, yo sé que el Señor les ha dado la tierra. Todos los habitantes del país tienen miedo. Por causa de ustedes están tan atemorizados que su ánimo está por los suelos. Sabemos que cuando ustedes salieron de Egipto, el Señor hizo que el Mar Rojo se secara al paso de ustedes. También sabemos lo que ustedes hicieron con Sihón y Og, los dos reyes amorreos al otro lado del Jordán, a quienes ustedes destruyeron. Cuando lo supimos, nuestro ánimo decayó. Por culpa de ustedes ya no les queda ánimo a nuestros hombres, pues el Señor es Dios en los cielos y en la tierra. ¿Qué habían hecho los hebreos hasta ese momento? Absolutamente nada. Simplemente estaban mandando a estos hombres para que espiaran la tierra. Pero los de Jericó habían escuchado acerca de la fama de Dios. Los de Jericó habían escuchado acerca de la fama de Dios. Y Rahab creyó lo que había escuchado. ¿Y se acuerdan ustedes lo que los espías le pidieron a Rahab que hiciera? Que pusiera un cordón rojo en la ventana de su casa. Y cuando llegaran ellos y vieran ese cordón rojo,

viene después? Esa es la pregunta para nosotros, ¿sí? Porque no se trata de hacer o deshacer, no se trata de ser religioso, no se trata de obras, no se trata de... Se trata de si hemos creído en Él con esta clase de fe que se aferra a Él, pase lo que pase, y decide que no se va a apartar de Él. He decidido seguir a Cristo, ¿qué? No vuelvo atrás, no vuelvo atrás. Pase lo que pase. Versículo 32 de Hebreos 11 sigue diciendo, ¿y qué más puedo decir? Como que está, ahorita está así como un concierto en el que va creciendo la música, va creciendo la música, va creciendo la música. Y dice, ¿qué más puedo decir? Tiempo me faltaría para hablar de Gedeón, de Barak, de Sansón, de Jefté, de David, así como de Samuel y de los profetas. Noten lo que nos dice en el versículo 33, que por fe o por la fe, ¿qué hicieron? Conquistaron reinos, impartieron justicia, alcanzaron promesas, taparon bocas de leones. ¿Qué nos recuerda eso? Daniel, ¿verdad? Que los echaron al foso de los leones y los leones ni los tocaron. De alguna manera Dios alimentó a esos leones sobrenaturalmente o les cerró el estómago o algo, y cuando vieron a Daniel, son kosher, no los queremos. Échenos unos gentiles, ¿verdad? Luego noten también de nuevo el versículo 34, apagaron fuegos impetuosos, escaparon del filo de la espada, sacaron fuerzas de flaqueza, llegaron a ser poderosos en batallas y pusieron en fuga a ejércitos extranjeros. Y todos decimos, amén. Nos encantan esas historias, ¿verdad? En donde el pueblo de Dios triunfa sobre sus enemigos, en donde el pueblo de Dios es poderoso, en donde el pueblo de Dios, su poder es manifestado a través de Él, y lo vemos obrar en maneras que nos hacen sentirnos seguros y felices de haber creído en Él. Versículo 35 dice, hubo mujeres que por medio de la resurrección recuperaron a sus muertos. Me recuerda aquella mujer en el Nuevo Testamento cuyo hijo lo iban a enterrar y el Señor lo resucitó. Lázaro, me acuerdo de Lázaro también. Sus hermanas lo recibieron de los muertos, ¿sí? Entonces, por medio de la resurrección recuperaron a sus muertos. Pero, noten lo que sigue después de la mitad del versículo 35. Pero, por esa misma fe, teniendo ese mismo tipo de fe, otros fueron atormentados y no aceptaron ser liberados porque esperaban obtener una mejor resurrección. Por la fe unos vencieron, por la fe unos, Dios se mostró poderoso de su lado, de su parte, por la fe obtuvieron grandes triunfos, grandes logros, pero otros por la fe sufrieron, ¿sí? Burlas, sufrieron azotes, dice el versículo 36, sufrieron hasta cadenas y cárceles. Y por si eso fuera poco, por esa misma fe, el versículo 37 dice, fueron apedreados, aserrados, que quiere decir cortados con un serrucho. Se cree, la tradición dice que Isaías fue uno de esos que fueron aserrados. Lo enterraron hasta la mitad del cuerpo y luego se acercaba la gente a donde estaba y le cortaba un poquito. Y luego venía otro y le cortaba otro poquito. Y luego venía otro y le cortaba otro poquito. De hecho, todavía se practica esto en algunos lugares del Medio Oriente. Por la fe fueron puestos a prueba, muertos a filo de espada. Unos fueron salvos de la espada, otros fueron muertos a filo de espada. Anduvieron de un lado a otro, cubiertos de pieles de oveja y de cabra, pobres, angustiados y maltratados. ¿Por qué? Por la fe. A lo mejor no tenían la fe de algunos de los predicadores de hoy, porque si tuvieran la fe de algunos de los predicadores de hoy, nunca hubieran sido pobres, nunca hubieran sido angustiados y nunca hubieran sido maltratados, ¿no es cierto? Siempre hubieran sido ricos, siempre hubieran estado sanos,
siempre hubieran tenido todo lo necesario para todo aspecto de su vida.

¿verdad? Pero a lo mejor no tenían esa clase de fe. No, era la fe verdadera la que ellos tenían. Y sabían que a pesar de lo que tuvieran que sufrir, Dios estaba con ellos. Dios los iba a llevar a un lugar mejor. ¿Sí? Versículo 38, estos hombres de los que el mundo no era digno, anduvieron errantes por los desiertos, por los montes, por las cuevas y por las cavernas de la tierra. Y aunque por medio de la fe todos fueron reconocidos y aprobados, no recibieron lo prometido. Tenían la fe, pero no recibieron lo prometido. ¿Qué era lo prometido? Lo prometido era la venida del Mesías, lo prometido era la venida de Jesucristo, lo prometido era la venida de un Salvador que iba a acabar finalmente con las obras del diablo, con las obras del mundo, con las obras de Satanás, iba a acabar finalmente con todo ello. Noten el versículo 40, y todo esto sucedió para que ellos no fueran perfeccionados aparte de nosotros, pues Dios había preparado algo mejor para nosotros. ¿Qué es eso mejor que preparó? Jesús, la venida de Jesús. Y tanto ellos como nosotros tuvimos que esperar la venida de Jesús para poder encontrar esa salvación que solamente Jesús iba a poder traer. Ellos miraban hacia enfrente, hacia la venida del Mesías. Nosotros miramos hacia atrás, hacia la venida de Cristo. Sabemos entonces que todas las promesas de Dios son sí y amén en Cristo. Entonces, como ellos, nosotros debemos de tener la fe que este escritor los está llamando a tener a los hebreos. ¿Sí? Se nos ha provisto de una cosa mejor. Se nos ha provisto de la sangre del Cordero de Dios que quita el pecado del mundo. Tenemos razones mucho mejores para aferrarnos a la fe y no dejar que el desánimo y los tiempos difíciles nos derroten. Yo no sé dónde se encuentren cada uno de ustedes, pero estoy seguro que han pasado, están pasando o van a pasar por desánimo. Que han pasado, están pasado, están pasando o van a pasar por tiempos difíciles. Ya vemos otros que estamos bien gozosos porque ahorita todo está yendo re bien. Gocémonos en esos tiempos y preparémonos para los otros porque es seguro que van a llegar. Y la mejor manera de sobrellevarlos es aferrándonos al Señor. Por eso noten, vamos a terminar con Hebreos capítulo 12, los versículos 1 y 2, mientras el grupo de alabanza pasa al frente. Por eso nos dice, noten, y esto lo vamos a volver a cubrir la semana que entra, en Hebreos 12, 1 y 2. Por lo tanto, también nosotros, que tenemos tan grande nube de testigos a nuestro alrededor, hablando de todas las personas que ya hablamos ahorita y que hemos hablado en las últimas 3 semanas, librémonos de todo peso y del pecado que nos asedia y corramos con paciencia la carrera que tenemos por delante. Fijemos la mirada ¿en quién? En Jesús, el autor y consumador ¿de qué? De la fe, quien por el gozo que le esperaba sufrió la cruz y menospreció el oprobio y luego ¿qué hizo? Se sentó a la derecha del trono de Dios. Mis hermanos, no hay nada que nos pueda separar del amor de Dios que es en Cristo Jesús. Aunque seamos contados como ovejas para el matadero, como nos dice Pablo en Romanos, aunque seamos contados como ovejas para el matadero, y aunque por causa de Él nos lleven a la muerte día con día, podemos saber, como nos dice Pablo en Romanos 8:37, sin embargo, en todo esto somos más que vencedores por medio de Aquel que nos amó. Por lo cual estoy seguro de que ni la muerte, ni la vida, ni los ángeles, ni los principados, ni las potestades, ni lo presente, ni lo porvenir, ni lo alto, ni lo profundo, ni ninguna otra cosa creada nos podrá separar del amor que Dios nos ha mostrado en Cristo Jesús nuestro Señor. Y el pueblo de Dios dice, amén. Oremos. Padre Celestial, gracias Señor por tu palabra en esta mañana. Gracias Señor por recordarnos una vez más que tú estás de nuestro lado y si tú estás de nuestro lado nadie puede estar contra nosotros Señor. Gracias Dios porque nos has permitido tener esa fe, nos has dado la habilidad para creer en ti y deseamos Señor con todo nuestro corazón seguir el ejemplo de estas personas de las cuales se nos está hablando o se nos ha hablado aquí en el capítulo 11 de Hebreos. Ayúdanos a tener esa fe Señor, a mantenernos firmes con la ayuda de tu Espíritu Santo Señor, esperando
que tú hagas lo que solamente tú puedes hacer. Así es que bendícenos, protégenos, guíanos, llévanos, Señor, por el camino que tú deseas que vayamos. Y ayúdanos, Señor, a que cuando el camino se ponga difícil, nos aferremos más y más a ti por el poder del Espíritu Santo. Señor, tú ves a cada uno de mis hermanos, tú sabes la situación en la que cada uno se encuentra, mis hermanas también, Señor. Padre Santo, tú escuchas sus oraciones. Estoy seguro que ahorita se están elevando oraciones a ti, pidiendo fortaleza, pidiendo consuelo, pidiendo paciencia, pidiendo fe, pidiendo que tu poder sea manifestado en ellos. Señor, responde a esas oraciones, oh Dios. Contesta a cada uno de esos corazones que con tanto anhelo están clamando a ti ahorita, oh Dios. Bendícelos. Llénalos de tu espíritu para que todos juntos podamos seguir adelante en este peregrinar sobre esta tierra. Nos encomendamos a ti en el nombre de Cristo Jesús. Y todos decimos...

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1: Estudiamos el domingo pasado el Arca del Testimonio. Llegamos a los querubines y nos dimos una, no desviada, sino una examinación de lo que eran los querubines, ¿verdad? Porque no son rubíes, no son joyas que se ponen en la mano, sino que son ángeles, criaturas creadas por Dios. Y podemos ver cómo están relacionadas con el trono de Dios estos querubines. Y podemos ver todo lo que el Señor nos habló sobre eso en el libro de Éxodo y en el libro de Apocalipsis y en el libro de Ezequiel, la visión que tuvo Ezequiel del trono de Dios. Y fue muy hermoso. Pero no nos quedamos únicamente en el conocimiento mental, sino que hicimos aplicaciones. Hicimos aplicaciones y una petición de que el Señor nos diera ese espíritu, porque queremos vivir en el poder de su espíritu. Y con ese espíritu le pedimos al Señor que nos abra la mente a lo que vamos a estudiar ahora. Vamos a estudiar sobre el pan de la presencia, la mesa del pan de la presencia. En el versículo 23 del capítulo 25 dice, harás asimismo. Estas son las instrucciones de Dios a Moisés. Moisés estaba en el monte Sinaí y el Señor le estaba dando las instrucciones de todos los instrumentos que se iban a usar en el tabernáculo o la tienda del encuentro o la tienda de la reunión. Se llama tienda del encuentro porque ahí se encontraba Moisés, ahí se encontraba el sumo sacerdote con el Señor. Al entrar al lugar santísimo, dentro de la tienda, dentro del tabernáculo, ahí el Señor le hablaba entre los querubines sobre el arca. Y esta arca no era un barco, sino que era como una caja, ¿verdad? Y adentro de esa caja, que era de madera de acacia, revestida de oro, estaban los 10 mandamientos, escritos por la mano del Señor sobre las piedras que le dio a Moisés. Y estaba cubierta por el propiciatorio, y ese propiciatorio representaba que así como ese propiciatorio estaba sobre la ley de Dios, nosotros necesitamos estar cubiertos con la sangre de Cristo, porque si somos juzgados por la ley, estamos destruidos. Y el Señor hablaba en medio de los querubines, en ese lugar. Dios está en todas partes, pero Dios tiene una manera de cómo se le puede acercar a Él. Y Él había establecido de que en el tabernáculo, a través del derramamiento de sangre, se purificaba y se entraba al lugar santísimo el sumo sacerdote y podía oír la instrucción del Señor. Moisés oía y recibía la instrucción del Señor y podía hacer intercesión por su pueblo. Ahora, hablando ya pues de la arca del testimonio, nos pasamos a la mesa del pan de la presencia. Dice, harás asimismo una mesa de madera de acacia. La acacia era un árbol que crece en los lugares desérticos. Y es una madera dura, duradera. Dice, asimismo harás una mesa de madera de acacia. Hermanos, esa madera que está en un lugar desértico, halló puesto en el templo de Dios, en la presencia de Dios. Y tal vez tú dices, mi vida es desértica, no soy popular. Oí recientemente este fin de semana el caso de un muchacho que se suicidó porque creía que no era popular, ¿verdad? Decía, no soy popular, no me quieren la gente, no le gusto a la gente. Pero saben, es que no importa que estés en un desierto, si estás disponible, el Señor te va a usar. El Señor te quiere, el Señor te ama. Dice, harás asimismo una mesa de madera de acacia. Su longitud serán de 2 codos, y no son codos de estos, hermanos. ¿Verdad? Estamos hablando que el codo es 45 centímetros. 2 codos eran 90 centímetros, algo así. ¿Verdad? Era la longitud. Su anchura era de 1 codo, 45 centímetros. Y su altura de 1 codo y medio, es decir, 68 centímetros. La altura de la mesa del pan de la presencia era igual que la altura del arca del testimonio, solo que la mesa sí tenía patas. Y dice, la revestirás de oro puro y harás una moldura de oro a su alrededor y le harás también alrededor un borde de 1 palmo menor de ancho, 1 palmo, es decir, la palma de la mano, y harás una moldura de oro alrededor del borde. En otras palabras, la madera de la mesa estaba cubierta de oro y tenía un borde. El borde es para que lo que se pusiera dentro de la mesa no se deslizara. Y le harás 4 argollas de oro y pondrás argollas en las 4 esquinas que están sobre sus 4 patas. O sea que tiene patas, ¿verdad? Porque no es una caja, es una mesa. Y tiene 4 argollas. ¿Para qué eran las argollas, hermanos? para poder poner los palos con los que se podía llevar la mesa para no tocarla. Y esos palos eran de acacia revestidas de oro. Y dice, harás las varas de madera de acacia y las revestirás de oro y con ellas llevarán la mesa. Harás también sus fuentes, es decir, sus platos, sus vasijas, sus jarros y sus tazones con los cuales se harán las libaciones. La libación es la ofrenda líquida, la ofrenda de bebida que se hacía. De oro puro los harás. Habían platos, probablemente algunos de ellos eran para poner el pan de la presencia. Y pondrás sobre la mesa el pan de la presencia perpetuamente delante de mí. Literalmente, el pan de la presencia es el pan del rostro. ¿A qué se refiere? Ese pan está ante el rostro de Dios. Ese pan está en la presencia del Señor. El Señor estaba viendo, estaba observando, estaba en su presencia, estaba en la presencia del trono, en la presencia del Señor. Ahora vamos a hacer un poco más de búsqueda. Vemos acá de que el pan de la presencia era lo que estaba sobre esta mesa. Ahora, ¿cómo era hecho el pan de la presencia? En el libro de Levíticos tenemos más información. Levíticos capítulo 24. Rápidamente, hermanos, para que podamos abarcar. Capítulo 24, versículo 5, está dando el Señor las instrucciones del pan de la presencia y dice, tomarás flor de harina, de trigo, y con ella cocerás 12 tortas. En cada torta habrá 2 décimas de efa. 24.5. Sí, vayamos, hermano. O sea que hará 12 tortas, ¿de qué, hermanos? De harina, sin levadura. Sin levadura. Y la efa era una medida de capacidad de 22 litros. Y cada torta era de 2 efas. 2 décimas de efa, es decir, 4.5 litros. Imagínense, cada torta eran 5 litros ahí de harina que iba ahí, eran grandes, y eran 12. Y las colocarás en 2 hileras. Ahora, en 90 centímetros es imposible colocar 2 hileras, uno a la par de la otra. O sea que hilera se refiere a columnas. Habían 2 columnas, de 6 y de 6. ¿Estamos viendo, hermano? Hermano, ¿y por qué se preocupa por los detalles? Porque es la palabra de mi Dios. Y es más dulce que la miel a mi boca. Y dice que pondrás incienso puro para que sea porción memorial del pan, una ofrenda encendida para el Señor. Es decir, a la par de las 2 hileras, de las 6 tortas cada hilera del pan, había un poquito de incienso a cada lado. Ese es el versículo 7. Una ofrenda encendida para el Señor. En otras palabras, ese incienso se quemaba como una ofrenda, como un aroma agradable al Señor. Ahora, el incienso representa, ¿qué, hermanos? Las oraciones del pueblo de Dios. ¿Verdad? Entonces tenemos el pan y tenemos el incienso. Y dice, será para Aarón, perdón, y dice, y en cada hilera pondrás incienso puro para que sea porción memorial del pan. Y luego dice, cada día de reposo continuamente se pondrán en orden delante del Señor. Es un pacto eterno para los hijos de Israel. En otras palabras, hermanos, no iban a poner 12 panes y dejarlos ahí por 5 años, ¿no? Cada día de reposo, cada sábado, venían y ponían 12 panes más. ¿Qué hacían con los que estaban ahí? Se los comía el sumo sacerdote y los sacerdotes. Ellos se los comían. Y a la vez aprovechaban y quemaban incienso. ¿Estamos, hermanos? Y dice, será para Aarón y para sus hijos y lo comerán en un lugar santo, porque lo tendrán como una cosa muy sagrada de las ofrendas encendidas por el Señor por derecho perpetuo. Los sacerdotes tenían derecho al pan de la presencia, comer el pan en la presencia de Dios. ¿Quién quiere comer en la presencia de Jesucristo? Presencia del Señor. Ahora sabemos de que las cosas del tabernáculo son una sombra de las realidades eternas. Sabemos eso, lo hemos estudiado, lo hemos visto en el libro de Hebreos. Y quisiera que hiciéramos una meditación, y me llamó mucho la atención porque el tema de hoy es el pan del cielo. Y ese es el tema que vemos en la iglesia presbiteriana que está a esta cuadra cuando veníamos viniendo. The Bread of Life. Yo no creo que son accidentes. Solo el Espíritu hace esas cosas. Solo el Espíritu se mueve de darnos un tema conjunto y común, porque Él se está moviendo. Y tenemos que tener nomás los corazones sensibles y un corazón de fe, no un corazón incrédulo. Ahora, este pan, ¿cuántos panes eran, hermanos? ¿Eran 24? ¿O cuántos? 12. ¿Por qué? Porque habían cuántas tribus en Israel. Entonces el Señor estaba diciendo, ¿sabes? Si tú me traes 12 tortas, una por cada tribu, quiere decir de que yo te he alimentado cada tribu. Quiere decir que yo te he dado provisión, yo te he alimentado y por eso tú me puedes traer una ofrenda. Cuando tú vienes y ofrendas al Señor, no digas, Señor, te estoy dando, sino, Señor, tú me has dado tanto, aquí te ofrezco lo que es tuyo, porque el Señor es el que ha dado. Entonces, este pan representaba que el Señor era fiel e iba a proveer a su pueblo. Hermanos, y eso lo dijo Jesucristo claramente en el libro de Mateo. En el libro de Mateo, capítulo 6, dice el Señor, no os preocupéis por vuestra vida, qué comeréis o qué beberéis. No quiere decir que seas haragán, que seas perezoso, que no vayas a trabajar. No se está tratando de eso. Lo que está queriendo decir el Señor es, sabes, sí, tienes que tener interés de trabajar. Tienes que tener deseo de trabajar porque yo no quiero gente perezosa, gente que desordenada. Yo te quiero hacer a mi imagen, yo te quiero moldear a la imagen de Cristo Jesús, dice el Señor. Mateo 6, si tienen interés, versículo 25. No os preocupéis por vuestra vida, qué comeréis o qué beberéis. Sí, ten diligencia para trabajar. Pero dice el Señor, no estés ansioso diciendo, ¿qué voy a comer? ¿Cómo voy a comer? ¿Cómo lo voy a hacer? Porque ni por vuestro cuerpo, ¿qué vestiréis? ¿No es la vida más que el alimento y el cuerpo más que la ropa? Mirad las aves del cielo, que ni siembran. ¿Verdad que los pajaritos no andan sembrando, verdad? ¿Cuándo fue la última vez que vieron a los pajaritos sembrando? Ahí con su pala para poder sembrar. Nosotros tenemos a Amos, Famous Amos, y pues no siembra. Mi mujer allá le lleva los granitos todos los días para que coma Amos. Las aves del cielo no siembran, ni ciegan, ni recogen en graneros, y sin embargo vuestro Padre Celestial las alimenta. ¿No sois vosotros de mucho más valor que ellas? Le está hablando a su pueblo. No le está hablando a los incrédulos. En el versículo 31 dice, no os preocupéis diciendo qué comeremos o qué beberemos o con qué nos vestiremos, porque los gentiles buscan ansiosamente todas estas cosas. Los gentiles están preocupados por estas cosas, que vuestro Padre Celestial sabe que las necesitas, pero buscad primero su reino y su justicia y todas estas cosas os serán añadidas. ¿Qué es lo primero que dice el Señor que busquemos? El reino de Dios. Quiere decir que si tú dices, sabes, yo no tengo tiempo para estudiar la palabra del Señor, porque no tengo trabajo, y tengo que hallar trabajo. O te estoy teniendo problema en este trabajo y voy a buscar otro trabajo. O sabes, lo que yo quiero es ser millonario para que cuando me jubile, me pueda dedicar a servir al Señor. El Señor dice, sabes, estás equivocado. Busca primero el reino de Dios, porque no sabes si mañana vas a estar vivo. Y si hoy buscas al reino de Dios, sobre todas las cosas, el día de hoy no lo has perdido. Se lo has dado al Señor. Y Él ha prometido que si hoy buscas al Señor, Él se va a preocupar por darte de comer. Ahora tú dices, bueno, entonces ya no busco trabajo. No, ahí está mostrando que no tienes interés en trabajar. No tienes interés en servir. El Señor quiere ver si tienes un corazón de siervo o un corazón de perezoso. El Señor lo que quiere es un corazón de siervo, porque Jesucristo vino a servir, no a ser servido. Entonces tú vienes y con tus manos trabajas para servir, para poner pan en la mesa, para comprar ropa para tu familia, para comprar alimento para tus hijos, para comprarles leche. Tienes un corazón de siervo, pero dices, ¿sabes, Señor? Yo estoy trabajando para servir, ¿verdad? Unos trabajan para comer y comen para poder trabajar para poder comer más. Pero el Señor dice, no, trabaja y come para poder vivir para mí. Estamos, hermanos. Eso es lo que el Señor quiere. Dice, busca primero su reino y su justicia, y todas estas cosas os serán añadidas. No os preocupéis por el día de mañana, porque el día de mañana se cuidará de sí mismo. ¿Quieres trabajo? Pídele al Señor, pero busca primero al Señor sobre todas las cosas. Quisiera que meditáramos un poco más en otro pan. En el libro de Isaías, capítulo 55, versículo 1, dice, todos los sedientos, venid a las aguas. ¡Ay, yo me quiero echar un tequilazo! No. No estamos hablando de eso. Estamos hablando sedientos de las cosas eternas. Un tequilazo no te quita nada, te empeora las cosas. Todos los sedientos, venid a las aguas, y los que no tenéis dinero, venid, comprad y comed, venid, comprad vino y leche. A un hermano mío, pastor, le recomendaron un tequilazo porque estaba malo de la garganta. Y también le recomendaron gárgaras de agua con sal. Probó las gárgaras de agua con sal, no le sirvió, pero no probó el tequilazo. Va a confiar en el Señor. ¿En quién quieres confiar? Tal vez estás enfermo ¿Qué vas a ir a hacer? ¿A que te haga una cura? Todo depende. El Señor va a probar tu corazón. Tal vez estás en una situación y el Señor viene y no te da la respuesta inmediatamente para ver qué hace tu corazón. Tal vez tu corazón va a abrazar las maneras del mundo y del pecado, porque lo que te interesa es algo y no la voluntad del Señor. Ahí vamos a ver dónde está tu corazón. Si estás preocupado por las cosas temporales o lo que más te interesa es el reino de Dios. Jesucristo, cuando le enseñó a los discípulos a orar, le dijo: Padre nuestro que estás en los cielos, santificado sea tu nombre, venga a nosotros tu reino, hágase tu voluntad en el cielo, en la tierra así como es en el cielo. O sea, buscar la voluntad de Dios en nuestras vidas. Buscar su reino. ¿Por qué gastáis dinero en lo que no es pan y vuestro salario en lo que no se sacia? Tú dices, ¿cómo no? Mira todo el pan mexicano que fui a comprar a la tienda. Pero el Señor está diciendo, ¿sabes? Ese pan se pudre, se endurece y termina en la letrina. ¿Por qué no gastas en lo que es verdadero pan? Escuchadme atentamente y comed lo que es bueno, y se deleitará vuestra alma en la abundancia. Inclinad vuestro oído y venid a mí, escuchad y vivirá vuestra alma. El Señor nos está hablando de otro pan acá. En el libro de Juan, el Señor habló de un pan muy hermoso. Cuando se encontró con la mujer samaritana en el pozo de Jacob, tuvo una conversación Jesús con la mujer samaritana y le ofreció agua viva. Y en ese capítulo 4 de Juan leemos que mientras estaba platicando y la mujer fue descubierta por el Señor porque le dijo, cierto, has tenido 5 esposos y con el que vives no es tu marido. Oh, creo que eres un profeta, le dice. Y cuando estaban en esa conversación llegaron los discípulos. Y versículo 27 dice que llegaron sus discípulos y se admiraron de que hablara con una mujer, pero ninguno le preguntó qué tratas de averiguar o por qué hablas con ella. Entonces la mujer dejó su cántaro, fue a la ciudad y dijo a los hombres, venid, ve a un hombre que me ha dicho todo lo que yo he hecho. ¿No será este el Cristo? Y salieron de la ciudad e iban a él. Mientras tanto, los discípulos le rogaban diciendo, Rabí, come. Pero él les dijo, yo tengo para comer una comida que vosotros no sabéis. Los discípulos entonces se decían entre sí, ¿le habrá traído a alguien de comer? Jesús les dijo, mi comida es hacer la voluntad del que me envió y llevar a cabo su obra. No perdamos este versículo. Mi comida es hacer la voluntad del que me envió y llevar a cabo su obra. Ahora, la comida es algo, nosotros tenemos una urgencia biológica por comer. ¿Verdad? Algunos desde que amanecen, lo primero que quieren ver es la comida. Amanecen con un apetito y apártate si te tienes que apartar, porque si no hay comida hay que apartarse. ¿Verdad? Y tú dices, bueno, yo no soy así, espera que dejes de comer 2 comidas a ver cómo te pones. Y si dejas de comer 3 comidas, que se aparte todo el mundo. ¿Verdad? Pero el Señor dice, mi comida es hacer la voluntad, o sea, nosotros necesitamos comida, hay una urgencia, hay una necesidad biológica por comer. Y esa comida es lo que satisface nuestra necesidad biológica. De la misma manera, el Señor Jesucristo dice, ¿sabes? Yo tengo una necesidad. Yo amo a mi Padre, yo estoy identificado con el Padre. Yo quiero ver el reino de Dios, yo quiero que la gente salga de las garras de Satanás y entren al reino de Dios. Tengo un deseo tremendo. Entonces, ¿cuál es la comida de él? Poder hacer la obra del Padre. ¿Entendemos por qué? Entendemos el paralelo. Entonces el Señor nos pregunta a nosotros, ¿cuál es tu comida? ¿Cuál es tu comida hoy en día? ¿Qué es lo que motiva tu vida hoy en día? En serio, cierra los ojos si quieres. No me mires a mí, mira al Señor. Puedes tener los ojos abiertos. Pero el punto es, pregúntate de corazón, ¿cuál es tu comida? ¿Por qué comida estás trabajando? ¿Por qué comida estás viviendo? El Señor Jesús había andado en el mar, había pasado la multiplicación de los panes, había acompañado a sus discípulos cuando el viento se levantó en el mar, se subió a la barca. Dice que al día siguiente la multitud que había quedado al otro lado del mar se dio cuenta de que ahí no había más que una barca y que Jesús no había entrado en ella con sus discípulos, sino que sus discípulos se habían ido solos. Vinieron otras barcas de Tiberias, cerca del lugar donde habían comido el pan después de que el Señor había dado gracias. Por tanto, cuando la gente vio que Jesús no estaba ahí, ni tampoco sus discípulos, es decir, las barcas que vinieron de donde había dicho Jesús la multiplicación del pan, no traían a Jesús, entonces subieron a las barcas y se fueron a Capernaum buscando a Jesús. Jesús le respondió y dijo, bueno, lo hallaron, dice que cuando le hallaron al otro lado del mar, le dijeron, Rabí, ¿cuándo llegaste acá? Jesús le respondió y le dijo, en verdad os digo, me buscáis no porque hayáis visto señales, sino porque habéis comido de los panes y os habéis saciado. Fíjense lo que les dice el Señor. Me buscáis no por el poder espiritual, no porque son señales de que soy el Mesías y tengo poder para dar vida eterna. No está hablando de milagros en el sentido de un milagro para ver, sino una señal, es decir, esas señales testificaban que Jesús era el Mesías y tenía respuestas no solo para nuestra hambre material, sino para nuestra hambre espiritual, para nuestra condición espiritual. En verdad os digo, me buscáis no porque habéis visto señales, sino porque habéis comido de los panes y os habéis saciado. Muchas personas en iglesias ofrendan para que el Señor los bendiga. Ofrendan para que el Señor les dé más pan. Ofrendan para que el Señor les dé más dinero. Y el Señor dice, ¿cuál es lo que te motiva? ¿Qué es lo que está en tu corazón? ¿Qué es lo que busca tu corazón? ¿Cuál es tu tesoro? Trabajad no por el alimento que perece, sino por el alimento que permanece para vida eterna. Hermanos, celebramos la Navidad. Y ya vemos arbolitos por todos lados. Luces, ¿y quién decora más hermosa la casa, verdad? Ponen luces, hasta lo electrocutan a uno si uno entra por ahí. Muchas luces, pero yo me pregunto, ¿por qué ponen las luces? ¿Verdad? Tal vez porque, bueno, pueden tener un ratito en la Navidad donde se dan regalos unos con otros, ¿verdad? Voy a dar regalos porque a ver qué me van a dar. Esa es la alegría de la Navidad. Y no el que Jesús vino a traernos paz. Muchos andan celebrando la Navidad, llenando sus arbolitos de luces, y no tienen corazón para abrir a Jesús la puerta. En esta Navidad, en esta temporada, hermanos, ¿cómo estamos pasando el tiempo? ¿Estamos preocupados más por los arbolitos o estamos realmente adorando al Señor? Cuidémonos. Está bien tener un arbolito de Navidad. En mi casa tenemos un arbolito. Mira, bonita las luces. Pero ¿dónde está nuestro corazón? Y vamos a celebrar el 24 y tal vez vamos a comer tamalitos, pero ¿realmente qué es lo que nos da alegría? ¿Que vamos a comer tamalitos? ¿O que Jesús vino y es la respuesta a nuestra necesidad? ¿Cuál es la razón de la Navidad? A mí no me gusta ir de compras en la Navidad. La gente es violenta. Usted llega a un parqueo, una vez me siguieron, se bajaron y me siguieron, porque me fui a un parqueo y pues alguien como que estaba desde lejos volándole ojo, como decimos, y yo ni me había dado cuenta. Y cuando me bajé del carro, este tipo se enfureció y me fue a seguir. Pero pues gracias a Dios no me pasó nada, aquí estoy. Le digo, feliz Navidad, le digo. La gente pierde la razón de la Navidad. Dice el Señor, trabajad no por el alimento que perece, sino por el alimento que permanece. ¿Qué nos está diciendo el Señor? Trabajad no por el pan material, sino por el que permanece para vida eterna, el cual el Hijo del Hombre os dará, porque a este es a quien el Padre Dios ha marcado con su sello. El Señor dio su testimonio sobre Jesucristo. El Padre dijo, este es mi Hijo amado en quien me complazco. Dice entonces, le dijeron, ¿qué debemos hacer para poner en práctica las obras de Dios? Estaban pensando en sus obras. ¿Qué debemos hacer? Estoy preparando un folleto y estaba ocupado en esto, porque quiero tenerlo listo para antes de Semana Santa. Es, celebremos la Semana Santa como agrada a Dios. Sí había hecho un pequeño folleto el año pasado, este año, pasa mucho el tiempo. Pero ahora lo estoy preparando de una forma como hicimos el libro de reflexiones. Y la cuestión es, ¿cómo vamos a celebrar las cosas? ¿Qué vamos a hacer para honrar a Dios? ¿Cuál es la obra de Dios? ¿Cuál es la obra de Dios? ¿Es ir a la iglesia? ¿Cuál es la obra de Dios? ¿Es leer la Biblia? Respondió Jesús y le dijo, esta es la obra de Dios, que creáis en el que Él ha enviado. ¿Que creáis en quién, hermanos? En Jesucristo. Ahora, nunca se me olvida, el Señor nos da ejemplos cuando venimos al Señor. A uno dice, yo creo en Dios. Sí, los demonios creen y tiemblan, dice Santiago. La fe de aquí se llama, es una fe donde tú confías tu vida en el Señor. Si yo estoy acá y vengo y digo, ¿sabes? Dime, ¿cuál de estos dos caminos me llevan al lugar a donde necesito ir? Pues necesito ir a comprar pan para la familia, esto, el otro. Y me dice, mira, no te vayas por este camino, allá va todo el mundo, el camino es ancho y todo el mundo va feliz, pero la verdad es que al final los están agarrando, los están asaltando y los están matando. Vete por ahí. Yo le digo, mira, pero ese camino es angosto. No, no, pero en ese camino es donde está, la gente no está llegando, pero allá hay pan, ahí vas a poder alimentar a tu familia. Yo le digo a esta persona que me está dando el consejo, bien Luis, te creo, gracias por el consejo. Gracias Luis, realmente eres un buen hombre, pero yo me voy caminando para allá. ¿Qué quiere decir, que creí o no? Quiere decir que no creí. Mis obras muestran que no creí. Y muchos decimos, creemos en Dios. Y si creemos en Dios, ¿por qué no buscas la voz de Dios? Si creemos en Dios, ¿por qué no buscamos oír la palabra de Dios? Le dijeron entonces, ¿qué pues haces tú como señal para que veamos y te creamos? ¿Qué obras haces? Nuestros padres comieron el maná en el desierto, como está escrito, les dio a comer pan del cielo. Entonces Jesús les dijo, en verdad os digo, no es Moisés el que os ha dado el pan del cielo. ¿Quién le había dado el pan del cielo al pueblo de Israel en el desierto? Dios, ¿a quién usó? Usó a Moisés, pero no fue Moisés quien les dio el pan del cielo, fue Dios. Y aún ahí dice, Moisés no es quien os ha dado el pan del cielo, sino que es mi Padre el que os ha dado el verdadero pan del cielo. El pan del cielo en el desierto era una sombra del verdadero pan, y ese pan es Jesucristo. Entonces el pan que vemos en el tabernáculo representa a quién, hermanos. A Jesucristo, el pan de vida. Jesús dijo, no solo de pan vive el hombre, sino de toda palabra que viene de la boca de Dios. ¿Y quién es Jesucristo? El Verbo hecho hombre, la palabra de Dios encarnada. El pan de Dios es el que baja del cielo y da vida al mundo. ¿De dónde baja ese pan? Del cielo. Pero ahora ya está hablando espiritualmente, está hablando que baja del trono de Dios. Entonces le dijeron, Señor, danos siempre este pan. Así como la mujer samaritana, dame siempre de esta agua para que no tenga que venir al pozo. Dame siempre de este pan, así no tengo que estar horneando pan. Jesús le dijo, yo soy el pan de la vida, el que viene a mí no tendrá hambre, y el que cree en mí nunca tendrá sed. Estaba hablando con una persona en el trabajo, que ha sido expuesta al Evangelio, y yo creo por fe que va a venir al Señor, pero ahorita está en una media lucha. Y me dice, ¿sabes? Yo lo que creo es que siempre hay que estar en búsqueda. Y le digo, ¿sabes? Yo ya no necesito buscar porque yo encontré. Y voy a orar para que tú encuentres. Ahora, tú tienes que examinar las cosas, le digo. Porque si tú estás sediento, y estás sediento y te vas a morir de sed, y ahí hay un vaso con agua, yo te digo, esta agua es buena, tómala, se te va a quitar la sed, tú puedes tomártela o no. Pero también hay muchos vasos, y no sabes cuál tiene agua buena y cuál tiene veneno. Tienes que analizar el agua antes de tomártela. Y el Señor nos ha dado su palabra para examinar y creer en Cristo Jesús y entonces recibirlo. El Señor nos ha dado su palabra para que pruebas y recibas a Jesús. Pero esto es lo que dice Jesús. Cualquier culto me puede llevar a budista, me puede llevar a gente hindú. Y yo sé en quién creo. Tengo la palabra y tengo la certeza. No me da miedo hablar con ellos. ¿Por qué? Porque tengo la luz. La luz no tiene miedo de la oscuridad. ¿Quién tiene miedo de la luz? La oscuridad. ¿Entendemos? La oscuridad es la que huye de la luz. Cuando tú estás en la oscuridad, a veces tienes miedo de la luz, porque tienes miedo de que tus pecados van a ser expuestos. Pero sabes, Cristo Jesús nos limpia con su sangre. Y por eso el que viene a la luz, Cristo lo cubre. Y luego caminamos en su luz, cubiertos por la sangre de Cristo. Señor, danos siempre este pan. Yo soy el pan de la vida. Pero ya os dije que aunque me habéis visto, no creéis. Todo el que el Padre me da vendrá a mí, y el que viene a mí de ningún modo lo echaré afuera. ¿A quién venimos? A Jesucristo. Todo el que el Padre me da viene a mí, y el que viene a mí de ninguna manera lo echaré afuera. Hermanos, si hemos venido a Jesucristo, nunca nos desviemos. Venimos a Jesucristo, pero de ahí me voy a desviar y me voy a quedar en Calvary Chapel. Sí, Jesucristo se predica en Calvary Chapel. Gloria al Señor. Pero quédate en Jesucristo. Estamos. Es importante, hermanos. Estamos en Jesucristo. En Jesucristo. Dice, ahora mira lo que dice, porque he descendido del cielo. Mira qué hermoso lo que dice el Señor. Imagínate a alguien decir, yo bajé del cielo. Tremenda declaración que alguien diga, oh, si yo vengo del cielo, yo vengo del trono. Imagínate qué cosa más tremenda lo que Jesús declaró. He descendido del cielo. Y luego dice, no para hacer mi voluntad, sino la voluntad del que me envió. Y un siervo no está arriba de un maestro. Y si Jesucristo vino a hacer la voluntad del Padre, ¿quiénes creemos nosotros que somos para no hacer la voluntad del Señor? Debemos de buscar hacer la voluntad del Señor. Y el Señor dice, ¿cuál es tu pan? ¿Hacer tus poquitas cosas o hacer la voluntad del Padre que está en los cielos? Yo quiero hacer la voluntad del Señor. Yo quiero vivir los años que me quedan, y ahora me quedan menos. Yo veo a mi hijo, ya lo veo grande, ya me doy cuenta que ya no tengo tantos años que me quedan. Yo quiero vivirlos para el Señor. Quiero vivirlos para el Señor. Quisiera hallar la fórmula para no dormir. El problema es que cuando no duermo estoy muy cansado y no funciono. Pero quisiera hallar la fórmula para no dormir, para poder dedicar cada minuto para las cosas del Señor. Cada minuto para las cosas del Señor. Y esta es la voluntad del que me envió, que todo lo que Él me ha dado, y no, yo no pierda nada, sino que lo resucite en el día final. Todo el que viene a mí, en ningún modo lo echaré afuera. ¡Qué hermoso! ¿Estás convencido que has venido a Jesucristo? Puedes decir amén en voz alta. ¿Estás convencido que has venido a Jesucristo? Fíjate lo que dice el Señor, de ninguna manera te echo afuera. Jamás, jamás estás en mis manos siempre. Jamás. Qué hermosa seguridad. Porque esta es la voluntad de mi Padre, que todo aquel que vea al Hijo y cree en Él tenga vida eterna, y yo mismo le resucitaré en el día final. Ahora, si tú crees en Jesús, ¿vas a buscar oír su voz o no? Yo tengo una pregunta. Si tú crees en Jesús, ¿vas a ignorar su voz o vas a buscar oír su voz? Yo voy a buscar oír su voz. Creo en Jesús, y cuando oigo su voz me da paz y me da gozo. Ahora, los judíos murmuraban de él porque había dicho, yo soy el pan que descendió del cielo. Y decían, ¿no es este Jesús el hijo de José, cuyo padre y madre nosotros conocemos? En otras palabras, estaban viendo a Jesús en una forma material. No estaban viendo de que él venía del trono. ¿Cómo es que ahora dice, yo he descendido del cielo? Y ahora muchos dicen que no puede ser el que ha descendido del cielo. Dicen que es un ángel creado. Respondió Jesús y les dijo, no murmuréis entre vosotros, nadie puede venir a mí si no lo trae el Padre que me envió, y yo lo resucitaré en el día final. ¿Quién nos resucitará, hermanos? Jesucristo. Aquí habla claramente quién. Jesús. Respondió Jesús y les dije, no murmuréis entre vosotros, nadie puede venir a mí si no lo trae el Padre que me envió, y yo le resucitaré en el día final. ¿Quién va a resucitarnos? ¿Quién, hermanos? Jesucristo. Jesucristo dijo, yo soy la resurrección y la vida. El que cree en mí, aunque muera, vivirá, y el que vive y cree en mí, no morirá jamás. El que cree y vive en mí, no morirá jamás. Ahora tú no puedes decir, bueno, yo voy a ver. No, tienes que creer y vivir en su palabra, como prueba de que le has puesto su fe en él. Escrito está en los profetas, y todos serán enseñados por Dios. Todo el que ha oído y aprendido del Padre viene a mí. No es que alguien haya visto al Padre, sino aquel el que viene de Dios es que ha visto al Padre. Dios es espíritu, y espíritu hay que adorarle en espíritu y verdad, pero no lo podemos ver con los ojos físicos. Jesucristo, que estaba a la derecha del Padre, ha venido y nos ha revelado al Padre. En verdad os digo, el que cree tiene vida eterna. ¿Qué es lo que tenemos que hacer, hermanos? Creer. Hermano, pero eso es fundamental, ¿sabes? Hermosa palabra fundamental. Yo oigo a Chuck Smith hablando vez tras vez doctrinas fundamentales. Y no me aburro de oírlo. Es la palabra dulce, como el que diga, bueno, ya me aburrí de comer pan, mañana quiero comer piedras. Bueno, pruébalas. Te vas a quedar sin dientes y no vas a poder comer ni pan ni piedras. En verdad os digo, el que cree tiene vida eterna. Yo soy el pan de la vida. Vuestros padres comieron el maná en el desierto y murieron. Este es el pan que desciende del cielo para el que coma de él no muera. Yo soy el pan vivo que descendió del cielo. Si alguno come de este pan, vivirá para siempre. Vivirá para siempre. ¿Qué quiere decir para siempre, hermanos? ¿Cuántos años quiere decir para siempre? ¿Un año? ¿Dos años? ¿Qué quiere decir para siempre, hermanos? No es como los negociantes que te dicen para siempre, a los 3 años ya se acabó la garantía. Esta garantía está sellada por Jesucristo con su sangre. Yo soy el pan vivo que descendió del cielo, si alguno come de este pan vivirá para siempre. Quiere decir que lo que hacemos es dejar este tabernáculo físico y pasar a la presencia del Señor, pero no morimos. Dejamos este cuerpo y sus achaques y vamos a la presencia del Señor. Y el pan que yo también daré por la vida del mundo es mi carne. ¿Qué quiere decir esto? Quiere decir que tenemos que comernos al pan del cuerpo del Señor, físicamente. Jesús les dijo, en verdad os digo, si no coméis la carne del Hijo del Hombre y bebéis su sangre, no tenéis vida en vosotros. Quiere decir que tenemos que tomar la sangre de Jesús. La palabra del Señor nos dice en Hebreos que hubo un solo sacrificio y que por ese sacrificio hemos sido santificados para siempre. Quiere decir que no es necesario derramar sangre de nuevo. ¿A qué se refiere Jesús cuando dice que debes de comer su carne y beber su sangre? Y si no comes su carne y bebes su sangre, no tenéis vida en ti mismo. Dice, el que come mi carne y bebe mi sangre tiene vida eterna y yo lo resucitaré en el día final. Porque mi carne es verdadera comida y mi sangre es verdadera bebida. El que come mi carne y bebe mi sangre permanece en mí y yo en él. ¿Se está refiriendo a comer su carne? ¿Será posible que para la comunión el pan se tiene que convertir en carne para comer la carne y tener vida? ¿Será eso lo que refiere el Señor? Vamos a ver lo que la palabra del Señor nos dice. Está bien preguntarse, pero cuando preguntemos tengamos el corazón abierto a la voz del Señor. Como el Padre que vive me envió y yo vivo por el Padre, asimismo el que me come, él también vivirá por mí. Este es el pan que descendió del cielo, no como el que vuestros padres comieron y murieron. El que come este pan vivirá para siempre. Esto dijo Jesús en la sinagoga cuando enseñaba en Capernaum. Por eso muchos de sus discípulos cuando oyeron esto dijeron, dura es esta declaración, ¿quién puede escuchar? En otras palabras, eso de comer la carne de este hombre, ¿no? Pero Jesús, sabiendo en su interior que sus discípulos murmuraban por esto, les dijo, esto os escandaliza, pues para que vierais, que si vieras al Hijo del Hombre ascender a donde antes estaba, imagínate. Y muchos vieron al Hijo del Hombre ascender al reino de los cielos. Ahora aquí nos da la respuesta el Señor, el Espíritu es el que da vida. La carne para nada aprovecha. Las palabras que yo os he hablado son espíritu y son vida. ¿Qué es lo que da vida, la carne o el espíritu? Y ese espíritu, ¿cómo viene? Es su palabra. Entonces, ¿qué se refiere el Señor cuando dice que es necesario comer su carne y beber su sangre? Hermanos, en la última cena el Señor dijo, esta es la sangre de mi pacto. Esta es la copa del pacto. En otras palabras, el beber la sangre de Jesucristo es aceptar el sacrificio que Jesucristo hizo en la cruz. Porque yo puedo decir, Jesús murió en la cruz. La pregunta es, ¿has recibido su sangre? ¿Estás cubierto con su sangre? ¿Y cómo te cubres con su sangre? Recibiendo su palabra. La palabra del Señor dice que de tal manera amó Dios al mundo que dio a su Hijo unigénito para que todo el que crea en Él no se pierda, mas tenga vida eterna. Quiere decir de que es por fe. ¿Qué hizo la sangre? Pagó por nuestros pecados. Tienes que aceptarlo. Ahora, tú puedes recibir ese sacrificio entregándole tu corazón al Señor. Dice la palabra del Señor, si confiesas con tu boca a Jesús por Señor y crees en tu corazón que Dios lo resucitó entre la muerte, serás salvo. Tienes que creer en tu corazón y con tu boca declararlo Señor de tu vida. Ese es el pacto. Es un pacto de sangre. Jesucristo dio su sangre en la cruz por ti. Y ahora tú lo que tienes que hacer es recibirlo. Estamos. Ese es el pacto de sangre. Eso es recibir la sangre de Cristo. Y comer su carne, ¿qué es? Es aceptar su palabra. Aceptar lo que Él hizo en la cruz. Jesús murió en la cruz por nosotros. Y creemos, aceptamos lo que Él hizo. Eso es aceptar su carne, su sangre. Pero no es la carne física la que da vida, sino que su palabra. Las palabras que yo os he hablado son espíritu y son vida. ¿El Señor hizo en cuántos días el mundo, hermanos? ¿Cómo lo hizo? Agarró un martillo y empezó a clavar con su palabra. El Señor multiplicó los panes y los peces. ¿Cómo los hizo? Fue a conseguir harina y un horno con su palabra. El Señor resucitó a Lázaro. ¿Cómo lo hizo? ¿Con el poder de qué? De su palabra. Dice el Salmo 107, él envió sus palabras y los sanó. La palabra del Señor tiene poder de vida eterna. Ahora, y si hay alguno de vosotros que no creéis, porque Jesús sabía desde el principio quiénes eran los que no creían y quién era el que le iba a traicionar. Ahora, ¿por qué será posible que Judas, estando con Jesús, viendo a Jesús, lo traicionó? Oyó la voz del Señor y no la recibió en su corazón. ¿Quién se la robó? Allá había alguien que se la estaba robando constantemente. ¿Quién era? Satanás. Pero sabes, en la parábola del sembrador, en ningún momento el enemigo roba la semilla antes de que caiga. La semilla cae. El problema está si tú abrazas esa semilla o la desprecias. Y si tú la desprecias, el Señor no va a permitir que la sigas despreciando. Satanás viene y se la roba y es tu culpa. Porque has despreciado la palabra que cayó sobre tu corazón. Ahora, esto va para el creyente como para el no creyente. ¿Cierto? ¿Quieres producir fruto para el Señor? Obedece su palabra. Recibe su palabra. La palabra del Señor dice, si Dios está por nosotros, ¿quién estará contra nosotros? La palabra del Señor es para bendecirnos. El Señor ha venido para bendecirnos y darnos amor. ¿Quién tiene propósito en su vida ahora? Levanta la mano. No te avergüences. ¿Quién tiene propósito en su vida? Yo tengo propósito en mi vida. Tengo propósito en mi vida. Tú me dices, ¿para qué vives? Vivo para el Señor. Y dices, oh Jaime, tú ya eres perfecto. No, soy un pecador. Pero sabes, no como antes. Y vivo para el Señor y el Señor así no me ha echado para afuera. ¿Sabes por qué? Porque dice que todo el que viene a mí, de ninguna manera lo echaré afuera. Y vengo al Señor, vengo a la luz, porque sé que Él me va transformando. Y Él me está cambiando. El Señor me está cambiando. Tú no me conoces bien, pero el Señor me está cambiando. Y yo te pregunto, ¿te está cambiando el Señor? Si no te está cambiando, no te está dejando que su palabra te transforme. Cuando estaba en Georgia y estaba leyendo el libro de Deuteronomio, cómo estas palabras se penetraron en mi corazón. Deuteronomio 8:3, donde dice el Señor al pueblo de Israel, a través de Moisés, Él te humilló. ¿Qué es ser humillado? ¿Insultado? No, hermanos. Humillado quiere decir hacerte ver en dónde estás, hacerte ver tu altura, o más bien dicho, tu pequeñez. Eso es lo que quiere decir ser humillado. En el mundo humillar es insultar, despreciar, abusar. Pero no estamos hablando en ese sentido. Dios no busca despreciarnos si Él nos ha creado. Él mandó a su Hijo Jesucristo a morir en la cruz por amor a nosotros. Pero mira lo que dice. Él te humilló y te dejó tener hambre. Y te alimentó con el maná que no conocías, ni tus padres habían conocido, para hacerte entender que el hombre no solo vive de pan, sino que vive de todo lo que procede de la boca del Señor. Yo dejé El Salvador en tiempo de guerra. Y nunca se me olvida viendo la pista del aeropuerto cuando salimos. Y decía, no vuelvo a regresar, porque tenía una amargura y un dolor de dejar el país que tanto amo. Y salimos. Y el Señor me empezó a mover. Se manifestó en las cosas que necesitábamos. Señor, necesito un trabajo. El Señor me dio un trabajo. Había oído hablar del Señor. Había crecido celebrando la Navidad. Pero no conocía al Señor. Y el Señor empezó a moverse. Y empecé a poner atención. Y estaba en Georgia, en Watkinsville. Una casita que rentamos entre los pinos, con pajaritos. Pero tenía una sed de Dios. Porque sabía, ¿qué está pasando? ¿Cómo es posible que el país esté sangrando? ¿Por qué estoy acá? ¿Cuál es mi propósito en mi vida, Señor? Dame una razón. Tenía sed del Señor. Y lo busqué, pero lo busqué en la religión y no lo encontré. Y creí que no existía Dios prácticamente. Iba a empezar a vivir de acuerdo a mi propia voluntad. Tenía sed, tenía hambre, me vi miserable. Y fue así cuando el Señor me agarró y me dio pan, pan de vida. Y sabes, no lo cambio por nada del mundo. Padre Santo, te damos gracias, Señor. Gracias, Padre, de que mostraste mi pequeñez, Padre, y clamé a ti, y en ti hallé el reino de los cielos. En ti hallé el Rey de Reyes. En ti hallé seguridad y vida eterna. En ti hallé paz. En ti hallé propósito. En ti encontré amor. En ti encontré valentía, Señor. En ti encontré perdón. En ti encontré luz. En ti encontré gracia y misericordia. Padre Santo, yo te ruego ahora que tú bendigas a cada uno de los que estamos acá. Señor, si hay alguien acá que

Tenemos a nuestro sumo sacerdote a Jesucristo a la derecha del Padre, intercediendo por nosotros, el camino que se ha abierto, y somos sacerdotes. Entonces, hemos recibido el pan, ¿qué tal si le damos gracias al Señor? Pasa, Juan. Ahí donde estás, puedes darle gracias al Señor, porque Él te ha redimido. Y si quieres recibir vida eterna, puedes pedirle al Señor que entre a tu corazón. Pídele perdón por tus pecados. Y dile, Señor, yo tengo hambre, yo tengo sed. No sé más, solo sé que tengo hambre y tengo sed y que te necesito. Y pídele que entre en tu corazón. Ya leímos que todo lo que el Padre le da a Cristo viene a Él, a Él. Y el que viene a Él de ninguna manera lo echará afuera. Viene a Él en sus términos. Muchos dicen, vamos a celebrar al niño Jesús. Y yo digo, ya no está el niño Jesús. Él ya creció. Si tú lo ves como el niño Jesús, puedes hacer lo que te dé la gana porque Él no te ve, ¿verdad? Sabes, Jesús ve todo lo que haces. Jesús está reinando a la derecha del Padre y viene a tomar control.

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1: La segunda epístola al apóstol San Pablo a los Corintios, el capítulo 3. Antes de empezar en el capítulo 3, quiero repasar un poco más el versículo 14 hasta el 17. La semana pasada dije que allí Pablo estaba introduciendo una procesión festival de un general que regresaba de la guerra con todos los cautivos, gloriándose a sí mismo. Y es la fotografía que nos da aquí, pero dice que siempre en triunfo en Cristo Jesús. Tenemos que reconocer que nosotros somos instrumentos de Dios para entregar la palabra a gente. La palabra, aparte del vehículo del hombre, no va al hombre. Dios podía haber usado ángeles, pero usó al hombre. En el versículo 14, a fines de él, dice: de nosotros manifiesta en todo lugar el olor de su conocimiento. Porque para Dios somos grato olor de Cristo en los que se salvan y en los que se pierden. A pesar de la reacción de la gente, yo tengo la responsabilidad de comunicar el Evangelio, sea verbalmente o por mi vida. Y ojalá, si lo predico verbalmente, que también tenga mi vida respaldando lo que hablo yo. Lo interesante de la palabra, cuando es predicada, el Señor Jesucristo nos dio una parábola. Nada más pongan su mano allí si quieren dar vuelta a Mateo, el capítulo 13. La parábola del sembrador. En este capítulo, el Señor Jesucristo da muchas parábolas muy importantes para entender para nosotros la edad de gracia durante el periodo que el Señor Jesucristo está en su ausencia. Pero en el capítulo 13, versículo 18, el Señor Jesucristo explica aquí la parábola del sembrador. Y me alegro que Él mismo la interpretó, para que ningún hombre pudiera interpretar esta parábola y haber confusión. Y está hablando del sembrador que va en el mundo y predica la palabra, la semilla de la palabra. Y dice: oíd pues vosotros la parábola del sembrador. Cuando alguno oye la palabra del reino y no la entiende, viene el malo, quien es el diablo, y arrebata lo que fue sembrado en su corazón. Este es el que fue sembrado junto al camino. A mucha gente que oye la palabra de Dios y la oye, pero nada resulta. Se van igual. Entonces, eso describe a esas personas. Esa semilla que cae en el camino y el diablo viene y roba esa semilla. La segunda categoría, el versículo 20, dice: y el que fue sembrado en pedregales, este es el que oye la palabra y al momento la recibe con gozo. Hemos visto a muchos individuos que han recibido al Señor Jesucristo con mucho gozo, han estado con nosotros por un poco tiempo, se han entregado a la iglesia por un poco tiempo, mucho gozo, pero no tiene raíz en sí, sino que es de corta duración. Pues al venir la aflicción o la persecución por causa de la palabra, luego tropieza. Hemos visto a personas también así, que han aceptado a Cristo o han declarado, y se han unido con nosotros. Y luego por persecución o aflicción de la palabra, se alejan, son ofendidos y ahora no están con nosotros. La tercera categoría, el versículo 22 dice, el que fue sembrado entre espinos, este es el que oye la palabra, pero el afán de este siglo y el engaño de las riquezas ahogan la palabra y se hace infructuosa. Entonces, la tercera categoría son los que reciben la palabra y están en la iglesia, pero con las riquezas, tanto como el afán del mundo, se alejan de Cristo. Y como un día dijeron, quiero ser salvo, quiero aceptarte como Señor, igualmente ellos deciden, no quiero caminar con Cristo ya. Quiero vivir por el mundo o en el mundo. Y la vida cristiana es exactamente eso, una decisión. Una decisión que se hace una vez por toda la vida, pero cada día tengo que acordarme de esa decisión, que la he hecho. Es como el matrimonio, me caso una vez, le digo sí, pero cada día tengo que acordarme que yo tengo esposa. Y tengo responsabilidad. Entonces tenemos aquí tres categorías. Tres personas que recibieron, pero no quedaron en la iglesia. La cuarta categoría, en el versículo 23, dice, mas el que fue sembrado en buena tierra, este es el que oye y entiende la palabra, y da fruto, y produce a 100, 60 y 30 por 1. Entonces, este es el individuo que ha recibido la palabra de Dios y ha decidido seguir a Cristo. Ha pensado lo que va a costar. Se ha sentado y ha visto todo. Y se ha propuesto a seguir a Cristo. Y se entrega a Él y la palabra empieza a hacer un cambio en su vida. Y avanza cada día, desarrollando fruto en su vida. ¿Qué es fruto? No simplemente predicando la palabra para que otra gente acepte a Cristo. Pero fruto es el fruto del Espíritu, amor, dignidad. Ser bueno al prójimo, amar al prójimo. Entonces el fruto es que la palabra tenga parte en mi vida y me esté cambiando, refinando cada día. Entonces muchas veces vemos a gente que dice, yo acepto a Cristo y luego no los vemos ya en la iglesia. ¿Qué ha ocurrido? Tenemos ahí la parábola, muy importante para la edad de gracia. Esas parábolas, si las leen ustedes, el Señor Jesucristo dice que iba a enseñar y hablar de cosas que nunca fueron conocidas por el hombre, pero estaban ocultas del mundo. Entonces es muy importante entender ese capítulo para la vida cristiana en la edad de gracia, para entender que no todo que oye va a recibir, y no todo que recibe va a quedarse y ser fiel al Señor. Entonces, tomando eso en cuenta, entonces esos versículos 14 a 18, a 17, a fines del capítulo 2, que sea olor de muerte para muerte, en el versículo 16, o olor de vida para vida, somos olor grato a Dios. Porque estamos predicando la palabra. La culpa no es mía, que la gente no cree. Eso tiene que ser el trabajo del Espíritu Santo por la eliminación del Espíritu Santo. Ninguna persona puede convencer a otra a ser salva. Eso tiene que ser el trabajo del Espíritu Santo. Entonces la responsabilidad mía es predicar, entregar la palabra. Y es todo lo que puedo hacer. Y cada individuo tiene que escoger si va a seguir a Cristo o va a rechazar a Cristo. Entonces, muy importante reconocer la responsabilidad que tenemos. En Romanos, el capítulo 10, nos dice también la responsabilidad de entregar la palabra, llevarla a la gente. Y lo que ha ocurrido en la iglesia en esos días es que la iglesia está como el agua en una presa. Está detrás de una pared, detenida. Y esa agua no es corriente, entonces no está limpia. Y la iglesia está como en una presa, estancada. Y lo que es necesario es que esa presa se abra para que pueda correr esa agua. El cristiano se ha escondido dentro de la iglesia y no está tomando su responsabilidad para llevar ese mensaje. Donde trabajamos, donde vivimos, donde sea. No simplemente predicar al cristiano, el cristiano no se puede arrepentir. Tiene que ser este mensaje entregado al que no conoce a Cristo, al religioso, al ateo, al que declara que conoce a Dios, pero por medio de su vida se puede ver que no lo conoce. Muchas de nuestras familias no conocen a Cristo. Mucha gente de nuestra familia son religiosos, pero no son renacidos del Espíritu Santo. Entonces yo tengo la palabra, yo tengo la medicina, si se puede decir, para la enfermedad del pecado. Ahora es muy difícil predicar a la familia, porque luego lo rechazan. Entonces después que ya rechacen, tengo que entregarme al Señor y orar por ellos. Pedirle al Señor que mueva dentro de su corazón y que prepare ese corazón para recibir la palabra. Si ya he predicado y no quieren oír, entonces yo sigo por medio de la oración, intercesión. Intercediendo por ellos. No digo que se vayan al infierno. No, yo tengo que orar. Porque si no oro por ellos, entonces yo declaro que mi motivo no es como Dios quiere que sea. Porque si soy rechazado por la palabra y yo no sigo orando por ellos, entonces yo declaro que mi interés es simplemente para ser aceptado y no para que esa alma sea salva. Entonces tengo esa responsabilidad de orar y vivir por Cristo y dejar que mi amor se ha mostrado a esas personas, a pesar de lo que pase. Ahora, eso es difícil, déjeme decir, eso es imposible en las fuerzas de la carne. Entonces tengo que depender del Espíritu Santo. Si vamos a ser obedientes a la palabra, el único modo que podemos hacerlo es depender del poder del Espíritu Santo. Porque no lo podemos hacer en las fuerzas de la carne, es imposible. Entonces, dependiendo de Cristo, podemos ser instrumentos a la gloria de Dios y no para nuestra propia gloria. Ahora, tomando esto en cuenta, Pablo sigue en el capítulo 3 y recomenzamos otra vez a recomendarnos a nosotros mismos. ¿O tenemos necesidad, como algunos, de cartas de recomendación para vosotros o de recomendaciones de vosotros? Lo que estaba pasando aquí, como hemos dicho antes, que estos maestros falsos que habían entrado a la iglesia aquí de Corinto estaban atacando la autoridad de Pablo. Estaban diciendo que él no era apóstol de Cristo, quizás porque los requisitos según los 12 apóstoles en el libro de los Hechos, el primer capítulo, no los podía cumplir él. Pero Pablo nunca se declaró que él era uno de los 12. Él siempre se declaró que era el apóstol a los gentiles. Nunca se declaró que era uno de los 12. El requisito para ser uno de los doce se ve allí en el primer capítulo de los Hechos. Y ese individuo tenía que haber estado con Jesús Cristo desde el bautismo de Juan a Cristo y haber visto a Cristo después de la resurrección. Entonces es imposible que Pablo podía cumplir esos requisitos. Lo vio después de la resurrección, pero no estuvo con Cristo desde el bautismo. Entonces, Pablo se refiere al apóstol de los gentiles, y quizás por eso estaban atacando a Pablo. Al mismo tiempo, él no trajo cartas de autoridad, enviados de la iglesia. Y estos individuos entraron a la iglesia, tenían sus cartas de recomendaciones. Sin duda, eran judíos que fueron enviados del Sanedrín, como Pablo fue enviado a Damasco para encarcelar a cristianos. Si se acuerdan los Hechos del capítulo 9, Pablo iba a Damasco con carta del Sanedrín, el sumo sacerdote, para encarcelar y castigar a todo cristiano. Y fue en ese camino que el Señor Jesucristo se apareció a él. También podemos ver otras referencias a cartas que fueron dadas a individuos para encomendarlos. En el libro de Romanos, el capítulo 16, el primer versículo dice: Os recomiendo además nuestra hermana Febe. Ahí tenemos una carta de recomendación para la hermana Febe. La hermana Febe fue la que llevó la epístola de Romanos a Roma. Entonces, en esa carta había una recomendación para ella, para encomendarla a la iglesia en Roma. En 1 Corintios, el capítulo 16, el versículo 3, dice: Y cuando haya llegado a quienes hubiereis designado por carta, a estos enviaré para que lleven vuestro donativo a Jerusalén. Entonces vemos que cartas fueron usadas muchas veces para enviar y encomendar a individuos que no eran conocidos, para tener una forma de identificación, porque había mucho profeta falso, mucho maestro falso que iban recorriendo los territorios y se presentaban como instrumentos de Dios y tomaban a ventaja de la iglesia. ¿Se acuerdan también en los Hechos del capítulo 18, por el versículo 27, cuando Apolos llegó a Corinto y allí estaba ese matrimonio que cuando le oyeron predicar, le hablaron y le dirigieron en la forma más perfecta, porque nada más conocía el bautismo de Juan el Bautista? Entonces empezaron a enseñar el bautismo del Señor Jesucristo y el modo más perfecto. Y allí dice que le dieron unas cartas encomendándolo a las otras iglesias para que pudieran recibirle con confianza. Pero lo interesante de Pablo que dice aquí, en el primer versículo, en la forma que está escrito es en el griego, es retórico y la respuesta es no. ¿Yo necesito carta de ustedes para encomendarme o recomendarme para vosotros? Claro, la respuesta retórica es no, claro que no. ¿Por qué? Porque el versículo 2 dice: Nuestras cartas sois vosotros, escritas en nuestros corazones, conocidas y leídas por todos los hombres. La misma iglesia de Corinto era evidencia y prueba que Pablo tenía autoridad del Señor, y ellos eran el fruto de Dios, no de Pablo. Pablo fue el instrumento, pero eran hijos de Dios, no hijos de Pablo. Hijos espirituales de Pablo, porque ellos les predicó la palabra, pero ellos eran, ¿qué dice allí? Cartas, conocidas y leídas por todos. Ahora, ¿por qué dice esto, Pablo? Si se acuerdan, cuando estudiamos la primera carta de Corinto, vimos ahí en la introducción, la ciudad de Corinto era muy inmoral. Era una ciudad que tenía dos puertos y había mucho comercio. Era también la ciudad que tenía mucha idolatría, paganismo. Cuando uno oía que uno era un Corinto, la palabra Corinto era sinónimo con inmoralidad. Cuando tenían teatro y querían presentar a un borracho, a una persona inmoral, siempre lo presentaban como un Corinto en el teatro. Y es a estas personas que Pablo está diciendo: ustedes son esas cartas en sus corazones, conocidas y leídas por todos los hombres. Porque si Dios puede cambiar a un Corinto, quien era bien conocido por el pecado, inmoralidad, ¿qué carta necesita Pablo? Déjenme darle a ustedes unos versículos del la primera epístola, el capítulo 6, el versículo 11. O déjenme regresar un poco al versículo 9, es suficiente. ¿No sabéis que los injustos no heredarán el reino de Dios, ni el rey, ni los fornicarios, ni los idólatras, ni los adúlteros, ni los enfermenados, ni los que se echan con varones, ni los ladrones, ni los avaros, ni los borrachos, ni los maldicientes, ni los estafadores heredan el reino de Dios? Y esto erais algunos, mas ya habéis sido lavados, ya habéis sido santificados, ya habéis sido justificados en el nombre del Señor Jesús y por el Espíritu de nuestro Dios. Entonces, podemos ver el cambio que ocurrió allí en la vida de estas personas. En el capítulo 9, el versículo 2 de Corinto, dice allí Pablo que ellos eran su sello de su apostolado. Ellos eran su sello, confirmando que él fue enviado por Dios y la obra era de Dios y de nadie más. Ahora estos maestros y profetas falsos estaban tratando de tomar la gloria a ellos mismos, estaban tratando de otra vez traer a esa iglesia a la obediencia de la ley mosaica. Si ustedes leen la epístola de Gálatas, el libro de los Hebreos también trata ese tema. Cuando los judíos querían que los cristianos serían obedientes a la ley de Moisés, en ritos, en lavamientos, en circuncisión y otras cosas más. Entonces había un gran problema en la iglesia, que muchos judíos no podían aceptar a los gentiles aparte de la ley mosaica. Entonces aquí, la evidencia, la prueba, en el versículo 2, ellos son cartas personales de la obra de Dios. En el versículo 3 dice: siendo manifiestos que sois carta de Cristo, expedida por nosotros, escrita no con tinta, sino con el Espíritu de Dios vivo, no en tablas de piedra, sino en tablas de carne del corazón. Ahora va a dar un contraste, empezando en el versículo 3 hasta por el versículo 16, un contraste entre el Nuevo Testamento y el Antiguo Testamento, el nuevo pacto con el pacto antiguo, y va a dar un contraste en diferencias, que lo que Dios entregó en el Antiguo Testamento era bueno para ese tiempo. Pero ahora Dios ha dado algo más perfecto, más completo. Eso no quiere decir que el antiguo no era de Dios, pero era en preparación para lo nuevo, para que podían ver los corintios en vez de ser engañados y regresar a la ley, continuar a lo más perfecto que era Cristo Jesús. El versículo 3 aquí, hablando de que no eran escritas con tinta, sino con el Espíritu Santo de Dios y no en tablas de piedra, se refiere a la promesa de Jeremías. La promesa de Jeremías, el capítulo 31, el versículo 33. Y allí dice así: pero este es el pacto que haré con la casa de Israel después de aquellos días, dice Jehová. Daré mi ley en su mente y la escribiré en su corazón, y yo seré a ellos por Dios y ellos me serán por pueblo. Y no enseñará más ninguno a su prójimo, ninguno a su hermano, diciendo: conoce a Jehová, porque tales me conocerán, desde el más pequeño de ellos hasta el más grande, dice Jehová. Porque perdonaré la maldad de ellos y no me acordaré más de su pecado. Repite eso otra vez en Ezequiel, el capítulo 11, pero añade allí del corazón de carne. El capítulo 11, versículo 19, dice así en Ezequiel: y les daré un corazón y un espíritu nuevo pondré dentro de ellos, y quitaré el corazón de piedra de un medio de su carne, y les daré un corazón de carne, para que anden en mis ordenanzas y guarden mis decretos y los cumplan, y me sean por pueblo y yo sea a ellos por Dios. También el capítulo 36, versículo 26, la misma cosa. Ahora, esos pasajes son citados en el libro de los Hebreos, en el capítulo 8, el versículo 10, en referencias a cumplimiento de lo que Dios prometió. Entonces aquí Pablo está dando a entender a los corintios que la ley era de Dios, pero Dios había preparado algo mejor para la edad de gracia. La economía de la ley fue según Dios. La ley que fue dada a Moisés en Sinaí, con dos tablas de piedra, escritas por el dedo de Dios, dice las Escrituras. La ley que fue quebrantada antes de ser recibida, simplemente podía acusar al hombre, no podía perdonarlo, era imposible. Entonces Dios tenía que preparar algo de perfección para nosotros. Y la referencia aquí en este versículo es tal, que ellos eran fruto del Espíritu, no de la ley. El versículo 4 dice: y tal confianza tenemos mediante Cristo para con Dios. La confianza de Pablo era en Cristo y no en cualquier persona, ni en sí mismo. Era en Dios. El versículo dice: no que seamos competentes por nosotros mismos para pensar algo como de nosotros mismos, sino que nuestra competencia proviene de Dios. Entonces, cada uno de nosotros tenemos que depender de Dios. A mucha persona que empieza muy humilde y entonces poco por poco empieza a enaltecerse en orgullo, creyendo que ellos son suficientes en sí mismos porque ya han estudiado la palabra muchos años, o porque ellos conocen el griego, el hebreo o lo que sea, y el resultado es destrucción. Yo tengo que depender de Dios todos los días de mi vida. Cuando yo no dependa de Dios, voy a fracasar. Mucha gente cree que la gente viene a la iglesia o la gente recibe a Cristo porque ellos pueden predicar tan bonito. No, no es por eso. Es simplemente la gracia de Dios. Es todo. Pablo hizo referencia a eso cuando estudiamos 1 Corintios, el capítulo 3. Si se pueden acordar, había muchas divisiones en la iglesia de Corinto. En el capítulo 3, versículos 5 a 7, Pablo dice allí: ¿qué pues es Pablo y qué es Apolos? Servidores por medio de los cuales habéis creído, y eso según lo que a cada uno concedió el Señor. Y yo planté, Apolos regó, pero crecimiento lo ha dado Dios. Así que ni el que planta es algo, ni el que riega, sino Dios que da el crecimiento. Soy instrumento, privilegio mío ser usado por Dios, pero no me puedo gloriar. La gloria es a Dios. Quizás yo siembro una vez, la próxima vez riego. Pero el crecimiento es de Dios y no del hombre. Eso es imposible. El Señor habla de eso también cuando habla según el repartimiento de los dones del Espíritu Santo. En Romanos, déjenme nada más leer esto, en la Epístola de los Romanos, el capítulo 12, versículo 3, dice: digo pues, por la gracia que me es dada, a cada cual que está entre vosotros, que no tenga más alto concepto de sí que el que debe tener, sino que piense de sí con cordura, conforme a la medida de fe que Dios repartió a cada uno. Pablo dice: yo soy lo que soy por la gracia de Dios. Yo no puedo ser nada más de lo que yo soy. Dios me ha hecho así. Ahora, eso no quiere decir que yo puedo entregarme a mis debilidades en forma de pecado y decir: bueno, yo soy lo que soy y Dios me ha hecho así. No. Si yo he renacido del Espíritu Santo, Dios me da una naturaleza nueva, divina, para sobrevivir esta vida y poder negar al pecado. Pero el contexto que estamos hablando es que yo no puedo pensarme más de lo que soy. Tengo que tener correcta opinión de lo que soy y que es Dios que obra por medio de mí, y no puedo gloriarme en sí mismo. Ahora, en el versículo 6 dice: el cual asimismo nos hizo ministros competentes de un nuevo pacto. Subrayen el nuevo pacto, porque es el énfasis aquí en la ilustración que va a dar aquí. El nuevo pacto. ¿Quién nos hizo ministros competentes? Dios. ¿Fueron merecidos? No. Fue un don, un llamado. No de la letra, sino del Espíritu. Porque la letra mata, más el Espíritu vivifica. Ahora, este versículo 6 es usado y apropiado de tal forma que está incorrecta por la iglesia muchas veces. Y dicen: la letra mata, más el Espíritu vivifica. Y usan este versículo para enseñar que muchos suelen la palabra mata, y lo que se necesita más es más experiencia del Espíritu Santo en emoción. Eso no es lo que está diciendo el contexto. El contraste es de la ley mosaica al Nuevo Testamento. Es un contraste. No está hablando de la palabra del Espíritu. La letra allí está hablando de la ley, no es la palabra en la Biblia, como la conocemos en el Nuevo Testamento, pero la ley en el Antiguo Testamento. ¿Qué fue la letra mata? El Antiguo Testamento no podía hacer que un hombre tuviera fuerza sobre el pecado para hacer salir. La ley simplemente puede decir: eres culpable. Y el hombre tenía que ver una oveja o un animal para que no muera por él. La ley simplemente podía cumplir el pecado, no perdonar el pecado. La ley no podía dar las fuerzas para pecar. Entonces, si ustedes tienen el libro de Romanos, el capítulo 3, 4, 5, 6, 7,
2: para llevar la riqueza del mundo. Es el Abraham de antes de Dios. Judío y griego. Abraham no puede apartar de la nada. Porque él y yo por fe. Y Dios obró. Entonces la ley de los dos Abraham en el capítulo 7 de Romanos. En el versículo 2:12, mira, vuelta aquí. En Romanos 7:7, el versículo 2:12 dice la ley.

aborto, fue enviarle plata a la zona para el nuevo tratamiento. Era una hemorragia temporal, no permanente. Y es lo que está diciendo aquí Pablo en el versículo 6, la letra más alta, el Antiguo Testamento. Porque que es andante. Y no es pecaminoso. Es imposible que un hombre que es pecador mantenga la ley. Pero dice el Espíritu vivifica. La iglesia fue nacida en el día de Pentecostés, cuando el Señor Jesús envió al Espíritu Santo. El Espíritu Santo es la persona que nos guía, nos dirige.

El capítulo 14, 15 y 16 de San Juan nos dice que el oficio del Espíritu Santo es para representar a Cristo. No va a hablar nada que Cristo nunca dijo, solo lo que Cristo habló. Entonces es el Espíritu vivificante. En el versículo 7 dice ahora, dice el ministerio de muerte. Ahora, el ministerio de muerte es, se refiere a la letra, que se refiere a la ley, que se refiere al Antiguo Testamento. Todo se refiere a la misma cosa. Dice, el ministerio de la muerte, grabado con letras en piedra, fue con gloria, tanto que los hijos de Israel no pudieron fijar la vista en el rostro de Moisés a causa de la gloria de su rostro, la cual había de padecer. Ahora, cuando Moisés en el capítulo 34 de Éxodo, por el versículo 29 a 30, y todo ese capítulo, pero ese versículo ahí enseña que Moisés fue a recibir la ley de Dios. Entonces cuando bajó, su rostro estaba luminoso, porque estuvo ante la presencia de Dios, Jehová, por 40 días y 40 noches. Pero él no sabía que su rostro estaba luminoso. Y cuando empezó a bajar, la gente podía verlo. Nos dice lo que dice aquí Pablo, que no podían fijarse a su rostro, demostrando la gloria de la ley que estaba o fue entregada de un Dios que es santo y bendito. Y el hombre, siendo pecador, no podía pararse antes esa santidad, dando a entender que el hombre no podía ser uno con Dios durante esa economía, como lo puede ser en esa economía del Nuevo Testamento. Porque nosotros podemos venir antes del trono de Dios con confianza, nos dice el libro de Hebreos. Porque Cristo está sentado a la diestra del Padre haciendo intercesión por mí. Él me ha justificado. Yo no tengo que sacrificar un animal. Esa sangre del animal, nos dice el libro de Hebreos, simplemente podía cubrir el pecado en buena fe, que la sangre de Cristo iba a cubrir ese pecado. Entonces era en fe que todos esos sacrificios se hicieron, en fe. ¿De qué? Del Cordero de Dios, Cristo Jesús. Evangelio de San Juan, capítulo 1, versículo 29. Ahora, pero vean allí lo que dice a fines del versículo 7, la cual había de padecer, ¿qué? La ley, ¿qué? El ministerio de muerte, ¿qué? La letra. ¿Qué iba a pasar? Se iba a desaparecer, era temporal. El versículo 8 dice, ¿cómo no será más bien con gloria el ministerio del Espíritu? Si tal era la letra, la ley, el ministerio de muerte, ¿cuánto más gloria va a tener el Nuevo Testamento si no necesitamos hacer más sacrificios? Pero un sacrificio fue hecho por un hombre, Cristo Jesús, y por medio de ese sacrificio, nos dice el libro de Hebreos, que toda persona fue santificada que cree en él. Y después de esa ofrenda se sentó a la diestra del Padre haciendo intercesión por todos los que creen en él, en fe. Mucho más mejor, más gloria. El versículo 9 dice, porque si el ministerio de condenación, otra palabra que identifica ¿qué? La ley, el ministerio de muerte, la letra, el Antiguo Testamento, la economía antigua, ¿qué? El ministerio de condenación. ¿Qué podía hacer la ley? Simplemente condenar al hombre, nunca justificarlo, solo condenarlo y decirle, eres pecador y no puedes mantener la ley.
Dice, porque si el ministerio de condenación fue con gloria, mucho más abundará en gloria el ministerio, y ahí está la palabra, justificación. La palabra justificación se puede definir como si nunca he pecado. Soy justificado. Cristo fue hecho pecado por mí, que yo fuera hecho la justicia en Él. La justicia de Dios en Él. Fue gracia. Yo no merezco eso. Pero por el amor y la gracia de Dios, Él declaró eso. Entonces, en el Nuevo Testamento, yo soy justificado. En el Antiguo Testamento, el hombre simplemente ofrecía sacrificio por fe, que ese pecado era cubierto, no perdonado. La palabra expiación en el Antiguo Testamento quiere decir cubierto. En el Nuevo Testamento, expiación quiere decir perdonado. Dos palabras diferentes, dos definiciones diferentes, no son igual. Porque el antiguo pacto era en buena fe del cumplimiento del nuevo pacto. Uno temporal, el otro permanente. Uno en sombra y tipo, el otro en perfección. Dios se hizo carne, hombre. Crucificado, enterrado, resucitado, descendió al infierno y ascendió a los cielos y sentado a la diestra de Dios. La obra es acabada. Ahora el versículo 10 y el 11 dice, porque aún lo que fue glorioso no es glorioso en este respecto, en comparación con la gloria más eminente. Porque si lo que parece tuvo gloria, mucho más glorioso será lo que permanece. ¿Han tenido acaso una vez un suéter que han tenido por un año y medio? Bien lindo cuando lo compraron, hermoso. Pero ahora compran otro suéter y es más nuevo. Y lo ponen lado a lado. El primer suéter tenía su gloria en su día. Y por eso está tan viejo, porque lo usamos mucho. Pero comparable al nuevo, ¿cuál vamos a escoger? ¿El color más brillante? ¿No está desgastado? Y es más moderno. Entonces la gloria del nuevo sobresale de la gloria del viejo. La gloria del sol, la gloria de la luna, son dos. La luna no es sol, no da luz, pero ilumina de la luz que da el sol. Entonces, yo sería no muy sabio si yo prefería la luz de la luna, o mejor decir, el reflejo de la luna, de la luz del sol, para ir a la playa y asolearme. Y decir, la luna da buen sol. No, la luna no da sol, refleja la luz del sol. Entonces yo quiero asolearme, prefiero ponerme bajo la luz del sol, porque la gloria del sol es pura y es directa y no es en sombra como la luz que se refleja de la luna. Entonces el Nuevo Testamento es igual en perfección, y es lo que está diciendo aquí Pablo. Y con seguridad, porque los judíos estaban tratando de enseñar la ley mosaica otra vez aquí en la iglesia. Ahora el versículo 12 dice, así que teniendo tal esperanza, usamos de mucha franqueza o confianza. Tenemos tan confianza en Dios y conocemos que el mensaje es directo de Dios y es la verdad perfecta como Él quiere revelarla, que ni dudamos en predicarla. La predicamos simple y claramente y francamente. Y no como Moisés, que ponía un velo sobre su rostro para que los hijos de Israel no fijaran la vista

que en él era el fin de aquello que iba a ser abolido. Entonces, Moisés, cuando hablaba a los niños de Israel, se puso un velo sobre la cara. Primeramente porque tenían miedo de estar ante la gloria de Dios. Segundamente porque esa gloria iba a pasar. Y Dios no quería que ellos vieran esa gloria irse acabándose poco por poco. Pero en ese mismo capítulo de Éxodo, capítulo 34, versículos 33 y 34, nos dice que cuando Moisés hablaba al niño de Israel, tenía el velo, pero cuando iba a hablar con Dios, se quitaba el velo. La palabra nos dice que Moisés hablaba a Dios cara a cara. Ahora, la palabra nos dice que ningún hombre puede ver a Dios cara a cara, sin que muera. ¿Qué quiere decir la palabra? El comentario en el libro de Números nos dice que Moisés habló a Dios cara a cara, no como en semejanzas que otros profetas vieron, pero Moisés no vio a Dios cara a cara, pero vio una manifestación, es lo que quiere decir, porque ningún hombre puede ver a Dios cara a cara sin morir. Vio una manifestación, teofonía se llama. O si era Cristo, es cristofonía. Entonces, vemos que Moisés fue un hombre muy especial, porque tuvo privilegio fantástico. Entonces vemos aquí ese velo, primeramente por el miedo que tenían, segundamente para que no veían que esa gloria iba a pasar, se iba a gastar. Era simplemente temporal. Ahora en el versículo 14, dice, pero el entendimiento de ellos se embotó, porque hasta el día de hoy, cuando leen el antiguo pacto, les queda el mismo velo no descubierto, el cual por Cristo es quitado. Ahora, se refiere aquí, Pablo, a los judíos. Ahora está hablando a los judíos, dirigiéndose a los judíos. Que los judíos todavía tienen ese velo como Moisés sobre la cara y que no pueden ver a Cristo en las Escrituras. Pero que cuando leen el Antiguo Testamento es como si tienen un velo. No pueden ver a Cristo. Los judíos no creen que Cristo es su Mesías. Los judíos no creen que Cristo es Dios. Los judíos no creen que Cristo murió por ellos. Los judíos rechazan que Él es el Rey de los judíos. Entonces Pablo dice aquí que hasta hoy en día ellos tienen un velo como Moisés. Pero dice allí a fines, les queda el mismo velo no descubierto, el cual por Cristo es quitado. Si ese judío abre su corazón en buena fe, Cristo va a quitar ese velo cuando se entrega a Cristo, y entonces va a poder ver a Cristo dentro de las Escrituras del Antiguo Testamento, tanto como el Nuevo Testamento. Pablo habla de esta condición de Israel en el libro de Romanos. Toma tres capítulos en la Epístola de Romanos para declarar su amor a su nación y para dar a entender a todo el mundo exactamente lo que está pasando con Israel y por qué está en tal condiciones. Déjenme leer nada más en el capítulo 9, versículo 1 a 4, Pablo dice esto. Verdad digo en Cristo, no miento, y mi conciencia me da testimonio en el Espíritu Santo, que tengo gran tristeza y continuo dolor en mi corazón, porque deseara yo mismo ser anatema, maldicho, alejado de Dios, separado de Cristo por amor a mis hermanos, los que son mis parientes según la carne, que son israelitas, de los cuales son la adoptación, la gloria, el pacto, la promulgación de la ley, el culto y las promesas. Pablo demuestra aquí su amor por Cristo y por Israel.
Porque siempre estaban culpando a Pablo que él...

era antisemítico, que odiaba a los judíos, que era un traicionero. Pero Pablo indica aquí, en este capítulo, su amor de Israel, que él mismo voluntariamente se entregaría al infierno si Israel pudiera ser salvo. Una persona simplemente ha orado como Pablo, es Moisés, en el capítulo 33, cuando él hizo intercesión por Israel, ahí en Sinaí, y Dios iba a destruir a Israel, y Moisés dijo: Dios, si no puedes perdonarlo a ellos, entonces destrúyeme a mí mismo. Dos personas han orado así, Moisés y Pablo aquí. En el capítulo 10, versículo 1 dice: Hermano, ciertamente el anhelo de mi corazón y mi oración a Dios por Israel es para salvación, porque yo les doy testimonio de que tienen celo de Dios, pero no conforme a ciencia. ¿Por qué? Porque querían manifestar su propia justicia, dice, porque ignorando la justicia de Dios y procurando establecer la suya propia, no se han sujetado a la justicia de Dios, porque al fin de la ley es Cristo para justicia y todo aquel que cree. Porque la justicia, que es por la ley de Moisés, escribe así: el hombre que haga estas cosas vivirá por ellas. Entonces aquí tenemos en el capítulo también Pablo dando a entender las condiciones de Israel y su deseo. Y otro versículo en el capítulo 11, versículo 25, dice: porque no quiero, hermanos, que ignoréis este misterio, para que no seáis arrogantes en cuanto a vosotros mismos, que ha acontecido a Israel endurecimiento en parte, hasta que haya entrado la plenitud de los gentiles, y luego todo Israel será salvo, como está escrito. Y ahí cita el profeta. Israel está ciego en parte, hasta que Dios saque su iglesia de este mundo. Entonces va a haber un periodo llamado los 7 años de tribulación, las 70 semanas de Daniel, el capítulo 9 de Daniel. Durante ese periodo, Dios va a empezar otra vez a obrar por medio de Israel, pero no hasta ese periodo. Van a estar ciegos hasta el tiempo que Dios rescate su iglesia de este mundo. Y aquí nos da Pablo ese entendimiento para no estar ignorantes. Ahora, el versículo 15 dice: y aún hasta el día hoy, cuando se lee a Moisés, el velo está puesto sobre el corazón de ellos. ¿Dónde está? Su corazón. No quieren aceptar. Dios trata nuestro corazón, no nuestra mente. Eso no quiere decir que no podemos usar nuestra mente como cristianos. La mente tiene que ser usada. Pero mi mente no depende para conocer a Dios, es de mi corazón. Y dice: pero cuando se conviertan al Señor, el velo se quitará. Porque el Señor es el Espíritu, y donde está el Espíritu del Señor, allí hay libertad. La ley no nos puede dar libertad, nos condena. Por tanto, nosotros todos, mirando a cara descubierta, como en un espejo, la gloria del Señor, somos transformados de gloria en gloria, en la misma imagen, como por el Espíritu del Señor. Entonces tenemos el contraste del Antiguo Testamento y el Nuevo Testamento. La letra, el Espíritu. La gloria que iba a pasar, la gloria que es permanente. La gloria que era en sombra y la gloria que es perfecta. Y Pablo establece aquí la gloria que es superior. De gloria a gloria, esa transformación es progresiva en la vida del cristiano. Fijando nuestros ojos en Cristo, nos dice Hebreos el capítulo 12, versículo 2. Fijando nuestros ojos en Cristo, el autor de nuestra fe y el que va a acabar nuestra fe. Economía superior, gloria superior, porque es vivificante.
hay que orar.

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1: Amigos, bienvenidos a esta edición de El Amor que Vale. Mi nombre es Irving Ravelo. ¿Sabe usted que la roca de la eternidad es una referencia al Señor Jesucristo y de Él? Mire lo que dice el profeta Isaías en el capítulo 53:4. Así lee el doctor Adrián Rogers.
2: Ciertamente llevó Él nuestras enfermedades y sufrió nuestros dolores. Y nosotros le tuvimos por azotado, por herido de Dios y abatido. Y porque Él, la roca eterna, fue herido por nosotros, de su costado brotó agua de vida eterna.
1: Y esa agua representa el Espíritu Santo que nosotros, como hijos de Dios, tenemos. Vamos a escuchar en esta ocasión la primera parte de un sermón que el pastor ha titulado Cuatro Principios de Victoria. Aquí está con nosotros el doctor Adrián Rogers en la voz del pastor Lenin de Llanón.
2: Alguna vez en nuestra iglesia y para una celebración especial, nuestro departamento de publicidad diseñó un logo muy interesante. Una mano sosteniendo otra mano, y la frase bajo esas dos manos decía: una leyenda, una lealtad, una visión para victoria. Esta idea surgió del capítulo 17 del libro de Éxodo, que le pido tenga la bondad de buscar en su Biblia. Pero antes de leer una porción bíblica, permítame contarle algo acerca de un miembro de la iglesia con el cual tengo problemas. De hecho, tengo problemas con ese miembro de la iglesia desde hace varios años. Me ha decepcionado varias veces y he invertido mucha energía en él, quien francamente, a pesar de la maravillosa congregación en la iglesia, me ha ocasionado mucho dolor emocional y espiritual. En este punto creo que debo decirle su nombre: Adrián Rogers. Sí, usted está escuchando al hombre que me ha dado muchos problemas. Verá, el peor enemigo mío soy yo mismo. Y seguramente eso es verdad para muchos de ustedes. Mi más grande enemigo soy yo mismo. En la Biblia se lo identifica como la vieja naturaleza, o su otro yo, con el cual constantemente estamos en lucha. Sabía que tenemos tres enemigos: el mundo, el demonio y la carne. Hablemos de ese enemigo inevitable, la carne. Y, por supuesto, no me estoy refiriendo al cuerpo físico, compuesto de piel, músculos, nervios, venas, etcétera, etcétera. Me estoy refiriendo al cuerpo interior, que es el templo del Espíritu Santo, que fue creado por Dios y que debe estar totalmente dedicado a él. Cuando hablo de la carne, hablo de la parte más negativa de nuestra naturaleza, que la heredamos desde Adán. La carne es una predisposición contra las cosas de Dios. Por favor, busque Gálatas 5:17. Porque el deseo de la carne es contra el espíritu, y el del espíritu es contra la carne, y estos dos se oponen entre sí, para que no hagáis lo que quisierais. Esto tiene algo que ver con Éxodo 17. Déjeme decirle un secreto para entender la Biblia. El Antiguo Testamento es algo más que historia. Es literatura devocional y tiene que ver particularmente con la salida del pueblo judío de Egipto, con su peregrinar en el desierto y con su llegada a Canaán. Observe cuidadosamente lo que dice 1 Corintios 10:11. Y estas cosas les acontecieron como ejemplo. Y surge una pregunta lógica: ¿como ejemplo para quiénes? Pues para nosotros. Hoy vamos a aprender una lección acerca de una vida de conquista. Recuerde que por siglos el pueblo judío fue esclavo de los egipcios. Egipto representa el mundo, y los hijos de Dios, el pueblo de Dios, fue llamado a salir del mundo. Faraón era el rey de Egipto, y Faraón representa el diablo. Los judíos se dirigieron hacia Canaán, la tierra donde fluía la leche y la miel, y había maíz, y vino, e higos, y granadas, y ríos, y árboles, y montañas, y cobre, y hierro. La tierra prometida. ¿Pero qué representa la tierra prometida? No es el cielo como algunos creen y enseñan. Canaán representa la victoria, la vida llena del Espíritu, no en un dulce futuro, sino en el amargo ahora de nuestros días. Y como cristianos hemos salido de Egipto, estamos cruzando nuestro desierto, dirigiéndonos hacia Canaán, que representa la vida llena del Espíritu. Egipto representa el mundo, el faraón representa el diablo, y Canaán la vida victoriosa. Pero vamos a encontrarnos con alguien que representa a la carne, esa persona con la cual tengo dificultades. Y sé que si usted es salvo o salva, también tendrá dificultades con su otro yo. Bien, leamos Éxodo 17, desde el verso 8. Entonces vino Amalec y peleó contra Israel en Refidim. Y dijo Moisés a Josué, escógenos varones y sal a pelear contra Amalec. Mañana yo estaré sobre la cumbre del collado y la vara de Dios en mi mano. E hizo Josué como le dijo Moisés, peleando contra Amalec. Y Moisés y Aarón y Ur subieron a la cumbre del collado, y sucedía que cuando alzaba Moisés su mano, Israel prevalecía. Mas cuando él bajaba su mano, prevalecía Amalec. ¿Y cómo describiría un moderno reportero de televisión esta escena? Pues creo que más o menos así. Esta es una verdadera batalla, y veo a un hombre bastante anciano en lo alto de la montaña. Tiene en sus manos una especie de báculo, y cuando él levanta sus manos en la montaña, algo sucede en el valle donde se desarrolla la batalla. ¡Señoras y señores, estoy viendo algo insólito! Cuando el anciano levanta las manos, el ejército de Josué es el victorioso, pero cuando baja las manos, el ejército de Amalec es el victorioso. Es una muy extraña batalla la que estamos transmitiendo en vivo y en directo. Quiero que note lo que dice Éxodo 17, 12. Y las manos de Moisés se cansaban, por lo que tomaron una piedra y la pusieron debajo de él y se sentó sobre ella. Y Aarón y Ur sostenían sus manos, el uno de un lado y el otro del otro. Así hubo en sus manos firmeza hasta que se puso el sol y Josué deshizo a Amalec. Esa última frase es una manera elegante de decir que Josué derrotó a Amalec. Y Josué deshizo a Amalec y a su pueblo a filo de espada. En otras palabras, Josué obtuvo la victoria sobre Amalec. Por eso hoy quiero hablarle de la conquista de Canaán y de cuatro principios para la victoria. Figurativamente, algunos de ustedes que han salido de Egipto se han quedado deambulando en el desierto y nunca han entrado a Canaán. Pues permítame compartir con usted algo que puede cambiar su vida. Transformar la monotonía en algo monumental, salir del fracaso y experimentar la victoria. Y antes de llegar al cielo, usted puede traer el cielo a la tierra. Mi amigo, le estoy hablando de la absoluta verdad que la Biblia enseña, porque la he experimentado en mi propia vida, y esta verdad quiero dejarla en su corazón. Primero, la provisión de salvación. Volvamos a Éxodo 17, los versos del 1 al 3. Toda la congregación de los hijos de Israel partió del desierto de Sin por sus jornadas, conforme al mandamiento de Jehová, y acamparon en Refidim, y no había agua para que el pueblo bebiese. Y altercó el pueblo con Moisés, y dijo, danos agua para que bebamos. Y Moisés les dijo, ¿por qué altercáis conmigo? ¿Por qué tentáis a Jehová? Así que el pueblo tuvo allí sed, y murmuró contra Moisés, y dijo, ¿por qué nos hiciste subir de Egipto para matarnos de sed a nosotros, a nuestros hijos y a nuestros ganados? El lugar en que se encontraban era un sitio desolado y árido. Y en cierta forma el pueblo tenía razón de reclamar a Moisés el haberlos traído. Pero note la reacción de Moisés desde el verso 4. Entonces clamó Moisés a Jehová diciendo, ¿qué haré con este pueblo? De aquí a un poco me apedrearán. Y Jehová dijo a Moisés, pasa delante del pueblo y toma contigo de los ancianos de Israel. Y toma también en tu mano tu vara con que golpeaste el río y ve. He aquí que yo estaré delante de ti, allí sobre la peña de Oreb, y golpearás la peña y saldrán de ella aguas, y beberá el pueblo. Y Moisés lo hizo así en presencia de los ancianos de Israel. Ahora con nuestra imaginación santificada, veamos esta escena. El pueblo de Israel está en el árido desierto. Todos están absolutamente sedientos y Moisés le pregunta a Dios qué debe hacer. ¿Qué le dijo Dios? Que junte a los ancianos de Israel, que tome su vara y que con esa vara golpee una determinada roca y que al hacerlo así, el agua y agua fresca brotaría de esa roca. ¿Ha tratado usted alguna vez de hacer brotar agua de una roca en un desierto? Desde el punto de vista humano, le puedo asegurar que esa es una imposibilidad imposible. Pero bien, ¿de qué se trata todo esto? Esta es una gloriosa y literal ilustración de nuestra salvación. Busque 1 Corintios 10:4. Ahora recuerde que la Biblia dice que todas estas cosas les pasaron a ellos para que sea una lección para nosotros. Y todos bebieron la misma agua espiritual, porque bebían de la roca espiritual que los seguía. Y la roca es Cristo. Esa roca era una representación del Señor Jesucristo, la roca de la eternidad. Mire lo que dice Isaías 53:4. Ciertamente Él llevó nuestras enfermedades y sufrió nuestros dolores, y nosotros le tuvimos por azotado, por herido de Dios y abatido. Y porque Él, la roca eterna, fue herido por nosotros, de su costado brotó agua de vida eterna. Y esa agua representa el Espíritu Santo que nosotros como hijos de Dios tenemos. Y siempre debemos estar agradecidos a Dios por el precioso regalo del Espíritu Santo. Si usted que me está escuchando este momento nunca ha recibido a Jesús en su corazón, ¿no siente esa sed espiritual? ¿No sabe que algo vital está ausente de su vida? Pero no es un algo, sino alguien. Me permite decirle lo siguiente. Usted necesita a Cristo en su vida. Nunca estará realmente satisfecho, nunca tendrá genuino contentamiento hasta que tenga a Jesús como su Salvador y Señor. Tengo un amigo que es evangelista, se llama Miguel, y un día viajaba en avión. La aeromoza se le acercó y le preguntó si deseaba algún licor para beber. Esa actividad, que a mí me disgusta mucho personalmente, es parte de la descripción del trabajo del personal que trabaja en la cabina de los aviones. Mi amigo Miguel le contestó que no, no, gracias. Y de inmediato le dijo, desde hace 20 años yo estoy bebiendo algo que me satisface completamente. Ella le miró sorprendida y le dijo, ¿me podría decir qué es? Y Miguel le contestó, claro que sí. Termine de atender a los demás pasajeros y venga para conversar. Ella así lo hizo y luego vino y se sentó al lado de Miguel. Bien, señor, ahora dígame, ¿cuál es esa bebida que le satisface completamente? Y como ustedes ya se lo imaginarán, él le habló del agua de vida eterna, que es el Señor Jesucristo. Le habló de la roca eterna, de cuyo costado mana el agua de vida, y de la invitación de Jesús para que todos los sedientos vengan y beban del agua de vida gratuitamente. Amigo, ¿está usted sediento? Y a lo mejor usted me contesta, pastor, Dios sabe que estoy vacío. Amigo, eso no responde a mi pregunta. El tanque de gasolina de mi carro muchas veces está vacío, pero nunca sediento. Repito, ¿está usted sediento? Escúcheme, la primera cosa para vivir una vida de victoria es recibir esa graciosa provisión divina, la salvación gratuita. Segundo, debe saber el gran propósito de Dios para usted. Oh sí, el ser salvo es algo maravilloso, pero Dios tiene mucho, mucho más para usted. Verá, el plan de Dios para su pueblo es que debía ir a Canaán. Y aquí no estoy hablando de frutillas con crema. Estoy hablando de victoria actual. Dios los sacó de Egipto para llevarlos a Canaán. Veamos Éxodo 13, desde el verso 3. Y Moisés dijo al pueblo, tened memoria de este día en el cual habéis salido de Egipto, de la casa de servidumbre, pues Jehová os ha sacado de aquí con mano fuerte. Por tanto, no comeréis leudado. Vosotros salís hoy en el mes de Abib. Y cuando Jehová te hubiere metido en la tierra del Cananeo, del Eteo, del Amorreo, del Heveo y del Jebuseo, la cual juró a tus padres que te daría, tierra que destila leche y miel, harás esta celebración en este mes. 7 días comerás pan sin leudar, y el 7º día será fiesta para Jehová. Por 7 días se comerán los panes sin levadura, y no se verá contigo nada leudado ni levadura en todo tu territorio. Y lo contarás en aquel día a tu hijo, diciendo, se hace esto con motivo de lo que Jehová hizo conmigo cuando me sacó de Egipto. Es como si Dios hubiera dicho, miren, les saqué de Egipto para llevarles a la tierra prometida, la tierra que fluye leche y miel. Y quiero que mantengan y celebren la fiesta de la Pascua, la fiesta de los panes sin levadura. Y cuando hagan esta celebración y sus hijos vengan y pregunten cuál es el significado de la misma, ustedes les responderán, hijos, estamos celebrando lo que Dios hizo por nosotros al sacarnos de la tierra de Egipto y traernos hasta la tierra prometida. ¿Sabe? El diablo está haciendo tremendos estragos aún entre la juventud cristiana. Hijos e hijas de padres fieles que cantan en el coro de sus iglesias, que enseñan en la escuela dominical, que son diáconos o diaconisas, que son generosos con sus diezmos y ofrendas, que aman a Dios y son salvos, y sin embargo sus hijos o hijas muchas veces son las ovejas negras de la familia. Se han vuelto drogadictos, ya no van a la iglesia con sus padres, se juntan con otros jóvenes sin ninguna moralidad, completamente mundanos, que defienden el vicio como virtud y practican toda clase de degeneraciones y maldades. Mi amigo, si usted no tiene la protección espiritual de Dios, ¿cómo podrá proteger a sus hijos espiritual, moral y éticamente? ¿Cómo podría usted mismo estar protegido si no tiene una relación personal con Dios por medio del Señor Jesucristo? Y si usted ya ha salido de su Egipto, y espero que así sea, no se quede deambulando por el desierto, vaya y tome posesión de la tierra prometida. Pero esa es una decisión que solo usted puede tomarla. Ni sus padres, ni sus mejores amigos, ni sus profesores, y ni aun sus líderes religiosos pueden hacerlo por usted, porque es una decisión volutiva y muy personal. Si usted desea hacer esa decisión ahora mismo, le invito a repetir conmigo una sencilla oración. Pero, por favor, dígala con fe, sinceramente. Recuerde que orar es sencillamente conversar con Dios. Así que converse con Él de la siguiente manera. Querido Dios, reconozco que a pesar de haber salido de Egipto, aún me encuentro en el desierto de mis dudas, de mi falta de fe, de mi vida en continua derrota espiritual. Hoy me acerco a ti sabiendo que soy un pecador y que necesito tu amorosa misericordia. Señor Jesús, todo lo que hiciste, aún dando tu vida en la cruz del Calvario, fue porque me amas. Y tú pagaste la enorme deuda de mis pecados para perdonarme, limpiarme y sanarme espiritualmente. Este momento te recibo en mi vida como mi Salvador y mi Señor, y pido me hagas la clase de persona que tú quieres que sea. Y mientras me concedas vida física, amado Señor, hazme un instrumento útil y de bendición en tus manos. Todo esto lo pido con gratitud en tu precioso nombre. Amén. Si usted hizo esa decisión espiritual, la Biblia dice que sus pecados ya le han sido perdonados y que hay gran regocijo en el cielo por su arrepentimiento. Nosotros anhelamos regocijarnos con usted y por eso le invito para que nos escriba y nos dé la oportunidad y privilegio de orar por usted y su nueva vida como creyente en el Señor Jesucristo.
1: Si le acaba de entregar su corazón al Señor, por favor, comuníquese con nosotros y háganoslo saber para así orar por usted y su nueva vida en Jesús. 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Dios no nos ha llamado al fracaso, sino a la victoria. 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Amiga, amigo, ¿quiere usted tener victoria sobre sus problemas? ¿Está a punto de darse por vencido, por vencida? 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
2: Nuevamente les habla el pastor Lenín de Llanón. Deseo hacer llegar hasta cada persona que escucha nuestro programa El Amor que Vale la más sincera expresión de gratitud, primero por su fiel sintonía, y segundo por sus oraciones y apoyo financiero que nos brindan y que dan resultados espirituales como el siguiente.
1: Leo publicó en nuestro muro de Facebook: estoy muy agradecido a Dios por darme la oportunidad de escuchar El Amor que Vale. Para mí es el pan de cada día que alimenta espiritualmente mi alma con la palabra de Dios. Leo, qué bueno saber de su testimonio. Gracias, damos a Dios por usted. Gracias damos al Señor por cada uno de ustedes que nos escriben diariamente animándonos a continuar, haciéndonos saber cómo el Señor Jesús le edifica a través del Amor que Vale y confirmándonos que efectivamente oran por nosotros. Nos gozamos, nos alegramos y agradecemos a Dios por cada uno de sus testimonios y palabras de motivación. 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Sepa que a usted le consideramos como una parte muy importante de la familia del ministerio del Amor que Vale. Mi nombre es Irving Ravelo. Oramos para que mensajes como el de hoy sean de bendición para usted y que estas enseñanzas le ayuden a comprender aún más que el Señor Jesucristo es el Amor que Vale.

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4: Señor Palau, soy un hombre de 34 años de edad y me siento profundamente deprimido. Tengo 4 criaturas, una buena mujer, mi empleo está bien, pero tengo una afección física que no se sana. No es de gravedad profunda, pero tengo temor. Y la depresión me está destruyendo. Señor Palau, ¿qué puedo hacer para vencer este periodo de depresión? ¿Podré salir de él? Mi estimado caballero, sí, usted puede salir de su periodo de depresión. Usted tiene que salir por amor a sí mismo, por amor a sus 4 criaturas y a su mujer. En primer lugar, levántese con valor. Levántese de una vez. No se paralice, no se vuelva un desganado, levántese. ¿Sabe lo que dice el famoso libro, la Biblia? Estad alerta. Manteneos firmes en la fe. Portaos varonilmente. Cobrad fuerzas. Ese pasaje, señor, que viene de 1 Corintios en la Biblia, es para usted. Dice, portaos varonilmente, cobre fuerzas, esté alerta, manténgase firme en la fe. Ese es el primer paso, levántese y comience a actuar. Segundo, decídase, caballero, a cumplir con 3 objetivos en su vida de corto plazo. Por ejemplo, desde ahora hasta el fin del año, usted tiene que decidirse a cumplir con 3 cosas importantes en su vida, aparte de seguir yendo a su empleo y de cuidar a su mujer y a sus hijos. Anote en un papel 3 objetivos, 3 planes que usted puede cumplir para antes de este fin de año, pero anótelos ahora mismo. En tercer lugar, haga un plan para cada día de su vida. Aunque el plan diga levantarme a tal hora, desayunar, leer la Biblia y orar, salir a la oficina o a la fábrica, regresar a tal hora, aprovechar el almuerzo de tal manera leyendo 2 capítulos de tal libro, al regresar a la casa, atender bien a mi esposa, hacer alegrar a mis hijos, dar gracias a Dios por mi familia, cenar, después de la cena, ir a caminar con mi esposa, sacar a pasear a mis hijos, leer tal libro, estudiar tal materia. Señor, haga un plan para cada día de su vida. De esa manera, usted va a ser más objetivo y menos pesimista, menos deprimido, menos introspectivo. Por último, por hoy, le digo, mire a Dios. Comience cada día alabando el nombre de Dios. Ni bien despega los ojos y se despierta en la mañana, siéntese en la cama y ya sea en silencio o en voz alta, empiece a dar gracias a Dios. La Biblia dice, deteneos. Y sabed que yo soy Dios. Ahí está. Cada mañana deténgase, Señor, antes de vestirse, antes de comenzar a cumplir con su plan. Deténgase y sepa que Dios es Dios y comience a alabar a Dios. En otro lugar dice así, como son altos sobre la tierra son los cielos, inmensa es su amorosa lealtad hacia los que le reverencian. Ten pues valor y firmeza, no les tengas miedo ni te atemorices de ellos, porque Dios, tu Dios, es quien va contigo, no te dejará ni te abandonará. Cada día, Señor, si usted es de Cristo, esa es la promesa de Dios, y eso le va a quitar la depresión más que cualquier otra cosa.
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0: La frase, lo digo por experiencia propia, indica que lo que va a decir o ha dicho esa persona lo sabe debido a que ha atravesado algo similar. Por lo general, nos inclina a prestar algo más de atención al consejo que nos está dando. Es mucho más significativo en lo que tiene que ver con la crianza de hijos. Hoy, haciendo un paréntesis en su serie actual y enfocado al Día del Padre, el Dr. David Jeremiah enseña lo que la Biblia les dice a los padres en cuanto a criar hijos. Con ustedes el Dr. David Jeremiah para introducir su mensaje de hoy, de padre a padre.
1: Pues bien, ¿saben? Existen numerosos libros sobre la crianza de los hijos. Sus consejos van desde la sugerencia de imponerles una disciplina estricta hasta la idea, quizá demasiado extrema, de permitir que tomen sus propias decisiones desde el mismo momento en que nacen. Pero, ¿qué dice la Biblia al respecto? La palabra de Dios tiene mucho que enseñar, y especialmente lo que le dice a los padres, tal como refleja el título que he escogido para esta lección, de padre a padre. Criar hijos es una tarea llena de sorpresas. Hay muchas alegrías, pero también abundan los retos y no faltan los inevitables dolores de cabeza. A decir verdad, criar hijos no es tarea sencilla. Necesitamos todo el consejo positivo que podamos recibir. En la lección que comenzamos hoy, consideraremos algunas de las enseñanzas que nos brinda la palabra de Dios acerca de la crianza de los hijos. Continuaremos y concluiremos esta lección mañana. Así que empecemos a considerar el tema de padre a padre.

Abra su Biblia a Génesis, capítulo 25. Quiero leer solo un versículo de las Escrituras. Puede parecerle algo fuera de contexto y más bien extraño, pero siga con su vista en la Biblia mientras leo Génesis 25, versículo 5. Abraham dio a Isaac todo lo que poseía. La revista Newsweek publicó una crónica en unos pocos párrafos escuetos sobre el industrialista de Alemania Occidental, Friedrich Flick. Murió, según el relato, y dejó algo así como 1.500 millones de dólares en fortuna personal que había acumulado, un imperio industrial que abarcaba todas o parte de unas 300 empresas, y una reputación como quizá el más malhumorado y sagaz magnate que jamás operó en el mercado laboral de Alemania. Estaba dedicado por completo a su trabajo, lo que quedó ilustrado cuando su esposa murió en 1966 y él fue al funeral a las 3 de la tarde y volvió a su escritorio 2 horas más tarde. Fue diferente a todo otro industrialista de Alemania en que él no hacía nada, simplemente organizaba las cosas. Podía siempre estar en el lugar preciso, en el momento preciso y organizar compañías y proyectos, y lo consideraban que era algo así como el campeón del ajedrez del mercado de trabajo en Alemania. A su muerte, dejó un imperio que generaba ventas anuales por un monto de unos 6.000 millones de dólares. Pero a pesar de todo su enorme poder y riqueza, el viejo tenía una debilidad muy humana. No pudo controlar a su familia. Para cuando se escribió aquel artículo, se vislumbraba una de las peleas familiares más increíbles entre los que eran parte de su familia y los que eran sus conocidos. Se preocupaban por la magnitud de esa pelea porque pensaban que iba a ser una batalla tan violenta que podía trastornar la economía de toda Alemania. El artículo decía que el hombre tenía una debilidad muy humana. No podía controlar a su familia. Parece extraño que un hombre que podía generar todo ese dinero y controlar todas esas compañías fallara en la responsabilidad primaria que Dios le ha dado a todo hombre que es padre y que es controlar a su familia. Recuerdo que hace un tiempo, leyendo el Antiguo Testamento, llegué otra vez al pasaje que acabo de leerles, en el capítulo 25 del libro de Génesis. Literalmente saltó de la página a mi experiencia y a mi corazón. Abraham dio a Isaac todo lo que poseía. Estoy seguro de que lo que Abraham le dio a Isaac debe haber sido en aquellos días una fortuna comparable a la del hombre que acabo de mencionarles, porque Abraham era un hombre muy rico. También tengo la confianza, al estudiar la vida de Abraham, que le dio a Isaac mucho más que eso como herencia y legado. No puedo dejar de pensar, al leer ese versículo, que incluso los que tal vez no tengamos fortunas para dejar como herencia, es cierto decir de nosotros que les daremos a nuestros hijos todo lo que tenemos. Nos damos nosotros mismos, les damos nuestro ejemplo, les damos la vida que hemos vivido delante de ellos, les damos lo que somos, y nos guste o no, nuestros hijos e hijas recibirán de nosotros una herencia de la clase de personas que hemos sido. Volví, motivado por ese versículo, a examinar la vida de Abraham para hacerme yo mismo la pregunta: ¿qué fue lo que Abraham le dio a Isaac además de bienes monetarios? Es extraño y triste que al leer la Biblia se haya muy pocas buenas ilustraciones de una relación entre padre e hijo. Hallamos muchas indicaciones de padres que fallaron, tales como Elí y David, pero casi no hallamos casos que sean ejemplos rutilantes de la clase de padres que Dios espera que seamos. Pero aquí, tal vez en la vida de Abraham, hay un destello, un vislumbre de un hombre que compartió su propia vida con su hijo. Y simplemente como ilustración de ese principio, quiero decirle lo que nos dice el libro de Génesis en este relato. Abraham le dejó a su hijo, además de su enorme riqueza, 2 cosas. En primer lugar, su ejemplo, y en segundo lugar, su experiencia. Primero, Abraham le dejó a su hijo su ejemplo. Quiero ilustrar eso con algunos episodios de la vida de Abraham. Primero, Abraham le dejó a su hijo un ejemplo de convicción en lo que tiene que ver con el mundo. Ustedes recordarán el relato que se nos da en el capítulo 14 del libro de Génesis. Y como Lot, sobrino de Abraham, se metió en problemas después de que se mudó a vivir en una ciudad de pecado y fue llevado cautivo. Abraham lo oyó y formó su ejército y fue a librar a Lot. Cuando había derrotado al enemigo,
que había secuestrado a Lot y su familia, leemos en el capítulo 14 una experiencia de lo más interesante que Dios le permitió tener a Abraham. Así que en Génesis 14, empezando en el versículo 21, leemos: El rey de Sodoma dijo a Abraham: Dame las personas y toma para ti los bienes. Y Abraham dijo al rey de Sodoma: He jurado al Señor, Dios Altísimo, Creador del cielo y de la tierra, que no tomaré ni un hilo, ni una correa de zapato, ni ninguna cosa suya, para que no diga: Yo enriquecí a Abraham. Nada tomaré, excepto lo que los jóvenes han comido y la parte de los hombres que fueron conmigo, Aner, Escol y Mamre. Ellos tomarán su parte. Lo que sucede en esta ocasión en particular es esto: la victoria de Abraham sobre los reyes perversos también fue victoria para el rey de Sodoma, y el rey de Sodoma está tratando de hacer que Abraham tome parte del botín. Abraham reconoce que si recibe de aquel hombre los bienes que quería darle, aquel hombre bien podría decir que la gloria de las riquezas de Abraham se debía a él, pero la gloria le pertenecía solo a Dios. Abraham dijo: No, no voy a hacer eso. No voy a comprometer mi testimonio delante de Dios y recibir de ti algo que me daría más riqueza, porque eso corrompería mi testimonio. Ahora, sé que esto no tiene nada tiene que ver directamente con Isaac, pero también sé que fue parte de la herencia en que creció, la herencia de un padre que se interesaba más por el principio que por el dinero, que se interesaba más en las propiedades de Dios que en recibir riqueza de un rey perverso. Así que Abraham le dejó a su hijo, mediante su vida personal, una convicción en lo que tiene que ver con el mundo. Pero al estudiar su vida, también noto que le dejó a su hijo, en segundo lugar, un ejemplo de consideración en lo que tiene que ver con otras personas. Uno de los episodios más asombrosos en la vida de Abraham es el que se nos relata en el capítulo 13 de Génesis. Abraham y Lot habían salido de Egipto. Ambos se han enriquecido mucho. Un día los pastores de Lot se pelearon con los pastores de Abraham y se metieron en una controversia. Así que Abraham habla con Lot y le hace notar que no había suficiente espacio para los rebaños de ambos pastaran en ese lugar, y le dice que deben separarse. Y Abraham, que era el magnate de esa gran empresa y el que tenía todo el derecho a todo lo que había, aquel que literalmente había criado a su sobrino y lo había enriquecido al incluirlo en su empresa, Abraham habla con Lot en este punto de decisión y le dice: Lot, escoge lo que quieras. Toma la mejor tierra, toma cualquier tierra que desees, y yo tomaré la otra. Qué diferente a tantos de nosotros hoy. Abraham dejó que Lot tuviera la primera oportunidad y lo hizo por consideración. Abraham no era codicioso. Aunque era rico, no estaba agarrando todo lo que pudiera y permitió que Lot tuviera la primera decisión y le dio su preferencia personal. Porque, como ve, Abraham sabía que no iba a ser dejado atrás cuando dejara su caso en las manos de Dios. Y por supuesto, los que hemos leído el relato sabemos que Lot recibió más de lo que él supuso, porque también corrompió su vida y su testimonio. Pero, por supuesto, lo que vemos en la vida de este hombre, Abraham, es que era una persona magnánima y era la clase de persona que siempre está dispuesta a permitir que la otra persona pase primero, y le transmitió eso a su hijo. Lo tercero que noto en cuanto al ejemplo en la vida de Abraham, al hacer un breve repaso de su experiencia, es que también le dejó a Isaac un ejemplo de compasión en lo que tiene que ver con los pecadores. Después de que Lot había tomado la mejor tierra y se había separado de Abraham, se había ido a vivir a Sodoma. La Biblia registra en el capítulo 18 de Génesis un encuentro de lo más inusual que Abraham tuvo con un ángel del Señor. Es el relato de un hombre que en realidad suplica por la vida de quienes que lo había maltratado. Abraham, como ustedes recordarán en el relato, regatea con Dios. Dice: ¿Perdonarás la ciudad por este número de personas? ¿O este otro número? ¿O este otro número? Y así sigue pidiendo disculpas al Señor y dice: ¿Quizás se hallarán allí 10 justos? Finalmente, Dios acuerda perdonar a Sodoma por la cifra que Abraham indica. Pero todo el punto del relato es que
aquí tenemos la clase de hombre que Abraham es. Es un hombre lleno de compasión, incluso por aquellos que lo había maltratado. Y aquí lo vemos sirviendo de abogado, intercesor, por aquellos que lo habían tratado mal, y suplica al Señor por la vida de ellos. Según como yo lo veo, Abraham le dio a su hijo el ejemplo de compasión en lo que tiene que ver con los pecadores. Permítame mencionarle una cuarta viñeta de la vida de Abraham. Aquí vemos que Abraham dejó a Isaac un ejemplo de consagración en lo que tiene que ver con Dios. Uno de los capítulos cumbre en toda la Biblia es Génesis 22. Allí, en ese hermoso pasaje de las Escrituras, vemos el encuentro entre Abraham y su hijo Isaac. Abraham, el padre, se ve atrapado en un dilema. Dios le había prometido que lo bendeciría por su hijo. Ahora el hijo se acerca a los 20 años y Dios viene un día a Abraham y le dice: Abraham, toma a tu hijo, tu único hijo Isaac, y llévalo a aquella montaña y sacrifícalo allí para mí. En la mente de Abraham hubo un conflicto y no sabía qué hacer. Por un lado, tenía la promesa de Dios en cuanto a su hijo. Por otro lado, tiene la orden de Dios en cuanto a sacrificar a su hijo. Pero Abraham, en obediencia al Señor, lleva a su hijo al monte. Y ustedes saben cómo Dios proveyó de manera maravillosa. En el momento cuando Abraham estaba a punto de clavar el cuchillo en el corazón de su hijo, Dios le habló y le dijo: detente, y Dios proveyó el sacrificio. Isaac fue sacado del altar y desatado. El sacrificio que Dios proveyó fue ofrecido, y allí es donde acaba el relato en términos de lo que se nos dice. Así que mentalmente me he imaginado lo que sucedió cuando bajaban de la montaña. ¿Me permiten seguir mi pensamiento por un momento? Mientras bajan del monte y dirigiéndose a la llanura, Isaac se vuelve a su padre y le dice: papá, tú me amas, ¿verdad? Y Abraham le dice: Isaac, te amo, en realidad te amo. Esa que dice: papá, tú amas a Dios, ¿verdad? Y Abraham contesta: hijo, con certeza que lo amo, en realidad lo amo. Y entonces hay una pausa en la conversación, y finalmente, después de pensarlo por un momento, Isaac le dice a Abraham: padre, tú amas a Dios más de lo que me amas a mí, ¿verdad? Como ven, ese fue todo el propósito de esa experiencia. Y Abraham responde: hijo, amo a Dios más que a cualquier cosa o cualquier persona. Y continúan descendiendo del monte. Personalmente pienso que esa fue parte de la herencia que Abraham les dio a Isaac, y eso es parte de que nos enseña esa frase de que Abraham les dio a Isaac todo lo que tenía. ¿No es emocionante pensar en la posibilidad de darles a nuestros hijos el conocimiento de que amamos a Dios más que a cualquier cosa o cualquier persona? Con certeza, la consagración de Abraham al Señor fue comunicada en esa gran experiencia. Estoy seguro de que algunas de las más grandes lecciones que enseñamos a nuestros hijos no las enseñamos en aquellas ocasiones estructuradas cuando les damos información. Hay un librito precioso escrito por John M. Drescher, titulado Si empezara mi familia de nuevo. Su familia ya ha crecido y todos se han ido de casa, y ahora toma asiento para escribir sus memorias y nos dice lo que haría si pudiera empezarlo todo de nuevo. Es muy interesante y conmovedor. En uno de los pasajes del libro hace un comentario y dice: al enseñar a mi hijo la naturaleza y voluntad de Dios, procuraría compartirle mi vida todo el día. Usaría los escenarios informales y los sucesos inesperados, incluso más que lo formal y planeado. En lugar de debatir sobre teología abstracta o imponer reglas rígidas de adoración en familia, haría más al levantarme y al sentarme y mientras caminamos por el camino. Prestaría más atención a las cosas que mi hijo o hija nota y lo que le preocupa, y hallaría en esto una manera natural de hablar de la verdad espiritual. Todo eso está incluido en ese pasaje del Antiguo Testamento en que se nos instruye a los padres que debemos enseñar
a nuestros hijos lo que Dios nos ha ordenado, y que debemos hacerlo con toda diligencia, y que debemos hablar con ellos, sea que estemos sentados en casa, o cuando vamos por el camino, y cuando nos acostamos y nos levantamos. Con razón, el doctor Howard Hendricks, en un gran mensaje sobre ese pasaje en Deuteronomio, nos dice que la educación cristiana de nuestros hijos es cuestión del corazón, tanto como cuestión del hogar. Y nos dice a todos los que somos padres que, a fin de inculcar a nuestros hijos aquello a que nos hemos comprometido, debemos no solo saber el camino, y debemos no solo mostrar el camino, sino que también debemos andar por el camino, porque si no lo hacemos, los hijos no oirán lo que decimos. Alguien ha escrito que cada vez que un padre da una buena instrucción y a la vez pone para sus hijos un mal ejemplo, bien puede ser considerado como alguien que les trae alimento en una mano y veneno en la otra, porque les alimenta con la verdad, y a la vez que les alimenta con la verdad, los destruye con su ejemplo. Abraham le dejó a su hijo un ejemplo positivo. Ahora permítame pasar al segundo punto. Abraham le dejó a su hijo su experiencia. Abraham le dejó a su hijo Isaac, cuando le dio todo lo que tenía, también la experiencia de su vida. Recuerdo que cuando estaba estudiando más hondo la vida de Abraham, hice algo que nunca había hecho antes. Hice dibujos en mi Biblia. Tengo una Biblia en particular en la cual me permito hacer anotaciones. Y cuando estaba estudiando la vida de Abraham, empecé a notar que hay dos cosas que se asoman en su vida vez tras vez. Esas dos cosas son una carpa y un altar. Le presento el reto: si tiene una Biblia en la que puede hacer dibujos o hacer anotaciones, lea la vida de Abraham, empezando como por el capítulo 12 de Génesis. Y cada vez que aparece una carpa o una tienda,

aquí. No soy ninguna otra cosa aquí que un peregrino y extranjero, según la palabra de Dios, y una carpa o tienda dice eso. Pero también debo estar en comunión con el Señor por experiencia, y un altar dice eso. No sé todo en cuanto a Abraham e Isaac, pero sí sé que cada vez que Abraham levantaba un altar, Isaac estaba allí. Y vio en su padre un hombre que amaba a Dios y que tenía una experiencia con Dios cada día de su vida. Y comunicó a su hijo esa experiencia. Ahora, al considerar a Abraham y vernos a nosotros mismos, hay una verdad obvia que no podemos evitar. Y es que lo que Abraham le dejó a su hijo Isaac fue cuantificado en el tiempo que él pasaba con su hijo. Todos estos ejemplos, todas esas experiencias requerían una cosa básica, y es que la vida de Abraham y la de Isaac convergían en algún lugar y se tocaban la una con la otra, y que Abraham intervenía en la vida de su hijo y que había algo en la química entre padre e hijo. Uno de los pensamientos felices de mis días de infancia y juventud es el recuerdo del respaldo consistente de mi madre a mis actividades escolares, sea que se tratara de un partido de baloncesto o una carrera en una pista o algún drama. Mi madre y mi padre, pero especialmente mi madre, rara vez se perdían algo en lo que yo participara. Recuerdo vívidamente salir a la cancha de baloncesto y mientras estábamos en calentamiento, mis ojos examinaban a la multitud hasta hallarla. ¡Ah, qué estímulo era saber que ella estaba allí! Y por lo general, antes de que se acabara el partido, también la oía. Era las que más gritaba a mi favor. Y de una manera muy especial, mi papá también participó mucho en mi vida. Resulta casi increíble para mí al documentar todo esto en mi propio pensamiento. Pero mi padre pronunció el discurso de graduación cuando me gradué del bachillerato, me entregó mi título cuando me gradué de la universidad, él nos declaró a dona a mi esposo y esposa y tomó parte en la capilla en el último año en el seminario y predicó en mi sermón de ordenación. No sé cuánto significó eso para él, pero significó mucho para mí. Ahora bien, por supuesto, sé que tuve unas cuantas oportunidades únicas como hijo de un dirigente cristiano, pero si sé algo, lo que sé es esto, que mi padre y mi madre habrían estado presentes en todos esos eventos, incluso si no hubieran participado. Una cosa que he aprendido como padre es esto: hay otros que pueden dar consejos, hay otros que puedan tomar decisiones en la iglesia, hay otros que pueden enseñar y otros que pueden predicar, pero hay solo un hombre en todo el mundo que puede ser padre para mi hijo y será mejor que lo sea. Hablando de modo general, al ver a la familia actual, han habido días de declinación en la participación de parte de los padres. Madres que trabajan y padres ausentes han contribuido a una nueva generación que ha sido dejada a criarse por cuenta propia. No hace mucho, Philip Wiley hizo un estudio sobre esto y dice que el hombre promedio pasa como 40 horas a la semana en su trabajo. Si se concede otras 15 horas para ir y venir del trabajo, almorzar, sobre tiempo, y entonces se para 56 horas, o sea, 8 horas cada noche para dormir, eso suma 111 horas, dejando a papá 57 horas en que puede hallar tiempo para ser padre para sus hijos. Ahora bien, ¿cuántas de esas horas en realidad pasa el padre promedio con sus hijos? Un grupo de adolescentes de 13 y 14 años llevó anotaciones precisas por un periodo de 2 semanas. El tiempo promedio que padre e hijo tuvieron tiempo juntos, los dos solos, por todas las 2 semanas, fue de 7.5 minutos. El éxito en el trabajo y logros profesionales tiene lugar a costo de la familia. Leí de una niña que una vez dijo: mamá, si la cigüeña trae a los nenes y Santa Claus nos trae los regalos y el Señor nos da nuestro pan cotidiano y el tío Sam nuestro seguro social, ¿para qué tenemos a papá? Y la escritora Ella Masters observa que el hombre ya no es el rey en su palacio. Ha habido una revolución en el palacio y el padre ha emergido como el bufón. El antropólogo Anthony Montague escribe: hoy, en tanto que el jefe titular de la familia todavía es el padre, todos saben que no es otra cosa que el presidente, si acaso, del comité de diversión. ¿Qué hay detrás de todo esto? ¿Qué es lo que nos impide a los que somos padres? Y yo estoy incluido en ese conflicto, porque quiero que sepan.

0: Satán, que es el conflicto número uno para todos los hombres que servimos al Señor. ¿Qué hay de todos detrás de todo eso? Pues bien, no puedo darle todas las respuestas, solo puedo decirle lo que sé. Una de esas cosas que bien puede estar en el umbral de esta organización y de cualquier iglesia cristiana que tiene celo por el Señor, es lo que pudiéramos llamar demasiado compromiso religioso. Sin ningún rival apreciable, la razón número uno entre los cristianos es el problema de demasiados compromisos. James Dobson ha dicho en más de uno de sus libros que más divorcios son producidos por el demasiado compromiso mutuo de parte de esposas y esposas que por todos los demás factores combinados. Él llama al demasiado compromiso el asesino número uno de los matrimonios. Sea que nos guste admitirlo o no, mucho de la responsabilidad del demasiado compromiso puede ponerse al umbral de la iglesia evangélica. Un laico activo fue un día a hablar con su pastor en cuanto a la esposa que se había fugado. ¿Y cuándo se fugó ella?, le preguntó el ministro. No estoy seguro, dijo el hombre. Pues bien, solamente quien es padre o madre puede comprender plenamente las alegrías, así como los retos y desafíos que implica criar hijos. Y esto es cierto sin importar la edad de esos hijos, ya sean niños pequeños en casa o adultos que quizás sean padres o madres a su vez. En todo esto, el ejemplo supremo es nuestro Padre Celestial, que entregó a su Hijo unigénito por nosotros. Queremos aprovechar este día para recordar la importancia de la paternidad, especialmente porque en muchos países celebramos durante este mes el Día del Padre, reconociendo el valor y la influencia de los padres en la vida de sus hijos y en la sociedad. Volveremos mañana para continuar con esta lección. Espero que pueda acompañarnos en la siguiente parte de este mensaje. Que tenga un buen día.
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1: Señor, es únicamente por tu gracia que nosotros ahora te conocemos. Es únicamente por tu gracia y esa gran misericordia que nosotros ahora podemos decirte, Padre Celestial. Señor, queremos nosotros hacer honor a ese título de hijos del Dios Todopoderoso. Queremos representar tu nombre aquí en la tierra, Señor, como tú te lo mereces. Te pedimos que en esta mañana nos bendigas, Señor, que tu presencia sea tan obvia entre nosotros que no podamos contener la felicidad en nuestro ser. Gracias te damos, Padre, por este privilegio que tenemos de escuchar tu palabra. Te pedimos que con tu unción, con la llenura de tu espíritu, nosotros podamos compartir con las personas de lo que tú nos des en esta mañana. Gracias te damos, Señor, en el nombre de Cristo Jesús. Amén. Bueno, abran sus Biblias en la segunda epístola de Juan. Y con el favor de Dios vamos a terminarla. Parece muy pequeña, 13 versículos, pero tiene mucho material, mucho que podemos aprender de ella. Así es que voy a procurar hacerlo en el tiempo que tenemos. Como introducción, voy a hacer un pequeño paréntesis para indicar algo de esta epístola, pero en el contenido de esta epístola he sacado como título, como tema, llamarle perseverando en la verdad, perseverando, porque el apóstol nos va a hablar de herejías, de personas que con el a título de cristianos ellos estaban enseñando falsas doctrinas. A estos es a quienes él les llama engañadores y también anticristos. Y no solamente en esta epístola, pero también en la anterior, en la primera epístola de Juan, también les llama anticristos y falsos maestros, falsos profetas. La paternidad literaria de esta epístola ha sido designada al apóstol Juan. Aunque han habido unas ciertas controversias, pero se ha llegado a la conclusión de que es el apóstol Juan el que escribió la epístola primera, esta, y la tercera epístola, que llevan su nombre. Los eruditos han llegado a la conclusión de que estos tres libros fueron escritos por los años 85 al 96, 95 más o menos, después de Cristo. En su primera carta, Juan revela cómo ciertos falsos maestros se habían alejado de la iglesia primitiva. Y en segunda de Juan habla de algunos problemas relacionados con estos falsos maestros que recorrían las iglesias a expensas, aprovechándose de las ofrendas que daban las iglesias, los filigreses, pidiendo dinero para ellos ir a predicar, pero lo que predicaban no era la palabra pura que había dejado el Maestro, el Señor, nuestro Señor Jesucristo, sino que ellos ahora tenían unas nuevas doctrinas, mejoradas y nuevas, como los cereales que los sacan cada año, nuevo y mejorado, la Coca-Cola también, nueva y mejorada. La principal herejía es una falsa doctrina llamada gnosticismo. que alega conocimiento reservado para sus adherentes. Los gnósticos profesan ser una élite especial y espiritual. Ellos son los que tienen la verdad y nadie más. El resto no saben nada. Esta carta es un esfuerzo de Juan para combatir esta falsa doctrina y para advertir a los verdaderos creyentes para que se separen de esas falsas enseñanzas. Y esa es parte de nuestra labor, de nuestra responsabilidad: aprender las escrituras, aprender las enseñanzas de Jesucristo, para luego compartirlas, y en cuanto nosotros podamos descubrir de que hay una falsa enseñanza, nosotros tenemos que corregir esas falsas enseñanzas. Aquí vemos a Juan, al apóstol Juan y al apóstol Pedro y a Pablo enseñando, corrigiendo, redarguyendo para combatir todas esas falsas enseñanzas. Probablemente Juan escribió sus tres epístolas ya en los últimos años de su vida, porque vemos el tono de su expresión es similar, un tono maduro, una manera madura de escribir. El tema del libro es diverso, hay varias cosas que podemos ver, a pesar de que son 13 versículos, y de los 13, dos de ellos es la despedida que hace él. Es decir, que en 11 versículos él da varios temas, como por ejemplo habla de los anticristos que están en el mundo y que procuran engañar. De eso habla mucho, lo mismo el apóstol Pedro. También habla de la obediencia y el amor, que la obediencia y el amor son dos cosas inseparables. No podemos separar el uno del otro. Si un cristiano apoya actividades idólatras, está siendo partícipe de ese pecado, y nosotros no queremos compartir las herejías con los herejes. Y por último, que nosotros tenemos un gran gozo cuando aprendemos las verdaderas enseñanzas de Cristo y cuando nosotros apoyamos a los demás. Es eso. Una bendición poder hacerlo. Vamos a leer el versículo 1 al 3 de segunda de Juan. El anciano a la señora elegida y a sus hijos, a quienes yo amo en la verdad. Y no solo yo, sino también todos los que han conocido la verdad, a causa de la verdad que permanece en nosotros y estará para siempre con nosotros. Sea con vosotros gracia, misericordia y paz de Dios Padre y del Señor Jesucristo, Hijo del Padre, en verdad y en amor. La expresión el anciano. Hay grupos que piensan de que se refería a su edad, pero no concuerda. Estudiándolo en el contexto de su primera epístola y también en el contexto de primera de Juan, de Pedro, vemos que esta palabra anciano se refiere más bien a un título en la iglesia, anciano de la iglesia, que puede ser joven. Un anciano de una iglesia puede ser un joven también. Entonces, más parece que se refiere es a un título dentro del liderazgo de la iglesia. En primera de Pedro, capítulo 5, versículo 1, Pedro hace mención de ello y dice así: ruego a los ancianos que están entre vosotros, yo anciano también con ellos y testigo de los padecimientos de Cristo, que soy también participante de la gloria que será revelada. Y esta es parte de nuestra esperanza, aquel día en que nosotros nos gozaremos de esa gloria revelada. Como anciano, Juan habla por experiencia y como alguien conocedor de primera mano de las verdades reveladas a los apóstoles por el Señor Jesucristo. Es que él experimentó, él vivió con el Señor. Caminó por los caminos de Israel en la tierra prometida. Y esas cosas son experiencias que no se olvidan. Es algo que hablamos nosotros con convicción. Y por eso es que los apóstoles hablaban con convicción. Y si Pablo, no siendo uno de los apóstoles, uno de los discípulos que caminó con el Señor, tuvo esa misma convicción, es porque tuvo una revelación especial. Y hoy en día los cristianos que tienen ese tipo de revelación por parte de Jesucristo, una revelación especial, una experiencia especial con el Espíritu Santo, son los que tienen convicciones y están dispuestos a dar sus vidas. Si nosotros vemos en la historia, los discípulos del Señor, los apóstoles, todos murieron mártires. Ninguno se negó a dar su vida. Y así, en los años posteriores, también muchos cristianos murieron mártires porque llegaron a tener la misma convicción. El apóstol se dirige a una iglesia local y a sus miembros, pero lo hace de una manera figurada, llamándoles la señora y sus hijos, a quienes él amaba mucho. Cuando dice a la señora y a sus hijos, en las versiones en inglés dice a la querida señora y sus hijos. Aquí también hay dos escuelas. Algunos piensan que era una familia, una mujer que tenía hijos y que tenía una iglesia en su casa, y que por ello se refiere así. Pero más convincente es la teoría de que se está refiriendo a una iglesia local que se distinguía por la excelencia de su manera de comportarse, por su manera de ser. Parece que la iglesia en referencia era bien conocida en los círculos cristianos. La llama elegida porque estaba compuesta por personas elegidas por Dios. Y nosotros somos elegidos por Dios. La elección de Dios para las gentes es algo que la Biblia habla en todo su contexto. Habían hombres, mujeres, jóvenes y niños que habían vuelto a nacer, que habían tenido una experiencia con el Espíritu Santo. El amor de Juan a otros es obvio. Y el amor de Juan y el amor de otros discípulos, de otros apóstoles, por esta congregación de creyentes es un amor genuino, un amor verdadero. En otras palabras, es un amor sincero. El amor de Juan es el resultado de permanecer en la verdad. Porque hemos visto ya en el Evangelio de Juan que dice que únicamente los que permanecen en Cristo son los que pueden tener el amor de Cristo. Esta verdad no es otra cosa que la palabra de Dios. Es la palabra de Dios la que nos llena, la que nos instruye, la que nos habla. La verdad no es simplemente un dogma, sino que tiene que ser recibida en el alma. Tenemos que llevarla en nosotros. Muchas personas leen la Biblia, pero no cambian sus vidas. Es porque la leen y no la aceptan. Es como alguien que come y luego devuelve los alimentos y no los digiere. Pero los que recibimos la palabra de Dios y la digerimos y la ponemos en el corazón, es la palabra la que va a hacer el cambio. No es lo que el pastor diga, ni lo que las personas aconsejen, sino que los cambios en las vidas del cristiano son a causa del poder de la palabra de Dios, que es la verdad. Juan comenzó esta carta haciendo mención de la verdad, como hemos visto, porque habían falsos maestros que enseñaban herejías. Herejías son malas interpretaciones, las cuales perjudican a los cristianos. A estos los llama engañadores y anticristos. Son palabras fuertes, ¿verdad? Pero no son acusaciones, son verificaciones. En el versículo 7 dice: porque muchos engañadores han salido por el mundo que no confiesan que Jesucristo ha venido en carne. Quien esto hace es el engañador y el anticristo. Y ya hemos hablado en primera de Juan qué quiere decir anticristo: todo aquel que está en contra de Cristo. Juan no comparte la teoría de que todas las enseñanzas religiosas son verdad, y por lo tanto no importa creer en una u otra doctrina, o que no debemos ser críticos siempre y cuando las personas sean sinceras. Yo he escuchado esto: ah, pero es que el pastor fulanito es sincero, él hace todo lo posible y es sincero, y que él esté enseñando alguna cosa que realmente no dice la Biblia, eso no quiere decir nada, pero él es sincero. Así no debemos de pensar, porque esa persona quizás no está siendo dirigida por el Espíritu Santo, sino por el espíritu del anticristo. Para Juan había una gran diferencia. Es más, una diferencia de vida o muerte, porque una mala doctrina puede causar la muerte espiritual de un cristiano. Entonces, se trata de estar entre la verdad y el error, y nosotros tenemos que buscar la verdad. Los que verdaderamente aprecian el sacrificio de Jesús, aquel sacrificio que hizo en la cruz para darnos vida eterna, no toleran errores doctrinales. En la historia se dice que en una ocasión Juan se fue a tomar un baño en los baños públicos que tenían en esos tiempos, y había ahí un hombre que enseñaba doctrinas erróneas. Dice que en cuanto lo vio, dio media vuelta y salió corriendo. Y cuando le preguntaron que por qué había hecho eso, dijo: es que yo no quiero estar al lado de él si Dios decide castigarlo en ese momento. Así de serio tomaba Juan las enseñanzas, las malas doctrinas. Juan dijo que el mundo estaba en tinieblas y que nosotros debemos ser la luz. Mire, esta es una enseñanza del Señor, ¿verdad? Tinieblas y luz son dos opuestos. No dijo que estaba en medio oscuro y que nosotros deberíamos de brillar a medias, sino que luz, en todo el sentido de su palabra. Y la luz es difusa, la luz penetra, la luz traspasa. La diferencia entre tinieblas y luz es semejante a lo negro con lo blanco. No hay cabida para lo gris y para una luz opaca. El Señor quiere que brillemos como un foco de 500 vatios, y que nosotros derramemos y que nosotros esparzamos ese calor, ese amor cristiano. El mundo está completamente en tinieblas y nosotros debemos de brillar en las tinieblas. Debe de haber una diferencia, debe de haber un contraste, como que si yo me ponga un pantalón negro y una camisa blanca, eso hace contraste, ¿verdad? Como nosotros vamos a estar con la verdad por la eternidad, debemos conocerla, debemos estar familiarizados con ella y aprender a amarla. Desde luego, toda verdad centrada en Jesucristo tiene que ser la verdad que enseñó el Señor. El eterno Hijo de Dios, con quien nosotros vamos a estar y a pasar el resto de la eternidad, para siempre. Abran sus Biblias en Juan 14. Juan 14. Voy a leer del versículo 1 al 6. Dice así: no se turbe vuestro corazón. Creéis en Dios, creed también en mí. En la casa de mi Padre muchas moradas hay. Si así no fuera, yo os lo hubiera dicho. Voy pues a preparar lugar para vosotros. Y si me fuere y os preparare el lugar, vendré otra vez y os tomaré a mí mismo, para que donde yo estoy, vosotros también estéis. Y sabéis a dónde voy, y sabéis el camino. Le dijo Tomás: Señor, no sabemos a dónde vas. ¿Cómo pues podemos saber el camino? Jesús le dijo: Yo soy el camino y la verdad y la vida. Nadie viene al Padre sino por mí. El Señor está preparando un lugar para nosotros. Y si el Señor en 6 días hizo todo lo que vemos, las maravillas que hoy se las atribuyen a un accidente del espacio, si Él hizo el Señor todas estas cosas en 6 días, imagínense ustedes, por 2000 años está el Señor con sus propias manos preparando una morada para nosotros. Qué hermoso va a ser eso, ¿verdad? Esa es la esperanza del cristiano, pero tenemos que creerla. Es grandioso pensar el hecho de que vamos a vivir eternamente rodeados de la verdad, creciendo en el conocimiento de la verdad y sirviendo al Dios verdadero, al Dios de verdad. Como la señora elegida y sus hijos, de lo que habla el apóstol, dice: el anciano a la señora elegida y a sus hijos. ¿Cómo esta señora elegida y sus hijos vinieron a conocer la verdad? Es de preguntarse, ¿no? ¿En qué forma ellos llegaron a conocer la verdad? Únicamente a través de la gracia, misericordia y paz del Dios Padre y del Señor Jesucristo, Hijo del Padre, en verdad y amor, como dice el versículo 3, y lo voy a leer. Sea con vosotros gracia, misericordia y paz de Dios Padre y del Señor Jesucristo, Hijo del Padre, en verdad y en amor. Es a través de este versículo que cada uno de nosotros hemos venido a conocer al Señor. Dios es rico en misericordias, como está hablando aquí. Es rico en gracia, así como dice en Efesios 2, versículos 4 y 7. Lo voy a leer. Pero Dios, que es rico en misericordia, por su gran amor con que nos amó, para mostrar en los siglos venideros las abundantes riquezas de su gracia en su bondad para con nosotros en Cristo Jesús. Este es el Dios que nosotros servimos, un Dios generoso, un Dios que cumple sus promesas, un Dios que tiene mano abiertas, como se dice por lo general, para con nosotros, que no está fijando no se fija en nuestra condición, sino que se fija en nuestra necesidad. Ese es el Dios a quien nosotros tenemos que amar de todo corazón, porque la gracia y la misericordia de Él se han mostrado y derramado en nuestras vidas. Nosotros no somos salvos, hermanos, por el amor de Dios, vamos a aclarar, sino por la gracia de Dios. En Efesios 2, 8 y 9 dice: porque por gracia sois salvos por medio de la fe, y esto no de vosotros, pues es don de Dios, no por obras, para que nadie se gloríe. En Juan 3, 16 dice que Él ama a todo el mundo, ¿verdad? Porque de tal manera amó Dios al mundo. Pero si fuese el amor el que salvara, el amor de Dios el que salvara a las gentes, todo el mundo estuviera salvo, porque Dios ama a todo el mundo. Porque de tal manera amó Dios al mundo que ha dado a su Hijo unigénito, para que todo aquel que en Él crea no se pierda, mas tenga vida eterna. Entonces podemos discernir y decir que Dios ama a todo el mundo, sin embargo, no todo el mundo está salvo. ¿De acuerdo? Solo aquellos que reciben su abundante gracia son salvos de esta generación perdida. Tenemos que recibir ese amor. Es como cuando nos ofrecen un regalo, tenemos la opción de aceptarlo o con orgullo decir: yo no necesito nada de ti. Hay personas que se les quiere dar algo y da hasta miedo, porque a lo mejor le van a poner un pero a lo que se les está dando. Y hay un dicho en mi país que dice que a caballo regalado no se le ve la dentadura. ¿verdad? No se le ve la matadura tampoco. El versículo 4 dice: mucho me regocijé porque he hallado algunos de tus hijos andando en la verdad. Está refiriéndose a la señora, ¿verdad? Le dice: de alguno de tus hijos andando en la verdad, conforme al mandamiento que recibimos del Padre. Ese es el versículo 4. El apóstol estaba rebosante de gozo al ver que alguno de sus hijos, hablando de la señora elegida, andaban en la verdad, lo cual sugiere que otros de los hijos de la señora no estaban andando en la verdad. Entonces, eso era lo que le concernía al apóstol. Él quería que todos estén andando en la verdad, y Cristo quiere que todos nosotros andemos en la verdad. Por eso es que el apóstol Juan, inspirado por el Espíritu Santo, el apóstol Pedro, inspirado por el Espíritu Santo, el apóstol Pablo, inspirado por el Espíritu Santo, nos advierten de estos falsos maestros que todavía existen en el día de hoy. Definitivamente que a Dios le da mucho gusto, mucho gozo ver a sus hijos obedeciendo su palabra. Yo personalmente sé lo que significa para un pastor ver a una iglesia obediente a la palabra, haciendo la voluntad de Dios, porque estoy experimentando, porque estoy sintiendo también lo que el Señor siente definitivamente, porque en el amor de Cristo lo hago. Algunas cosas parten el corazón de un pastor como un miembro desobediente y rebelde que no se somete a la autoridad de Dios. Ustedes han oído ya mucho hablar de Charles Spurgeon, y siempre lo uso porque pues tengo algunos libros de él y me gusta leer. Un pastor bautista inglés. Y esta es una historia de cuando Charles Spurgeon, el gran predicador, él era adolescente, tendría sus 13, 14 años, y vivía con su abuelo, quien era pastor de una iglesia en Stambourne, Inglaterra. Y un miembro de la iglesia, de la congregación, que se llamaba Rhodes, acostumbraba a ir a un bar a tomar cerveza y a fumar con sus amigos. Esta actitud, desde luego, que afligía mucho al pastor, al abuelo de Spurgeon. Un buen día el joven Spurgeon le dijo al abuelo: abuelo, yo voy a matar a Rhodes. Imagínense ustedes, tenía 13, 14 años y estaba tan indignado que él quería matar a Rhodes, porque veía que su abuelo sufría mucho, porque lo veía siempre orando por aquel señor, por aquel miembro. ¿Qué fue lo que hizo el joven Spurgeon? Sabemos nosotros que no fue un criminal, sino un predicador. Fue al bar un buen día, a donde estaba este miembro llamado Rhodes, y lo confrontó delante de todos con estas palabras: ¿qué haces aquí haciendo el mal, tomando cerveza y fumando con los perdidos? Tú eres miembro de una iglesia evangélica, eres un hijo de Dios y estás partiendo el corazón del pastor. Me avergüenza tu actitud. Terminó con eso. Y se fue. A los pocos días, Rhodes se presentó en la casa del abuelo de Spurgeon, del pastor de la iglesia, y le confesó su pecado. Le pidió disculpas. Le pidió que ore por él. Él también oró. Y desde entonces fue un cristiano ejemplar. El joven Spurgeon en realidad mató a Rhodes, ¿verdad? Mató al hombre viejo para que salga a la luz el hombre nuevo. Versículo 5. Y ahora te ruego, señora, no como escribiéndote un nuevo mandamiento, sino el que hemos tenido desde el principio, que nos amemos unos a otros. El mandamiento del Señor, que nos amemos los unos a los otros, no era un nuevo mandamiento, por cuanto en el Antiguo Testamento nosotros ya hemos leído. Dios ordenó a los judíos que amaran al prójimo, ¿verdad? y también les ordenó que amaran al extranjero, a los transeúntes. Pero en el Nuevo Testamento, Jesús le da un nuevo énfasis, como decir, retoca un cuadro que ha sido pintado por muchos años y le da colores nuevos, lo aviva. Le da un nuevo énfasis al amor entre los hermanos, porque el fruto del Espíritu es el amor. Eso dice Gálatas 5:22, ¿verdad? Cuando habla de los frutos del Espíritu. Mucha gente cree que el amor cristiano es una emoción religiosa. Es algo de un momento, de los domingos, venir y expresarnos cada uno, darnos un beso, a saludarnos, sonreír, pero después de ello irnos a nuestras casas y criticarnos todos. Eso no es amor. El amor cristiano es otra cosa. El amor cristiano hace que entre nosotros nos aceptemos tal y El amor cristiano es algo más que simples emociones. El amor cristiano es una acción de la voluntad. Simple y sencillamente es tratar a otros en la misma forma como Dios nos trata a nosotros. Ese es el amor cristiano. Así como Dios me trata, la experiencia que yo estoy recibiendo del trato que Dios me da a mí, en la forma como Dios me tiene paciencia, en la forma como Dios derrama de su gracia, que me da a mí cosas que yo no merezco, así también nosotros tenemos que tratar a los demás. Cuando otros no merezcan nuestra amabilidad, tenemos que dárselas por amor a Cristo. Inclusive es posible amar a quienes no nos caen bien. Es posible amarlos también. Cuando alguien nos trata groseramente, podremos corresponder entonces con amabilidad. Cuando nos persigan, podremos orar por ellos. Y cuando la oportunidad lo permita, podremos hacer el bien por ellos también. Si nos dejamos llevar por las emociones, hermanos, probablemente nos resistiremos a dar amor. Porque en mis emociones, y si lastiman esas emociones, voy a reaccionar con emociones lastimadas. Pero si permito de que la voluntad de Dios se haga en mi vida, entonces paso esas cosas por alto. ¿Recuerdan ustedes que el apóstol Pablo, que antes de ser Pablo, ¿cómo se llamaba? Saulo. Saulo perseguía a los cristianos. Saulo mataba a los cristianos. ¿Y qué dijo el Señor cuando se le presentó en el camino a Damasco? Dijo, Saulo, Saulo, ¿por qué me persigues? Cuando Saulo pensaba que estaba persiguiendo a la iglesia de Cristo, ¿a quién estaba persiguiendo en realidad? A Jesús. Así también, si nosotros tenemos la convicción, perdón, de que Jesús está en nosotros, de que el Espíritu de Dios está en nosotros, si alguien nos trata mal, si nos persiguen, si nos dan un maltrato, un mal modo, no es a nosotros, sino ¿a quién? A Cristo. Y entonces, si aplicamos el amor de Cristo, haremos lo que Cristo hizo con Saulo, que se le presentó y le dio el honor de servirlo también. Muchas personas que han sido criminales y han sido personas muy malas en el mundo, Dios los ha tomado para que los sirvan, por su gracia, por su amor. Si nos dejamos llevar por las emociones, probablemente nos vamos a resistir. Pero si le pedimos al Espíritu de Dios que controle nuestra voluntad, entonces actuaremos como Jesús actuó cuando Él estuvo en la tierra. Vemos el versículo 6. Dice, y este es el amor, que andemos según sus mandamientos. Este es el mandamiento, que andéis en amor como vosotros habéis oído desde el principio. Aquí está hablando ya de que en el Antiguo Testamento ya Dios les había hablado del amor. Entonces, cuando dice un nuevo mandamiento, no se está contradiciendo y diciendo que este es nuevo y que antes no había hablado del amor, sino que está es haciendo un énfasis nuevo. Se dice de dos que son muy amigos, de dos que son muy, que son inseparables. Se dice, estos dos son como uña y carne, ¿verdad? ¿Así dicen ustedes aquí también? Estos dos son como uña y carne. Y el apóstol Juan nos dice, en este versículo que acabamos de leer, que el amor y la obediencia son dos elementos inseparables. Lo leo nuevamente, dice, y este es el amor, que andemos según sus mandamientos. Entonces, el amor y los mandamientos de Dios, si lo hacemos, es decir, la obediencia, son dos elementos que no podemos separar. ¿De acuerdo? Es imposible divorciar nuestra relación con Dios de nuestra relación con la gente. Si yo me disgusto con la gente, también me estoy disgustando con Dios. Si yo amo al prójimo, estoy amando a Dios. Y si amo a Dios, amo al prójimo. Y si me disgusto con Dios, voy a estar disgustado con el prójimo. Es decir, que no podemos separarlos. Si decimos que amamos a Dios y odiamos al hermano, entonces podemos estar seguros de que en realidad no amamos a Dios. En primera de Juan 4:20, en primera de Juan 4:20 dice, si alguno dice, yo amo a Dios y aborrece a su hermano, es mentiroso. Pues el que no ama a su hermano a quien ha visto, ¿cómo puede amar a Dios a quien no ha visto? Si obedecemos a Dios, su amor es perfeccionado en nosotros y no tendremos ningún problema en amar al hermano, ¿verdad? Veamos en primera de Juan, unas dos páginas atrás, primera de Juan capítulo 2. Primera de Juan capítulo 2, versículos 1 al 3, dice, hijitos míos, estas cosas os escribo para que no pequéis, y si alguno hubiere pecado, abogado tenemos para con el Padre a Jesucristo el justo, y Él es la propiciación por nuestros pecados, y no solamente por los nuestros, sino también por los de todo el mundo. Y en esto sabemos que nosotros le conocemos si guardamos sus mandamientos. Qué bonito, qué bien explica la Escritura, ¿verdad? Veamos el versículo 7. Dice, porque muchos engañadores han salido por el mundo, que no confiesan que Jesucristo ha venido en carne. Quien esto hace es el engañador y el anticristo. Juan, en este versículo, une su voz al apóstol Pedro para presentar oposición a los engañadores que habían salido por el mundo enseñando malas doctrinas. Esto lo vamos a ver en segunda de Pedro. Vamos atrás nuevamente a segunda de Pedro, capítulo 2. Segunda de Pedro, capítulo 2, versículos 1 al 3, dice, pero hubo también falsos profetas entre el pueblo, como habrá entre vosotros falsos maestros, que introducirán encubiertamente herejías destructoras, y aún negarán al Señor que los rescató, atrayendo sobre sí mismos destrucción repentina. Y muchos seguirán sus disoluciones, por causa de los cuales el camino de la verdad será blasfemado. Y por avaricia harán mercadería de vosotros con palabras fingidas. Sobre los tales ya de largo tiempo la condenación no se tarda y su perdición no se duerme. ¿Cómo es esto? El apóstol Pedro, por un lado, hablaba ya de esta situación, de los falsos maestros, y el apóstol Juan también. Es el Espíritu de Dios el que los hacía ver y discernir. Es como nosotros hoy, en cada barriada a donde vivimos, nosotros podemos discernir las circunstancias, lo que está pasando, y estar de acuerdo de que en la ciudad de Jerez hay problemas con la juventud, por ejemplo. Porque el Espíritu de Dios nos hace discernir Vemos que hay problemas entre padres e hijos. Vemos que hay problemas entre vecinos. Porque el Espíritu de Dios nos hace discernir. Mientras no conocíamos la palabra de Dios, no conocíamos la verdad, nos parecía lo más normal. Que un esposo traicione a su mujer es lo más normal, todo el mundo lo hace. Que el uno mienta o que robe es lo más normal. Pero cuando nosotros tenemos ya el Espíritu de Dios, discernimos y nos damos cuenta de que eso es malo. Eso es tinieblas y nosotros ahora tenemos la luz. Somos la luz, somos diferentes. La palabra engañadores implica mucho más que enseñar falsas doctrinas. También incluye hacer que la gente adopte malas costumbres de vivir, porque esas malas doctrinas los hacen actuar erróneamente. Juan tiene bien claro que la verdad y la vida van juntas, las dos. La verdad y la vida van juntas. Lo que nosotros creemos va a determinar cómo vivamos. Si yo creo que está bien mentir, de repente una mentirita piadosa, entonces voy a vivir siendo un mentiroso. Si yo creo que mirar a las damas en la calle y luego como gracia decir, ay, pero qué Dios, qué belleza la creación de Dios, pues hacer eso, Jesús enseñó que eso ya es adulterio. Entonces voy a vivir adulterando. ¿Se dan cuenta? Nosotros tenemos que tener la doctrina bien correcta para entonces poder vivir correctamente delante de Dios. Una doctrina errónea lleva a una vida errónea. Mark Twain dijo: la mentira corre alrededor del mundo mientras la verdad recién se está poniendo los zapatos. Qué bonito dicho, ¿verdad? Cuando la verdad recién se está arreglando para salir a caminar, la mentira ya le ha dado tres vueltas al mundo. Y así es, la maldad avanza más rápido que la verdad. El versículo 8 dice: mirad por vosotros mismos para que no perdáis el fruto de vuestro trabajo, sino que recibáis galardón completo. Nosotros no queremos migajas, nosotros queremos el galardón completo, la medalla de oro, como se ganan en las Olimpiadas. Dice al iniciar el versículo 8, dice: mirad por vosotros mismos. Esto es una advertencia, hermanos. Fíjate por ti mismo, date cuenta tú mismo, es una advertencia, ¿verdad? Los falsos maestros te ofrecen lo que no tienes y a la vez te quitan lo que tienes. Te ofrecen las malas doctrinas y a la vez te están quitando, robándote las buenas costumbres, la buena manera de vivir delante del Señor en santidad. Sabemos por las Escrituras que Satanás es un mentiroso y ladrón. Igual son sus colaboradores. El apóstol Juan quiere que sus lectores reciban el galardón completo. No migajas, sino el galardón completo. Y Pablo también habla de que lleguemos a la meta para recibir el premio. Lo mismo que el apóstol Pedro quiere. El apóstol Pedro también aconseja a los creyentes. En 2 de Pedro, capítulo 1, versículo 11, dice: porque de esta manera os será otorgada amplia y generosa entrada en el reino eterno de nuestro Señor y Salvador Jesucristo. Amplia y generosa entrada. Oh, ¿cómo va a ser eso? El día que nosotros entremos. Y que no entremos solos, sino que entremos con nuestros hijos, que entremos con nuestros nietos y a través de ellos todas las personas a quienes nosotros le hemos hablado de Cristo. Qué grandioso va a ser eso, ¿verdad? Qué trágico es cuando los siervos de Dios trabajan fielmente para levantar una congregación, pero una congregación temerosa de Dios, una congregación celosa de Dios. Y si esta congregación es destruida por falsas doctrinas, eso es triste. Con mucha razón el apóstol Pablo escribió a los creyentes en Gálatas 4:11, donde les dice: Me temo de vosotros, que haya trabajado en vano con vosotros. Me temo, es decir, que él veía que los cristianos estaban tambaleando, que no tenían una fijeza. Es como una persona, un ebrio, que no tiene fijeza, que tiembla la mano. Por eso dice la Escritura que seamos sobrios. La sobriedad nos da rigidez, nos da firmeza. Versículo 9 dice: cualquiera que se extravía y no persevera en la doctrina de Cristo, no tiene a Dios. El que persevera en la doctrina de Cristo, este sí tiene al Padre y al Hijo. Esa palabra perseverar es muy importante en este versículo, ¿no creen ustedes? La palabra extraviarse significa irse equivocadamente por donde no es. Lo mandan de un lugar a otro y se pierde, se extravía. Dice: me extravié. ¿Por qué? Porque tomó lugar equivocado, camino equivocado. Los apóstatas nos quieren hacer creer que ellos progresan. Nos quieren hacer creer que ellos están en el camino verdadero. Y nos dicen esto haciéndonos pensar que nosotros permanecemos estancados. Porque nosotros estamos en lo que es la palabra de Dios. Y no nos estamos dejando llevar por emocionalismos, sino que estamos buscando a Dios con temor, como buscaban la iglesia primitiva al Señor. Nos invitan para que probemos las nuevas y mejoradas doctrinas. Las santas enseñanzas de Jesús no son como los productos que la industria mejora cada año. Dicen: Coca-Cola está mejorada, tiene mejor sabor. Los cereales mejorados con vitaminas. Así también sacan sus nuevas doctrinas. Y me salió en rima, ¿no? Sacan también sus nuevas doctrinas mejoradas. A nombre de gozo hacen un destrozo de la religión, del Evangelio de Cristo. Dios es inmutable, hermanos. La palabra inmutable quiere decir que Dios no cambia. Lo mismo que Dios fue en el pasado, lo mismo es hoy. Y lo mismo será por siempre. Así es que no podemos decir que las doctrinas de Dios, que han sido desde los tiempos antiguos, que ahora están siendo mejoradas y que son diferentes. Por último, los versículos 10 al 13 dice: si alguno viene a vosotros y no trae esta doctrina, no lo recibáis en casa ni le digáis bienvenido, porque el que le dice bienvenido participa de sus malas obras. Tengo muchas cosas que escribiros, pero no he querido hacerlo por medio de papel y tinta, pues espero ir a vosotros y hablar cara a cara, para que nuestro gozo sea cumplido. Los hijos de tu hermana, la elegida, te saludan. Amén. Juan advierte a los creyentes a no recibir en nuestras casas a los falsos maestros, para que nosotros no seamos culpados de complicidad en su satánico trabajo. Definitivamente esta advertencia es válida hoy en día, y pongamos atención. Con frecuencia se acercan a las casas supuestos cristianos. Con el título de cristianos se acercan a nuestras casas para regalarnos revistas o para venderlas, a los cuales nosotros no debemos de recibirlos en nuestras casas y ni siquiera darles la bienvenida, porque luego irán a decir al vecino: pues, ¿y usted por qué no me deja entrar? Su vecino es evangélico y él me ha dejado entrar y he tenido una plática con él. Y nos van a usar y van a querer sonsacarnos y saber qué nosotros creemos y cómo creemos, para combatir lo que nosotros estamos aprendiendo. Y quieren tergiversar, quieren cambiar las enseñanzas de Cristo. En los versículos 12 y 13 el apóstol se despide haciendo énfasis en la importancia del compañerismo cristiano, es decir, de la amistad y de la visita, de ese convivio cristiano. Es importante. Tenemos que tener ese roce. Dice el versículo 12: tengo muchas cosas que escribiros, pero no he querido hacerlo por medio de papel y tinta, pues espero ir a vosotros y hablar cara a cara. ¿Para qué dice? Para que nuestro gozo sea cumplido. Qué hermosa, ¿verdad? Cuando nosotros nos reunimos, cuando nos encontramos, nos da gozo, porque es el Espíritu de Dios a nosotros, reuniéndonos. Esta pequeña epístola, hermanos, es una verdadera joya espiritual. Pero no debemos olvidar el propósito de la carta, que en resumidas palabras es: ojo, porque hay muchos engañadores en el mundo.

aprendamos de tu palabra, que seamos fieles estudiosos de tu palabra para poder distinguir la maldad de la verdad y tener las fuerzas, tener la convicción suficiente para vencer todas las dificultades, para seguirte correctamente. Gracias te damos en el nombre de Cristo Jesús. Amén.

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mío, Padre bueno. Me diste la conciencia de las alas y del buen camino. Me has dado la opción de la excelencia. Habito en tus moradas de ternura y he conocido de tus manos la belleza. Hay gratitud en mí, Creador amado. Desde lo más hondo, Señor de mis afectos. A partir de ti todo es posible y quiero inventar cada segundo un buen pretexto para decirte que te quiero, que tú eres Dios y que mi anhelo es adorarte sin reservas. Padre bueno, arquitecto precioso de mi gozo eterno.

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1: Oremos. Señor Jesús, gracias te damos una vez más, cuando estamos en momentos listos a abrir tu palabra, Señor, en el libro de Génesis, libro cual nos ilumina, nos da gran entendimiento de las cosas que se dieron en aquel entonces, que al mismo tiempo podemos nosotros aplicarla en los tiempos presentes, por medio de la enseñanza, la instrucción de las experiencias de estos hombres, así mismo como el corazón de Dios. Su misericordia, su amor manifestado en aquel entonces tal como lo es en el día de hoy. Ilumínanos hoy, Señor, y unge tu palabra al salir por medio de los labios de tu siervo y así al introducirse por medio de los oídos de todos aquellos siervos tuyos que te escuchan también hoy. Y que no solamente sea su receptorio, la mente y su cabeza, pero su corazón, Padre, sobre todas las cosas. Yo te pido que podamos retener bien aquello que tú nos instruyes hoy y que sea de gran provecho, Señor, para la transformación y para el desarrollo de todo cristiano. Te pido todo esto, Señor, en el nombre de Cristo Jesús. Amén. Génesis, capítulo 6, versículo 1. Trataremos de cubrir del capítulo 6 al capítulo 10 en esta noche, si es que esto es lo que el Señor dispone de nosotros. Esa es mi intención y espero que sea la del Señor también. Génesis capítulo 6. Todos ustedes que han estado con nosotros desde el principio recordarán los diferentes puntos y diferentes casos resaltantes de todos los capítulos anteriores. Aquellos que no han estado antes, pues espero que consiga los estudios grabados y eso los ayude a ustedes a continuar en sí de un principio toda la correlación de estos estudios tan interesantes. Bien. Encontraron todo Génesis, ¿verdad? Creo que no es tan difícil encontrar Génesis, ¿no? Siendo este el primer libro de la Biblia. Bien, Génesis capítulo 6, versículo 1, nos dice: aconteció que cuando comenzaron los hombres a multiplicarse sobre la faz de la tierra, Bien, la semana pasada dije que iba a traer a colación ciertas estadísticas que matemáticamente nosotros podemos en sí a tratar de observar de una manera muy aproximada la población. Bien, sería decir la superpoblación que existía ya en aquel entonces, precediendo al diluvio universal, al juicio de Dios sobre toda la tierra debido a su maldad. Notemos bien lo que dice ahí en el versículo 1, que dice que aconteció el tiempo cuando, ¿qué? La gente comenzó a multiplicarse. Interesante notar hasta este punto uno de los problemas que acechan en sí la existencia y la sucesión de años en el planeta Tierra es la superpoblación. Notemos que en aquel entonces tanto la maldad como la superpoblación iban mano a mano, tal como en el día presente con nosotros también. Hagamos algo interesante. Supongamos pues que una familia, tanto en aquel entonces, o sea, como ahora podría hacerse de manera aproximada solamente, promedio, tuviese una cantidad de 4 hijos por familia. Naturalmente, familias latinas tienen fama de tener muchos hijos, mucho más de ellos. Multiplicar el número 4 muchas veces, ¿verdad? ¿Más latinas me gusta tener muchos hijos? Dígame sí. Si no es verdad, dígame no, naturalmente, pero parece que muchos latinos les gusta tener muchos hijitos. 2 no se conforman. Una parejita, no, 2 parejitas dicen. Y resulta que salen todas mujeres. No, una más, a ver más, a ver si salen 2 parejas o 3. Bueno, supongamos que las familias de aquel entonces tenían en sí un promedio de 4 hijos, diríamos, cada una de las familias. Notamos que si el promedio de vida de aquel entonces era un promedio de 120 a 112 años aproximadamente, Notamos que muy fácilmente estos individuos de aquel entonces lograban llegar a vivir aún cuando eran abuelos. ¿Ok? Supongo que acá eran algunos abuelitos también en vida y tienen sus nietos, ¿verdad? Supongamos que en aquel entonces todos podían lograr eso. Todavía un promedio de 100 años o más. Notamos que los abuelos entonces llegaban a observar la segunda generación de su familia. ¿Ok? Notemos bien, la segunda generación de su familia. En aquel entonces, que estaba aproximadamente a la edad de 25 años, es cuando contraían matrimonio. Y asimismo, a la edad de 35 años, pues ya tenían una serie de hijos. Muy seguro, más de cuatro. Pero solamente limitémonos a cuatro hijos. Si resulta que los abuelos tenían sus hijos, estos hijos tenían otros hijos, los cuales venían a ser los nietos de los abuelos. Los abuelos aproximadamente llegarían a la edad de 70 años aproximadamente, pudiendo ellos mismos ver a sus nietos. Esto los llevaría a ellos a ser abuelos. Y así mismo la segunda generación. Si vemos esto en sí, en la prolongación de esta generación, a la quinta generación, habrían ¿cuántas personas ya? 96 personas de esta familia de cuatro hijos. Asimismo, a la generación 10 habría un porcentaje de 3.070 personas. Asimismo, al continuar la generación y los años traspasando a la generación 20, la población llegaría a 3.150 personas. Y naturalmente sabemos que los años continúan avanzando y todo lo demás, y a la generación 30 la población llegaría a 3.220.100.000 personas aproximadamente. Lo cual notamos hoy en día que la aproximación matemática de la población hoy en día es aproximadamente eso, cerca ya de 4 billones. Notamos que la población presente es cerca de 4 billones más o menos. Y la aproximación de los años de vivencia que le toca a la persona era de 112 a 120 años. Notamos que la población pues era bastante, bastante extensa y bastante grande en aquel entonces, precediendo al diluvio que Dios derramaría sobre la faz de la tierra. Algo interesante notar, lo cual convertiría en que una superpoblación, tenían problemas ya de superpoblación. Ahora estoy seguro que las familias allí no se limitaban a cuatro hijos, pero mucho más de ello. Entonces no solamente sería 4 billones, pero serían mucho más billones de personas sobre la faz de la tierra, las cuales vivían allí. Esto solamente para que nos dé a nosotros una idea acerca de la multiplicación de la cual está hablando aquí el escritor del libro de Génesis. Cuando dice en el capítulo 6, versículo 1, aconteció que cuando comenzaron los hombres a multiplicarse, notemos en sí la cantidad de multiplicación que había entre los seres humanos. Dice, sobre la faz de la tierra, y les nacieron hijas, dice, que viendo los hijos de Dios que las hijas de los hombres eran hermosas, tomaron para sí mujeres, escogiendo entre todas. A una especie de polémica dentro del mundo teológico, diferentes personas hacen argumentos y en sí todas llegan a ser especulaciones simplemente, ya que la Biblia no detalla en forma peculiar o determinante a quiénes se refiere cuando dice aquí, usted ve en su Biblia, hijos de Dios. Hay muchas, pero quería considerar dos en esta oportunidad para que usted sepa ambos lados. Una de ellas es personas opinan que al referirse acá a los hijos de Dios se refiere a aquella genealogía que venía de la parte del hijo de Adán y de Eva. ¿Recuerda quién era? Una vez que Abel murió, ¿recuerda quién era el otro hijo que nació? ¿Son ustedes? Caín era el que mató a Abel, pero salió otro hijo. ¿Cómo? Supongo que están leyendo su Biblia o nomás pretenden que la leen. Seth. ¿Ok? Entonces, naturalmente se sabe de que Caín fue destituido y fue enviado y fue marcado y todo lo demás porque había matado a su hermano Abel y Dios dijo, hey, la sangre de tu hermano está clamando a mí. Entonces, muchas personas opinan de que, bueno, Caín se apartó y tuvo su familia y su genealogía y comenzó a crecer y esos, naturalmente, no eran gente de Dios, no eran gente piadosa, más la gente que salió de Seth y de su familia eran gente piadosa y ellos dicen que los hijos de Dios se refería a la genealogía, a las familiares de la familia de Seth. hay puntos a favor como otros en contra. Otras personas opinan de que al referirse aquí hijos de Dios, está hablando acerca de aquellos ángeles caídos, denominados comúnmente demonios. Ahora, para decir algo así, naturalmente tendríamos otros que llevar cierta evidencia. El apóstol San Judas, tanto como el apóstol Pedro, nos habla acerca de aquellos ángeles caídos, que dejando su morada allá en el cielo, vinieron aquí, hicieron pecado. Rápidamente me gustaría leerles a usted en Judas lo que dice. Usted no tiene que voltear allí, yo lo voy a leer. Dice en Judas, versículo 6, dice: a los ángeles que no guardaron su dignidad, sino que abandonaron su propia morada, los ha guardado bajo oscuridad en prisiones eternas para el juicio del gran día. Cuando dice aquí, y a los ángeles que no guardaron su dignidad, está hablando ya de términos inmorales. Y al hablar de términos inmorales, se puede esperar muchas cosas de ello. Dice: como Sodoma y Gomorra y las ciudades vecinas, las cuales de la misma manera que aquellos, habiendo fornicado, ido en pos de vicios contra la naturaleza, fueron puestas, por ejemplo, sufriendo el castigo de fuego eterno. Notamos que al hablar de estos ángeles caídos, los pone en relación a los pecados de Sodoma y Gomorra. Usted sabe muy bien cuáles eran los pecados resaltantes de Sodoma y Gomorra. Eran inmorales, eran pecados pervertidos, sexuales y todo ello. Pero de ahí nos habla al respecto, pero no me gustaría en sí alejarnos más del contexto del capítulo 6. Entonces, en sí, podemos nosotros examinar ambas especulaciones y ver cuál la que a usted le parece más convincente que la otra. En lo que respecta a mi propia opinión, me inclino más al pensar y ver a través de las Escrituras y haciendo mayor investigación que los hijos de Dios aquí se refiere a aquellos ángeles caídos. Hay una historia registrada, muy interesante, verídica, con mucha documentación detrás de ella como respaldo, acerca de una mujer, una muchacha joven, hasta cierto punto, del país de Filipinas. Esta mujer, por muchos años, siendo atormentada grandemente por cosas, objetos y seres no identificados, tuvo una serie de tratamientos psicológicos y psiquiátricos y todo lo demás, más los médicos no lograban alcanzar qué es lo que mortificaba a esta pobre mujer. La cosa no se quedó allí, pero comenzó a agrandecerse más en su gravedad. Y resulta que inclusive comenzaron a notar en esta mujer marcas de dientes que tomaban su piel mordiéndola. Era bueno, quizá ella misma en esa operación se mordía, pero se encontraban en lugares donde ella naturalmente no podría alcanzarse a morder, tanto como el cuello, la espalda, lugares de esa índole. Pues la investigación, la curiosidad se acrecentó más y más, a más aún, y científicamente no podían lograr entender qué cosa es lo que eso era. Resulta que un cristiano de aquel entonces por allá mandó a llamar dos misioneros de esta nación de los Estados Unidos. Ambos aún viven. Uno de ellos se ha enviado a Roma a llevar el liderazgo de una iglesia allá en Roma, cristiana. Y resulta que estos individuos fueron allá para practicar el exorcismo en esta mujer, creyendo bíblicamente de que personas, al no tener a Jesucristo en su corazón y reinando en su vida, son aptas para ser poseídas por espíritus inmundos y espíritus malignos. No obstante, el cristiano no me malinterprete en ese caso. Una vez que hicieron una serie de sesiones estos misioneros con ella y todo lo demás, y por medio de la palabra de Dios, ella comenzó a soltarse más y a comenzar a ir en más detalle las cosas que ella experimentaba. Y simple y llanamente lo que ella hablaba era que estos individuos la molestaban sexualmente a ella, para acostarse en la hora de la noche, esto y lo demás. Entonces, evidencias tales como esas y muchas otras más, pues, nos lleva en sí a inclinarnos a pensar de que realmente estos espíritus, estos ángeles caídos, tienen en sí aquella tendencia, tal como la de todo ser humano, deseos sexuales e inmorales hacia la perversidad. Pero notamos que al estos misioneros contar todas las cosas que pasaron durante el exorcismo, no sé cuántos de ustedes habrán visto la película El Exorcista, estuvo por mucho tiempo en las cinematografías, en las televisiones, inclusive ha salido. Yo personalmente no recomiendo que ustedes vean esta película. Si usted me pregunta, ¿me recomienda que la vea? Yo digo que no vale la pena. Pero en sí esta película, que ha causado mucho impacto en mucha gente, tanto en creyentes como incrédulos, se queda chica, se queda como una caricatura de niños en comparación a todas las cosas que estos misioneros relatan, de las cosas que ellos vieron al hacer exorcismo a esta mujer. Entonces notemos en sí todas estas cosas que están sucediendo hoy en día. No cabe duda que en aquel entonces la maldad y el desastre era completamente grande también. Versículo 1, capítulo 6, dice: aconteció que cuando comenzaron los hombres a multiplicarse sobre la faz de la tierra, la multiplicación, dice, y les nacieron hijas, que viendo los hijos de Dios, que las hijas de los hombres eran hermosas, tomaron para sí mujeres, escogiendo entre todas. Y dijo Jehová: no contenderá mi espíritu con el hombre para siempre. Ok, en esta declaración vemos en sí dos virtudes, dos cosas tremendas, trascendentales para con el destino de todo ser humano. ¿Qué cosa vemos allí? Vemos por una parte bendición y por la otra maldición. Dice ahí el Señor: y dijo Jehová, no contenderá mi espíritu con el hombre para siempre. No dice que nunca va a contender, no es así. ¿O cómo puedo yo recordar constantemente cómo Dios contiende, el Espíritu de Dios contiende con mi vida? Por mi naturaleza pecaminosa. Y cómo Dios tiene misericordia y tiene paciencia conmigo. Como seguro con muchos y cada uno de nosotros también. Qué bendición saber que Dios, y por medio de su Espíritu, está contendiendo con nosotros. Y tiene paciencia y está allí, y está allí, y está allí una y otra vez. Pero por el mismo tiempo vemos que eso no va a durar siempre. Y prestemos atención bien claramente a eso. Dice la Biblia: no contenderá mi espíritu con el hombre para siempre. Esto no va a estar toda la vida. Hay un tiempo, sí, en que el espíritu está contendiendo con uno, lo redarguye de su pecado. Le muestra lo que está haciendo mal y lo que debería hacer como cosas buenas. Y nosotros nos acostumbramos a que el espíritu contienda con uno y le dé oportunidad, le haga sentir convicción y esto y lo demás. Pero notemos en sí que dice que no contenderá siempre con todo hombre. Después de eso dice: porque ciertamente él es carne, hablando del ser humano, mas serán sus días 120 años. Había gigantes en la tierra en aquellos días, y también después que se llegaron los hijos de Dios a las hijas de los hombres y les engendraron hijos. Estos fueron los valientes que desde la antigüedad fueron varones de renombre. Otro punto resaltante acerca de quienes sí fueron los padres de estas mujeres. Sus hijos fueron gigantes y personas de renombre. Versículo 6 dijo: y vio Jehová que la maldad de los hombres era poca. ¿Así dice en su Biblia? Oh, leí mal entonces. Interesante que tome nota de esto. La maldad de los hombres era mucha en la tierra. Mucha, mucha, mucha. ¿Puedes decir algo diferente en lo que respecta a la actualidad de hoy? No. Y vio Jehová, versículo 5, que la maldad de los hombres era mucha en la tierra, y que todo designio de los pensamientos del corazón de ellos era de continuo solamente el mal. Los designios de la carne, los pensamientos y los corazones de todo ser humano eran, ¿qué cosa? Perversos y malos. El profeta Jeremías nos dice: engañoso es el corazón humano, ciertamente, engañoso y perverso sobre todas las cosas. ¿Sabe de qué estamos hablando? Preste atención, del corazón que usted tiene como órgano principal en su cuerpo. Aquel órgano que en sí no puede evitar de estar dentro de usted para que usted continúe viviendo. Órgano elemental en su vida, que mantiene y controla todo el organismo sanguíneo y circuito de la sangre y todo eso. Este objeto, este órgano de nuestro corazón, que motiva nuestros sentimientos, como nuestras angustias, pesares y todas esas cosas, la Biblia dice que es engañoso y perverso sobre todas las cosas. Procede a decirnos el profeta Jeremías: ¿quién lo conocerá? Dios dice: yo escudriño tu corazón. Dios escudriña el corazón de cada uno de nosotros. Y vio Jehová que la maldad de los hombres era mucha en la tierra, y que todo designio, fíjese, todo designio de los pensamientos del corazón de ellos era de continuo solamente el mal. versículo 6, y se arrepintió Jehová. Notemos en sí cuál es el significado de esta palabra, arrepintió. No la tomen ligeramente. O se arrepintió, o sea que como si Dios tiene un conocimiento supremo y la ciencia, la presciencia que Él tiene para crear las cosas, ¿cómo va a crearlo y pues se va a arrepentir lo que ha hecho? Este término no es para que lo tomemos a la ligera. Está hablando acerca de el sentir dolor. No es el arrepentimiento que usted experimenta y yo experimento cuando nos arrepentimos de nuestros pecados. No está hablando de eso, ¿ok? La palabra arrepentimiento aquí está hablando del hecho de que Dios sintió dolor. No que se arrepintió y dijo, no lo hubiera hecho, no, pero sintió dolor. Fíjense lo que dice. Y se arrepintió Jehová de haber hecho hombre en la tierra. Se sintió dolor de que el hombre en la tierra, ¿qué cosa? Había escogido la maldad en vez del bien. Porque Dios nos creó a nosotros con el libre albedrío. Personas dicen, bueno, pero si Dios nos creó así, mejor tiene que dar de una vez que seamos buenos para no tener que pasar por esas tentaciones y esas cosas malas, dicen personas. ¿Saben lo que ellos están diciendo? Mejor Dios hubiera hecho robots de nosotros. Eso es lo que realmente está diciendo. Un robot usted lo mecaniza, lo computa para hacer esto y lo más prende el botón y el robot hace lo que usted le ordenó que hiciera. Dios no dice eso de nosotros. Nos dio libre albedrío para que nosotros voluntariamente escojamos lo que quisiésemos. Dios nos muestra el camino a seguir la verdad y el camino a seguir la mentira y la falsedad y la maldad. Y el hombre escogió la maldad y la separación de Dios. Notemos lo que dice allí. Y se arrepintió Jehová y le dolió a Dios de haber hecho hombre en la tierra y le dolió en su corazón. Y dijo Jehová, traeré de sobre la faz de la tierra a los hombres que he creado, desde el hombre hasta la bestia y hasta el reptil y las aves del cielo. Pues me arrepiento de haberlos hecho, pues me duelen el alma. Versículo 8. Pero Noé halló gracia ante los ojos de Jehová. Leímos la semana pasada acerca de la genealogía de diferentes seres, tales como el de Enoch, el de Matusalén y todo eso. Y una persona que estuvo con nosotros el día domingo pasado me preguntó, dígame, tengo una duda, dígame, ¿entonces Matusalén fue el abuelo de Noé? Y efectivamente, ciertamente eso es Matusalén. Asimismo como Enoch, la Biblia relata de este hombre que caminó con Dios y en sí tal comunión que él tenía con Dios, que Dios lo vio y dijo, ¡ey!, se lo llevó para con él y no vio muerte, fue traspuesto de la tierra a los cielos. Notamos asimismo que Noé halló gracia ante los ojos de Jehová. Versículo 9 dice, estas son las generaciones de Noé. Noé, en varón justo, era perfecto en sus generaciones. Con Dios caminó Noé. ¿Qué cosa? Noé también tuvo comunión con Dios. Con Dios caminó Noé. Y engendró Noé tres hijos, a Sem, a Cam y a Yafet. Y se corrompió la tierra delante de Dios. Y estaba la tierra llena de violencia. Notemos en sí la diferente allí a controversia o diferencia, mejor dicho. Por un lado, un hombre que camina con Dios. Tiene su genealogía, sus hijos. Hombres, familias piadosas. Pero por otro lado, la maldad no se espera ni se detiene, más se acrecenta aún más y más. Dice versículo 11, y se corrompió la tierra delante de Dios. Y estaba la tierra llena de violencia. Y miró Dios la tierra, y he aquí que estaba corrompida, porque toda carne había corrompido su camino sobre la tierra. Dijo pues Dios a Noé, he decidido el fin de todo ser, porque la tierra está llena de violencia a causa de ellos, y he aquí que yo lo destruiré con la tierra. Versículo 14 en adelante, estamos a punto de considerar y observar cosas a las cuales miles de personas, científicos y estudiosos, han tratado de buscar controversia o defectos, ya que en sí, usted notará acerca de diferentes teorías, ¿verdad?, que existen y que implantan acerca de la negación que un Dios existe, y todo eso que consideramos el primer día que nos reunimos en Génesis capítulo 1. Pero usted sabrá una cosa, usted sabe cuál es en sí el fuerte de la teoría de la ¿cómo se llama los problemas del mono? De la evolución, gracias. Aquellas personas que en sí aferran su teoría de la evolución y todo eso, en sí están basados, y su fuerte es, ¿qué cosa? Los fósiles. ¿okay? Los fósiles que encontraron en la Tierra. Notemos en sí cuál puede ser el origen de un fósil. Y es aquel ser humano, aquel ser viviente, porque animales inclusive también, que debido a un cataclismo mundial, la Tierra dio media vuelta, en el sentido de adentro para afuera comenzó a quebrarse la Tierra. Entonces los huesos fueron enterrados en sus profundidades, lo cual evitó que en sí el medio ambiente y aquello que corrompe y come todo lo que existe, tomara lugar. En los fósiles. Ahora, ¿qué es lo que todo esto causó? ¿Qué fue lo que todo esto permitió que sucediera como tal? La Biblia nos habla acerca de una tragedia mundial, acerca del diluvio universal. Esto un hecho de Dios manifestando su justicia, así mismo como su misericordia. ¿Por qué? Dios no solamente destruyó todo el mundo, pero dio un camino de escape, dio un camino de salvación. Y este fue por medio de Noé y su familia, guiándoles e instruyéndoles cómo fabricar la manera de salvación. Fíjese lo que dice el versículo 14. Hazte un arca de madera de gofer. Harás aposentos en el arca y la cafatearás con brea por dentro y por fuera. Y de esta manera la harás. De 300 codos la longitud del arca, de 50 codos su anchura y de 30 codos su altura. Una ventana harás al arca y la acabarás a un codo de elevación por la parte de arriba, y pondrás la puerta del arca a su lado, y le harás piso bajo, segundo y tercero. Y he aquí que yo traigo un diluvio de aguas sobre la tierra, para destruir toda carne en que haya espíritu de vida debajo del cielo. Todo lo que hay en la tierra morirá. Cabe mencionar, a exclusión de quién, de aquellos que estarían dentro de aquel recurso que Dios planificó, enseñó e instruyó. ¿Cuál? El arca. El arca es la representación del camino a la salvación. Noé fue instruido a fabricar esta arca. No me gustaría tomar mucho tiempo en esta oportunidad a ir en diferentes pormenores de las medidas y todo lo demás, porque gente menciona y dice, pero ¿cómo en una arca van a poder poner toda clase de animales y esto y lo demás? No puede ser. Presentamos una película nosotros no hace mucho tiempo atrás acerca de El Mundo que Pereció, una película muy interesante y con muy informativa acerca de todas estas cosas, y Dios mediante presentaremos nuevamente para aquellos que no la han visto. Pero notemos en sí lo que habla aquí, acerca de que Dios traerá un diluvio en el versículo 17, un diluvio de agua sobre la tierra. ¿Para qué? Para destruir toda carne en que hay espíritu de vida debajo del cielo. Todo lo que hay en la tierra morirá. Versículo 18, noten. Más estableceré mi pacto contigo, y entrarás en el arca tú, tus hijos, tu mujer y las mujeres de tus hijos contigo. Y de todo lo que vive, de toda carne, dos de cada especie meterás en el arca, para que tengan vida contigo, macho y hembra serán. De las aves según su especie, de las bestias según su especie, de todo reptil de la tierra según su especie. Dos de cada especie entrarán contigo, para que tengan vida. Y toma contigo de todo alimento que se coma, y almacénalo, y servirá de sustento para ti y para ellos. Y lo hizo así Noé. Hizo conforme a todo lo que Dios le mandó. Algo interesante, me acuerdo haber visto películas acerca de Noé y el arca cuando era niño en la televisión y todo eso. No necesariamente que eran todos bíblicos, pero algo me viene a la mente recordar cuando Noé estaba tratando de recolectar los animales para meterlos, correteando allí a las aves, correteando a los animales para darlos y meterlos allá al arca. Usted se imagina, no es una tarea muy fácil, ¿verdad? Pero ahí nos habla de que Dios mismo comenzó a traer a aquellos animales hacia el arca. Otro versículo más adelante como referencia de esto también. Notemos en el versículo 21, dice, y toma contigo de todo alimento que se come y almacénalo, y servirá de sustento para ti y para ellos. Versículo 22, y lo hizo así Noé. ¿Qué cosa? Noé obedeció toda la instrucción que recibió de parte de Dios. ¿Por qué? Porque hizo conforme a todo lo que Dios le mandó. Dijo luego Jehová a Noé, entra tú y toda tu casa en el arca, porque a ti he visto justo delante de mí en esta generación. De todo animal limpio tomarás siete parejas, macho y su hembra. Mas de los animales que no son limpios, una pareja, el macho y su hembra. También de las aves de los cielos, siete parejas, macho y hembra, para conservar viva la especie sobre la faz de la tierra. Porque pasados aún siete días, yo haré llover sobre la tierra 40 días y 40 noches. y raeré de sobre la faz de la tierra a todo ser viviente que hice. E hizo Noé, ¿qué cosa? Conforme a todo lo que le mandó Jehová. Nuevamente, manifestación de la obediencia de Noé para con Dios. Muy fácilmente él pudo haberse revelado. Usted dirá, bueno, pero acá veo que Dios le dijo que tú, Noé y tu familia, y nadie más va a entrar. No dijo nadie más, pero nosotros suponemos eso. Dice, pero no había lugar para que la demás gente también se arrepintiese y fuese al arca. Estoy seguro que sí. El fabricar aquella arca no le tomó un día ni dos, le tomó mucho tiempo. Asimismo, estoy seguro que la gente de todo su alrededor, viendo a Noé, ¿qué está haciendo este loco?, dirían ellos. Y estoy seguro que no tardaron mucho en acercarse a él y preguntarle, ¿y qué estás haciendo? ¿Y usted qué cree que Noé hizo? Dar testimonio de lo que estaba a punto de acontecer. Pero las personas, quizás, naturalmente, llevadas por su negligencia y por su dureza de corazón, dijeron, ¡ah! Comenzaron a burlarse de él, quizá, y todo esto. Como hoy en día usted comparte con él el camino de Jesucristo, ¿y ellos qué hacen? Oh, no, no me vengas con eso, tonterías. ¿Verdad? La misma oportunidad hubo aquel entonces. Pero aquella persona fue fiel. ¿Quién? Noé. ¿Usted cree que no sufrió decepción o desilusión cuando alguien dice, sí, mira, estoy construyendo y estoy diciendo a Dios? ¿Ustedes creen que él estaba contento y seguía haciéndolo? Tú eres el humano como nosotros. Sufrió decepción, desilusión quizá, pero no obstante eso, continuó obedeciendo a Dios en todas las instrucciones, con todos sus pormenores. Versículo 5 dice, e hizo Noé conforme a todo lo que le mandó Jehová. Era Noé de 600 años cuando el diluvio de las aguas vino sobre la tierra, y por causa de las aguas del diluvio entró Noé al arca, y con él sus hijos, su mujer y las mujeres de sus hijos, de los animales limpios y de los animales que no eran limpios, y de las aves y de todo lo que se arrastra sobre la tierra. De dos en dos entraron con Noé en el arca, macho y hembra, como mandó Dios a Noé. Y sucedió que al séptimo día las aguas del diluvio vinieron sobre la tierra. El año 600 de la vida de Noé, en el mes segundo, a los 17 días del mes, aquel día fueron rotas todas las fuentes del gran abismo y las cataratas de los cielos fueron abiertas. Notemos en sí la peculiaridad con la cual nos describe las fechas y las edades de cuando todo esto aconteció. Versículo 12 dice, y hubo lluvias sobre la tierra 40 días y 40 noches. ¿Usted sabe lo que el número 40 significa? Juicio. ¿Recuerdan? Muchas veces hemos mencionado que Jesucristo recibió ¿cuántos azotes? 39. Número de misericordia. 40 es juicio. 40 días y 40 noches, dice allí que llovió. Versículo 13. En este mismo día entraron Noé y Sem, Cam y Jafet, hijos de Noé, la mujer de Noé y las tres mujeres de sus hijos con él en el arca. Ellos y todos los animales silvestres según sus especies, y todos los animales domesticados según sus especies, y todo reptil que se arrastra sobre la tierra según su especie, y toda ave según su especie, y todo pájaro de toda especie. Notemos algo interesante. ¿Usted ha notado que acá no ha mencionado ningún pez, ni ningún animal que es anfibio, que vive bajo el agua o algo de eso? Personas, si usted leyera en sí la ridiculez que gente pone como pretexto o excusa. Dicen, pero en aquel entonces no tenían peceras para traer los pescaditos y guardarlos dentro del arca para salvarlos del diluvio y cosas de esa índole. No, no hubo necesidad de que ningún animal que viviese bajo el agua tuviese que entrar al arca. Porque es el medio ambiente en el cual ellos viven, bajo el agua. ¿Ok? Notemos eso muy interesante. Versículo 15 dice, vinieron pues con Noé al arca de dos en dos de toda carne en que había espíritu de vida. Y los que vinieron, macho y hembra de toda carne vinieron como le había, ¿cómo? Mandado Dios. Nuevamente, ¿qué cosa hizo Noé? Obedeció, todo lo hizo debido a, de acuerdo a la instrucción que recibió, tal como Dios lo mandó. ¿Y qué cosa dice allí? Esto está subrayado en su Biblia. Y Jehová cerró la puerta. ¿Ok? Estoy seguro yo que Noé estaba lleno de compasión por todas esas multitudes que había, que sabía él que iban a perecer. Y estoy seguro yo que quizá él, cuando comenzara la lluvia o algo así, la gente estaba ahí y se diera cuenta, de repente es verdad, y fueran al último instante correr para entrar al arca, no dijera así, pues, y tratara de abrir la arca y cosas así, y todo perecería. Noé no tenía en sí voz ni voto en eso. Dios es quien cerró la puerta. ¿Usted ha notado que mucha gente le dice a usted, bueno, sí, si Jesús es el camino y tengo que rendir mi vida a Él para recibir salvación, pues está bien, lo voy a hacer, pero más adelante todavía, dicen ellos. Quizá un accidente te va a ocurrir, le dice. Sí, pero ahí, cuando tiene el accidente y sangrando y todo, que venga un pastor o alguien y me diga, yo hago la oración ahí, seguro que sí. Pero nadie sabe, porque es Dios quien cierra la puerta, así como Dios quien quita el último respiro de nuestra nariz y nuestros pulmones. Y Jehová le cerró la puerta, versículo 17. Y fue el diluvio 40 días sobre la tierra, y las aguas crecieron, y alzaron el arca, y se elevó sobre la tierra. Y subieron las aguas, y crecieron en gran manera sobre la tierra, y flotaba el arca sobre la superficie de las aguas. Y las aguas subieron mucho sobre la tierra, y todos los montes altos que había debajo de todos los cielos fueron, ¿qué cosa? Cubiertos. 15 codos más altos subieron las aguas, después que fueron cubiertos los montes. Y murió toda carne que se mueve sobre la tierra, así de aves como de ganado y de bestias, y de todo reptil que se arrastra sobre la tierra, y todo hombre. Todo lo que tenía aliento de espíritu de vida en sus narices, todo lo que había en la tierra, murió. Así fue destruido todo ser que vivía sobre la faz de la tierra, desde el hombre hasta la bestia, los reptiles y las aves del cielo, y fueron raídos de la tierra, y quedó solamente Noé y los que con él estaban en el arca. Otra de las cosas que personas manifiestan acerca de tratar de mostrar contradicción en la Biblia, dicen, quizá el diluvio no fue universal, quizá el diluvio tan solo fue en esa área donde Noé vivía. Fue en aquel valle nada más que aquel diluvio hubo, porque hay ciertas evidencias de tales montes y esto y lo demás. Y ridículo nuevamente. Pues usted cree, si Dios sabía de que ese diluvio lo iba a dar sobre cierta zona nada más, le va a decir a Noé, oye, date la molestia de construir esta arca haciendo esto y esto y esto y lo otro, le diría, hey, anda al otro valle que está por allá, porque acaba el diluvio. Pero no haría todo eso. Aparte de eso, usted ha notado los versículos que hemos leído que dice que toda la faz de la tierra fue cubierta por agua. Asimismo, todo ser viviente sobre la faz de la tierra fue muerto. Mayor evidencia que esa no hay. Pero ¿qué pasa? La Biblia relata la verdad, pero la gente no quiere creer la Biblia. Ellos quieren creer en su razonamiento y en su prudencia. Versículo 1 del capítulo 8 dice, y se acercó Dios y se acordó Dios de Noé y de todos los animales y de todas las bestias que estaban con él en el arca. E hizo pasar Dios un viento sobre la tierra y disminuyeron las aguas. ¿Se imaginan el poder de Dios? Hace pasar un viento nomás y todo se calma. ¿Se acuerda a Jesucristo cuando estaba durmiendo en uno de los barcos, cuando estaba con los discípulos? Los discípulos estaban ahí, ¡wow! ¡Jesucristo! ¡Mira que perecemos! ¿No te interesa eso? Jesucristo dice, ¡oh, esto fastidió! Usted quiere descansar un ratito. Toda la noche están durmiendo, pero el Señor está orando. ¿Se recuerdan cómo ora Él? Dice, ¡hey! ¡Calma! La tempestad. Versículo 2 dice, y se cerraron las fuentes del abismo y las cataratas de los cielos, y la lluvia de los cielos fue detenida, y las aguas decrecían gradualmente de sobre la tierra, y se retiraron las aguas al cabo de 150 días, y reposó el arca en el mes séptimo y los 17 días del mes sobre los montes de Ararat, y las aguas fueron decreciendo hasta el mes décimo. En el décimo, al primero del mes, se descubrieron las cimas de los montes. Sucedió que al cabo de 40 días abrió Noé la ventana del arca que había hecho, y envió un cuervo, el cual salió y estuvo yendo y volviendo hasta que las aguas se secaron sobre la tierra. Envió también de sí una paloma para ver si las aguas se habían retirado de sobre la faz de la tierra, y no halló la paloma donde sentar la planta de su pie, y volvió a él al arca, porque las aguas estaban aún sobre la faz de toda la tierra. Entonces él extendió su mano y tomándola la hizo entrar consigo en el arca. Esperó aún otros 7 días. Vemos que no solamente la obediencia a Noé, pero ¿qué más? La paciencia de Noé. Esperó aún otros 7 días y volvió a enviar la paloma fuera del arca. Y la paloma volvió a él a la hora de la tarde, y he aquí que traía una hoja de olivo en el pico. ¿Se imaginan ustedes el sentir de Noé? Después de una y otra vez le enviaba y regresaba y no había nada. Dice, ¡guau! ¿Qué vamos a hacer acá? Y finalmente la paloma viene con una planta. Y se dio que en el año 701 de Noé, en el mes primero, el día primero del mes, las aguas se secaron sobre la tierra, y quitó Noé la cubierta del arca y miró, y he aquí que la faz de la tierra estaba seca. Versículo 14. Y en el mes segundo, a los 27 días del mes, se secó la tierra. Entonces, fíjense, habló Dios a Noé. ¿Y antes de eso qué cosa? ¿Y antes de eso qué cosa? Noé se mantenía fiel, se mantenía obediente y paciente a las promesas de Dios. Entonces habló Dios a Noé diciendo: sal del arca tú y tu mujer y tus hijos y las mujeres de tus hijos contigo. Todos los animales que están contigo, de toda carne, de aves y de bestias y de todo reptil que se arrastra sobre la tierra, sacarás contigo, y vayan por la tierra y fructifiquen y multiplíquense sobre la tierra. ¿Te acuerdas cuántas veces Dios dijo eso? Id y multiplicaos. Un mandamiento del cual el hombre nunca se ha olvidado, creo yo. Se olvidan de todos los mandamientos que Dios da, menos del de multiplicarse unos al otro. No tanto lo hacen fuera de la ley de Dios, no tanto lo hacen fuera del matrimonio y todo lo demás. Pues no, multiplicaos en otros. ¡Qué barbaridad! Versículo 17 dice: todos los animales que están contigo, de toda carne, de aves y de bestias y de todo reptil que se arrastran sobre la tierra, sacarás contigo, y vayan por la tierra y fructifiquen y multiplíquense sobre la tierra. Fíjense lo anterior a multiplíquense. ¿Qué dice allí? Fructifiquen. Quiere que demos frutos, que vivamos una vida próspera, una vida progresiva. Así mismo como que nos multipliquemos. Entonces salió Noé y sus hijos, su mujer y las mujeres de sus hijos con él. Todos los animales y todo reptil y toda ave, todo lo que se mueve sobre la tierra según sus especies, salieron del arca. Y edificó Noé, ¿qué cosa? Un altar a Jehová. ¿Claro qué es eso? Un holocausto, un agradecimiento al Señor, alabanza, reconocimiento a quien lo protegió, quien le dio la salvación. Y edificó Noé un altar a Jehová, y tomó de todo animal limpio y de toda ave limpia, y ofreció holocausto en el altar. Y percibió Jehová olor grato, y dijo Jehová en su corazón, fíjense: no volveré más a maldecir la tierra por causa del hombre, porque el intento del corazón del hombre, ¿qué cosa es? Es malo, desde su juventud. Ni volveré más a destruir todo ser viviente como he hecho. Mientras la tierra permanezca, no cesarán la sementera y la siega, el frío y el calor, el verano y el invierno, y el día y la noche. ¿Qué está hablando allí? Las diferentes estaciones. Las estaciones de verano, de invierno, de todo eso. Bendijo Dios a Noé. Vemos que luego de eso que viene la bendición de Dios sobre Noé. Bendijo Dios a Noé y a sus hijos, y les dijo: fructificaos y multiplicaos nuevamente. Sean prósperos, fructifiquen, den mucho fruto y multiplíquense. Y goza, llenad la tierra. Noten, el temor y el miedo de vosotros estarán sobre todo animal de la tierra y sobre toda ave de los cielos, en todo lo que se mueva sobre la tierra y en todos los peces del mar en vuestra mano son entregados. Todo lo que se mueve y vive os será para mantenimiento, así como las legumbres y plantas verdes os lo he dado todo. Pero carne con su vida, que es su sangre, no comeréis, porque ciertamente demandaré la sangre de vuestras vidas, de mano de todo animal la demandaré, y de mano del hombre, de mano del varón, su hermano, demandaré la vida del hombre. Esas son las escrituras que los testigos de Jehová aún usan para decir, bueno, el hombre no puede en sí recibir transfusión de sangre, que es lo que ahora la medicina lo hace con el fin de salvar vidas y todo esto. Notemos el contexto, lo que está hablando aquí es completamente diferente al cual la gente hoy en día, o los testigos de Jehová, por decir así, lo consideran. Acá simplemente está hablando de ciertas leyes, de lo que es inmundo y lo que no era inmundo, y asimismo de las cosas que ellos deberían recibir como instrucciones y leyes para que su vida se mantuviera, ¿qué cosa? Larga y con buena salud y todas esas clases de cosas. Versículo 6 dice: el que derramare sangre de hombre, por el hombre su sangre será derramada, porque a imagen de Dios es hecho el hombre. Mas vosotros fructificad y multiplicaos, procread abundantemente en la tierra y multiplicaos en ella. Nuevamente, interesante, ¿eh? Insistiendo en que nos multipliquemos, dice aquí. Y habló Dios a Noé y a sus hijos con él diciendo: he aquí que yo establezco mi pacto con vosotros y con vuestros descendientes después de vosotros, y con todo ser viviente que está con vosotros, aves, animales y toda bestia de la tierra que está con vosotros, desde todos los que salieron del arca hasta todo animal de la tierra. Estableceré mi pacto con vosotros. Fíjense, un pacto Dios hace con nosotros. Y no exterminaré ya más toda carne con aguas de diluvio, ni habrá más diluvio para destruir la tierra. Y dijo Dios: esta es la señal del pacto que yo establezco entre mí y vosotros y todo ser viviente que está con vosotros por siglos perpetuos. ¿Ustedes notaron que el día de hoy, en la mañana como en la madrugada, llovió un poquito? ¿Sabe? ¿Y notaron ustedes que después de eso salió una pequeña resolana y un sol? ¿Y sabe lo que quizá muchos de ustedes vieron o quizá muchos no vieron? Esta señal, la cual la Biblia nos habla, la señal del pacto de Dios. Fíjense lo que dice, hablando del arco iris. Versículo 16. Estará el arco en las nubes y lo veré, y me acordaré del pacto perpetuo entre Dios y todo ser viviente, con toda carne que hay sobre la tierra. Dijo pues Dios a Noé: esta es la señal del pacto que he establecido entre mí y toda carne que está sobre la tierra. Y los hijos de Noé que salieron del arca fueron Sem, Cam y Jafet, los mismos que entraron naturalmente. Y Cam es el padre de Canaán. Estos tres son los hijos de Noé, y de ellos fue llena toda la tierra. ¿Está hablando de qué? De la procreación, de la multiplicación entre ellos. Versículo 20, tenemos algo interesante aquí también. Después comenzó Noé a labrar la tierra y plantó una viña. Notamos algo en sí, en el crecimiento y en el surgir de una sociedad o de una nueva ciudad. Usted ha notado que en el país de Estados Unidos, en esta nación, algo que el comercio y la industria en sí continúa en su apogeo y por muchos años lo ha sido, es el de la distribución, el de la venta y compra de automóviles. En el mundo entero son los países en los cuales tiene mayor industria en la compra y venta de automóviles. Pero vemos que inclusive en el tiempo actual, hoy, esta nación está volcándose en sí a lo que es lo normal del ciclo de la vida. ¿Qué cosa? La agricultura. Hoy en día está viéndose la demanda que hay en la agricultura. Muchas personas, inclusive en su jardín, en vez de tener pasto, están sembrando muchas legumbres y verduras y esta clase de cosas. ¿Por qué? Porque en aquel entonces, naturalmente, lo que cosas hacía, comenzaban a trabajar en la agricultura, cosa que personas se dedicaban a la agricultura, otras personas a otra cosa, y lo que hacían era el intercambio de cosas. Pero siempre la agricultura era algo que dominaba en sí todo aspecto de cosas. Bueno, vemos que lo cual fue lo que hizo Noé. Comenzó a labrar la tierra y plantó una viña. Dice versículo 21: y bebió del vino y se embriagó y estaba descubierto en medio de su tienda. Es obvio pensar que antes del diluvio en sí, debido a los cambios que hubieron del medio ambiente y todo lo demás, que antes del diluvio en sí no existía tal cosa, la fermentación de los jugos. En este caso, el jugo de la vid, donde proviene el vino. Pero dado el caso que Noé no era consciente de eso, entonces tomó y bebió de este jugo de la vid. Pero como consecuencia surgió algo diferente luego que el diluvio tomó lugar. ¿Qué cosa? Se embriagó. Lo cual, ¿qué cosa? Lo hizo ebrio. Ahora, versículo 22. Y Cam, padre de Canaán, vio la desnudez de su padre y lo dijo a sus dos hermanos que estaban afuera. Entonces Sem y Jafet tomaron la ropa y la pusieron sobre sus propios hombros y andando hacia atrás cubrieron la desnudez de su padre, teniendo vueltos sus rostros, y así no vieron la desnudez de su padre. Y despertó Noé de su embriaguez y supo lo que había hecho su hijo más joven y dijo: maldito sea Canaán, siervo de siervos será a sus hermanos. Dijo más: bendito por Jehová mi Dios sea Sem y sea Canaán su siervo, y agradezca a Dios a Jafet, y habite en las tiendas de Sem y sea Canaán su siervo. Y vivió Noé después del diluvio 350 años, y fueron todos los días de Noé 950 años, y murió. ¿Ustedes notaron algo en la reacción de los tres hijos de Noé al él estar embriagado? Uno de ellos: ¡wow! ¡Ey, mira lo que le pasó a mi viejo! ¡Ey, mira, vamos a vernos! Comenzaron a ver que su padre estaba desnudo. Dos de ellos dicen que se voltearon y tomaron una manta y fueron, lo cubrieron sin tener que ellos ver a su padre desnudo. Y en sí, la pecaminosidad, ¿me entienden?, espontánea de todo ser humano. Pero Noé naturalmente reconoció el error y dijo: ¡ey, eso no está bien! Y dio un escarmiento. El capítulo 10, vamos a ir muy brevemente a través de esto para culminar esta noche, nos habla acerca de las generaciones de los hijos de Noé. Naturalmente, los hijos Sem, Cam y Jafet, a quienes nacieron hijos después del diluvio. Hay muchos nombres aquí que en sí tomaría tiempo y un poco de trabajo mencionarlos quizá para muchos de ustedes, como el versículo 12, los hijos de Jafet, Gomer, Magog, Madaí, Javán, Tubal, etcétera, etcétera, etcétera. Versículo 3, versículo 4, los diferentes hijos de estas tres personas. Versículo 5 dice, de estos se poblaron las costas, cada cual según su lengua, conforme a sus familias, en sus naciones. Menciona en versículo 6 los hijos de Cam, quienes eran. El versículo 7, los hijos de Cus. Versículo 8 habla acerca de Cus, que engendró a Nimrod, quien llegó a ser el primer poderoso en la tierra, y de este vamos a estar hablando la próxima semana. El versículo 9 dice, este fue vigoroso cazador delante de Jehová, por lo cual se dice, así como Nimrod, vigoroso cazador delante de Jehová. El versículo 10 habla, dice, y fue el comienzo de su reino Babel, Erek, Acad y Canaín en la tierra de Sinar. Y así continúa hablando diferentes tierras de las cuales salieron. De esta tierra salió para Siria y edificó Nínive, Rehoboth, Calá. Diferentes términos de aquí, de lugares y de inclusive personajes, de los cuales vamos a estar escuchando y también al mismo tiempo considerando en los tiempos futuros, en cuando estamos yendo a través del libro de Génesis y de todo el Antiguo Testamento. Versículo 25, dice el capítulo 10, y a Aver nacieron dos hijos, el nombre del uno fue Peleg, porque en sus días fue repartida la tierra, y el nombre de su hermano Joctán. Y Joctán engendró a Almodad, Selef, Azar, Mabet, Gera, Adoram, Usal, Dikla, Obal, Abimael, Seba, Ofir, Avila, Jobab, todos estos fueron hijos de Joctán. Y la tierra en que habitaron fue desde Mesa en dirección de Sefar hasta la región montañosa del oriente. Está hablando acerca de la situación, para que demos una orientación aquí donde estaban ellos. Versículo 32, versículo 31, estos fueron los hijos de Sem por sus familias, por sus lenguas, en sus tierras, en sus naciones. Estas son las familias de los hijos de quién, ¿recuerda usted? De Noé, por sus descendencias, en sus naciones. Y de estos se esparcieron, ¿qué cosa? Las naciones en la tierra, ¿después de qué cosa? Después del diluvio. Pongámonos de pie, por favor. Gracias en esta noche, al tú permitirnos ir a través de tu palabra, Señor, cubriendo cada versículo y cada capítulo, Señor, de manera expositiva, ayudándonos estos a poder ver, observar y determinar todos aquellos puntos interesantes a reconocer y aprender y aplicar así en nuestras vidas, Señor. Te pido que ahora tú nos muestres y nos enseñes por medio de tu Espíritu Santo a aplicar lo que hemos aprendido. En sí, el apóstol Pedro nos habla acerca de Noé y la forma como el diluvio vino repentinamente, no obstante el camino de salvación.

y Salvador de sus vidas. Y te pido, Jesús, que por medio de tu Espíritu tú ministres a cada uno de nosotros y todo aquel que continúa este estudio, Señor. Gracias te damos en el nombre de Cristo Jesús. Amén.

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1: Me van a perdonar, pero cada semana voy a tener que repetir lo que hemos visto, obviamente no en detalle, pero los puntos que hemos visto para tener una visión más clara de dónde es que estamos. Váyanse desde el principio, por favor. Las esenciales, ¿está claro? Hablamos de qué es lo esencial. Estamos una vez más trabajando en lo que es los fundamentos de nuestra fe. Posiblemente algunos de ustedes ya han visto toda esta información. Qué bueno. Lean el libro de Deuteronomio. ¿Por qué, pastor? El libro de Deuteronomio comienza diciendo: recuerden. Y durante todo el libro, todos los capítulos dicen: recuerden, porque se nos olvida. Cuando el diablo tentó a Jesucristo, lo tentó utilizando la palabra, y Jesús se defendió también utilizando la palabra. ¿De dónde sacó la escritura Jesucristo? De Deuteronomio, porque en ese momento se acordó y lo puso en práctica aquí. Así que es importante, y a veces con la repetición y la repetición es que aprendemos las cosas. Pero más que todo también quiero es por las personas que quizás no han estado todo el tiempo acá, para que ellos puedan ver qué es lo que estamos viendo. Los esenciales por la carrera de la fe, continuamos. Esenciales, esto, algo imprescindible, algo de lo cual una casa no la podemos construir si no ponemos primero un fundamento. Nosotros, nuestra vida cristiana está basada en estos puntos, en estos esenciales. Este es nuestro fundamento. Cuatro puntos: salvación, doctrina, disciplina y testimonio. Ya vimos lo que era el primer punto, la salvación. Estamos en lo que es doctrina, estamos viendo la doctrina de Dios, ya la vimos, y estamos en la doctrina de Jesús. Y continuamos, definiciones de doctrina, seguimos a la siguiente, conjunto de creencias. Lo que nosotros creemos es lo que somos, y por eso es tan importante enfatizar en nuestra doctrina cristiana, porque si nosotros tenemos claro qué es lo que creemos, entonces vamos a vivir como cristianos. ¿Ven? El cristiano que anda tocando allá al mundo y queriendo estar en el mundo y con un ojo allá en el mundo, anhelando el mundo, es porque no conoce bien su doctrina. No sabe en qué ha creído ni en quién ha creído. Pero nosotros, una vez que le conocemos más, le amamos más, y por consiguiente vamos a caminar más en santidad. Las piedras angulares de los que son los fundamentos de nuestra fe cristiana. Dentro de lo que es doctrina, recuerden, ya vimos pecado, el segundo punto, doctrina. La doctrina, el primer punto fue quién es Dios. Ahora estamos en quién es Jesucristo, y no hemos terminado, así que muchos más, pero vamos a dejar ahí. Y en quién es Jesucristo, vimos ya lo que es la humanidad, la importancia de por qué Dios se hizo hombre, ¿ok? Y estamos viendo la divinidad de Jesucristo. No solamente es hombre, no solamente es humano, sino que es divino. Él nunca dejó de ser divino. Él siempre ha sido Dios. Aun cuando era un bebito que pesaba 8 o 10 libras, era Dios. Y entramos hoy a ver lo que es la misión. ¿Cuál fue el propósito? ¿Para qué vino Jesucristo a la tierra? Cuatro puntos, y obviamente recuerden que lo que estamos hablando acá no es exhaustivo. O sea, estamos tocando superficialmente todas estas doctrinas, pero estamos tratando de tocar todos los puntos sin profundizar necesariamente. La autoridad, su misión. Dentro de su misión necesitamos ver la autoridad de Jesús, porque Él, siendo Dios, siendo divino en el cuerpo de un hombre, no dejó de ser Dios y tenía autoridad. Y esa misma autoridad es parte de la que hace y logra que su misión se lleve a ser cumplida. Luego, parte de su misión, estando en la tierra con los gente de aquella época, les predicó, les sanó y les habló en el nombre de Dios, les profetizó. ya que lleguemos ahí, vamos a tocar bastantes puntos importantes. Pero estos son los cuatro puntos que van a formar lo que es la misión de Jesús. Tercero, la muerte de Jesús. Una meta de su ministerio. Quizás no, la más importante. La resurrección es tan importante, todas son importantes, pero es una meta y nos vamos a detener un poco en lo que es la muerte de Jesucristo, en sí lo que es la expiación de los pecados y entender un poco más ese concepto. Y luego el ministerio de Jesús, la identificación con el hombre. O sea, es importante este cuarto punto también porque Él se hizo hombre y habitó entre los hombres. No un peldaño más arriba, por el contrario, Él se hizo un peldaño más abajo para que todos los seres humanos, desde el más pobre, desde el más destituido, hasta el más rico y poderoso, se puedan identificar con Él. No hay, si Jesús hubiera sido un personaje millonario, hubiera llegado con mucha pompa y con grandes tesoros, solamente se hubieran podido identificar con Él una minoría, los ricos. Pero siendo Él de condición pobre, lo más pobre y lo más humilde, toda la raza humana nos podemos identificar con Él. Bueno, dentro de su misión, el primer punto, su autoridad. Jesús y su autoridad. Ya mencionamos que siendo Él divino, se hizo humano. Pero Él no perdió esa autoridad. Es más, esa autoridad y ese poder es el que le dan la posibilidad a Él y la capacidad de vivir todo su ministerio de la manera en que lo vivió. Los otros tres puntos, más los puntos que vamos a tocar dentro de esto. Hay un par de citas bíblicas, recordándoles una vez más que esto no es exhaustivo, es nada más superficialmente estamos tocando. Pero hay un par de citas bíblicas donde nos hablan acerca de esta autoridad de Jesucristo. Una de ellas, en el Juan 3, todos recordaremos el pasaje en donde se acerca Nicodemo a Él. Y Nicodemo viene, no conocemos la intención. Parece ser que Nicodemo viene a, como dicen en México, a hacerle la barba, a echarle el cepillo, decimos nosotros, a, como que me caes bien, ¿no? Pareciera ser que eso es a lo que viene. El Señor, que lo sabe todo y conoce los corazones, entra en el corazón de Nicodemo y le dice lo que Nicodemo necesita escuchar. Pero es importante y es interesante escuchar las palabras de Nicodemo. Acordémonos, Él estuvo ahí y Él no es cualquier persona, cualquier individuo sin nada, es el maestro de Israel. Jesús dijo, había un hombre de los fariseos en Juan 3, versículos 1 y 2, llamado Nicodemo, prominente entre los judíos. Este vino a Jesús de noche y le dijo, Rabí, sabemos que has venido de Dios como maestro, porque nadie puede hacer estas señales que tú haces si Dios no está con él. Obviamente, Nicodemo se dio cuenta del poder, de la autoridad de este hombre, de este rabino, a quien ya muchos estaban conociendo y estaban viendo que era un personaje distinto. Entonces, siendo Nicodemo el gran personaje que era, teniendo toda la autoridad que tenía, vio en Jesús a alguien superior a él. Por sus palabras, por su actitud, nos demuestran esto. Y se acerca y le dice, si tú no tuvieses autoridad, o sea, si Dios no te ha enviado, no sé quién eres entonces. Obviamente lo que tú haces, Jesús, las obras que tú haces, la manera con lo que, como tú hablas, es porque has sido enviado por Dios. Tú tienes una autoridad superior a la de los demás. Ahí mismo en Juan 7:31, pero muchos de la multitud creyeron en él y decían, cuando el Cristo venga, ¿hará más señales que las que ha hecho este? Buena pregunta, ¿no? Cuando el Cristo venga, ¿será que puede hacer más señales? Yo creo que adentro, dentro de sus labios, dentro de sus dientes quedó la palabra, es que este es el Cristo. También encontramos citas en donde decían ellos, este enseña con autoridad, como ninguno de los fariseos enseña. Obviamente, porque Él es Dios hecho hombre. Él es el Hijo de Dios, el Dios Hijo. Y Él tenía autoridad, Él tenía todo poder para mostrar esa autoridad. Continuamos viendo cuatro áreas de la autoridad de Jesucristo. Cuatro áreas. Primero, sobre el diablo y los demonios. Si vamos a Mateo 12, 22 al 29, vamos a poder entender un poco de esa autoridad. Mateo 12. Es importante entender que hasta este momento los judíos siempre habían estado a merced de los demonios. Hay varios pasajes en donde los judíos no pueden hacer nada. El gadareno, por ejemplo, cuando llega Jesús, a este hombre encadenado, que cuando le podían cadenas, rompía las cadenas, nadie podía contenerlo, nadie podía tener autoridad sobre él. ¿Por qué? Porque había una autoridad superior. La autoridad eran los demonios que estaban en él. Llega otro hombre con su hijo, donde los apóstoles, para que oraran por su hijo endemoniado. Los apóstoles no pudieron. Los discípulos dijeron, no sabemos, y tuvieron que esperar hasta que bajara Jesús del monte de la transfiguración. Y cuando Él bajó, el Señor les dice, faltos de fe, estos no salen sino con ayuno y oración. Y mostró su poder y su autoridad sobre lo que hasta ese momento era autoridad sobre la raza humana. No me malinterpreten, la autoridad superior es Dios. Pero los demonios y Satanás tienen poder y autoridad sobre esta creación. No porque Satanás sea poderoso, ni porque la haya ganado. Le fue cedida. Hablamos de esto, creo, la semana pasada. Le fue cedida. Dios le dio la autoridad a Adán y le dijo a Adán, enseñoréate de todo. En el momento en que Adán desobedece, en el momento en que le da el oído a Satanás y hace la voluntad de Satanás y no la voluntad de Dios, relega la autoridad a Satanás. Y desde ese día hasta ahora, Satanás sigue siendo el príncipe de este mundo. No va a ser así siempre, obviamente. Vendrá el milenio, en donde Cristo será sentado en el trono de David en Jerusalén. Se cumplirán muchas de las escrituras acerca de él. Luego será suelto una vez más por un corto tiempo. Satanás volverá a hacer de las suyas con los seres humanos. Pero gracias a Dios y a su poder y a su autoridad, que va a ser puesto para toda la eternidad en el lago de fuego. Nos dice Mateo 12, del 22 al 29. Entonces fue traído a él un endemoniado ciego y mudo, y le sanó. De tal manera que el ciego y mudo veía y hablaba. Y toda la gente estaba atónita y decía, ¿será este aquel hijo de David? Entendamos algo importante acá, porque para los judíos un exorcismo no era nada extraordinario. Bueno, quizá la palabra no sea extraordinario, pero no era nada poco común. O sea, para ellos ver exorcismos era más bien común, era algo que era parte de la rutina de la vida de los judíos. Los que exorcizaban eran generalmente los sacerdotes. Dios mostrando su grandeza y su poder y su autoridad, a través de ellos exorcizaban. Es más, algo importante entender es que Dios puede utilizar a quien Él quiera para expulsar demonios, pero el poder viene de Dios. Acuérdense, en Mateo 7 nos dice que en aquel último día muchos vendrán delante del Señor y dirán: Señor, en tu nombre expulsamos demonios. ¿Y el qué les va a decir? Apártense de mí, jamás los conocí. Entonces, el hecho de expulsar demonios no es, quizás suene raro para nosotros hoy, pero no es nada grandioso. Últimamente Dios es el que tiene el poder, y cualquiera puede hacerlo si está dejándose llevar por el Señor, porque el Señor es el que hace la obra. Los judíos habían visto muchos exorcismos. Por alguna razón que no conozco, parece que la actividad demoníaca en esa época bien sea era más activa, más regularmente ocurría, o simplemente ellos diferenciaban y notaban más la actividad de los demonios. A lo mejor tenemos la misma actividad demoníaca hoy nosotros y simplemente les llamamos locos o qué sé yo, cualquier otra cantidad de títulos que le podemos dar. Pero ¿a dónde quiero llegar? En que esta gente se maravilló de lo que había hecho Jesús. ¿Por qué se maravillaron? Ustedes que tienen ya varios años acá viniendo conmigo, ustedes saben que yo creo firmemente que cada palabra, cada punto, cada letra que está en la Escritura está ahí por una razón. Veamos por qué fue que San Mateo escribió que el endemoniado era ciego y mudo. El endemoniado era ciego y mudo. ¿Qué nos interesa? Lo más importante era que era endemoniado. Pero la razón por la que el Espíritu Santo permite que Mateo escriba que era específicamente mudo es por lo siguiente: cuando los que exorcizaban, o sea, pareciera que hubieran ido a una escuela de exorcismo y todos hacían lo mismo. Parte de lo que hacían era que le preguntaban al demonio: ¿cómo te llamas? Vimos que Jesús hizo eso, ¿se acuerdan? Con Legión, ¿cómo te llamas? Era parte del rito del exorcismo. ¿Cómo te llamas? Pero este hombre era mudo. No podía hablar. Y una vez más muestra el poder y la autoridad de Jesucristo, que Jesucristo no tenía que preguntarle. Jesucristo perfectamente sabía y conocía cada uno de los demonios que habían en ese hombre. Muestra la autoridad, muestra quién es ese hombre. ¿Será aquel y el hijo de David? Mas los fariseos al oírlo decían: este no echa fuera a los demonios sino por Belcebú, príncipe de los demonios. Sabiendo Jesús los pensamientos de ellos, les dijo: todo reino dividido contra sí mismo es asolado, y toda ciudad o casa dividida contra sí misma no permanecerá. Y si Satanás echa fuera a Satanás, contra sí mismo está dividido, ¿cómo pues permanece su reino? Esto ya nos está mostrando dos cosas. Primero, el hecho de haber expulsado al demonio nos muestra que Satanás tiene poder sobre los demonios. Pero habíamos dicho que sobre el diablo también, sobre Satanás. Él mismo está diciendo: si Satanás echa fuera a Satanás, entonces ¿cómo tendrá poder? Él mismo está diciendo, él tiene poder sobre Satanás también. Obviamente dice que estaba ahí, no era Satanás, era un demonio. ¿Cómo puedes permanecer a su reino? Y si yo echo fuera a los demonios por Belcebú, o sea, por Satanás, ¿por quién los echan vuestros hijos? Los que exorcizaban. Era algo común de la época. Por tanto, ellos serán vuestros jueces. Pero si yo por el Espíritu de Dios echo fuera a los demonios, ciertamente ha llegado a vosotros el reino de Dios. Ya no es el reino de Satanás. Ahora el reino de Dios ha llegado, está aquí, está presente. Porque, ¿cómo ¿Cómo puede alguno entrar en la casa del hombre fuerte y saquear sus bienes si primero no le ata? Y entonces podrá saquear su casa. ¿Quién es el hombre fuerte? En el ejemplo que está dando Jesús, Satanás. Él entró, ató a Satanás y sacó los demonios, es lo que está diciendo. Así que Jesús tiene poder sobre los poderes de las tinieblas de este mundo. Jesús tiene poder sobre Satanás, porque Él es Dios. Los demonios y Satanás son criaturas, fueron creados por Dios. Dios es el creador. Nunca nos confundamos, nunca creamos que el enemigo de Dios es Satanás. No, él es el enemigo de nosotros, pero no de Dios. Bueno, continuamos. Sobre el diablo y los demonios. Segundo, sobre las instituciones judaicas, la ley, los profetas, etcétera. Él tiene autoridad sobre la ley judía, sobre la religión judía, sobre los ritos que tenían ellos en Mateo 12, del 1 al 8. Leemos lo siguiente. En aquel tiempo iba Jesús por los sembrados en un día de reposo, y sus discípulos tuvieron hambre y comenzaron a arrancar espigas y a comer. Viéndolo, los fariseos le dijeron: he aquí, tus discípulos hacen lo que no es lícito hacer en el día de reposo. Pero él les dijo: ¿no habéis leído lo que hizo David cuando él y los que con él estaban tuvieron hambre? ¿Cómo entró en la casa de Dios y comió los panes de la proposición, que no les era lícito comer ni a él ni a los que con él estaban, sino solamente a los sacerdotes? ¿O no habéis leído en la ley cómo en el día de reposo los sacerdotes en aquel templo profanan el día de reposo y son sin culpa? Pues os digo que uno mayor que el templo está aquí. Y si supieseis qué significa misericordia quiero y no sacrificio, no condenaríais a los inocentes, porque el Hijo del Hombre es Señor del día de reposo. El Hijo de Dios, Jesucristo, el Hijo del Hombre, es mayor que el día de reposo, mayor que la ley. Y les da los ejemplos, mostrando cómo Dios permite, primero, que David pueda entrar con sus hombres cuando tenían hambre al templo y comer los panes que eran reservados únicamente para el sacerdote. Para los sacerdotes. Es más, David entró hasta el lugar santo, donde solo entraban sacerdotes, comió los panes. Y aquí tenemos quizás una muy buena lección para nosotros: caridad, amor, compasión por encima de la ley. La ley del amor es la ley superior a cualquier otra ley. El Señor permite que esos hombres que tenían hambre puedan quebrar el mandato. Pero no solamente eso, lo más curioso de todo es que el sábado no trabajarás. Y sin embargo, ¿qué hacían los sacerdotes? Era el día que más trabajaban. Los mismos sacerdotes. Y por eso dice el Señor, el día de reposo los sacerdotes en el templo profanan el día de reposo y son sin culpa. Los mismos sacerdotes son los que más trabajan cortando animales y sacrificando y haciendo en el día de reposo. Entonces, si los sacerdotes y si David, por causas justificadas, pueden sobreponerse a los mandamientos, quebrar esos mandatos, entendamos otra cosa, que no son mandamientos que afectan son mandamientos de la ley establecida al pueblo de Dios. ¿Ven? Son mandamientos, hay diferentes clases de mandamientos. Están las leyes dietéticas, fueron para el pueblo de Israel, dadas para el pueblo de Israel, para que ellos observaran y permanecieran en santidad, no se confundieran con los otros pueblos, y además para protegerlos a ellos de cosas que ellos no sabían, bacterias y virus, es que hoy nosotros sabemos. Estaban las leyes eclesiásticas, llamémosles así, cómo poder hacer un rito, lavarse las manos y todas estas cosas para poder los sacerdotes hacer los sacrificios y lo que Dios les había ordenado. Pero la ley superior es la que no cambia. Son las leyes que encontramos en los 10 mandamientos. Son las leyes morales. Esas leyes no cambian, porque nuestro Dios es un Dios de moralidad. En Él existe santidad y Él es santo. Y cuando nosotros violamos esas leyes morales, estamos violando en nosotros la santidad. Por eso, y yo hago esta aclaración porque no hay alguno que diga, ah, yo me voy a robar, al fin y al cabo tengo hambre y el Señor va a permitir. No, no, ve y pides que te regalen, estoy seguro que vas a encontrar. Robar está en los 10 mandamientos, es un mandato que va contra la moral. ¿Amén? ¿Está claro? Entonces, el Señor nos dice, está por encima de las instituciones judaicas, por encima de la religión. Jesús no fue religioso. Si Jesús hubiera sido religioso, ¿qué hubiera venido a predicar? Conviértanse al judaísmo, ¿cierto? Porque toda la generación, hasta desde Abraham hasta él, fueron judíos de religión, practicaron la ley judía, la religión judía. Su papá, su mamá practicaron la religión judía. Él creció en una casa en donde se practicaba la religión judía. Pero cuando él vino a traer el mensaje de salvación, él no les dijo, tienen que hacerse judíos. Él les dijo, síganme a mí, recíbanme a mí. Yo soy quien los va a liberar, no la religión, la ley, los profetas, etcétera. Él es la autoridad sobre todas esas leyes que recibió Dios, el pueblo de Israel. ¿Por qué? Porque él fue el que se las dio. Así de sencillo, él fue el que se las dio. Continuamos. Tercero, y esto es importante, y aquí podríamos quedarnos semanas enteras, estoy seguro. Sobre el pecado, Jesús tiene poder, Jesús tiene autoridad sobre el área del pecado, sobre el diablo y los demonios. Si Dios conmigo, ¿quién contra mí? Ya el diablo no tiene poder ni autoridad tampoco contra nosotros, los creyentes. Sobre las instituciones judaicas, sobre la ley, nosotros los creyentes no tenemos ninguna religión, no tenemos ninguna ley que nos gobierne fuera de la ley del amor. Y sobre el pecado, Jesús tiene poder sobre el pecado, y ese poder nos lo ha dado, nos lo ha transferido a nosotros también. Antes de Cristo nosotros no teníamos poder sobre el pecado. ¿Se acuerdan? No teníamos poder. El pecado era nuestro señor. El pecado era nuestro amo. El pecado era el que gobernaba nuestras vidas. ¿A ustedes no les han dicho sus familiares y sus amigos, ay, a ustedes les prohíben tomar, les prohíben esto, les prohíben lo otro? ¿Alguna vez les han prohibido algo un cristiano? ¿Cierto que no? No, no. A mí nadie me ha dicho, ¿sabe qué, Camilo? Prohibido que digas malas palabras. Si no te salen de la iglesia. No. Lo que pasa es que ahora yo entiendo la relación, la comunión que hay con el Señor. Y yo sé que cualquier falta a esas leyes morales afecta mi relación con el Señor, y yo no quiero que mi relación con el Señor se afecte. Y entonces ejercito el poder que Dios me ha dado. Y ahora yo le puedo decir no al pecado, porque el Espíritu de Dios está en mí. ¿Se acuerdan cuando, a lo mejor algunos de ustedes ni habían nacido, pero cuando Ronald Reagan era presidente? Nancy Reagan salió con un lema, ¿se acuerdan? ¿Quién se acuerda cuál era el lema con que Nancy Reagan quiso hacer la segunda campaña? Say no to drugs. ¿Se acuerdan? Dígale no a las drogas. Yo ya para ese entonces estaba dando mis primeros pasos caminando con el Señor. Y ya me había dado cuenta que decirle no a las drogas era ridículo. Para poderle decir no a las drogas tenía que decirle sí al Señor. Es lo único que me va a poder fortalecer, es lo único que me va a dar convicción. Y en realidad eso fue lo que me dio convicción para decirle no a las drogas. No me estoy refiriendo a las deudas, porque esas todavía las tengo. Esa clase de drogas. Estoy refiriendo a las drogas que hacen daño a la mente y al corazón. Lucas 24, del 45 al 49, uno de los muchos textos en la Biblia en donde podemos ver ese poder de Jesús sobre el pecado. Entonces les abrió el entendimiento para que comprendiese las Escrituras y les dijo: así está escrito, y así fue necesario que el Cristo padeciese y resucitase de los muertos al tercer día, y que se predicase en su nombre el arrepentimiento y el perdón de pecados en todas las naciones, comenzando desde Jerusalén. Y vosotros sois testigos de esas cosas. He aquí, yo enviaré la promesa de mi Padre sobre vosotros, pero quedaos vosotros en la ciudad de Jerusalén hasta que seáis investidos de poder desde lo alto. Para poder Jesús haber resucitado el tercer día, ¿qué tuvo que haber hecho? Tuvo que haber vencido no solo el pecado, la mayor consecuencia del pecado, que es la muerte. Por ende, si él venció la muerte, que es la consecuencia principal, la mayor del pecado, automáticamente se da por dado que el pecado está vencido. Ahora, no solamente eso, su vida fue una vida perfecta. Él venció el pecado. Ninguno de nosotros podemos decir lo mismo. Todos hemos pecado. Todos aún tenemos la capacidad de pecar. Jesús, aunque tenía esa misma capacidad, y es el debate de los siglos, ¿podía Jesús pecar? La respuesta es sí. O si no, ¿para qué la tentación? Y si no, parece el chiste, ¿cierto? Él podía pecar. Pero tenía una naturaleza divina. Sí, pero también tenía una naturaleza humana. Y él podía pecar, y sin embargo no lo hizo. Él venció el pecado. Él fue quien no solamente al resucitar va al cielo y nos dice que desde ahí nos va a enviar la promesa del Padre. Esa promesa del Padre, mis hermanos, hasta este momento nadie la había recibido. Y los que la habían recibido temporalmente, el Espíritu Santo. David dice: oh, no apartes de mí tu Santo Espíritu. ¿Significando qué? Que el Espíritu podía ser apartado. Saúl, el Señor le dio el Espíritu, tanto es que profetizó, y después el Espíritu de Dios lo dejó, lo abandonó. Pero a partir de la resurrección, de que Él vence el pecado, nosotros, ¿quiénes? Los beneficiarios de ese poder de Dios para vencer el pecado, nosotros podemos ahora recibir el Espíritu Santo. ¿Puedo yo recibir el Espíritu Santo aún si estoy en mis pecados? No. Es para aquellos que hemos recibido el perdón de los pecados. Es para aquellos que hemos recibido el beneficio del poder de Jesucristo al haber Él vencido. No solamente tiene autoridad sobre el diablo, los demonios, las instituciones, el pecado, pero aún sobre la naturaleza. La naturaleza, cuando habla de la naturaleza, obviamente el texto que escogí, Lucas 8, habla de algo terrenal, pero no solamente se refiere a la naturaleza en la tierra, se refiere a la creación. Él fue el que la hizo, Él tiene poder sobre ellas, Él tiene poder sobre las galaxias, Él tiene poder sobre todo el universo, todo lo que hasta donde alcanzamos a ir. Es más, la Escritura nos dice que Él sostiene el mundo con su mano. Hablaba precisamente ayer, estábamos hablando con mi esposa de eso, y los científicos, aún hoy en día, pleno siglo XXI, no saben qué es lo que hace que dos átomos estén juntos. ¿Y saben cómo le llaman ellos? El pegamento divino, espacial. Porque ellos no pueden admitir que es Dios que, como la Escritura nos dice, tiene todo junto. Y hablábamos eso precisamente porque estábamos hablando acerca de cuando venga el fin de los tiempos, que ya no va a ser con diluvio, sino que va a ser con fuego. ¿Y cómo va a ser eso? ¿Cómo? Oh, como el volcán de la isla. No, ese volcán es un cerillito. No, nada. ¿Qué tiene que hacer Dios para que el mundo se encienda? ¿Ustedes se acuerdan de la historia de Hiroshima y Nagasaki, donde esas bombas atómicas explotaron y el mal que causaron? Bueno, imagínense eso cientos de miles de veces. ¿Saben qué se necesita? Que Jesús haga así, abra la mano, deje de tener todo junto, y ese pegamento del que dicen los científicos se aparte, y al separarse los núcleos y los protones y los neutrones se vuelvan locos y hay una explosión y se acabe todo. Él es el que tiene todo en su mano. ¡Wow! ¡Qué poder, ¿eh? ¡Qué poder! Cuando yo veo eso, me da risa los que dicen, bueno, yo llegué cuando vaya donde Dios, le voy a decir un par de cosas. Pobrecitos necios. Por eso la naturaleza, aconteció un día, en Lucas 8, que entró en una barca con sus discípulos y les dijo, pasemos al otro lado del lago, y partieron. Pero mientras navegaban, él se durmió. Y se desencadenó una tempestad de viento en el lago, y se anegaban y peligraban, y vinieron a él y le despertaron diciendo, maestro, maestro, que perecemos. Despertando él, reprendió al viento y a las olas, y cesaron y se hizo bonanza. Y les dijo, ¿dónde está vuestra fe? Y atemorizados se maravillaban y se decían unos a otros, ¿quién es este que aún los vientos y las aguas manda y le obedecen? Hermanos, cuando nosotros entendemos ese poder de Dios, cuando nosotros abrimos nuestra Biblia en el primer capítulo, en el primer versículo, y creemos eso, no tenemos problema para creer el resto de la Biblia. En el principio Dios creó los cielos y la tierra, punto. Si tú tienes fe y crees eso, puedes creer cualquier cosa. Porque si Él creó los cielos, Él es el Señor de los cielos. Si Él creó la tierra, Él es el Señor de la tierra. Y saben una cosa, Él la creó perfecta. Y Él sabe las cosas que nosotros no conocemos, porque aún no nos hemos inventado un microscopio lo suficientemente poderoso. Él los planeó. Él lo hizo así, por su poder. A veces, y yo entiendo que a veces uno se alegra y se goza cuando el Señor hace cosas maravillosas entre su pueblo, pero Dios sabe que yo no es que soy desagradecido, ni mucho menos, pero a veces que viene gente, hoy oramos por el enfermo y se sanó, yo, qué bueno, bendito sea el Señor, pastor, pero usted no cree. Sí, yo creo, porque no tengo emociones, es porque creo, yo creo. O sea, el Dios al que yo sirvo es un Dios que es capaz de hacer eso y mucho más. Yo no me admiro de eso. Gloria a Dios, qué bueno que te sanó, qué bueno que hizo ese milagro. Pero a mí no me admira eso. Me admiraría que no lo hiciera. Eso sí me admiraría. Y ahí sí. Bueno, continuamos. Su autoridad. El punto segundo. Manifestación del reino de Dios por medio de su predicación, enseñanza y poder. Entonces, vimos la autoridad de Jesús.
2: cuatro áreas. Segundo, la manifestación del reino de Dios por medio de su predicación, su enseñanza y su poder. Hay dos aspectos de esa manifestación: el presente, el aspecto presente, el del momento, y luego el aspecto futuro, el que aún no hemos visto, que vamos a ver. Hoy no vamos a alcanzar más que a ver el aspecto presente, o sea, cómo el Señor nos muestra el reino de Dios hoy por medio de su predicación, su enseñanza y su poder, cómo lo ha enseñado más bien hasta el día de hoy, hasta el día de hoy. Y luego veremos lo que es aún futuro para nosotros respecto a lo que tiene que ver con el reino de Dios. Entendamos que el reino de Dios, quiero hacer esta aclaración, porque hay una gran confusión, especialmente hoy en día en la iglesia. El reino de Dios no es este. Esta tierra, este siglo, no es el reino de Dios. El reino de Dios para nosotros los creyentes comienza acá, sí. Porque cuando yo, si yo digo eso y me quedo ahí, puede haber alguien que diga: oh, pero el Señor dijo, he aquí el reino de Dios está presente. Sí, es cierto. El que cree y el que recibe al Señor, en ese momento el reino de Dios se hace presente en esa persona. O sea que ustedes y yo, cristianos, ya estamos en el reino de Dios, ¿cierto? Nuestro espíritu ya es salvo, nuestros nombres ya están escritos en el nombre, en el libro de la vida. Nosotros sabemos que en el momento en que expiremos de esta tierra, vamos a estar en el reino eterno de nuestro Dios. Jesús dijo a Pilato, mi reino no, mi reino no es de este mundo. También era Pilato. Mi reino no es de este mundo. Si mi reino fuera de este mundo, entonces vendrían los ángeles, una legión, no sé qué es lo que dice, y vendrían a defenderme. Pero el hecho de que Jesús ahí solo estuvo en la cruz es porque su reino no es de este mundo. Y por consiguiente, nuestro reino no es de este mundo, gracias a Dios, porque si mi reino fuera de este mundo, yo sería una de las personas más amargadas, más tristes de saber que esto es todo lo que tengo. ¿Se imaginan? ¿Qué tristeza ha de ser para aquellos que viven para este mundo? De saber que viven para acumular riquezas. Y por eso ya entiendo por qué es que cuando la bolsa de valores se quiebra, se tiran desde los edificios. Porque se les acabó el mundo. Para ellos su reino era ese dinero que tanto trabajaron. Para nosotros no. ¿Qué te puede hacer suicidar a ti, cristiano? De pronto una mala noticia, que el Señor te diga: ¿sabes qué? Todo era mentira. Quizás ahí lo consideraríamos, pero no, un momentito. Tiene que ser algo drástico. Nada, absolutamente nada, mis hermanos, puede hacer que un creyente llegue hasta tal punto de desesperación, porque nuestros ojos están puestos en la morada eterna que Jesús fue a prepararnos. La vida eterna, la morada eterna. Así que la predicación del reino de los cielos, su enseñanza, su poder, nos habla del reino de Dios en el aspecto presente. Veamos, en ese aspecto presente, una vez ya lo vimos, la predicación y la enseñanza con autoridad. Lo vimos ya en Juan 3, cuando Nicodemo le dice: nadie, ¿quién como tú?, etc. Él habla del reino de Dios. Si Dios no te hubiese mandado, si no hacía estas cosas, o las haces porque Dios te ha mandado. Él está estableciendo el reino de Dios por medio de su predicación y su enseñanza con autoridad. Luego, el Espíritu de Dios está sobre él. El Espíritu de Dios está sobre mí. Lucas 4, versículos del 16 al 19. Vino a Nazaret, donde se había criado, Y en el día de reposo, o sea, el sábado, entró en la sinagoga conforme a su costumbre y se levantó a leer. Y se le dio el libro del profeta Isaías. Y habiendo abierto el libro, halló el lugar en donde estaba escrito lo siguiente: el Espíritu de Dios está sobre mí, por cuanto me ha ungido para dar buenas nuevas a los pobres, me ha enviado a sanar a los quebrantados de corazón, a pregonar libertad a los cautivos y vista a los ciegos, a poner en libertad a los oprimidos, a predicar el año agradable del Señor. Esa palabra año no se está refiriendo a 360 días o 365 días o 12 meses. Se está refiriendo al tiempo, a predicar el tiempo agradable del Señor. La buena nueva, que el reino de Dios está aquí, está presente. Entonces, aquí en Lucas 4, lo que nos señala el apóstol San Lucas es que al él ir a Nazaret, tomar el rollo y leer ese pasaje en Isaías, está diciendo: yo soy el que vengo a instaurar ese reino. El reino de los cielos en este momento ya está presente. Porque él les dice, y esto en el versículo que sigue se está desarrollando delante de sus ojos en este día. Tercero, entre vosotros, el reino de los cielos está entre vosotros. Lucas 17, 20 y 21. Preguntando por los fariseos cuándo había de venir el reino de Dios, les respondió y dijo: el reino de Dios no vendrá con advertencia, ni dirán helo aquí o helo allí, porque he aquí, el reino de Dios está entre vosotros. Él lo vino a traer, mis hermanos. Él vino a traer el reino de Dios. Pero vuelvo y repito, el reino de Dios no es esta tierra, como creen también equivocadamente los testigos de Jehová. Ellos creen que ellos van a vivir aquí en la tierra, la herencia que Dios les ha dado a ellos. Ellos no han comprendido el plan completo de Dios. O los otros cristianos que simplemente creen que como este es el reino de Dios, tenemos que vivir como hijos del rey. Y en realidad tienen razón, pero no en lo que ellos apuntan. Ellos apuntan vivir como hijos del rey en cuanto a lo próspero económicamente hablando. Entonces, ellos engañan al pueblo, haciéndole creer que tienen que trabajar para este reino, porque este es el reino de Dios. Y por eso algunos salen a tocar puertas. No que no lo debamos hacer, deberíamos hacerlo nosotros también, pero la razón por la que nosotros deberíamos hacerlo tiene que ser distinta en la motivación a la por qué lo hacen ellos. Nosotros lo hacemos por amor a las almas perdidas, por amor al Señor. Otros quieren simplemente edificar sus castillos y sus mansiones acá en el reino de Dios, cuando en realidad el líder lo único que les está diciendo es: constrúyame a mí el reino de Dios, manden sus ofrendas. Si tú eres creyente, si tú eres cristiano, el día en que tú viniste a Cristo, el día en que tú lo recibiste, el día en que tú aceptaste al Señor como tu Señor, como tu Salvador, ese día comenzó el reino de los cielos para ti. Porque ese día vino el Espíritu Santo a vivir en tu vida. Y ahora ya no vivo yo, sino Cristo quien vive en mí, dice Pablo. Nosotros, dice Pablo, estamos en lugares celestiales junto con Cristo Jesús. ¿Cómo? No, es difícil entender eso. Lo único que tratamos de salirnos de la idea terrenal, física, material, y ponernos en el ámbito espiritual, y entonces vamos a entender cómo es que somos una iglesia junto con la iglesia que ya está en la presencia del Señor. Somos la iglesia, el cuerpo de Cristo ya está en el cielo, físicamente estamos acá, pero nuestro espíritu está allá en el reino de los cielos. Entonces, no vendrá con advertencia, sino que el reino de Dios ya está entre vosotros. Las bienaventuranzas en Mateo 5 nos hablan también acerca de la manifestación del reino de los cielos entre nosotros, la manifestación presente. Mateo 5, versículo 3 y del 10 al 12 nos dice: bienaventurados los pobres de espíritu, porque de ellos es el reino de los cielos. Esto puede ser confuso. Bienaventurados los pobres de espíritu. ¿Quiere decir que yo tengo que vivir en pobreza espiritual para ser parte del reino de los cielos? Venga, les explico lo que significa esto. Quiere decir, nosotros, los que hemos recibido el reino de los cielos, lo hemos recibido porque hemos reconocido que nuestro espíritu, aparte de Dios, es pobre. Porque aparte de Dios estamos muertos, no somos nada. Una vez, algunos de ustedes quizá lo vieron, una vez me tocó en un retiro de varones hacer un taller sobre este texto. Oh, mis hermanos, ¿cómo yo oré antes de eso, Señor? Las semanas que antes y los días antes, Señor, muéstrame cómo. Una predicación quizás es un poco más fácil. Estoy acostumbrado a ellos, pero un taller, qué difícil. Y ya en último momento, es más, yo iba en camino al retiro, el Señor me encendió el foco y me mostró algo. Hice esa dinámica entre los hombres que estaban ahí. Y después alguien me dijo: ¿sabes qué, pastor? Yo no lo había visto de esa manera. Llamé a alguien y le vendé los ojos. Y le dije: quiero, en un salón que estaba lleno de gente y había unos espacios muy cortitos, quiero que des la vuelta con los ojos vendados sin ver nada, hacia alrededor, y no toques a nadie. En el momento que toques a alguien, pierdes. ¿Quién se apunta? Y ahí uno levantó la mano y le puse la venda y empezó a arrancar y pum, se tropezaba, y otro, y todos se tropezaban y decían: es imposible. Les digo: es posible. Al último, un muchacho jovencito le dio una lección a todos, se puso la venda y tomó al papá, yo no sé qué, dijo: llévame. Y el papá lo llevó, dio la vuelta, no tocó a nadie, no tocó nada, no se tropezó con nada. Y le dije: este es un pobre de espíritu. El Dios se dio cuenta que no veía y pidió ayuda. Y eso es lo que nosotros, lo que la Escritura nos dice, nosotros los pobres de espíritu, que nos damos cuenta que no vemos, que estamos perdidos. Porque antes de Cristo éramos ricos de espíritu, de acuerdo a nosotros, ¿cierto? Ah, yo puedo, yo no necesito a Dios, yo no le hago mal a nadie, yo soy bueno, todas estas cosas. Éramos ricos de espíritu. Fue cuando reconocimos que éramos pobres de espíritu que pedimos ayuda al Señor. Necesito de ti. Y entonces la promesa para los pobres de espíritu es que veremos el reino de Dios bien.

los sangrones que nos maltratan, no, sino porque amamos al Señor y le servimos al Señor, y a causa de eso y por esa razón nos hacen daño. Ya terminando, dentro de lo que es el presente del reino de los cielos para nosotros, el poder como testimonio de su autoridad. ¿La autoridad de él cuál es? Ya lo vimos, su autoridad, y él simplemente nos dice: yo tengo poder para darles a ustedes el reino de los cielos, comprobado con todas las citas bíblicas que hemos visto. ¿Cierto? No necesitamos una cita bíblica más. Todas unidas nos muestran que por su poder él nos lo entrega, y esa razón es suficiente. Continuemos. Expulsión de demonios por medio del Espíritu Santo. El tiempo se está acabando. Los invito a que en su tiempo lean Mateo 12:28, Lucas 11:20. Posiblemente tengo tiempo de ver una de ellas. Vamos a Mateo 12, rápido. Mateo 12:28 nos muestra cómo el reino de los cielos es presente. Pero si yo por el Espíritu de Dios echo fuera de los demonios, ciertamente ha llegado a vosotros el reino de Dios. Si por el Espíritu de Dios Él echa fuera demonios, es porque el reino de los cielos está presente. Nosotros, nos dice el Señor, haremos cosas más grandes, mayores cosas haremos que las que Él hizo. ¿Por qué? Porque el Espíritu Santo de Dios está en nosotros. ¿Significando qué? Que nosotros estamos en el reino de Dios. Nosotros estamos en el Espíritu, estamos en el reino de los cielos. Y tenemos poder y autoridad en este mundo. El séptimo, testimonio de las obras. Juan 9, vamos a Juan 9. Vamos al Juan 9, del 26 al 34. Una vez más, mostrándonos cómo el reino de los cielos está en nuestro presente. Entonces el Espíritu, clamando y sacudiéndole con violencia, saludó, y él quedó como muerto, de modo que muchos decían: está muerto. Pero Jesús, tomándole de la mano, le enderezó y se levantó. Cuando él entró en casa, sus discípulos le preguntaron aparte: ¿por qué nosotros no pudimos echarle fuera? Y les dijo: este género con nada puede salir, sino con oración y ayuno. Habiendo salido de allí, caminaron por Galilea, y no quería que nadie lo supiese, porque enseñaba a los discípulos. Se les decía: el Hijo del Hombre será entregado en manos de hombres y le matarán, pero después de muerto resucitará al tercer día. Pero ellos no entendían nada. Pero ellos no entendían esta palabra y tenían miedo preguntarle. Y llegó a Capernaum, y cuando estuvo en casa les preguntó: ¿qué disputabais entre vosotros en el camino? Mas ellos callaron, porque en el camino habían disputado entre sí quién había de ser el mayor. ¿En dónde? En el reino. Ellos estaban peleando quién iba a ser el mayor en el reino. ¿Cuál reino? Ellos estaban equivocados también. Ellos creían que el reino era aquí en la tierra. Heredarán la tierra. Les había dicho también en Mateo 5. La idea que ellos traían desde el Antiguo Testamento, desde los profetas, es que ellos iban, eventualmente, Jesús iba a estar, o el Mesías iba a estar en Jerusalén, y desde Jerusalén iba a gobernar a todo el mundo, y ellos iban a ser sus ministros. Cada uno de ellos iba a tener un poder, una posición de autoridad. Pero qué equivocados estaban. Ellos no habían entendido ese concepto. El concepto de que las obras del Señor, lo que Él estaba haciendo en el momento, lo que iba a hacer, les iba a llevar a ellos a el verdadero reino. No era el presente, era el reino futuro.
Y por último, en la transfiguración, todos conocemos el texto en Mateo.

0: Mateo 17, del 1 al 7, nos damos cuenta en donde ese reino se hace presente y en donde Jesús es glorificado antes de la resurrección. 6 días después, Jesús tomó a Pedro, a Jacobo y a Juan, su hermano, y los llevó aparte a un monte alto y se transfiguró delante de ellos. Y resplandeció su rostro como el sol y sus vestidos se hicieron blancos como la luz. Y he aquí le aparecieron Moisés y Elías hablando con él. Entonces Pedro dijo a Jesús: Señor, bueno es para nosotros que estemos aquí. Si quieres, hagamos aquí 3 enramadas, una para ti, otra para Moisés y otra para Elías. Mientras él aún hablaba, una nube de luz se lo cubrió y aquí una voz desde la nube que decía: Este es mi hijo amado, en quien tengo complacencias, a él oí. Al oír esto, los discípulos se postraron sobre su rostro y tuvieron gran temor. Entonces Jesús se acercó y los topó y dijo: Levantaos y no temáis. Y alzando ellos los ojos, a nadie vieron, sino a Jesús solo. Para el judío, quizás para nosotros al leer el texto, no le podemos sacar el provecho que sacó el judío. Para ellos, Juan, Pedro, Jacobo, ellos lo que vieron en ese momento fue la manifestación, el cumplimiento de una profecía. Ahí estaban ya. El reino de los cielos estaba siendo presente. ¿Por qué? Porque estaba Moisés y estaba Elías y estaba el Mesías. Ya. Por eso hagamos tienditas acá. Por eso quedémonos acá, no nos bajemos. Estamos muy gozosos, muy contentos. La escritura nos dice que en el final de los tiempos volverá a pasar, cuando vendrán esos 2 testigos anunciando a Jesús, Moisés y Elías. Una vez más van a venir y a anunciar y a proclamar que el reino de los cielos está cerca. Para aquellos que se arrepienten, para aquellos a quienes se les va a estar dando la última oportunidad. Pero el reino de los cielos está presente para aquellos quien le hemos recibido, y lo hemos visto entonces por la obra de Jesucristo, por lo que Él ha hecho, por lo que está haciendo, por la manera en cómo vino a enseñarnos, por que el Espíritu de Dios estaba sobre Él, porque estaba sobre nosotros, porque hay el poder y la autoridad para darnos ese reino de los cielos. Porque así como Jesús expulsa demonios, nosotros también tenemos poder y autoridad para hacerlo. Porque nuestras obras, mis hermanos, nuestras obras tienen que dar testimonio de que el reino de los cielos está aquí presente. Nosotros, de todos los seres humanos, tenemos que ser los más gozosos. Nosotros, de todos los seres humanos, tenemos que ser lo que vivimos siempre con una esperanza. Siempre lleno nuestro corazón de júbilo. Nosotros, de todos los seres humanos, somos los que tenemos que vivir amándonos los unos a los otros primeramente, y amando a los demás, aún a nuestros enemigos. Y cuando el mundo ve eso, mis hermanos, pasa lo que pasó con Jesús. Señor, tú haces cosas que, de no ser porque Dios te envió, no lo creería. Las cosas que tú haces no las hace nadie más. Eso mismo deben decirnos a nosotros. No porque levantemos muertos, no porque, mis hermanos, hay cosas más difíciles que levantar muertos. Es mantener esa boca callada. Este dedito tiene mucho poder para apagar el control remoto del televisor. Oh, mis hermanos, hay tantas cosas que nosotros tenemos el poder para hacerlo, y son tan sencillas y tan simples, nos dice Santiago. Oh, podemos mover barcos, embarcaciones inmensas, pero la lengua no la podemos controlar. Podemos hoy en día llegar a la luna. Podemos hoy en día ir hasta el fondo del mar, crear rascacielos inmensos, pero no somos capaces de controlar nuestros instintos malos y perversos del hombre sin Dios. Y lo triste es que hay muchos cristianos que, por no conocer al Señor al que amamos y al que servimos, nos dejamos llevar por los engaños de este mundo. Nos dejamos llegar por las ilusiones que nos presenta este mundo. Oh, mis hermanos, este mundo es como Las Vegas. Luces y brillantes y cosas hermosas al ojo, pero cuando entramos salimos pelados. Lindo al ojo, al oído. Oh, mis hermanos, pero qué tanto daño hace estar en este mundo, enamorados del mundo. Dice la Escritura, el que es amigo del mundo es enemigo de Dios. El Señor nos encuentre peleando contra este mundo a fuerza de vivir una vida de santidad para Él.
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